0: Estoy enamorado de Dios, porque Cristo ha tomado mi vida y no la quiere soltar. ¡Qué belleza de alabanza acabamos de escuchar, amigos, amigas que están en sintonía! Cristo ha tomado mi vida y no la quiere soltar. ¡Qué bendición tan grande arrancar con Dave Vermon! Sí, claro que sí, aquí en Tardes de Fe. Y yo les pregunto a ustedes, en las 16 estaciones que sintonizan y allá también, 4 estaciones más a través de la red Sal y Luz en Idaho, ¿ya le permitieron al Señor tomar las riendas de su vida? ¿Ya le dijeron al Señor, sí, Señor, queremos que tú tomes control de todo nuestro ser? Atención, atención, Idaho y todas las diferentes estaciones que sintonizan, hay que decirle que sí, porque cuando Jesús toma tu vida, todo cambia, todo lo transforma, se va el miedo, llega la paz precisamente. Por eso estamos aquí esta tarde, felices de decirles que Cristo ha tomado nuestra vida y hoy nos permite compartir con ustedes, bendito sea Dios, una nueva hora de programación aquí en Tardes de Fe. Y bueno, les saluda con mucho cariño su hermana en la fe, Francis Jiménez. Bienvenidos a todos ahí en medio del tráfico, a lo mejor ya en casita cocinando, a lo mejor descansando, a lo mejor de vacaciones. Y bueno, antes que nada, queremos enviar un aplauso virtual y un abrazo también fuerte a nuestro hermano José Chicol, que estuvo la hora anterior en Actualidad y Fe. Muchas gracias, José. Gracias por dejarnos la cabina encendida y llena de bendiciones. Claro que sí. Y bueno, a ver, amigos que están en sintonía, son 16 estaciones, son muchas, y 4 más, acuérdense, Red, Sal y Luz. ¿Sabían que estamos de fiesta mundial? Sí, hoy es el cumpleaños de la Virgen María, bravo. Hoy, 8 de septiembre, celebramos su natividad, la aurora que anuncia nuestra salvación. Así que como estamos en radio y nos encanta el estilo dinámico de las redes sociales, vamos a llenar de amor la cabina. Saque su teléfono, sí, su celular ahora mismo. Abra el WhatsApp de cabina aquí en vivo y llene las pantallitas de muchos corazones para felicitar a nuestra Madre Celestial. Queremos ver desde qué ciudad, desde qué estación nos están sintonizando. El número de WhatsApp, claro, aquí en cabina es 818-912-3108. Repito más despacio para que de una vez lo ponga ahí en su celular. 818-912-3108. Queremos ver ese teléfono reventar de corazones al amor de nuestra Madre Santísima hoy en su verde. Y ojo, que hoy no venimos solos. También recordamos a Santo Tomás de Villanueva, un gran ejemplo de caridad. Les recordamos que estamos en este mes de septiembre, mes de la Biblia. El Papa nos invita continuamente a no dejar la Biblia ahí guardada como un adorno en la repisa, sino a leerla, meditarla y hacerla vida todos los días. Eso es tendencia de la buena. Claro que sí. Y bueno, hablando de cosas que van a volver virales y te van a transformar la vida, atención, atención, Chicago y todas las ciudades vecinas. Si estás buscando un cambio profundo, un verdadero cambio espiritual, eso es para ti, ¿eh? Sí, para ti que dices yo. Se viene el gran Congreso Metanoia Chicago y ya es el 19 y 20 de septiembre. Bueno, ¿qué es metanoia? Significa conversión, hacer como un reset completo a tu mente y a tu corazón. De hecho, en este congreso tu vida va a ser diferente, claro que sí. Definitivamente. En Romanos 12:2 nos dice, no te adaptes a este mundo, transfórmate, renovando tu mente para conocer la voluntad de Dios, lo bueno, lo agradable, lo perfecto. Así que, amigos, amigas que están en sintonía en Chicago, nos escuchan a través del internet también, ya estamos en esta cuenta regresiva. Y muchos de los que están escuchando hoy se sienten ya como cansados, con problemas. ¡Ay, bendito sea Dios! Miren cómo aquí ya llenan la cabina de corazones, corazones, corazones a nuestra Madre Santísima hoy en su cumpleaños. A seguir llenando de corazones, 818-912-3108. Y bueno, hay quienes están, dice, con problemas familiares, con el corazón roto. Pero vayan a Chicago, vayan a vivir este evento más, vayan a buscar un milagro. Metanoia es el lugar donde los matrimonios se restauran, los jóvenes regresan a la iglesia, las depresiones se van en el nombre que está sobre todo nombre. Bendito sea Dios por estos metanoias y llega, Dios llega al encuentro del hombre allí en Metanoia. Así que muy importante, este Metanoia no se va a transmitir por televisión, no se va a estar transmitiendo en radio ni en redes sociales. Estará Lucía Luzondo, Guillermo Valencia, y tú tienes que estar ahí presente para recibir esos milagros, esa sanación que van a ocurrir allí. Hay que vivirlo en carne propia. Dios te quiere abrazar en persona allí en Chicago. Así que no te confíes pensando, ay, luego lo miro, oh, luego hago esto, luego lo hago lo otro. No te confíes porque los boletos se van a terminar. Claro que sí. Y bueno, también queremos que ya separes tu lugar, 19-20 de septiembre. Si Dios te está tocando el corazón en este momento, no le pongas excusas al Señor, ¿eh? Recuerda que puedes pedir informes, reportar tu sintonía en el WhatsApp 818-912-3108. Puedes hacerlo también a través del teléfono 773-777-7773. Ese es el teléfono a llamar también para más información. ¿Tienes familiares allí en Chicago? Bueno, pues pásale la voz, pasa la bendición. Incluso si quieres más información, puedes comunicarte también con Maritza. Ahí también, ahí en Chicago, ella te puede más información, dar más información, porque hay personas quienes están organizando transportación. Así que llámale a Maritza, 773-732-3517. Una vez más, 773-732-3517. 17. Ese es el número para que tú ya llames y digas, yo quiero estar allí presente. Yo no me quiero quedar fuera. No quiero ser parte de todo. ¡Ay, aquí hay más bendiciones! Todavía corazones, más corazones de Adela. Bendito sea Dios. Corazones hoy en el cumpleaños de nuestra Madre María Santísima. Corazones, corazones. Bendito sea Dios a la reina, a quien nació hoy en este día. Y es su cumpleaños. Claro, claro que sí. A nuestra Madre Santísima. Y bueno, queremos también seguirla felicitando, sí, con corazones, corazones, corazones. Y bueno, quédese con nosotros, porque vamos a ir a escuchar las noticias, claro, a estar bien informados, a ver qué está pasando con la Santa Sede. El Santo Padre nos está recordando la importancia de ser una iglesia de puertas abiertas, Una iglesia que no tiene miedo de salir a la periferia, sobre todo una iglesia que reza unida. Y en estas últimas audiencias el Papa ha puesto el foco de la paz mundial en cómo cada uno de nosotros, desde el hogar, desde la radio encendida, en nuestra Biblia abierta en este mes de septiembre, puede ser un agente de cambio. Y bueno, vamos a mantenernos bien informados con las noticias del Vaticano a continuación.
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2: Una rosa de oro para la Virgen y una imagen para la historia. León XIV ha vuelto a Genazzano, una pequeña localidad italiana cerca de Roma, para encontrarse de nuevo con la Virgen del Buen Consejo, una devoción que, como él mismo ha contado, le acompaña desde hace toda la vida. Es la segunda vez que el Papa visita este santuario. La primera fue apenas dos días después de su elección, el 10 de mayo de 2025. Ayer, ante la venerada imagen mariana, desveló un retrato que lo representa en oración y después celebró la vigilia en la Natividad de la Virgen María.
3: Con gioia sono di nuovo qui a celebrare con voi.
4: Con alegría estoy nuevamente aquí para celebrar con ustedes la vigilia de la Natividad de la Santísima Virgen y para confiar a María Niña aquello que todavía nace en esta pobre y magnífica humanidad, frágil como un brote, pero signo de la fidelidad de Dios.
3: Germoglio. Ma segno della fedeltà di Dio.
2: Y en este santuario, el Papa puso a María en el centro de su mirada, y de esa mirada nació una petición para nuestro tiempo. El Papa pidió aprender a reconocer, acoger y hacer crecer la paz.
4: En Jesucristo Dios eligió las condiciones históricas más humildes y a la más humilde de las criaturas para manifestar la originalidad de su reino, en el que no hay lugar para la prepotencia y en el que la omnipotencia es creación, servicio y cuidado de la vida.
3: Y cura de la vida.
2: Una paz que exige elegir otro camino, el de María y el de Jesús, no el de una prepotencia, no el de un poder que domina, sino el del servicio.
3: Sí, carísimos, podíamos imaginar la paz.
4: Sí, queridísimos, queremos imaginar la paz, ampliar los límites de nuestra comprensión y pintarla en nuestra alma para reconocer que ya existe, para acogerla y servirla. Dejemos crecer la paz en nosotros. Germinará en el mundo.
3: Germinará en el mundo.
2: Desde Genazzano, el Papa deja así un mensaje poderoso. La paz también puede germinar en nosotros. Y si crece en nosotros, puede germinar en el mundo.
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0: Estamos de regreso, amigos, amigas que están en sintonía. Qué bendición de estar informados de lo que pasa en el Vaticano. Claro que sí. Una iglesia viva en salida. Gracias por seguir en nuestra sintonía a través de las 16 estaciones unidas y de la red Sal y Luz en Idaho. Saludos, saludos a todos. Bueno, amigos, amigas que están en sintonía, antes de pasar a nuestro siguiente segmento, queremos hacer una pausa muy especial para decir gracias infinitas, ¿sí? Muchas gracias infinitas a todos ustedes que son sembradores de Jesús con María, una parte bellísima de ESNE Radio. Ustedes hacen posible esta programación enriquecedora, hacen posible que podamos escuchar a Maruca, pues ahora sí que casi toda la semana, desde lunes, martes, miércoles, jueves, nos alegramos, ¿verdad? Nos alegramos por estos temas que Maruca nos tiene a todos nosotros. 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Y bueno, ahora sí prepárense porque viene el plato fuerte del corazón en el espacio de mi familia y yo. Tenemos el gran honor de recibir a nuestra queridísima Maruca Serrano con el tema Dolor Real, Dolor de Gratis. Así que vamos a escuchar a Maruca con este tema. Adelante, Maruca, el micrófono es todo tuyo. Compártenos esta bendición.
6: ¿Y usted cree que hay dolor que se adquiere de gratis? O sea, que habemos algunas personas que a veces nos complicamos tanto la vida que aunque no tengamos problemas, que aunque no tengamos sufrimiento, lo adquirimos de gratis. Queridos amigos, queridos hermanos, muy, muy felices tardes, encantada de estar con ustedes. Igualmente, allá en cabina que nos hacen el favor de transmitir. Y bueno, hoy inicio una serie larga, quitando clientes al sufrimiento, ¿no? En donde explico o trato de explicar, como lo voy a hacer el día de hoy, en que hay dolor real y hay dolor de gratis, ¿no? Y bueno, en esto que estamos viendo, ok, en esta serie diferente, sería bueno preguntarnos, ¿todo lo que sufrimos era inevitable? ¿O sin darnos cuenta, añadimos una parte que podríamos aprender a soltar? Claro. Quiero hablarles de algo que he visto durante muchos años en mi propia vida, en mi familia y en las personas que me han permitido acompañarlas y en miles de historias escuchadas, ¿verdad? A través de la radio y a través de la consulta. Hay un dolor real, un dolor que la vida trae sin pedirnos permiso. Pero también hay un dolor gratis, un sufrimiento adicional que construimos alrededor de todo aquello que ya dolía. Claro, no está fácil, ¿sí? El título quizás nos hace sonreír, sufrir de gratis, ¿no? Parece una expresión muy ligera, pero créame que describe una realidad muy seria. Muy serio. De ninguna manera significa que me quiero burlar del sufrimiento de alguien, para nada, ¿no? Decirle que exagera o culparlo porque no sale adelante, ¿ok? Para nada. Pero tampoco significa que todo se arregla pensando bonito. Tampoco es verdad. Hay duelos largos, lo sabemos, que nos cuesta muchísimo trabajo salir de ellos, hay enfermedades de todo tipo que no las adquirimos nomás porque, ay, quiero hoy enfermarme del pulmón. Claro que no. También hay enfermedades que son de la mente y que no se ven, pero que existen, como la depresión o la ansiedad, ¿no? Pero también muchos de nosotros hemos vivido experiencias traumáticas. Nadie se busca un trauma nada más de porque sí. O pérdidas que van a requerir de un tiempo, inclusive, en muchos casos, de apoyo profesional, de un tratamiento. Y sobre todo cuando estamos metidos en medio del sufrimiento, pues nos gustaría tener ternura, amor, que nos comprenda, ¿no? Realmente el problema es estas cuotas adicionales que pagamos cuando nuestra mente repite o anticipa o exagera o compara o acusa o convierte un hecho doloroso en una condena para toda la vida. Es muy diferente sufrir algo y tener un duelo a decir nunca en la vida voy a salir de esta pena. Eso ya es auténticamente, pues, cierto masoquismo, ¿no? Entonces, no nos gustaría entrar en esto, en este tema, pero voy a dar un ejemplo, si usted me lo permite. Vamos a pensar en una herida física, ¿ok? Una herida física, ¿no? Me corto la mano, estoy cortando cebolla y pácatelas, me da en el cuchillo. Es una lesión real, verídica, me sangra. Lo que tengo que hacer es que inmediatamente abro las llaves del agua, limpio la herida. A lo mejor la tengo que cuidar. Si está muy grande, pues tengo que ir al hospital, al médico. Okay. Y obviamente, esta herida que se me abrió, le tengo que dar un tiempo para que cierre. Claro. Pero imaginemos que además, todos los días algo hago que la vuelvo a abrir. Y entonces quiero comprobar si me duele igual que el primer día, más o menos. Y me la abro. Obviamente me viene muchísimo dolor. ¿Sí? Y al otro día igual. Y pasa un mes y la vuelvo a abrir. Obviamente, mientras yo la esté abriendo, la herida no va a sanar. Va a estar ahí doliendo, doliendo, y es real el dolor, porque le estoy abriendo y está real, me duele como el primer día, claro, y si pasa el tiempo y se infecta, ¿para qué le cuento? Se triplique el asunto, ¿sí? Pues muchas veces esto mismo hacemos con nuestras propias heridas emocionales, aunque usted no lo crea. Algo sucedió una vez, pero nosotros lo repetimos 100 veces en nuestra imaginación, ¿ok? Preparamos inclusive conversaciones que nunca vamos a tener, ¿no? Es que porque me dijo, porque me dejó, yo le hubiera dicho, le hubiera atendido, le hubiera... No existe ya, no existe. Imaginemos lo que el otra persona piensa, ¿no? Estoy imaginándolo, estoy teniendo una discusión, pero nunca lo voy a volver a ver. Pero yo sigo con esto. Durante años sigo con esto mismo. Ya ocurrió hace mucho, pero yo me castigo y me castigo de alguna manera, ¿no? Para no haber sabido entonces lo que solamente podemos aprender después. El acontecimiento ocurrió en un día. La mente lo vuelve a producir durante meses, meses, meses, se junta año, otro año, y yo sigo, y sigo, y sigo. Hay dolor verdadero, una pérdida real. Pierdo a mi esposo, a mi esposa, o se muere, o me divorcio. Claro que hay dolor, inevitablemente. Ajá. Pero yo no quiero que se me vaya el dolor. Por X o Y razones. Y a lo mejor no soy tan consciente de estar diciendo que no se me vaya el dolor, pero no lo suelto, no lo dejo ir. Existe el dolor, por ejemplo, de una enfermedad, o de una limitación, o de una traición, una separación, una decepción, el envejecimiento, ¿no? Un hijo que toma un camino diferente al que hubiéramos esperado o soñado. Ajá. Un proyecto que le dediqué muchos años de mi vida y no resultó. Quien ama se expone a perder. Quien ama se expone a sufrir, obviamente. Quien confía puede ser herido. Claro que sí. Quien tiene hijos sabrá lo que son las preocupaciones. Quien está vivo y pasan los años sabrá lo que es envejecer. Se despide y descubre que no puede controlarlo todo. Claro, me voy despidiendo de la persona que confiaba, de la que amaba, de la que estaba seguro, de mi edad. Me voy despidiendo de todo. Una vida completamente libre de dolor, ahí le va, hermanito, no existe. ¿Cómo ve? Completamente libre de dolor no existe. Y prometérsela sería muy ingenuo de mi parte y sería inclusive hasta irrespetuoso. Claro. Pero junto a este dolor aparece lo que añadimos. Esto no debió pasarme. Si hubiera hecho aquello, todo sería diferente. Nunca volveré a estar bien. Nadie me entiende, nadie. Si mi hijo se equivoca, significa que yo fracasé como madre, claro. Si mi pareja está callada, es que no me ama. No me ama. Y si hoy tengo este síntoma, seguramente tengo cáncer. Sí, seguro. El hecho real es una cosa. Pero, ojo con lo que voy a decir. La película que levantamos a su alrededor, muchas veces es mucho más grande que la realidad. Les pongo un ejemplo del diario, ¿no? Una persona X, Susanita, manda un mensaje. Pero Susanita no recibe respuesta. El hecho es que ella dice, híjole, todavía no me ha contestado. No, esto sabemos todos los que tenemos un celular que sucede. Lo sabemos. Pero depende de la persona. La mente completa el espacio vacío. Se enojó conmigo. Ya no me quiere. Es que hice algo muy grave y ni siquiera me di cuenta. ¿Cómo? Seguro estará con otra persona. ¿Ok? Es que a mí siempre me pasa lo mismo. Me traiciona. En menos de una hora vivimos un rechazo que nadie ha expresado. Nos sentimos hechos a un lado cuando nadie ha intentado hacernos daño. Finalmente llega la respuesta. Es que estaba manejando, discúlpame, voy en carretera. Ah, estaba trabajando. O simplemente no había visto el teléfono. Estaba muy ocupada dando la cena. Pero ya viví un sufrimiento, ¿verdad? Un sufrimiento que me lo hice yo solitita en la cabeza. Y ese sufrimiento nunca existió. Pero yo me lo aventé completito, ¿no? En otras ocasiones, el hecho sí es doloroso. Ejemplo, alguien nos critica o alguien nos deja fuera o sé que hay un evento con mis mejores amigas y no me invitan, ¿no? O nos trata muy mal en una reunión, o nos comunican una noticia muy difícil. Esto puede sucedernos, pero de ahí al sufrimiento que yo le añado, ¿ok? Es cuando este hecho que fue doloroso, ajá, yo le agrego todavía chilito y mostaza, pero de la picosa para que me pique bien. Me equivoqué, se vuelven, soy un fracasado, no sirvo para nada. Esta persona no me eligió, no me invitó. Se vuelve, es que nadie me ama, nadie me aguanta. Este proyecto no salió, se vuelve, todo en mi vida sale mal. El dolor habla de un acontecimiento. El sufrimiento de gratis suele hablar en absolutos. Siempre, nunca, todo, nadie, nada. ¿Usted conoce este tipo de personas? Las que totalizan. Es que siempre llega tarde. Te lo juro, siempre. Es que nunca lo veo de buenas. Nunca. ¿Okay? Todos los hombres son iguales. Caray, esos totalizantes, ojalá y no los aprendamos de memoria para no repetirlos, porque nos llevan a ciudades sin fin, a la ciudad del dolor permanente. ¿Ok? Separar el hecho de la interpretación. ¿Qué sucedió? Algo que me quita la paz. Tomo una hoja, hago dos columnas. En la primera escribo, ¿qué ocurrió realmente? Sin adjetivos, sin adverbios, sin nada. Y en la segunda, ¿qué estoy pensando, suponiendo, o temiendo, o concluyendo algo? Tal vez el hecho sea, hecho, mi hijo llegó tarde. Hecho, mi hijo llegó tarde. Es real. Ese sí es totalmente real. Vi el reloj y eran las 2 de la mañana. Pero puedo interpretarlo. No me respeta. Me está arruinando la vida. Yo soy una mala madre. No he sabido educarlo. Sus amigos lo influencian brutal. Espéreme. El hecho requiere una conversación, sí. Requiere ponerle un límite, sí. Ajá. Pero de ahí a que nos robe la noche y la paz. Por favor, queridos amigos, no nos compliquemos la vida. Nosotros podemos darle interpretaciones absurdas. Muchas nacen de las heridas que traemos de la niñez. Una mujer se sintió abandonada en la infancia y entonces ella interpreta que el silencio de su esposo es un rechazo. Espéreme, él es muy callado. Es que no era así de novio. Pues no, pero se volvió callado. ¿Qué le vamos a hacer? ¿Ok? O un niño fue eternamente humillado. Ajá. Y cualquier observación que le hacen, la siente como una agresión. ¿Qué te pasa? Porque cada acontecimiento llega con una historia, con su propia personalidad, con una herida en particular. Por eso, no se trata de juzgarnos, se trata de despertar. Cuando yo comprendo esto, dejo de sufrir absurdamente. Por eso es que para mí es tan importante, queridos amigos, que verdaderamente nos preparemos, nos formemos bien. Porque sé que hay muchísima, muchísima gente que sufre de a gratis. Otra forma de sufrir de gratis es controlar lo que no esté en mis manos. Ajá. Yo quiero garantía. ¿Cómo le hago para que mi hijo no sufra? Me lo han llegado a preguntar. Y siempre les digo, te equivocaste de ventanilla. Tendrías que ir primero con Dios. Y Dios te va a decir, mijita, estás en la tierra. Allá nadie se salva. Ajá. O, es que yo no puedo seguir así. Mi pareja tiene que cambiar. Pues mira, eso no depende de ti. Mejor trata de aceptarlo. Y si hay cosas que no puedes aceptar, pues piensa entonces qué hacer. Pero piensa. Pero nosotros necesitamos conservar la salud. Pero de ahí a que Dios tenga sus propios planes, pues hay una distancia. Claro. Ojo, no hay garantías en esta vida. No hay garantías. Usted puede comprar una lavadora y si acaso le darán unos 2-3 años de garantía. ¿Ok? Habrá aparatos que tienen más años de garantía. Pero ¿cómo ve que el ser humano nace sin garantía? Ni una sola trae. Oye, un añito sin que se descomponga nadita, nadita. Pues si alguien ha tenido ya una crianza de un bebé, de un chamaquito de un año, muy probablemente le pudo haber dado una gripa o una diarrea, o ni Dios lo quiera, pero algo peor. Pero usted sabe que no estoy exagerando, ¿ok? Pero ¿para qué le doy tantas vueltas? ¿Por qué no voy viviendo un día a la vez? Démonos cuenta cómo nos agota el sufrimiento innecesario de a gratis. Si estoy preocupado, porque me salió una bolita, y no duermo y pasa los días. Oye, hija mía, vete al médico. ¿Para qué gastas tus energías? Ve al médico que te diga qué tienes y enfréntalo. Y si es muy grave, enfréntalo. Y si no es, te preocupaste en balde. A lo mejor requiero hablar con mi hijo. Antes de que lo interpretes, habla con él. O lo que yo tengo que hacer es ordenar mis finanzas. Soy Maruca, es buenísima, buenísima, buenísima para gastar. Pues no, Maruca, no, hay que hacer eso. Hay que ahorrar. Hay que evitar gastar. No puedo, pide ayuda. Ponte un límite, ¿sí? Y eso es tomar responsabilidad sobre mi vida. Pero si yo solo me dedico a imaginarme 50 tragedias diarias, reviso el teléfono todo el tiempo, no me deja dormir, ¿ok? Estoy pagando intereses emocionales en una deuda que no existe. Así somos, así le hacemos. Pero usted quiere sufrir de gratis, éntrele. Sufrimos de gratis cuando peleamos con el pasado. Ajá. La mente pronuncia una frase imposible, imposible. ¿Cuál frase? Es que esto nunca debió suceder. Quiere decir que ya sucedió. Lo que haya sucedido, ya sucedió. Ya sucedió. Hoy veía un video muy bonito de un hombre, ¿no?, que entregaba a su hija en matrimonio. Nada más que este hombre, con muy buena posición económica, lo que usted quiera, ok, un día salió a andar en bicicleta, lo aventó un carro y quedó paralítico. Ajá. Él podía repetirse toda la vida, no debió suceder, no debió suceder. Se ve tan bonito el video, él en silla de ruedas y su hija vestida de novia, bailando con él, echándole todas las ganas los dos del mundo. Fue una tragedia, sí, pero él sigue vivo, piensa, actúa, sigue trabajando. Está en silla de ruedas, sí, nunca debió suceder. Entre más lo repita, más me esclavizo al dolor. ¿Esto sucedió? ¿Por qué sucedió? ¿Qué quiere Dios de mí? ¿Puedo reparar o no puedo reparar? Le entro. Podemos buscar justicia, ¿no? Es que pague el cuate que fue. Nunca encontraron al que fue. No había cámaras en ese momento. Ajá. Hay que reparar lo que sea reparable. Si usted robó, tiene que regresar el dinero. Ajá. Si usted engañó, tiene que reparar el engaño. ¿Ok? Pero si solo se lo imaginó, mis condolencias. ¡Qué dolor tan grande sin necesidad! Ajá. Aceptar la vida. Aceptar las cosas. No es que digamos, ay, es que estuvo bien. Eso no es aceptar. Es un trampolín para aprender en el futuro. No un sillón para quedarse ahí sentado en el pasado. No. Queme el sillón y use el trampolín. Brinque. Brinque. Resignarse tampoco sirve. No hay nada que yo pueda hacer. Estoy condenado a este sufrimiento. Nada puedo cambiar. Sí. Sí. Puedes cambiar tu actitud, tu respuesta. Puedes poner límites. Sí. La resignación es una actitud mediocre, victimista. La aceptación es reorganizar la vida. ¿Sí? Hay personas que les da miedo dejar de sufrir. Porque si no, es que estoy traicionando lo que amé. Ajá. Yo le puedo decir que, por ejemplo, conociendo a una señora viuda, decía que si ella volvía a reír, es como si olvidara a su marido. Claro que no. O una madre no puede descansar porque se siente muy preocupada por su hijo. Y no puede descansar. Y la gente no recupera la paz. El que muera el ser amado más cercano del mundo, vamos a sufrir un tiempo. Pero de nosotros va a depender ponerle un alto a tanto dolor. Hay que salir adelante. ¿Qué diría tu marido si te veía llorar todos los días? Si de verdad te amaba, no le gusta que estés así. Yo no quiero prometerles una felicidad permanente. Permanente. Hagan de cuenta como tomar una foto el día más feliz de tu vida. Dios nos dice un día, vas a atravesar este desierto. Pero ora mucho. Ora delante de Dios. Y vas a encontrar la paz. Señor, esto me duele. Pero voy a hacer lo que me toca para resolver este dolor, este sufrimiento. Una fe madura garantiza que nuestros planes serán siempre los planes de Dios, porque estamos en sus manos. Sí. Hoy quiero dejarles cuatro preguntas. La primera, ¿qué dolor real estoy atravesando? Real, real, real. La segunda, ¿qué le estoy añadiendo con mi imaginación o mi culpa o mis exigencias o mi necesidad de control? ¿Qué le agrego? La tercera, ¿qué acción concreta está en mis manos? En concreto, ¿qué puedo hacer? Y la cuarta, ¿qué necesito entregar porque ya no me corresponde a mí resolverlo? ¿Qué tengo que aceptar? Porque ya no me toca resolver. Está en manos de Dios. Él sabrá. No responda usted deprisa, querido hermano. Lléveselo a su almohada. Seamos honestos en nuestras respuestas. Va a ver qué triste es querer tener una vida de víctima. Terrible. Terrible. Yo no puedo impedir el dolor que Dios me manda. El que toque a mi puerta. Pero sí puedo evitar entregarme para siempre a ese dolor. Es como si yo le entrego las llaves de mi casa al ratero. El dolor merece su respeto, su tiempo y su compañía. Pero el sufrimiento que yo le añado, por favor, merece ponerle un alto. Mandarlo al sótano y cerrar la puerta. Nunca volverla a abrir. Ajá. Y entonces, quédese con la pregunta. Si estoy sufriendo hoy, ¿le estaría agregando algo? ¿Y qué gano con eso? Gracias, mis queridos amigos. Nos escuchamos, primero Dios, el día de mañana.
7: Gracias. Gracias por tu compañía. 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
0: Qué tremenda bendición acabamos de escuchar a hermanos, amigas, amigos que están en sintonía. Muchas gracias a nuestra querida Maruca Serrano. Gracias, Maruca, por compartir con nosotros este segmento de Mi Familia y Yo. Qué importante mensaje nos dejas hoy, Maruca. Dolor real, dolor de gratis. ¿De verdad? Amigos, amigas que están en sintonía, basta ya de sufrir gratis. Imagínense, estamos sufriendo de a gratis. No. ¿Cuántas veces nos desgastamos cargando culpas, resentimientos o miedos que Jesús ya sanó en la cruz? Dejemos que sea el Señor quien sane el dolor real de nuestras familias. Soltemos el sufrimiento innecesario. Gracias, Maruca, por recordarnos que en Cristo siempre hay restauración. Así es, amigos, amigas. Y bueno, porque Dios hace todas las cosas nuevas. 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

0: Obispo, por todos los obispos, presbíteros, diáconos, por todos los que ejercen algún ministerio en la Iglesia y por todo el pueblo de Dios. Dios Todopoderoso y Eterno, que con tu Espíritu santificas y gobiernas toda tu Iglesia, escucha nuestras súplicas y concédenos tu gracia para que todos, según nuestra vocación, podamos servirte con fidelidad por Jesucristo nuestro Señor. Amén.
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0: hermanos, qué alegría poder estar en esta fiel sintonía de su estación de El Sembrador Nueva Evangelización. Damos inicio a un programa lleno de bendición, la hora del encuentro. Saludamos a todos y cada uno de ustedes que a través de la televisión se unen a esta señal, a través de la radio también y a través de las páginas de nuestro internet y todas las plataformas que nos unen en esta hora del día. Que la alegría de Jesús sea siempre nuestra fortaleza. Y hoy quiero también de una manera muy especial darle gracias a nuestro buen Dios por la vida de una gran mujer que también en fe está aquí junto conmigo, Isela. ¿Cómo te encuentras?
1: Muy

0: Y bendecida y agradecida hermana Alicia, con esa alegría que nos da el que el día de hoy celebramos en nuestra Santa Iglesia la natividad de nuestra Madre Santísima, la natividad de la Santísima Virgen María, la siempre Inmaculada, aquella que con su fiat nos da ese sol de justicia. Y el día de hoy no solamente la recordamos como esa mujer de fe, pero como esa tierna criatura, pequeña niña que en su pequeñez ya fue destinada para ser la madre de Dios. Así que esperamos, familia, que estemos celebrando a nuestra Madre Santísima. Ojalá que ya le llevaron unas florecitas a la iglesia, o le cantaron las mañanitas, o pudieron hacer un detalle en honor a ella, hermana Alicia, porque es una fiesta de alegría que hay que compartir con el mundo entero.
1: Así es, la flor de las flores en un jardín de este mundo, al cual también damos gracias al Señor, porque a través de ese amor que ella nos da a nosotros, también nosotros podemos enamorarnos de Jesús, porque no hay manera más rápida de llegar a Jesús si no es a través de María Santísima.
0: Amén.
1: Hoy tenemos un tema también muy, muy especial. Hoy estaremos escuchando a nuestro querido amigo, hermano en Cristo, Noel Díaz, con un tema titulado Jesús le hizo arder su corazón con las Escrituras. Y eso a mí la verdad que me impacta el corazón. Sé que el Señor siempre, a través de la gracia del Espíritu Santo, le da a Noel pues ese deseo, ¿no?, de compartir mensajes como el que estará compartiendo más adelante. Pero oye, hoy también tenemos algo muy importante, porque las noticias tienen que estar siempre al día. Y para ello, hoy tenemos a nuestra querida Socorro Cruz, que nos estará llevando a diferentes lugares para darnos a conocer qué es lo que está pasando y qué es el plan también del Santo Padre. Así que, ¿quieren saber de qué se trata? Vamos todos juntos con Socorro Cruz.
2: ¿Qué tal, mi querida familia Esne? Los saludo con todo el amor de Cristo Jesús en mi corazón, como todos los martes. Qué alegría poder entrar a sus hogares y los que nos están escuchando también a través de la radio. Les tenemos las noticias que en los medios seculares no se escuchan, y precisamente hoy la Iglesia Católica pues estamos de fiesta, estamos celebrando un día muy especial con mucha alegría, porque es la natividad de la Santísima Virgen María. Todos los 8 de septiembre la Iglesia Católica celebra pues el nacimiento de quien llegará a ser la madre de Jesucristo, nuestra apreciada, querida madre nuestra también, la Virgen María. Pues bien, vámonos rápidamente a las noticias, y como siempre comenzamos con su santidad el Papa León XIV, porque imagínense ustedes, él va a estar en el Perú el próximo noviembre y desde ya continúan los preparativos para recibirlo. Aquí les cuento más. Sí, mi querida familia Esne, comenzamos en Perú, donde una peregrinación de fe prepara a los católicos para la visita del Papa León XIV. Se trata de la imagen del Divino Niño del Milagro, que recuerda un acontecimiento eucarístico ocurrido en 1649, cuando, según la tradición, la figura del Niño Jesús se apareció en una hostia consagrada en Etén. La peregrinación comenzó hace 8 meses en la Catedral de Lima. Desde entonces, la imagen, obra del escultor Enrique Roncal, ha visitado 8 iglesias y ha sido venerada por más de 3.300 fieles. En cada parroquia se realiza una novena y una misa central. Los organizadores explican que el propósito no es solamente venerar una imagen, sino promover el amor por Jesús presente en la Eucaristía. El entonces obispo de Chiclayo, Robert Prevost, hoy Papa León XIV, promovió el reconocimiento oficial de este milagro ante el Vaticano. Los devotos esperan que esta peregrinación sea también una peregrinación espiritual para la visita del Santo Padre, prevista del 11 al 16 de noviembre, con actividades en Lima, Callao, Chiclayo, Pucallpa y Cusco. Hoy, 8 de septiembre, como les decía al inicio, En nuestro segmento, la Iglesia celebra la Natividad de la Santísima Virgen María. Y ya que estamos hablando del Papa León XIV, mencionemos que hoy él destacó la humildad de la Madre de Dios y recordó que aunque la Iglesia la reconoce con títulos tan elevados como Señora y Reina, su llegada al mundo fue tan sencilla como la de cualquier niña. El pontífice escribió: "Hoy celebramos el nacimiento de una niña llamada a ser la madre de su Creador, la Madre de Dios", y agregó que el camino de Dios es sencillo y silencioso, pero no por eso menos poderoso y transformador. Un mensaje, hermanos, que nos recuerda que Dios también realiza sus obras más grandes a través de la humildad y de las personas más sencillas. Ahora nos vamos a México, en donde una celebración religiosa lamentablemente terminó en tragedia. Una explosión de pirotecnia en la parroquia de Nuestra Señora de la Luz en Santa María Canchesda, municipio de Temascalcingo, Estado de México, dejó al menos 9 personas sin vida y 24 heridas. El accidente ocurrió la noche del sábado 5 de septiembre, durante las vísperas de la fiesta patronal. La explosión provocó el desplome de parte del techo del recinto donde se almacenaba la pirotecnia, aplastando a personas que se encontraban en el lugar. La diócesis expresó su profundo pesar y solidaridad con las familias. El obispo Adolfo Miguel Castaño Fonseca pidió orar por los fallecidos y acompañar a quienes sufren. 2 sacerdotes, querida familia ESNE, el padre Fernando Chávez Cruz y el padre Javier Sánchez Montes, también resultaron heridos, pero fueron atendidos y se encuentran fuera de peligro. La diócesis hizo un llamado a la solidaridad para apoyar a los heridos y a los familiares de las personas que ya están ante la presencia de nuestro Señor. Oremos, querida familia ESNE, por las personas que en este momento están sufriendo. Continuamos con noticias en Guanajuato, México, donde el arzobispo de León, Monseñor Jaime Calderón, nos hace un llamado, sobre todo a las personas que viven en la zona, y convocó a los católicos a participar en una marcha por la vida el próximo 26 de septiembre. La movilización se realiza en el contexto de las iniciativas que buscan despenalizar el aborto en el estado. Los organizadores señalan que su objetivo es defender la vida del niño en el vientre materno y acompañar a las mujeres embarazadas. Escuchemos la invitación del padre Hugo Landeros.
3: Les invitamos a la Marcha por la Vida el próximo sábado 26 de septiembre, a la Marcha por la Vida, que se llevará a cabo en el Arco de la Calzada. Ahí nos vamos a ver rumbo a la Fuente de los Leones, con el lema Toda Vida Vale. Ojalá todos ustedes se sumen a esta marcha festiva, alegre, porque la vida es un don, es un regalo y hay que vivirla y hay que transmitir este valor de vivir. Así que te esperamos, no te lo pierdas, este próximo sábado 26 de septiembre. ¡Viva la vida!
2: Vamos a cerrar nuestro segmento con un encuentro de fraternidad entre los obispos de México, Estados Unidos y Canadá. Representantes de las 3 conferencias episcopales se reunieron del 30 de agosto al 3 de septiembre en Morelos, México, para reflexionar sobre los desafíos que enfrenta la Iglesia en América del Norte. Entre los temas abordados estuvieron la migración y la movilidad humana, la evangelización, la inteligencia artificial y las posibles formas de colaboración entre los 3 países. Monseñor Pierre Goldbrot, presidente de la Conferencia de Obispos Católicos de Canadá, destacó la importancia de desarrollar un sentido de fraternidad y de escuchar juntos lo que el Espíritu Santo pide a la Iglesia en el contexto actual. Aunque los católicos de las 3 naciones viven realidades culturales y sociales diferentes, el prelado recordó que forma parte de una sola Iglesia. Nuestra Señora de Guadalupe también ocupó un lugar muy especial en las oraciones y reflexiones como signo de unidad entre los pueblos de América del Norte.
4: Y bueno, mi querida familia, así concluimos nuestro segmento. Quiero mandarles un mensaje con mucho cariño a todos nuestros hermanos salvadoreños, sobre todo a aquellos que están protegidos bajo el programa TPS. Mañana, 9 de septiembre, es un día muy importante. Estamos unidos en oración, no tomen decisiones apresuradas. Se supone que mañana terminaría la protección del TPS, pero recuerden, los milagros suceden. Puede pasar cualquier cosa y estamos unidos en oración todos. todos con nuestra comunidad salvadoreña. Soy su hermana en Cristo, Socorro Cruz. Dios los bendiga y recuerden, Cristo los ama y yo también.
0: Damos gracias de todo corazón a nuestro Señor por la vida de Socorro y por esas noticias importantes que nos trae para conocer. Uniéndonos también, querida familia, en oración por todos los fallecidos que fallecieron en esa tragedia, al igual que también pidiéndole al Señor que tenga misericordia de sus almas, pero también defendiendo la vida. Así que si tú estás en la área de Guanajuato, hermana Lisa, que se hagan presente para esta vida, para esta marcha por la vida, con el lema, toda vida vale la pena. Que se hagan presente.
1: Toda vida vale, y es importante hacer presencia a todos estos acontecimientos porque tu voz tiene fuerza, y unidos también vamos a lograr ese deseo de Dios, porque el deseo de Dios es que respetemos la vida desde su entrega en el vientre hasta su final término, cuando Dios ya llame a cada quien. Así es que es importante unirnos en oración por ello también.
0: Me hace recordar la frase de Monseñor Oscar Romero: estamos llamados a ser los micrófonos de Dios. Así que hágase presente, y si tal vez estamos un poquito lejos de nuestro querido Guanajuato, pues sigamos unidos en la fuerza de la oración. Quédate con nosotros, querida familia, porque al regresar de estos muy importantes mensajes, vamos a abrir el corazón para escuchar la reflexión de la palabra. Vamos a estos breves mensajes y regresamos con mucho más en tu programa, La Hora del Encuentro.
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2: Gracias le damos a todos nuestros queridos sembradores de Jesús con María, porque es gracias a ti, querido hermano y hermana, que podemos continuar este proyecto, esta misión de la evangelización. Y porque ya queremos preparar ese corazón para recibir la palabra del Señor, no hay mejor manera que hacerlo que con el poder de la oración, llamando al Espíritu Santo. Así que, hermana Alicia, si nos siga en la oración, por favor.
3: Claro que sí, Isela, con mucho gusto. Los invito a usted que esté en casita, donde quiera que se encuentre, que nos pongamos en esa presencia del Señor. En el nombre del Padre, del Hijo y del Espíritu Santo. Amén. Padre bueno del cielo, hoy te damos las gracias, te alabamos, te bendecimos y glorificamos tu santo nombre. Tú que conoces, Señor, nuestros corazones, tú que sabes, Señor, nuestras necesidades, tú que conoces, Señor, esa lucha que interiormente muchas veces llevamos, pero que hoy, Señor, a través de tu palabra, vamos a alimentar, Señor, nuestro espíritu, nuestra alma, para poder seguir caminando, buscando siempre la presencia de tu Hijo amado Jesús. Hoy te rogamos, Padre bueno del cielo, que nos envíes tu Santo Espíritu, que nos dé sabiduría, que nos dé entendimiento, que nos dé la luz para poder comprender este mensaje que tú has puesto en el corazón de nuestro querido hermano Noel Díaz, y para que también nosotros sintamos ese ardor en el corazón cuando escuchemos esa palabra que tú ya tienes preparada para cada uno de nosotros. Bendice a mis hermanos, aquellos que están enfermos, aquellos que están en este momento quizás privados de la libertad y se sienten solos, a todas las familias que en este momento también se han reunido al contorno de este canal para poder también recibir tu bendición. Señor, aquí estamos. ¿A quién iremos, Señor, si solo tú tienes palabras de vida? Por eso nos disponemos en la gracia y en el amor que tú nos tienes. Y lo hacemos todo en el nombre del Padre, del Hijo y del Espíritu Santo. Amén. Amén. Por intercesión de nuestra Madre, la siempre Virgen María. Amén.
2: Amén. Y amén. Y porque sabemos que es nuestra Madre Santísima que nos abraza por el poder de la oración, ahora vamos a escuchar el mensaje de nuestro hermano y fundador Noel Díaz, conocido como el evangelizador católico de las Américas, quien hoy nos comparte este mensaje muy especial. Jesús les hizo arder su corazón con las Escrituras. Permite que la fuerza del Espíritu Santo penetre tu corazón y haga tu corazón arder en su amor. Vamos a la reflexión de la palabra. Jesús les hizo arder su corazón con las Escrituras.
4: Jesús les hizo arder en el corazón las Sagradas Escrituras a dos hombres que caminaban muy tristes. Hoy en este día también la palabra de Dios puede que nos permita que nuestro corazón arda, que esté el fuego. ¿Qué significa eso? Que nos ayude a despertar, a ver la vida diferente y a vernos nosotros en manos del Señor. En este día tan especial, recordemos que en el mes de septiembre la Iglesia nos recuerda, nos ayuda a entender que es el mes de las Sagradas Escrituras, de la Biblia. Por lo tanto, durante no solamente el mes de septiembre, donde el día 30 de septiembre es la celebración de San Jerónimo. Ciertamente celebramos a ese gran hombre que ama y amó las Sagradas Escrituras. Pero hoy vamos a hablar continuamente de dos hombres que iban muy tristes por el camino. Y hoy en este día, quizá en otro momento va usted a escuchar esta reflexión, pero hoy en este día celebramos la natividad de la Virgen María. Y bueno, hoy le pedimos a María, nuestra Madre, que interceda por nosotros, que nos conceda siempre ese amor de madre y que cada uno de nosotros estemos en su corazón y nos lleve a su Hijo. En este día quiero invitarle a que se dé unos minutos para reflexionar en la importancia de lo que Dios nos dice. Hace unos días toqué este mismo tema, pero hoy lo hacemos en una forma también en la cual usted que está ahí puede abrir su corazón y su mente. Ahí donde usted está, Jesús le está viendo. Pensemos por un momento en estos dos hombres que iban de regreso a su pueblo, que habían estado en Jerusalén, pero regresaban a su pueblo. ¿Por qué regresaban? Porque habían crucificado a su maestro, al Mesías. Ellos eran discípulos, seguían a Jesús. Pero cuando lo crucificaron, ese viernes, ese día domingo, ellos regresaban a casa. Pero en el camino sucede algo maravilloso, como en el camino de la vida, el Señor se acerca a nosotros. Hoy se acerca a ti también, como se acercó a estos dos hombres que iban muy tristes por el camino porque habían crucificado al Señor, a su Maestro. Vamos a escuchar lo que nos dice el evangelista San Lucas de estos dos discípulos llamados discípulos de Emaús. Escuchemos qué sucedió aquí en su santa palabra. En el Evangelio de San Lucas, capítulo 24, del versículo 13 y siguientes. Escuchemos. Aquel mismo día, dos de ellos iban a un pequeño pueblo llamado Emaús, que está a unos 10 kilómetros de Jerusalén. En el camino conversaban sobre todo lo sucedido. Mientras conversaban y discutían, Jesús en persona los alcanzó y se puso a caminar con ellos. Pero ellos tenían los ojos incapacitados para reconocerlo. Él les preguntó, ¿de qué van conversando por el camino? Ellos se detuvieron con rostro afligido, y uno de ellos, llamado Cleofas, le dijo, ¿eres tú el único forastero en Jerusalén que desconoce lo que ha sucedido ahí estos días? Jesús preguntó, ¿qué cosa? Le contestaron, lo de Jesús de Nazaret, que era un profeta poderoso en obras y palabras ante Dios y ante todo el pueblo. Los sumos sacerdotes y nuestros jefes lo entregaron para que lo condenaran a muerte y lo crucificaron. Nosotros esperábamos que Él fuera el liberador de Israel, pero ya hace 3 días que sucedió todo esto. En verdad que unas mujeres de nuestro grupo han desconcertado, ellas fueron de madrugada al sepulcro y al no encontrar el cadáver volvieron diciendo que se les habían aparecido unos ángeles asegurándoles que Él está vivo. También algunos de los nuestros fueron al sepulcro y encontraron todo como habían contado las mujeres, pero a Él no lo vieron. Jesús les dijo, qué duros de entendimiento y cómo les cuesta creer lo que dijeron los profetas, que tenían que padecer eso el Mesías para entrar en su gloria. Y comenzando por Moisés y siguiendo por todos los profetas, les explicó lo que en toda la Escritura se refería a él. Aquí vamos a hacer una pausa. Y en este momento, queridos hermanos y hermanas, el Señor está mostrando lo maravilloso que es la Sagrada Escritura. Volvamos al principio. Ellos van muy tristes porque acaban de crucificar a su jefe, al Mesías, al Salvador del mundo. Van muy, muy, muy tristes y van conversando entre ellos. Y se acerca Jesús otra vez. En la vida nuestra, momentos de sufrimiento, momentos de tristeza, que vamos sintiéndonos solos, abatidos. Hay momentos cuando estamos así que llega Jesús. De una forma se aparece Dios en nuestras vidas, ya sea a través de un pensamiento, a través de unas personas, a través de algo que vemos. Muchas veces cuando vamos a misa, el Señor nos muestra que no estamos solos, que Él camina contigo. Eso estaba sucediendo con ellos, pero dice la Escritura que acabamos de escuchar, que no lo conocían, que sus ojos no podían reconocer que Él era Jesús, que había resucitado, que había vencido la muerte. Querido hermano, hermana, en medio de los sufrimientos hay que recordar que Cristo está vivo, que Dios está vivo. Y aunque estemos sufriendo, hay que tener la esperanza y la confianza y recordar que su palabra puede arder nuestro corazón con esperanza, con gozo. Y ahí el Señor les está hablando y les llama la atención. Sí, les dice, ¿cómo se puede ser que ustedes no puedan entender lo que dijo la Escritura? Porque habla de Moisés, de los profetas. En otras palabras está diciendo, ustedes ya conocían de la palabra de Dios, conocen de la palabra, pero no entienden. Y aquí es donde el Señor nos llama. Continuemos con esta conversación que ellos iban teniendo y veamos que después de un momento ellos abren los ojos. Y eso es algo maravilloso. Volvemos y vamos a continuar con esta lectura. Dice, se acercaban al pueblo donde se dirigían y él hizo ademán de seguir adelante. Pero ellos le insistieron, quédate con nosotros, que se hace tarde y el día se acaba. Entró para quedarse con ellos y mientras estaba con ellos a la mesa, tomó el pan, lo bendijo, lo partió y se lo dio. Entonces se les abrieron los ojos y lo reconocieron, pero él desapareció de su vista. Se dijeron uno al otro, ¿no sentíamos arder nuestro corazón mientras nos hablaba por el camino y nos explicaba la Escritura? Se levantaron al instante, volvieron a Jerusalén y se encontraron a los 11 con los demás compañeros que afirmaban, realmente ha resucitado el Señor y se ha aparecido a Simón. Palabra del Señor. Aquí la Sagrada Escritura nos está revelando, la palabra de Dios nos está revelando ese momento de estos dos discípulos de Emaús. Pero hoy usted también es un discípulo, una discípula. Qué interesante. Fíjense las dudas que muchas veces nos llevan a caer en depresión, a dudar. Si estos hombres hubiesen creído lo que ya se les había dicho, no hubiesen ido de regreso a su pueblo, ni ir de esa manera tristes, agobiados. ellos iban muy tristes. ¿Pero por qué? Porque no habían confiado que Jesús iba a vencer la muerte. Ellos lo habían visto como alguien que iba a ser el que iba a liberar al pueblo de Israel. Hoy quiero decirle a usted, Jesús se une en el camino con usted. Jesús hoy se une con usted. Y por eso dice la Escritura que mientras conversaba, discutían, pero Jesús los alcanzó y se puso a caminar con ellos. Ahí va caminando con usted. ¿Qué es lo que está pasando hoy usted? ¿Qué es lo que está viviendo? ¿Será que el enemigo le ha metido tantas cosas en su mente que no tiene usted paz en su corazón? Pues hoy el Señor se acerca a usted. Está caminando con usted, pero le está hablando como le habló a ellos. ¿Y de qué les habló? Les habló de las Escrituras. Hoy yo también le estoy compartiendo a usted de las Sagradas Escrituras. En el Evangelio de San Mateo, capítulo 28, Jesús dijo estas palabras a los apóstoles. Mateo 28, 20 dice, y enséñenles a cumplir todo lo que yo les he mandado. Yo estaré con ustedes siempre hasta el fin del mundo. Esta es palabra de Dios. Le está diciendo antes de ascender al cielo, después de haber resucitado, que se queden ahí y que Él obviamente está prometiendo, yo estaré con ustedes todos los días hasta el fin del mundo. Nunca estaremos solos. Estemos pasando por lo más difícil de la vida, por alguna enfermedad, por algo terrible. Jesús hoy te dice a través de su palabra, yo estaré contigo todos los días. Si lo creemos, no vamos a quedarnos así, solos, abatidos. Él nos promete. Muchas veces la tristeza de la vida no te permite ver más allá. No te permite ver a Jesús. Y por eso las mujeres también, muy tristes, después de que fue crucificado, María Magdalena y las otras mujeres fueron al sepulcro. Estaban llorando, estaban tristes. Y nos revela la palabra de Dios en el Evangelio de San Juan, capítulo 20. También aquí en su palabra, Jesús les dice a esa mujer, mujer, ¿por qué lloras? María responde, ¿por qué se han llevado a mi Señor? Y no sé dónde lo han puesto. Al decir esto, se dio media vuelta y ve a Jesús de pie, pero no lo reconoció. Son momentos donde aquí también esta mujer, María Magdalena, y estas mujeres que fueron, estaban tristes, pero también no habían logrado entender que Él iba a vencer la muerte. Hoy le digo yo a usted, ¿por qué lloras? ¿Por qué lloras, mujer? Confíale al Señor tu vida. Jesús hoy te habla al corazón. La Sagrada Escritura es Jesús mismo. Eso es lo que el Señor hoy quiere decir. Para que no llores. Y si lloras, llora de agradecimiento, de esperanza. Porque hay lágrimas que son de felicidad. Pero hay lágrimas que son de desesperanza, donde ya no podemos ver más. Hoy ahí donde tú estás, el Señor sabe lo que hay en tu corazón. Pero adelante, adelante, tú continúa, porque el Señor nos sigue hablando. Hay una lectura en el libro de Jeremías, muy linda esta lectura, que hoy quiero compartir con ustedes, cómo el Señor le habla a Jeremías. En el capítulo 20, del versículo 7 siguiente. Me sedujiste, Señor, y me dejé seducir. Me forzaste y me venciste. Yo era motivo de risa todo el día. Todos se burlaban de mí. Si hablo, es a gritos, clamando violencia, destrucción. la palabra del Señor. Se me volvió insulto y burla constante. Y me dije, no me acordaré de él, no hablaré más en su nombre. Pero lo sentí adentro como fuego ardiente encerrado en los huesos. Hacía esfuerzo por contenerla y no podía. Estas palabras de Jeremías, él estaba hablándole al pueblo y el pueblo lo atacaba, lo criticaba. Y llega un momento donde Jeremías dice, ya no quiero hablar de Dios. Ya, no quiero. O sea, estoy sufriendo porque el pueblo prácticamente no me creen. Y lo estaban empujando a este hombre, lo querían matar. Y entonces él dice, no, ya no. Pero dice que sintió dentro como un fuego ardiente. Sintió un fuego ardiente encerrado en los huesos que le dio la fuerza. Y ahí el Señor le dijo, sigue adelante. Hoy le pido yo al Señor que nos conceda seguir hablando de su palabra, que nuestro corazón también arda de ese fuego y compartir con todos mis hermanos católicos la importancia de leer las Sagradas Escrituras. Y hoy te quiero recordar esas palabras de estos hombres, pero también unas palabras que nos dice el salmista. El salmista dijo estas palabras en el Salmo 119. Tu palabra es una lámpara para mis pasos y una luz en mi camino. ¡Qué maravilloso! Tu palabra es lámpara para poder caminar. Si estamos oscuras, vamos a tropezar. Su palabra te da la vista. Sabes para dónde vas, sabes qué hacer, porque su palabra es vida. Te ilumina para que camines. Hoy hay que decir lo que dijeron los dos discípulos. Estos dos discípulos, cuando van con Jesús, le dijeron a él, quédate con nosotros. Y él se quedó con ellos. Hoy pidámosle a Jesús, Señor, quédate conmigo. Quédate con esa mujer que está viendo, con ese hombre que está sufriendo. Quédate con esa mamá, con ese papá, con esa abuela, con ese abuelo. Quédate con ese joven, Señor. Quédate con nosotros. Eso es lo maravilloso, poder saber que Él se queda. Cuando se quedó con ellos, compartió el pan y cuando comieron ese pan que bendijo Jesús, se les abrieron los ojos. Que hoy se te abran los ojos, hermano, hermano. Que hoy puedas caminar con fe. No dejes de ir a la iglesia. No dejes de recibir los sacramentos. No dejes de ir a misa. Date tu tiempo. Porque se te van a abrir los ojos. Que tu corazón empiece a arder de un hambre de Dios. Para que lo busques. El Señor siempre querrá renovar tus fuerzas, darte la fortaleza que necesitas, aunque el enemigo busque tumbarte, Jesús te levanta. Estos dos hombres, después de que ya no estaba Jesús, se levantaron y se regresaron a Jerusalén. Se levantaron, levántate. Regresar a Jerusalén era regresar al momento cuando Jesús estaba con ellos, vivo. Ahora vuelven a lo mismo y regresan y van a compartirles a los otros apóstoles, decirles prácticamente es cierto lo que habían dicho las mujeres, que no habían creído, que no estaban seguros, que las mujeres dijeron no está el cadáver. Mujeres, gracias por compartir con hombres y mujeres. Ustedes mujeres son discípulas, las primeras que supieron que Jesús había resucitado. Pero los seguidores de él no estaban convencidos. Pero después, obviamente, cambió toda la historia de cada uno de ellos. Para concluir el día de hoy, pidámosle a nuestra Madre del Cielo, quien fue una mujer que ella sí creyó, que ella sí confió totalmente en el Señor, porque ella fue llamada a ser la madre del Salvador. Y nos dice la Escritura que ella lo guardaba todo en su corazón. O sea, todas las cosas maravillosas que ella experimentaba, las guardaba ahí. Inclusive el sufrimiento, se lo entregaba al Señor. Yo te invito, ahí donde estás, a que abras tu corazón, que confíes en Él y que puedas decirle: Señor, ven, quédate con nosotros, como se quedó con aquellos dos discípulos. Padre Celestial, te alabo y te bendigo. Te glorifico, te doy gracias por este momento en el cual tú puedes, Señor, llegar en el camino de cada mujer y de cada hombre que van por esta vida, a cada uno de los que están escuchando, así como te acercaste, Jesús, a esos dos hombres que iban tristes, agobiados, desilusionados, pero que habían logrado tener las dudas y no la creencia. Pero tú, Señor, te acercas a ellos para convencerlos. Hoy te pido que te acerques a cada mujer y a cada hombre para que los convenzas de que tú estás vivo, de que tú los amas, de que tú te preocupas por ellos, que tú quieres revelarles que tú estás vivo, que a través de las Sagradas Escrituras podamos saber que ese es el camino de nuestra vida. Y al recibir el alimento que es la Eucaristía, podamos abrir los ojos como lo hicieron estos dos discípulos. Llena nuestro corazón, llena nuestra alma, y concede en este momento la liberación, la sanación de hombres y mujeres que están pasando por un momento de oscuridad, de tristeza, de agonía, por esas personas que están en vicios, que están sufriendo de ansiedad, por aquellos que en su corazón llevan odio y rencor. Sánalo, Señor. Libera a tu pueblo. Te lo pido, Padre amado, porque sé que estás vivo, que no solamente estoy hablando al techo de este lugar, te estoy hablando a ti, porque creo y estoy convencido que estás vivo y presente para aquellos corazones que creen en ti y que abren su corazón, que esos corazones que no lo abren no te podrán escuchar ni te podrán ver, pero quienes abran su corazón te podrán reconocer. En este día te damos gracias por el don de la vida, que nos concedas encontrarnos contigo para seguirte el resto de nuestra vida y un día estar contigo en el reino de los cielos. Todo esto, Padre, te lo pido en el nombre de Jesucristo nuestro Señor, que vive y reina por los siglos de los siglos. Amén.

0: gracias a Dios por la fuerza del Espíritu Santo que sigue hablando y proclamando la verdad por medio de nuestro hermano y fundador Noel Díaz. Con este bello lema, Jesús les hizo arder su corazón con las Escrituras. Y es que es una verdad, querida familia y Alicia, cuando abrimos el corazón a escuchar la palabra de Dios que es viva y eficaz, este corazón que a veces puede ir cansado o decepcionado o desilusionado, con la fuerza del Espíritu Santo por medio de la palabra de Dios hace arder nuestro corazón.
1: Así es, Gisela, y es lo que ocurrió con estos discípulos de Emaús, ¿no? Que iban tristes, agobiados, que iban decepcionados. ¿Y cuántos de nosotros también hemos vivido en ese caminar en la vida, ¿no? Decepcionados por las cosas que nos han pasado, quizás por los recuerdos de la niñez, ¿no? Por los abusos que hemos vivido, y que ahí, como estos discípulos de Emaús, ahí está siempre Jesús al pendiente de esas necesidades. Que en medio de los sufrimientos recordemos que Cristo está vivo, que Él se hace presente, que Él se hace cercano, que Él quiere caminar con nosotros, que Él es tan paciente que siempre está inclinando su oído a nosotros para escuchar todas las necesidades que tenemos, como estos hombres lo hicieron, ¿no? Le hablaban, le decían, solo tú eres el que no sabe, solo tú eres el que no vio lo que ha pasado en este momento. Y Jesús, sabiendo de que Él el mismo que había sufrido todo eso, silenciosamente les escuchaba, porque así es Jesús, nos escucha, y nos escucha de lo profundo del corazón. Y es importante confiar de que Él sigue con nosotros y está vivo entre nosotros.
0: Amén, nos escucha, pero también nos exhorta, porque nos dice que duros y tercos de corazón son, de entendimiento. Pero es ahí en esa paciencia que Jesús, nuestro amado Señor, se une con nosotros en el caminar. En el caminar que muchas veces, a veces vamos corriendo y otras veces vamos apenas y caminando por los sufrimientos que esta vida nos ha presentado. Pero me encanta aquí cómo nos hace recordar nuestro hermano Noel Díaz en la palabra de Dios. Jesús se hace presente en persona y nos alcanza a cada uno de nosotros, a ti mujer, a ti hombre, a ti familia, donde quiera que tú te encuentres en este momento de tu vida. Jesús se hace presente y te alcanza. Ningún dolor, ninguna decepción, ninguna desilusión es tan muy larga que Jesús no te pueda alcanzar. Él extiende su mirada, su mano, y te quiere tocar en el corazón. Pero he ahí la respuesta. Estamos dispuestos a confiarle nuestro. Nuestro corazón y decirle, Señor, yo confío en ti, yo me abandono en ti, encárgate tú. Tú de todo, porque confiando en el Señor no hay nada que temer.
1: No hay aquel problema no se va a hacer más poderoso que el mismo Jesús. No. O sea que Jesús es más poderoso que el problema que tengamos. Así que la confianza, y es lo que nos pide también. Muchas veces hemos escuchado y lo hemos rezado quizás en la coronilla de la Divina Misericordia, porque Jesús le dice a Santa Sor Faustina, si tan solo confías en mí, mi mar de misericordia se derramará en ti en el mundo entero. O sea, Él lo único que quiere es nuestra confianza en Él, poner nuestras necesidades, nuestras dificultades, y Él camina con nosotros y nos da la fuerza para seguir adelante. La Sagrada Escritura es el mismo Jesús que está presente, porque es el Verbo encarnado, el que viene a nosotros para cumplir esa misión que Dios le ha encomendado de venir a nosotros y darnos ese alimento de la confianza, de la paz, del gozo en el corazón. Y yo, una de mis oraciones favoritas también, cuando yo estoy junto al Señor sacramentado, yo le digo, Señor, yo confío en ti, yo creo en ti y espero en ti.
0: Amén. Y mire cómo va a crecer esa confianza en la medida que estudiemos y nos enamoremos de Jesús palabra, porque Jesús está vivo. Y la invitación del día de hoy, querida familia, es que tú abras las Escrituras, que te enamores de nuestro Señor Jesucristo, el Verbo hecho carne que habitó entre nosotros y habita entre nosotros. Personalmente te quiero compartir que en estas semanas he estado meditando en Éxodo, y Éxodo capítulo 17, versículo 15b nos dice: el Señor es mi triunfo. Cuando tú tienes esa confianza puesta en la palabra de Dios, pases lo que pases, pases cualquier sufrimiento, decepción, enfermedad, cuando tu confianza está puesta en el Señor, podemos decir: el Señor es mi triunfo. Que esa sea la confianza que habite en nuestros corazones, que haga arder este corazón para seguir adelante en el camino de la vida hacia la santidad. Vamos ahora con nuestro fundador, Noel Díaz, que tiene unos mensajes muy importantes para cada uno de nosotros. Adelante.
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0: Gracias, Ali. Gracias, Alicia e Isela, en este día. Gracias a ustedes por estar aquí con nosotros. Y gracias a toda la audiencia maravillosa que está sintonizando esta programación. Se les agradece a todos los sembradores de Jesús con María, porque juntos seguimos adelante llevando la buena noticia. Que siga ardiendo nuestro corazón, porque Cristo está vivo. Quiero invitar una vez más a todos los que están cerca de Chicago y todo alrededor. Este próximo 19 y 20 de este mes estaremos ahí. Espero que realmente se den un fin de semana. Tenemos todos en un año, si Dios nos lo permite, 52 fines de semana. Que no podamos utilizar un fin de semana dedicado a Dios, a escucharlo y poder tener una experiencia con el Señor. Pues ahí está la invitación. Cada uno de los que van a estar ahí son personas ungidas, y gracias a todos los servidores que están trabajando. Y si usted va a ir, invite a alguien más. Vamos a tener ahí la casa llena por fe y la confianza en el Señor. Pero también quiero hacer un llamado muy especial aquí en el área de California. A todos los jóvenes de 18 en adelante, si usted tiene 25, 30, jóvenes, vengan a este CDJ, este evento que se llevará a cabo el 10 y 11 de octubre, ya para el otro mes. Puedan obtener los boletos, en especial ya lo más pronto posible. Pero también quiero agradecer a las parroquias donde están promoviendo en su comunidad para que los jóvenes tengan una experiencia con el Señor. Si es de que se les invita, ya se va acercando también esa fecha, y yo quiero invitarles para que podamos motivar a muchos jóvenes y tengan una experiencia maravillosa con el Señor. Mujeres y hombres, un día va a ser en inglés, otro día en español. El sábado es en español, el domingo es en inglés, pero muchos de ustedes hablan español e inglés. Estén ahí los dos días. Y finalmente quiero saludar a toda la comunidad. Yo soy el 73, porque somos 73, somos discípulos misioneros de Jesús, para que ningún alma se pierda y todas se salven. Eso es lo que nosotros tenemos como misión. Nuevamente, gracias.
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1: 01 West Lake Street en North Lake, Illinois, donde ahí se hará presente nuestro Señor Jesús para poder ir a tu encuentro y poder también así realizar ese milagro que tú tanto estás anhelando. 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El lema del día sábado: mujer, no temas, alégrate, porque Jesús nos quiere todos alegres.
2: Es que con Jesús siempre está la alegría. Eso sería para el sábado. 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

0: que invitados pueden llegar. Así es que es importante también tener el corazón abierto para poder vivir esa experiencia de encuentro con Cristo Jesús. Vamos ahorita a unos importantes mensajes y regresamos con mucho más en esta hora del encuentro. Recuerden, estamos esperando tu llamadita 773-777-7773. Regresamos.
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0: Gracias te damos, querido sembrador, por tu apoyo constante en la oración, pero también en la donación, llevando esa fe a la acción. Y espero que tú también estés llevando esa fe a la acción, tomando ese teléfono y llamándonos, porque este es el momento, querida familia, para que nos llames al 773-777-7773, ya sea para compartir tu testimonio o también para unirte en oración con tu petición especial. Constantemente cada uno de nosotros, hermana Alicia, tiene tantas peticiones, tantas necesidades en el corazón, en la familia, que es imposible no pedir oración y no unirnos en la oración.
3: Así es, Gisela, y bueno, yo estoy con lápiz ya listo y papel. ¿Por qué? Porque ese es un momento muy, muy importante, ¿eh? Es un momento en donde esa petición que tú vas a externar, si así lo quieres, ya sea que quieras que pronunciemos tu nombre o que no quieras que pronunciemos tu nombre, no importa la manera. Lo que importa aquí, que tú nos llames para que pongas tu petición y con mucho gusto nosotros nos vamos a ir hasta el Señor que está presente en nuestra capilla de San Juan Pablo II y las estaremos entregando a Él, porque Él es el que va a hacer el milagro. Es Jesús que sigue vivo entre nosotros. Es Jesús el que hace el milagro, y el tiempo de los milagros aún no acaba. Hoy, en nuestros días, también podemos tener esa dicha y esa bendición de contar siempre con Jesús. Así que márcanos en este instante y danos tu testimonio o danos tu petición, y con mucho gusto estaremos intercediendo por cada una de ellas. Hoy también queremos darle a conocer lo importante que es prepararnos ya para CDJ, el Congreso de Jóvenes, porque tenemos un descuento que ya pronto va a finalizar. 13 de septiembre sería ya el último día en donde tú tendrás la oportunidad de tener tus boletos por la donación de $20 por cada día, ya sea el día sábado, que va a ser totalmente en español, o el día domingo, que va a ser en inglés. 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
0: Por eso aproveche el día de hoy, querida familia, y llámenos al 773-777-7773 para compartir su testimonio, su petición, pero también para adquirir los boletos con este 33% de descuento para nuestro próximo CDJ. Tú, especialmente que eres líder, coordinador del grupo de los jóvenes, este es el momento para que nos llames y puedas adquirir tus boletos para todos tus jóvenes que están ahí y que desean asistir. No te puedes perder este encuentro de amor, de misericordia y de bondad con el Rey de Reyes, con el Señor de Señores, Jesús, palabra encarnado, que está vivo y presente en la Eucaristía. Amén. Así que tenemos una cita muy importante el próximo 10 y 11 de octubre, a las vísperas de este gran santo que acabamos de recordar el día de ayer, hace un año que fue canonizado, San Carlo Acutis, que lo recordamos el 12 de octubre. Entonces, querida familia, este es el momento para que nos llames y adquieras tus boletos y aprovechen, Alicia, este claro, 33% de descuento.
3: Así es, un especial que tiene que aprovechar en este instante el día sábado 12 de septiembre. Nuestro querido Noel Díaz estará también participando en un evento en San Diego. Así que esta información tenemos que ponerla en el calendario porque son oportunidades que Dios nos está dando para ir al encuentro con su Hijo amado Jesús a través de la palabra. Recuerda que la palabra tiene poder. Así es que una vez más, la invitación se extiende para todos ustedes. Sábado 12 de septiembre, Noel Díaz en San Diego con el tema Saber Dar. Así es que es algo interesante, ¿no? De poder meditar en cómo nosotros también podemos darle al Señor también nuestro corazón, nuestra vida, cómo nosotros podemos dar.
0: Es así importante. Es, saber dar, pero pues no sabemos, no vamos a saber dar si primero no tenemos ese encuentro con el que nos lo ha dado todo y con aquel que nadie le puede ganar en la generosidad. Así que, querida familia, preparemos el corazón, sigamos teniendo este corazón abierto para tener ese encuentro directo con nuestro Señor Jesucristo, vivo y presente en la Eucaristía. Vamos a la capilla de San Juan Pablo II.

amoroso Padre Celestial. Te alabamos, te bendecimos, te damos gracias, Padre, por tu amor tan grande para cada uno de nosotros. Gracias te damos por el don de tu Hijo Jesús. Gracias, amado Jesús, por estar con nosotros. Gracias, amado Jesús de Eucaristía, porque en tu cruz, en la cruz, no solamente te das a ti mismo totalmente, pero también nos das el regalo más grande después de ti mismo a tu Madre Santísima. Madre Santa, te damos gracias por tu sí. Te queremos abrazar, besar con nuestras humildes oraciones el día de hoy que recordamos esta fiesta de tu natividad. Gracias, Madre María, porque desde tu nacimiento nos enseñas con tu ternura, con tu sencillez, con tu pequeñez, lo que le agrada a Dios. Y lo que le agrada a Dios es un corazón que se confíe a Él. Enséñanos, María, enséñanos a tener un corazón humilde, a tener un corazón sencillo, a tener un corazón que sepa perdonar las ofensas, a tener un corazón que sepa interceder, especialmente por los que nos han lastimado, especialmente por aquellos que nos han traicionado. María Santísima, míranos con compasión y enséñanos. Tú que eres la Madre de la Misericordia, tú que eres la medianera de todas las gracias, míranos, Madre Santa. Mira a este apostolado, el sembrador Nueva Evangelización. Mira a cada corazón que está en sintonía, a cada familia. Te pedimos especialmente, Madre Santísima, por las familias que lloran porque hay vicios, porque hay discordias, porque hay traiciones, porque hay infidelidades, porque no conocen a tu Hijo. Mira estas familias, Madre Santísima. Mira nuestras propias familias. Mira las necesidades de cada una de ellas. Mira los que lloran porque están pasando una tristeza y no sienten el ardor de tu Hijo Jesús en la Eucaristía, que tienen esos ojos cegados, ese corazón endurecido, que están llenos de tristeza, de amargura, de oscuridad. Madre Santísima, míranos con compasión, por favor, y te pedimos que sigas intercediendo por estas familias para que encontrarse con tu Hijo Jesús, ese corazón vuelva a palpitar de alegría, de esperanza, de júbilo, de esa confianza de saber que si tenemos a tu Hijo Jesús, lo tenemos todo. María Santísima, te pedimos especialmente por las familias que lloran la pérdida de un ser querido porque han fallecido. Te pedimos por estas almas que recientemente han fallecido. Te pedimos que intercedas para que tu Hijo Jesús tenga piedad y misericordia de sus almas y le perdone todos sus pecados. Te pedimos que consueles, tú que eres la consoladora de los afligidos, el refugio de los pecadores. Te pedimos, por favor, que intercedas por estas familias y les lleves al regazo de tu Hijo Jesús. Amado Jesús, Eucaristía, tú que estás vivo y presente, te pedimos por favor, por todos los que lloran, por todos los que sufren, por una enfermedad física, mental, espiritual, emocional, incluso financiera. Señor Jesucristo, tú eres el Rey de Reyes, el Señor de Señores, tú todo lo puedes. Te pedimos, Señor Jesús, que extiendas y toques los corazones de cada hermano y hermana que está en sintonía, de ese corazón que sufre en silencio. Te pedimos especialmente por los enfermos que están en los hospitales, por los que están encarcelados, tal vez físicamente, pero también aquellos que están encarcelados espiritualmente.
Te pedimos, amado Jesús, que puedan experimentar esa libertad que solamente tú, Jesús, Eucaristía, nos puedes dar. Te alabamos, te bendecimos, te glorificamos, porque tú, Señor, eres nuestro triunfo. Y quien te tiene a ti, nada, nada, nada nos falta.

Qué alegría y qué bendición es poder estar aquí ante la presencia de un Dios amoroso, un Dios compasivo, misericordioso, un Dios que se hace cercano y que se queda con nosotros porque cumple su promesa. Yo me quedaré con ustedes todos los días hasta el fin de los tiempos. Y aquí estamos ante la presencia de un Dios vivo, presente, real. Te doy gracias por esta bondad infinita. Te damos gracias por el don de las familias y estamos agradecidos por tanta bendición que tú estás derramando en este instante, por el amor, por la alegría que nos trae cada miembro de nuestra familia, por nuestras vidas. Y te pedimos que concedas protección especial a todas las familias, en particular por aquellas familias en movimiento y que enfrentan dificultades en busca de una mejor manera de vivir. Aquí estamos, Señor. Muestra tu misericordia hacia aquellos que viajan en el peligro. Guíalos hacia un lugar seguro y de paz. Consuela, Señor, aquellos quienes están solos, con miedos, porque sus familias han sido separadas por la violencia y por la injusticia. Amado Señor, hoy hemos encontrado a través de tu palabra que nos has regalado este día la seguridad de que caminamos contigo y si estamos contigo, todo va a estar bien. Hoy te entregamos sobre todo esos momentos de traición, de dificultades en nuestra vida y así como la Sagrada Familia también pasaron dificultades. Sabemos que hay muchas familias que lo están también pasando en estos momentos, pero que hoy ponemos la confianza en ti, porque tú traes la ayuda al necesitado. Hoy también, amado Señor Jesús, con la gracia que tú nos regalas en este momento con tu presencia, ponemos también las necesidades del Santo Padre, Papa León XIV, a quien tú has constituido pastor de la iglesia. Te rogamos que lo sostengas con tu amor para que con tu palabra y su ejemplo conduzca también al pueblo que somos nosotros, que tú le has confiado y que lleguemos juntos también con él a vivir una vida eterna en tu presencia, Señor Jesús. Aquí estamos, Señor. Hoy una vez más recordamos las palabras de Pedro. ¿A quién iremos, Señor, si solo tú tienes palabras de vida? Por eso ponemos en la confianza que tú nos das, Señor, todas esas necesidades y especialmente las que han quedado en el silencio de nuestros corazones, en el silencio de los corazones de nuestros hermanos que constantemente están en la sintonía de esta programación del Sembrador. Yo te doy gracias, Señor, porque a través de ese amor manifestado, Señor, en todo lo que realizamos, ellos también encuentran la paz que solamente tú nos puedes dar. Esa paz que es para ahora y para la eternidad. Te pedimos, Señor, por toda esta familia del Sembrador, por nuestros sembradores, sembradoras de Jesús con María, porque gracias a sus donaciones, gracias a su generosidad, podemos tener estos momentos tan importantes y llevarlos al mundo entero, que tú, Señor, para ti no hay distancia ni fronteras. Tú atraviesas, Señor, estas pantallas y llevas la bendición a aquellos que en este instante, Señor, se abren a tu gracia y abren sus ojos para contemplarte, para creer en ti, confiar en ti, esperar en ti. Gracias te damos, Señor, por este regalo. Gracias por el don de la vida. Gracias por la fraternidad. Gracias por unirnos como hermanos en esta iglesia que tú nos has regalado. Hoy, una vez más, te pedimos también que bendigas a Noel para que le des siempre la fortaleza, para que siempre esté listo para poder llevar tu mensaje a través de estos medios de comunicación. Todo esto lo hacemos en el nombre poderoso de Jesucristo, nuestro Señor, por la intercesión de nuestra Madre, la siempre Virgen María. Amén y amén.

0: Dame esa confianza, amado Jesús, que tú escuchas nuestras plegarias. Queremos elevarte un Padre nuestro, un Ave y un Gloria por todas las necesidades del sembrador, de todos los que han llamado a través de estos más de 40 años, Señor. Te pedimos por cada uno de ellos, por los vivos y los difuntos, orando para que siga siendo tu voluntad quien reine en nuestros corazones. Amado Jesús, danos un corazón manso y humilde como el tuyo. Tú que aprendiste de tu Madre Santísima, Mamita María, te seguimos rogando, por favor, que nos ayudes a ser dóciles a tu Hijo Jesús, a ser obedientes a tu Hijo Jesús. Jesús, derrama las gracias que cada corazón que está en sintonía más necesita. Esa confianza, ese abandono, esa alegría. Aquello, Señor, que tú bien sabes que necesitamos porque tú eres nuestro Creador, te lo pedimos confiando en la oración por excelencia de unidad que tú nos has enseñado, uniéndonos en una sola familia, pidiendo por los vivos y también por los difuntos. Padre nuestro que estás en el cielo, santificado sea tu nombre. Venga a nosotros tu reino. Hágase, Señor, tu voluntad en la tierra como en el cielo.
1: Perdona nuestras ofensas, como también nosotros perdonamos a los que nos ofenden. No nos dejes caer en la tentación y líbranos de todo mal. Amén.
0: Dios te salve María, llena eres de gracia, el Señor es contigo. Bendita tú eres entre todas las mujeres y bendito es el fruto de tu vientre Jesús.
1: Santa María, Madre de Dios, ruega por nosotros los pecadores, ahora y en la hora de nuestra muerte. Amén.
0: Gloria al Padre, al Hijo y al Espíritu Santo.
1: Como era en el principio, ahora y siempre, por los siglos de los siglos. Amén y amén.

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5: Es un día muy especial que nos recuerda el amor incondicional y decidido de una mujer que al decir hágase en mí según tu palabra abrió la puerta a la salvación del mundo entero. Hoy celebramos el nacimiento de nuestra madre, la Santísima Virgen María, a quien no solo debemos amar como madre de Dios y madre nuestra, sino también agradecer el gran amor que nos da, ya que siempre intercede ante el Padre por nuestras necesidades. Pidamos con verdadera devoción a nuestra dulce Madre, que desde el cielo nos guíe siempre en el camino de la salvación.

0: Abre tu corazón a las bendiciones que Dios tiene para ti en el Congreso de Metanoia de Mujeres Chicago. Ya solo faltan 10 días.
1: Señor, sigue haciendo las maravillas. Sale para él y sale para mí, para mi familia. Pero ayer fuimos a recoger a mi hija, una hija que viene de Santa Bárbara a San Diego. El clima estaba muy feo, estaba lloviendo, haciendo demasiado aire. Y mi nuera, ella no habla español y yo siempre estoy escuchando mi estación. Y cuando ellos se suben al carro, ellos me cambian la estación, pero yo sigo haciendo mi oración en silencio. Y ayer iba en oración. De repente mi nuera perdió el control del carro y empezamos a dar vueltas, vueltas y vueltas. Íbamos a pegar contra el muro, contra un pared de un puente. Cuando íbamos a chocar contra la pared, que ya lo vimos cerquitas, parece que alguien levantó el carro, le dio la vuelta y fuimos a quedar a medio freeway en sentido contrario. Imposible que en ese momento no hubiera carros, porque el freeway venía lleno, pues no había ni un carro. Los que fueron llegando, todos pararon despacio, nadie nos golpeó, no le pasó nada al carro y estábamos bien. Mi nuera no puede creer, el carro solo se movió. Y gracias a Dios estamos bien. Y pues no quería dejar pasar más tiempo y dar el testimonio que el Señor siempre está con nosotros, aunque nosotros nos alejemos de Él, o aunque a veces dudemos o nos desesperemos porque el Señor no nos responde en el momento que queremos. Pero no es el momento en que nosotros queremos, sino cuando el Señor tiene el momento para nosotros.
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5: Una reparación del carro o una factura inesperada pueden llevarte a aceptar rápidamente el primer préstamo disponible, pero los préstamos de día de pago pueden costar mucho más de lo que imaginas. Un cargo que parece pequeño, pagadero en solo 2 semanas, puede convertirse en una tasa de interés anual extremadamente alta. Antes de firmar, pregunta cuánto pagarás en total y asegúrate de poder cubrir la deuda completa con tu próximo pago, sin tener que solicitar otro préstamo. Considera primero un adelanto de tu empleador, un préstamo de bajo costo de una cooperativa de crédito o un préstamo personal regulado. Compara cuidadosamente todas las opciones. Si necesitas renovar una deuda para pagar la anterior, detente. Es una clara señal de peligro.
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0: Dulce Madre, Madre de la Iglesia, Madre del Salvador, siempre atenta a nuestras súplicas, refugio de los pecadores y consuelo de los afligidos, dijo:
1: Mi Hijo me ha concedido que todo aquel que se encomiende a mí, al rezar el rosario, tendrá como intercesores a toda la corte celestial, en vida y a la hora de la muerte. No estoy aquí yo, que soy tu madre,

0: saludándoles con mucho gozo, con mucha alegría, la hora del rezo del Santo Rosario, hora de estar con nuestra Madre María Santísima, porque somos una gran familia. Les saluda su hermana en Cristo, Francis Jiménez, muy alegre y bien acompañada con Anita. ¿Cómo estás?
1: Estamos muy agradecidos con nuestro Señor y sobre todo muy felices por poder cada uno de nosotros coronar a través de nuestras oraciones a la Reina de los cielos y la tierra, a nuestra intercesora, al auxilio de todos los cristianos. Les invitamos para que cada uno de ustedes ya envíen sus intenciones de oración. Recuerden, pueden hacerlo enviándolos a la cuenta de WhatsApp en cabina en vivo, a la página oficial del Sembrador, www.elsembrador.org, al Esner Radio Chat y también a través de sus llamadas. Vamos a agradecer como todos los días a todos los sembradores de Jesús con María que hacen posible que nos unamos en esta hermosa devoción, en el rezo del Santo Rosario, y que ha sido esta devoción muy recomendada por muchos papas y muchos santos, ya que nuestra Madre Santa María, la Virgen del Santo Rosario, ha pedido que se rece tanto en sus apariciones en Lourdes como en Fátima. Y para ello, pues vamos a presentar

0: cada una de sus intenciones y necesidades de todos los que nos acompañan en este momento en el rezo del Santo Rosario. En este momento les invitamos para que también usted, ahí en su casita, donde quiera que nos sintonice, presente sus intenciones y las pongamos en las manos de nuestra dulce y santa Madre María, para que por su intercesión las reciba nuestro Padre Celestial Francis.
1: Amén. Claro, claro que sí. Así que unidos en oración por todos los sembradores de Jesús con María que hacen posible el rezo del Santo Rosario. Unidos en oración por sus necesidades, sembradores de Jesús con María, y por las necesidades de todas sus familias.
0: Nos unimos en oración para pedir también por la anhelada paz en el mundo entero, el término de la violencia, los asesinatos y los secuestros. Recordemos que nuestra Madre María nos pidió que rezáramos el Santo Rosario para alcanzar la paz en el mundo y el fin de la guerra, especialmente a estos niños santos allá en Fátima. Así que sigamos practicando el rezo y sigamos orando también por todos los que se encuentran enfermos en sus hogares, en los hospitales, o aquellos que serán intervenidos quirúrgicamente.
1: Amén. Oramos también por la unidad en las familias, para que también en las familias haya mucha vocación al sacerdocio. Unidos en oración por todos los desafíos de las familias y por la paz también en los hogares.
0: Pedimos por intercesión de nuestra Madre Santa María, también por todas las almas del purgatorio, y para que nuestra Madre Santísima consuele a aquellos familiares de quienes han partido a la casa del Padre, les fortalezca y les ayude, y sobre todo les llene su corazón de esperanza. Que luzca para todas las almas del purgatorio la luz perpetua y descansen en paz.
1: Así sea. Amén. Unidos en oración, también siempre pidiendo para que desaparezcan las injusticias y enemistades y brote por todas partes el amor y la paz.
0: Pedimos también por todas las familias, especialmente aquellas que tienen familiares que están privados de su libertad, aquellas que han perdido sus trabajos, o también aquellas que han sido desintegradas a causa de las deportaciones. Oremos también por los inmigrantes y por una reforma migratoria justa.
1: Unidos en oración por aquellas personas que no tienen trabajo, oramos por las necesidades e intenciones personales de los que se están uniendo en este rezo del Santo Rosario.
0: Presentamos también las intenciones que nos han escrito en redes y plataformas sociales, así como aquellas que nos han comunicado a través de sus llamadas telefónicas. Y también, pues, les invitamos a todos los que están en la fiel sintonía para que también en este momento especial presenten cada una de sus necesidades e intenciones personales. Le pedimos a Nuestra Señora del Santo Rosario, ella que se dignó venir a Fátima a revelar a los tres pastorcitos los tesoros ocultos de la gracia en el rosario, para que inspire nuestro corazón con un sincero amor por esta devoción, y para que, meditando cada uno de estos misterios dolorosos, los misterios de nuestra redención que ellos evocan, pueda enriquecer nuestro corazón con sus frutos y obtener la paz del mundo, la conversión de todos los pecadores y todas las gracias que le pedimos en este Santo Rosario, para la mayor gloria de Dios, por honor de nuestra Madre Santísima y por el bien de todas las almas, especialmente la nuestra y nuestra propia santificación.
1: Hoy meditamos los misterios dolorosos. Por la señal de la Santa Cruz de nuestros enemigos, líbranos, Señor Dios nuestro, en el nombre del Padre, del Hijo y del Espíritu Santo.
0: Amén. Señor mío Jesucristo, Dios y hombre verdadero, Padre creador y redentor mío, por ser tú quien eres bondad infinita, y porque te amo sobre todas las cosas, me pesa de todo corazón de haberte ofendido. Propongo enmendarme y confesarme a su tiempo. Ofrezco cuanto hiciere en satisfacción de mis pecados, y confío en tu bondad y misericordia infinita, que me perdonarás por tu preciosísima sangre y me dará las gracias necesarias para nunca más pecar.
1: Amén. Señor, abre mis labios
0: y mi boca proclamará tu alabanza.
1: Dios mío, ven en mi auxilio.
0: Señor, date prisa en socorrernos.
1: Creo en Dios Padre Todopoderoso, Creador del cielo y de la tierra. Creo en Jesucristo, su único Hijo, nuestro Señor, que fue concebido por obra y gracia del Espíritu Santo. Nació de Santa María Virgen, padeció bajo el poder de Poncio Pilato, fue crucificado, muerto y sepultado, descendió a los infiernos, al tercer día resucitó de entre los muertos, subió a los cielos y está sentado a la derecha de Dios Padre Todopoderoso. Desde allí ha de venir a juzgar a vivos y muertos. Creo en el Espíritu Santo, la Santa Iglesia Católica, la comunión de los santos, el perdón de los pecados, la resurrección de la carne y la vida eterna.
0: Amén. Ofrecemos las oraciones en honor a la Santísima Trinidad. Padre nuestro que estás en el cielo, santificado sea tu nombre. Venga a nosotros tu reino. Hágase tu voluntad en la tierra como en el cielo.
1: Danos hoy nuestro pan de cada día. Perdona nuestras ofensas, como también nosotros perdonamos a los que nos ofenden. No nos dejes caer en la tentación y líbranos del mal. Amén.
0: Dios te salve María, llena eres de gracia, el Señor es contigo. Bendita eres entre todas las mujeres, y bendito es el fruto de tu vientre, Jesús.
1: Santa María, Madre de Dios, ruega por nosotros pecadores, ahora y en la hora de nuestra muerte. Amén.
0: Dios te salve María, llena eres de gracia, el Señor es contigo. Bendita eres entre todas las mujeres, y bendito es el fruto de tu vientre, Jesús.
1: Santa María, Madre de Dios, ruega por nosotros pecadores, ahora y en la hora de nuestra muerte. Amén.
0: Dios te salve María, llena eres de gracia, el Señor es contigo. Bendita eres entre todas las mujeres y bendito es el fruto de tu vientre, Jesús.
1: Santa María, Madre de Dios, ruega por nosotros pecadores, ahora y en la hora de nuestra muerte. Amén.
0: Gloria al Padre, al Hijo y al Espíritu Santo.
1: Como era en el principio, ahora y siempre, por los siglos de los siglos. Amén. Primer misterio doloroso. La oración en el huerto. Entonces Jesús fue con ellos a un huerto llamado Getsemaní y dijo a sus discípulos: siéntense aquí mientras voy a orar. Y tomando consigo a Pedro y a los dos hijos de Zebedeo, comenzó a sentir tristeza y angustia. Entonces les dijo: mi alma está triste, hasta el punto de morir. Quédense aquí y velen conmigo. Y adelantándose un poco, cayó rostro en la tierra y suplicaba así: Padre mío, si es posible que pase de mí esta copa, pero no sea como yo quiero, sino como tú quieras. Evangelio de Mateo, capítulo 26, versículo del 36 al 39. Palabra del Señor.
0: Gloria a ti, Señor Jesús.
1: Padre nuestro que estás en el cielo, santificado sea tu nombre. Venga a nosotros tu reino, hágase tu voluntad en la tierra como en el cielo.
0: Danos hoy nuestro pan de cada día, perdona nuestras ofensas, como también nosotros perdonamos a los que nos ofenden. No nos dejes caer en tentación y líbranos del mal. Amén.
1: Dios te salve María, llena eres de gracia, el Señor es contigo. Bendita eres entre todas las mujeres y bendito es el fruto de tu vientre, Jesús.
0: Santa María, Madre de Dios, ruega por nosotros pecadores, ahora y en la hora de nuestra muerte. Amén.
1: Dios te salve María, llena eres de gracia, el Señor es contigo. Bendita eres entre todas las mujeres y bendito es el fruto de tu vientre, Jesús.
0: Santa María, Madre de Dios, ruega por nosotros pecadores, ahora y en la hora de nuestra muerte. Amén.
1: Dios te salve María, llena eres de gracia, el Señor es contigo. Bendita eres entre todas las mujeres y bendito es el fruto de tu vientre, Jesús.
0: Santa María, Madre de Dios, ruega por nosotros pecadores, ahora y en la hora de nuestra muerte. Amén.
1: Dios te salve María, llena eres de gracia, el Señor es contigo, bendita eres entre todas las mujeres, y bendito es el fruto de tu vientre, Jesús.
0: Santa María, Madre de Dios, ruega por nosotros pecadores, ahora y en la hora de nuestra muerte. Amén.
1: Dios te salve María, llena eres de gracia, el Señor es contigo, bendita eres entre todas las mujeres, y bendito es el fruto de tu vientre, Jesús.
0: Santa María, Madre de Dios, ruega por nosotros pecadores, ahora y en la hora de nuestra muerte. Amén.
1: Dios te salve María, llena eres de gracia, el Señor es contigo, bendita eres entre todas las mujeres, y bendito es el fruto de tu vientre, Jesús.
0: Santa María, Madre de Dios, ruega por nosotros pecadores, ahora y en la hora de nuestra muerte. Amén.
1: Dios te salve María, llena eres de gracia, el Señor es contigo, bendita eres entre todas las mujeres, y bendito es el fruto de tu vientre, Jesús.
0: Santa María, Madre de Dios, ruega por nosotros pecadores, ahora y en la hora de nuestra muerte. Amén.
1: Dios te salve María, llena eres de gracia, el Señor es contigo, bendita eres entre todas las mujeres, y bendito es el fruto de tu vientre, Jesús.
0: Santa María, Madre de Dios, ruega por nosotros pecadores, ahora y en la hora de nuestra muerte. Amén.
1: Dios te salve María, llena eres de gracia, el Señor es contigo, bendita eres entre todas las mujeres, y bendito es el fruto de tu vientre, Jesús.
0: Santa María, Madre de Dios, ruega por nosotros pecadores, ahora y en la hora de nuestra muerte. Amén.
1: Dios te salve María, llena eres de gracia, el Señor es contigo, bendita eres entre todas las mujeres, y bendito es el fruto de tu vientre, Jesús.
0: Santa María, Madre de Dios, ruega por nosotros pecadores, ahora y en la hora de nuestra muerte. Amén.
2: Gloria al Padre, al Hijo y al Espíritu Santo.
0: Como era en el principio, ahora y siempre, por los siglos de los siglos. Amén.
2: María, Madre de Gracia, Madre de Misericordia.
0: En la vida y en la muerte, ampáranos, oh Gran Señora.
2: Oh Jesús mío, perdona nuestros pecados. Líbranos del fuego del infierno. Lleva al cielo a todas las almas, especialmente a las más necesitadas de tu misericordia. Amén.
0: Segundo misterio doloroso, la flagelación de Jesús atado a la columna. Pilato puso en libertad a Barrabás, y a Jesús, después de haberlo hecho azotar, lo entregó para que fuera crucificado. Del Santo Evangelio según San Mateo, en el capítulo 27, versículos 26, palabra del Señor.
2: Gloria a ti, Señor Jesús.
0: Padre nuestro, que estás en el cielo, santificado sea tu nombre. Venga a nosotros tu reino. Hágase tu voluntad en la tierra como en el cielo.
2: Danos hoy nuestro pan de cada día. Perdona nuestras ofensas, como nosotros perdonamos a los que nos ofenden. No nos dejes caer en la tentación y líbranos del mal. Amén.
0: Dios te salve María, llena eres de gracia, el Señor es contigo. Bendita eres entre todas las mujeres, y bendito es el fruto de tu vientre, Jesús.
2: Santa María, Madre de Dios, ruega por nosotros pecadores, ahora y en la hora de nuestra muerte. Amén.
0: Dios te salve María, llena eres de gracia, el Señor es contigo. Bendita eres entre todas las mujeres, y bendito es el fruto de tu vientre, Jesús.
2: Santa María, Madre de Dios, ruega por nosotros pecadores, ahora y en la hora de nuestra muerte. Amén.
0: Dios te salve María, llena eres de gracia, el Señor es contigo. Bendita eres entre todas las mujeres, y bendito es el fruto de tu vientre, Jesús.
2: Santa María, Madre de Dios, ruega por nosotros pecadores, ahora y en la hora de nuestra muerte. Amén.
0: Dios te salve María, llena eres de gracia, el Señor es contigo. Bendita eres entre todas las mujeres, y bendito es el fruto de tu vientre Jesús.
2: Santa María, Madre de Dios, ruega por nosotros pecadores, ahora y en la hora de nuestra muerte. Amén.
0: Dios te salve María, llena eres de gracia, el Señor es contigo. Bendita eres entre todas las mujeres, y bendito es el fruto de tu vientre Jesús.
2: Santa María, Madre de Dios, ruega por nosotros pecadores, ahora y en la hora de nuestra muerte. Amén.
0: Dios te salve María, llena eres de gracia, el Señor es contigo. Bendita eres entre todas las mujeres, y bendito es el fruto de tu vientre Jesús.
2: Santa María, Madre de Dios, ruega por nosotros pecadores, ahora y en la hora de nuestra muerte. Amén.
0: Dios te salve María, llena eres de gracia, el Señor es contigo. Bendita eres entre todas las mujeres, y bendito es el fruto de tu vientre Jesús.
2: Santa María, Madre de Dios, ruega por nosotros pecadores, ahora y en la hora de nuestra muerte. Amén.
0: Dios te salve María, llena eres de gracia, el Señor es contigo. Bendita eres entre todas las mujeres, y bendito es el fruto de tu vientre Jesús.
2: Santa María, Madre de Dios, ruega por nosotros pecadores, ahora y en la hora de nuestra muerte. Amén.
0: Dios te salve María, llena eres de gracia, el Señor es contigo. Bendita eres entre todas las mujeres, y bendito es el fruto de tu vientre Jesús.
2: Santa María, Madre de Dios, ruega por nosotros pecadores, ahora y en la hora de nuestra muerte. Amén.
0: Dios te salve María, llena eres de gracia, el Señor es contigo. Bendita eres entre todas las mujeres, y bendito es el fruto de tu vientre Jesús.
2: Santa María, Madre de Dios, ruega por nosotros pecadores, ahora y en la hora de nuestra muerte. Amén.
0: Gloria al Padre, al Hijo y al Espíritu Santo.
1: Como era en el principio, ahora y siempre, por los siglos de los siglos. Amén.
0: María, Madre de Gracia, Madre de Misericordia.
1: En la vida y en la muerte, ampáranos, Gran Señora.
0: Oh Jesús mío, perdona nuestros pecados, líbranos del fuego del infierno, lleva al cielo a todas las almas, socorre especialmente a las más necesitadas de tu infinita misericordia.
1: Amén.
2: Meditamos el tercer misterio doloroso, la coronación de espinas. Entonces, los soldados del procurador llevaron consigo a Jesús al pretorio y reunieron alrededor de él a toda la corte. Lo desnudaron y le echaron encima un manto de púrpura y trenzaron una corona de espinas. Se la pusieron sobre la cabeza y en su mano derecha una caña. Y doblando la rodilla delante de él, le hacían burla diciendo: Salve, Rey de los Judíos. Evangelio de Mateo, capítulo 27, versículo del 27 al 29. Palabra del Señor.
0: Gloria a ti, Señor Jesús.
2: Padre nuestro que estás en el cielo, santificado sea tu nombre. Venga a nosotros tu reino. Hágase tu voluntad en la tierra como en el cielo.
0: Danos hoy nuestro pan de cada día. Perdona nuestras ofensas, como también nosotros perdonamos a los que nos ofenden. No nos dejes caer en tentación y líbranos del mal. Amén.
2: Dios te salve María, llena eres de gracia. El Señor es contigo. Bendita eres entre todas las mujeres. Y bendito es el fruto de tu vientre, Jesús.
0: Santa María, Madre de Dios, ruega por nosotros pecadores, ahora y en la hora de nuestra muerte. Amén.
2: Dios te salve María, llena eres de gracia, el Señor es contigo. Bendita eres entre todas las mujeres, y bendito es el fruto de tu vientre, Jesús.
0: Santa María, Madre de Dios, ruega por nosotros pecadores, ahora y en la hora de nuestra muerte. Amén.
2: Dios te salve María, llena eres de gracia, el Señor es contigo. Bendita eres entre todas las mujeres, y bendito es el fruto de tu vientre, Jesús.
0: Santa María, Madre de Dios, ruega por nosotros pecadores, ahora y en la hora de nuestra muerte. Amén.
2: Dios te salve María, llena eres de gracia, el Señor es contigo. Bendita eres entre todas las mujeres, y bendito es el fruto de tu vientre, Jesús.
0: Santa María, Madre de Dios, ruega por nosotros pecadores, ahora y en la hora de nuestra muerte. Amén.
2: Dios te salve María, llena eres de gracia, el Señor es contigo. Bendita eres entre todas las mujeres, y bendito es el fruto de tu vientre, Jesús.
0: Santa María, Madre de Dios, ruega por nosotros pecadores, ahora y en la hora de nuestra muerte. Amén.
2: Dios te salve María, llena eres de gracia, el Señor es contigo. Bendita eres entre todas las mujeres, y bendito es el fruto de tu vientre, Jesús.
0: Santa María, Madre de Dios, ruega por nosotros pecadores, ahora y en la hora de nuestra muerte. Amén.
2: Dios te salve María, llena eres de gracia, el Señor es contigo. Bendita eres entre todas las mujeres, y bendito es el fruto de tu vientre, Jesús.
0: Santa María, Madre de Dios, ruega por nosotros pecadores, ahora y en la hora de nuestra muerte. Amén.
2: Dios te salve María, llena eres de gracia, el Señor es contigo. Bendita eres entre todas las mujeres, y bendito es el fruto de tu vientre, Jesús.
0: Santa María, Madre de Dios, ruega por nosotros pecadores, ahora y en la hora de nuestra muerte. Amén.
2: Dios te salve María, llena eres de gracia, el Señor es contigo. Bendita eres entre todas las mujeres, y bendito es el fruto de tu vientre, Jesús.
0: Santa María, Madre de Dios, ruega por nosotros pecadores, ahora y en la hora de nuestra muerte. Amén.
2: Dios te salve María, llena eres de gracia, el Señor es contigo. Bendita eres entre todas las mujeres, y bendito es el fruto de tu vientre, Jesús.
0: Santa María, Madre de Dios, ruega por nosotros pecadores, ahora y en la hora de nuestra muerte. Amén.
3: Gloria al Padre, al Hijo y al Espíritu Santo.
0: Como era en el principio, ahora y siempre, por los siglos de los siglos. Amén.
3: María, Madre de Gracia, Madre de Misericordia.
0: En la vida y en la muerte, ampáranos, oh Gran Señora.
2: Oh Jesús mío, perdona nuestros pecados. Líbranos del fuego del infierno. Lleva al cielo a todas las almas, especialmente a las más necesitadas de tu misericordia. Amén.
0: Cuarto misterio doloroso. Jesús con la cruz a cuestas camino del Calvario. Y obligaron a uno que pasaba, a Simón de Cirene, que volvía del campo, el padre de Alejandro y de Rufo, a que llevara su cruz. Lo condujeron al lugar del Gólgota, que quiere decir de la calavera. Del Santo Evangelio según San Marcos, capítulo 15, versículos 21 al 22. Palabra del Señor.
3: Gloria a ti, Señor Jesús.
0: Padre nuestro, que estás en el cielo, santificado sea tu nombre. Venga a nosotros tu reino. Hágase tu voluntad en la tierra como en el cielo.
2: Danos hoy nuestro pan de cada día. Perdona nuestras ofensas, como nosotros perdonamos a los que nos ofenden. No nos dejes caer en la tentación y líbranos del mal. Amén.
0: Dios te salve María, llena eres de gracia, el Señor es contigo. Bendita eres entre todas las mujeres, y bendito es el fruto de tu vientre, Jesús.
2: Santa María, Madre de Dios, ahora y en la hora de nuestra muerte. Amén.
0: Dios te salve María, llena eres. Dios te salve María, llena eres de gracia, el Señor es contigo. Bendita eres entre todas las mujeres, y bendito es el fruto de tu vientre, Jesús.
2: Santa María, Madre de Dios, ruega por nosotros pecadores, ahora y en la hora de nuestra muerte. Amén.
0: Dios te salve María, llena eres de gracia, el Señor es contigo, bendita eres entre todas las mujeres, y bendito es el fruto de tu vientre Jesús.
2: Santa María, Madre de Dios, ruega por nosotros pecadores, ahora y en la hora de nuestra muerte. Amén.
0: Dios te salve María, llena eres de gracia, el Señor es contigo, bendita eres entre todas las mujeres, y bendito es el fruto de tu vientre Jesús.
2: Santa María, Madre de Dios, ruega por nosotros pecadores, ahora y en la hora de nuestra muerte. Amén.
0: Dios te salve María, llena eres de gracia, el Señor es contigo, bendita eres entre todas las mujeres, y bendito es el fruto de tu vientre Jesús.
2: Santa María, Madre de Dios, ruega por nosotros pecadores, ahora y en la hora de nuestra muerte. Amén.
0: Dios te salve María, llena eres de gracia, el Señor es contigo, bendita eres entre todas las mujeres, y bendito es el fruto de tu vientre Jesús.
2: Santa María, Madre de Dios, ruega por nosotros pecadores, ahora y en la hora de nuestra muerte. Amén.
0: Dios te salve María, llena eres de gracia, el Señor es contigo, bendita eres entre todas las mujeres, y bendito es el fruto de tu vientre Jesús.
2: Santa María, Madre de Dios, ruega por nosotros pecadores, ahora y en la hora de nuestra muerte. Amén.
0: Dios te salve María, llena eres de gracia, el Señor es contigo. Bendita eres entre todas las mujeres, y bendito es el fruto de tu vientre Jesús.
2: Santa María, Madre de Dios, ruega por nosotros pecadores, ahora y en la hora de nuestra muerte. Amén.
0: Dios te salve María, llena eres de gracia, el Señor es contigo, bendita eres entre todas las mujeres, y bendito es el fruto de tu vientre Jesús.
2: Santa María, Madre de Dios, ruega por nosotros pecadores, ahora y en la hora de nuestra muerte. Amén.
0: Dios te salve María, llena eres de gracia, el Señor es contigo, bendita eres entre todas las mujeres, y bendito es el fruto de tu vientre Jesús.
2: Santa María, Madre de Dios, ruega por nosotros pecadores, ahora y en la hora de nuestra muerte. Amén.
0: Gloria al Padre, al Hijo y al Espíritu Santo.
1: Como era en el principio, ahora y siempre, por los siglos de los siglos. Amén.
0: María, Madre de Gracia, Madre de Misericordia.
1: En la vida y en la muerte, ampáranos, Gran Señora.
0: Oh Jesús mío, perdona nuestros pecados, líbranos del fuego del infierno, lleva al cielo a todas las almas, socorre especialmente a las más necesitadas de tu infinita misericordia.
1: Amén.
2: Quinto misterio doloroso, la crucifixión y muerte de Jesús. Llegados al lugar llamado la calavera, le crucificaron allí a él y a los dos malhechores, uno a la derecha y otro a la izquierda. Jesús decía: Padre, perdónales, porque no saben lo que hacen. Era ya eso del mediodía, cuando al eclipsarse el sol hubo oscuridad sobre el arde. El velo del santuario se rasgó por medio y Jesús, dando un fuerte grito, dijo: Padre, en tus manos pongo mi espíritu. Y dicho esto, expiró. Del Santo Evangelio de Lucas, capítulo 23, versículo del 33 al 46. Palabra del Señor.
0: Gloria a ti, Señor Jesús.
2: Padre nuestro que estás en el cielo, santificado sea tu nombre. Venga a nosotros tu reino. Hágase tu voluntad en la tierra como en el cielo.
0: Danos hoy nuestro pan de cada día. Perdona nuestras ofensas, como también nosotros perdonamos a los que nos ofenden. No nos dejes caer en tentación y líbranos del mal. Amén.
2: Dios te salve María, llena eres de gracia, el Señor es contigo. Bendita eres entre todas las mujeres, y bendito es el fruto de tu vientre, Jesús.
0: Santa María, Madre de Dios, ruega por nosotros pecadores, ahora y en la hora de nuestra muerte. Amén.
2: Dios te salve María, llena eres de gracia, el Señor es contigo. Bendita eres entre todas las mujeres, y bendito es el fruto de tu vientre, Jesús.
0: Santa María, Madre de Dios, ruega por nosotros pecadores, ahora y en la hora de nuestra muerte. Amén.
2: Dios te salve María, llena eres de gracia, el Señor es contigo. Bendita eres entre todas las mujeres, y bendito es el fruto de tu vientre, Jesús.
0: Santa María, Madre de Dios, ruega por nosotros pecadores, ahora y en la hora de nuestra muerte. Amén.
2: Dios te salve María, llena eres de gracia, el Señor es contigo. Bendita eres entre todas las mujeres, y bendito es el fruto de tu vientre, Jesús.
0: Santa María, Madre de Dios, ruega por nosotros pecadores, ahora y en la hora de nuestra muerte. Amén.
2: Dios te salve María, llena eres de gracia, el Señor es contigo. Bendita eres entre todas las mujeres, y bendito es el fruto de tu vientre, Jesús.
0: Santa María, Madre de Dios, ruega por nosotros pecadores, ahora y en la hora de nuestra muerte. Amén.
2: Dios te salve María, llena eres de gracia, el Señor es contigo. Bendita eres entre todas las mujeres, y bendito es el fruto de tu vientre, Jesús.
0: Santa María, Madre de Dios, ruega por nosotros pecadores, ahora y en la hora de nuestra muerte. Amén.
2: Dios te salve María, llena eres de gracia, el Señor es contigo. Bendita eres entre todas las mujeres, y bendito es el fruto de tu vientre, Jesús.
0: Santa María, Madre de Dios, ruega por nosotros pecadores, ahora y en la hora de nuestra muerte. Amén.
2: Dios te salve María, llena eres de gracia, el Señor es contigo. Bendita eres entre todas las mujeres, y bendito es el fruto de tu vientre, Jesús.
0: Santa María, Madre de Dios, ruega por nosotros pecadores, ahora y en la hora de nuestra muerte. Amén.
2: Dios te salve María, llena eres de gracia, el Señor es contigo. Bendita eres entre todas las mujeres, y bendito es el fruto de tu vientre, Jesús.
0: Santa María, Madre de Dios, ruega por nosotros pecadores, ahora y en la hora de nuestra muerte. Amén.
2: Dios te salve María, Señor es contigo. Bendita eres entre todas las mujeres, y bendito es el fruto de tu vientre, bendito es el fruto de tu vientre, Jesús.
0: Santa María, Madre de Dios, ruega por nosotros pecadores, ahora y en la hora de nuestra muerte. Amén.
3: Gloria al Padre, al Hijo y al Espíritu Santo.
0: Como era en el principio, ahora y siempre, por los siglos de los siglos. Amén.
3: María, Madre de Gracia, Madre de Misericordia.
0: En la vida y en la Señora.
2: Oh Jesús mío, perdona nuestros pecados. Líbranos del fuego de pecados. Líbranos del fuego del infierno. Lleva al cielo a todas las almas, especialmente a las más necesitadas de tu misericordia. Amén.
0: Oh soberano santuario, sagrario del Verbo Eterno,
2: libra Virgen del infierno a los que rezan tu rosario. Emperatriz poderosa de los mortales, consuelo.
0: Ábrenos, Señor, el cielo con una muerte dichosa, y danos pureza del alma, ya que eres tan poderosa.
2: Por las intenciones del Santo Padre. Padre nuestro, que estás en el cielo, santificado sea tu nombre. Venga a nosotros tu reino. Hágase tu voluntad en la tierra como en el cielo.
0: Danos hoy nuestro pan de cada día. Perdona nuestras ofensas, como también nosotros perdonamos a los que nos ofenden. No nos dejes caer en tentación y líbranos del mal. Amén.
2: Dios te salve María, llena eres de gracia, el Señor es contigo. Bendita eres entre todas las mujeres, y bendito es el fruto de tu vientre, Jesús.
0: Santa María, Madre de Dios, ruega por nosotros pecadores, ahora y en la hora de nuestra muerte. Amén.
3: Gloria al Padre, al Hijo y al Espíritu Santo.
0: Como era en el principio, ahora y siempre, por los siglos de los siglos. Amén.
2: Dios te salve, María Santísima, Hija de Dios Padre, Virgen Purísima, en tus manos ponemos nuestra fe para que la ilumines. Llena eres de gracia, el Señor es contigo, bendita eres entre todas las mujeres, y bendito es el fruto de tu vientre, Jesús.
0: Santa María, Madre de Dios, ruega por nosotros pecadores, ahora y en la hora de nuestra muerte. Amén.
2: Dios te salve María Santísima, Madre de Dios Hijo, Virgen Purísima en el parto, en tus manos ponemos nuestra esperanza para que la alientes. Llena eres de gracia, el Señor es contigo. Bendita eres entre todas las mujeres, y eres entre todas las mujeres, y bendito es el fruto de tu vientre, Jesús.
0: Santa María, Madre de Dios, ruega por nosotros de nuestra muerte. Amén.
2: Dios te salve María Santísima, Esposa de Dios, Espíritu Santo, Virgen Purísima, después del parto, en tus manos ponemos nuestra caridad para que la inflames. Llena eres de gracia, el Señor es contigo, bendita eres entre todas las mujeres, y bendito es el fruto de tu vientre, Jesús.
0: Santa María, Madre de Dios, ruega por nosotros, Madre de Dios, ruega por nosotros pecadores, ahora y en la hora de nuestra muerte. Amén.
2: Dios te salve María Santísima, templo y sagrario de la Santísima Trinidad, Virgen concebida sin la culpa original. Dios te salve, Reina, Madre de Misericordia, vida, dulzura y esperanza nuestra. Dios te salve, a ti llamamos los desterrados, hijos de Eva, a ti suspiramos, gimiendo y llorando en este valle de lágrimas. Ea pues, Señora, abogada nuestra, vuelve a nosotros esos tus ojos misericordiosos, y después de este destierro, muéstranos a Jesús, fruto bendito de tu vientre. Oh clemente, oh piadosa, oh dulce Virgen María, ruega por nosotros, Santa Madre de Dios, para que seamos dignos de alcanzar las promesas de nuestro Señor Jesucristo.
0: Amén. Señor, ten piedad de nosotros.
2: Señor, ten piedad de nosotros.
0: Cristo, ten piedad de nosotros.
2: Cristo, ten piedad de nosotros.
0: Señor, ten piedad de nosotros.
2: Señor, ten piedad de nosotros.
0: Cristo, óyenos.
2: Cristo, óyenos.
0: Cristo, escúchanos.
2: Cristo, escúchanos.
0: Dios Padre Celestial,
2: ten piedad de nosotros.
0: Dios Hijo Redentor del mundo, Espíritu Santo,
2: ten piedad de nosotros.
0: Santísima Trinidad, que eres un solo Dios,
2: ten piedad de nosotros.
0: Santa María,
2: ruega por nosotros.
0: Santa Madre de Dios,
2: ruega por nosotros.
0: Santa Virgen de las Vírgenes,
2: nosotros.
0: Santa Virgen de las Vírgenes,
2: ruega por nosotros.
0: Madre de Jesucristo,
2: ruega por nosotros.
0: Madre de la Divina Gracia,
2: ruega por nosotros.
0: Madre de la Misericordia,
2: ruega por nosotros.
0: Madre Purísima,
2: ruega por nosotros.
0: Madre de la Esperanza,
2: ruega por nosotros.
0: Madre Castísima,
2: ruega por nosotros.
0: Madre Virgen,
2: ruega por nosotros.
0: Madre Inmaculada,
2: ruega por nosotros.
0: Madre Amable,
2: ruega por nosotros.
0: Madre Admirable,
2: ruega por nosotros.
0: Madre del Buen Consejo,
2: ruega por nosotros.
0: Madre del Creador,
2: ruega por nosotros.
0: Madre del Salvador,
2: ruega por nosotros.
0: Virgen Prudentísima,
2: ruega por nosotros.
0: Virgen Venerable,
2: ruega por nosotros.
0: Virgen Laudable,
2: ruega por nosotros.
0: Virgen Poderosa,
2: ruega por nosotros.
0: Virgen Clemente,
2: ruega por nosotros.
0: Virgen Fiel,
2: ruega por nosotros.
0: Espejo de Justicia,
3: ruega por nosotros.
0: Trono de la eterna sabiduría,
3: ruega por nosotros.
0: Causa de nuestra alegría,
3: ruega por nosotros.
0: Vaso espiritual,
3: ruega por nosotros.
0: Vaso digno de honor,
3: ruega por nosotros.
0: Vaso de insigne devoción,
3: ruega por nosotros.
0: Rosa mística,
3: ruega por nosotros.
0: Torre de David,
3: ruega por nosotros.
0: Torre de marfil,
3: ruega por nosotros.
0: Casa de oro,
3: ruega por nosotros.
0: Arca de la alianza,
3: ruega por nosotros.
0: Puerta del cielo,
3: ruega por nosotros.
0: Estrella de la mañana,
3: ruega por nosotros.
0: Salud de los enfermos,
3: ruega por nosotros.
0: Refugio de los pecadores,
3: ruega por nosotros.
0: Consuelo de los migrantes,
3: ruega por nosotros.
0: Consuelo de los afligidos,
3: ruega por nosotros.
0: Auxilio de los cristianos,
3: ruega por nosotros.
0: Reina de los ángeles,
3: ruega por nosotros.
0: Reina de los patriarcas,
3: ruega por nosotros.
0: Reina de los profetas,
3: ruega por nosotros.
0: Reina de los apóstoles,
3: ruega por nosotros.
0: Reina de los confesores,
3: ruega por nosotros.
0: Reina de las vírgenes,
3: ruega por nosotros.
0: Reina de los mártires,
3: ruega por nosotros.
0: Reina de todos los santos,
3: ruega por nosotros.
0: Reina concebida sin pecado original,
3: ruega por nosotros.
0: Reina elevada al cielo,
3: ruega por nosotros.
0: Reina del Santísimo Rosario,
3: ruega por nosotros.
0: Reina de la familia,
3: ruega por nosotros.
0: Reina de la paz,
3: ruega por nosotros.
0: Cordero de Dios, que quitas el pecado del mundo,
3: perdónanos, Señor.
0: Cordero de Dios, que quitas el pecado del mundo,
3: óyenos, Señor.
0: Cordero de Dios, que quitas el pecado del mundo,
3: ten misericordia de nosotros. Bajo tu amparo nos acogemos, Santa Madre de Dios. No desprecie las oraciones que te hacemos en nuestras necesidades. Antes bien, líbranos de todos los peligros, oh Virgen gloriosa y bendita. Ruega por nosotros, Santa Madre de Dios.
0: Para que seamos dignos de las promesas de nuestro Señor Jesucristo. Amén.
3: Señor, infunde tu gracia en nuestras almas y haz que por la intercesión de la Santísima Virgen María, los que hemos conocido por el anuncio del ángel la encarnación de tu Hijo Jesucristo, consigamos por su pasión y su cruz la gloria de la resurrección. Por Cristo nuestro Señor.
0: Amén.
3: Ave María Purísima,
0: sin pecado concebida. Dulce Madre, no te alejes, tu vista de nosotros no apartes. Ven con nosotros a todas partes y nunca solo nos dejes. Ya que nos proteges tanto como verdadera Madre, haz que nos bendiga el Padre, el Hijo y el Espíritu Santo.
3: Amén.
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3: La Virgen de la Caridad del Cobre se apareció a los inicios del año 1613. Ellos reconocieron y vieron la imagen de Nuestra Señora, la Virgen Santísima, con un niñito en los brazos, parado sobre una tablita pequeña que llevaba una inscripción: Yo soy la Virgen de la Caridad. Hoy día, la isla de Cuba se viste de fiesta y celebra a Nuestra Señora de la Caridad del Cobre, la cual fue nombrada como patrona principal de la República de Cuba en el año 1916, y coronada por el Beato Juan Pablo II como reina y patrona de Cuba durante la misa que celebró en su visita apostólica a Santiago de Cuba. Nuestra Señora de la Caridad del Cobre ruega por nosotros.
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2: Oh Jesús, que has instituido el sacerdocio para continuar en la tierra la obra divina de salvar a las almas. Protege a tus sacerdotes en el refugio de tu sagrado corazón. Guarda sin mancha sus manos consagradas, que a diario tocan tu sagrado cuerpo, y conserva puros sus labios teñidos con tu preciosa sangre. Haz que se preserven puros sus corazones, marcados con el sello sublime del sacerdocio, y no permitas que el espíritu del mundo los contamine. Aumenta el número de tus apóstoles, y que tu santo amor los proteja de todo peligro. Bendice sus trabajos y fatigas, y que como fruto de su apostolado obtengan la salvación de muchas almas, que sean su consuelo aquí en la tierra y su corona eterna en el cielo. Amén.
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1: Mis hermanos y hermanas en Cristo, ¿y quién vive?
2: Cristo.
1: Y a su nombre.
2: Amén.
1: Y a su pueblo.
2: Amén.
1: God is good.
2: All the time.
1: All the time. Un saludo muy cariñoso. Peace. Órale. That's what I'm talking about. Un saludo, la ternura de un saludo. Tal vez ese saludo no fue tan tierno. Pero siempre tenemos algo bien presente que tenemos. You wish you had a pocket like this. Eso fue lo que pensaron, ¿verdad? Ay, yo quisiera tener una. Well, you can sign right up. Si quieren, si tienen la vocación. Ok, mis hermanos y hermanas en Cristo, un saludo es algo tan, tan tierno. Les invito a que miren a la persona que esté a tu lado y denles un saludo. Diles, Dios te ama. Diles, el Señor tiene una palabra para ti. So look at the person on the other side and say, God has a word for you. No, but you gotta say it different. You gotta say, God has a word for you. O sea, para que se siente, ¿verdad? Hermanos y hermanas en Cristo que nos están viendo, no sé dónde, en América Central, Latinoamérica, Europa, el Señor tiene una palabra para ustedes, amén. Y esa palabra es una palabra tierna. Y de vez en cuando, su palabra no es como un texto, no es como una llamada. Viene en forma de una persona. Una persona que se atrevió a dar su vida, y su vida es un testimonio. So sometimes God communicates to us through words, and sometimes he communicates to us through a person. And here we have the example of the Virgin Mary, the Blessed Virgin Mary. Because to say that she is blessed is following scripture. Because she said in Luke chapter 1, all generations will call me blessed. And I'm just following the Bible. Amen. La Beata Virgen María. Ella entregó su vida, y cuando ella dijo, proclama mi alma la grandeza del Señor, ella estaba como humildemente entregándose más y más al Señor. Y esto es algo que nosotros podemos ver bien, bien, bien claro a través de algunas, bueno, pues historias de la Virgen María. Por ejemplo, en Juan capítulo 2 escuchamos una palabra bien hermosa. Maybe you've heard of this. It's the wedding of Cana.

0: And it's Juan, Gospel of John, chapter 2. Y dice la palabra. Jesús y sus discípulos fueron también invitados a la boda. Se acabó el vino. Y la madre de Jesús le dijo, ya no tienen vino. Jesús le contestó, mujer, ¿por qué me dices esto? Mi hora no ha llegado todavía. Ella dijo a los que estaban sirviendo, hagan todo lo que él les diga. Había allí 6 tinajas de piedra para el agua que usan los judíos en ceremonias de purificación. En cada tinaja cabían de 50 a 70 litros de agua. O sea, big time. Jesús dijo a los sirvientes, llenen de agua esas tinajas. Las llenaron hasta arriba y Jesús les dijo, ahora saquen un poco y llévenselo al encargado de la fiesta. Y así lo hizo. El encargado de la fiesta probó el agua convertida en vino sin saber de dónde había salido. Solo los sirvientes lo sabían, pues ellos habían sacado el agua. Así que el encargado llamó al novio y le dijo, todo el mundo sirve primero el mejor vino y cuando los invitados ya han bebido bastante, entonces se sirve el vino corriente, pero tú has guardado el mejor vino hasta ahora. Palabra del Señor. Okay, me imagino que ustedes han escuchado este evangelio muchas veces. I'm sure you guys have heard the story, the gospel of the wedding at Cana. If you've ever been to a wedding, this is usually the Bible that they read, right? It's the wedding at Cana, right? Okay. But there's so much there about the tenderness of Mary. First of all, me pregunto, ¿y María cómo supo que ya no tenían vino? O sea, pensemos aquí en esto un ratito. O sea, para que no hubiera vino en una boda, era como, bueno, pues algo triste. Obviamente esta pareja eran muy pobres. Yo recuerdo una pareja ahí en el Bronx. Se iban a casar y bueno, pues los dos muy entregados al Señor. This couple was getting married in the Bronx and they were like super, super dedicated to the Lord. And they said, ay padre, nos vamos a casar por la iglesia, pero no queremos fiesta. No. Es que no queremos que la gente se emborrache. Así dijo. We don't want to have a party because we don't want people to get drunk. And you know what I said? I said, de ninguna manera tienen que tener fiesta. And I told them, y tienen que tener vino también, pero vino de los buenos. Y empecé a predicar sobre este evangelio. ¿Por qué? Porque el vino es signo de celebración. Es que nosotros de vez en cuando nos celebramos demasiado, es lo que pasa. You know what I'm saying? It's like sometimes we don't know when to stop celebrating, okay? Pero el vino que el Señor, el agua que Él convirtió en vino es signo de que el Mesías ha llegado. Y también el matrimonio es también un símbolo de lo que celebramos en la Eucaristía. Mira, un padre no puede celebrar la Santa Misa sin vino, pero vino. O sea, ¿a qué vino? Jesús. No, pues vino para cambiar agua a vino. No. The Lord, he took wine, he took bread. This is an important connection. Y bueno, pues, ¿qué fue lo que pasó? Se casaron, ¿verdad? Pero como llegaron pura gente de la iglesia, nadie tomó el vino. Y yo regresé al convento con cajas de vino y los frailes me dijeron, wow, fray, ¿dónde fuiste? A una boda, ¿verdad? Y los frailes estaban muy contentos, ¿verdad? Porque, bueno, pues porque en las celebraciones, en las fiestas de la iglesia, de vez en cuando ponemos vino en la mesa. Ok, anyway, so el vino es algo muy importante. Wine is something very important, especially in a wedding. It's a symbol of blessing. And so for them to run out of wine, it would have been a great disgrace, this poor, poor family. Pero no sé, tal vez se acabó el vino porque Jesús vino con sus discípulos. I don't know. Tal vez, maybe, I'm not sure. Y yo pienso que María con ese sentido de mujer, una mujer que puede ver que algo no va a suceder. Sometimes women just have this sense about them. Have this sense like, something's not right. No sé si ustedes conocen a una madre o tal vez su madre que, bueno, pues yo como sacerdote, muchas veces las madres se me acercan y me dicen, ay, padre, oré por mi hijo, yo no sé, siento que él está en un dolor, no sé. And I'm like, okay, let's pray, Father, Son, Holy Spirit. Y sucede muchas veces que las madres saben. It's like, what? Like, sometimes I look at a mother and like, is there an antenna back there? Like, how do you get these messages, right? O sea, una madre, y yo recuerdo una vez, bueno, pues a nosotros los frailes nos ha tocado hacer muchas cosas un poco difíciles, ¿verdad? Y yo recuerdo una joven se adelantó un poquito con su novio, ¿verdad? Y bueno, pues cayeron en pecado, pero ella tenía una bendición bien grande en su vientre. Y ella se me acercó y me dijo, ay, padre, no sé qué voy a hacer. Es tranquila, hija. Primero confiésate, ¿ok? Y ahora vamos a hablar con tu mamá.
1: Es que yo no puedo decir a mi mamá.
0: No, ok, tranquila. Yo puedo ir contigo. Y yo fui con ella, ¿verdad? Y me senté ahí en la familia y la madre dijo, estás embarazada, ¿verdad?
1: Ay, I'm like, what? How did she know? It's crazy. It's like she smelled it right there.
0: Así son las madres, ¿verdad? Y bueno, pues de vez en cuando ellos tienen un sentido que es más allá y es algo espiritual. So, una confesión. Yo tengo una tía. Tengo muchas tías. Tengo mi tía loca, que ella es bien loca. Y tengo mi tía que tiene unos dones espirituales que honestamente yo me alejaba de ella cuando yo estaba en el mundo. Yo, so my spiritual aunt, she had these gifts and I'm like, I'm gonna stay away from you, okay? So I would stay away from her because I didn't want her to like, you know, like drop some. And so like, so what happened was, I was back in the day, BC, I was doing some stuff I shouldn't have been doing. And so like, we went over to her house and she just said, oye, mijo, ven pa' acá. Y ella me dijo todo lo que yo estaba haciendo. And I was like, and she said, ¿hiciste eso? And I'm like, no, claro que no. Y yo me asusté. Porque yo dije, no sé qué tiene esa mujer, pero yo la estoy evitando. Y de hecho el Señor es tan bueno, porque cuando yo estaba viviendo mi conversión, el Señor me regaló la presencia de un familiar que me podía ayudar en esos momentos que yo necesitaba una oración. El Señor le dio a mi tía, gracias a Dios, unas palabras que yo necesitaba escuchar. Y yo sé que en este fin de semana muchos de ustedes han recibido del Señor a través de muchas personas aquí esa palabra que tenían que escuchar. Un aplauso muy fuerte al Espíritu Santo. Yes, Lord. We've been hearing the words that God is trying to speak in our hearts. And it's a little freaky, right? Amen. It's like you get this word that somebody's telling you and you're like, what? If you know what I'm talking about, let me hear you say amen. Porque así es el Señor. Él viene en un momento que lo necesitamos y su palabra es una palabra tierna. Y la Virgen María aquí, ella vio que se estaba acabando el vino. ¿Y qué fue lo que hizo? Ella se acercó a su hijo y le dijo, ya no tienen vino. Una palabra. Ella sabía. Ella simplemente informó al Señor. ¿Y cuál fue la respuesta de Jesucristo? Mujer, todavía no es mi hora. Woman, what does that have to do with me? It is not yet my hour. Okay, so primeramente, Si yo respondo a mi mami así, mujer, ella va a sacar la chancla. Yo soy tu madre. Is it me or do mothers also have like they could pitch for the Yankees or the Dodgers? Like, oh, lo estoy inventando yo. Así es, ¿verdad? Yo, they could have been pitchers for like a Major League Baseball team. You try to move, it's like the Matrix. Oh, it still gets you. No, I'm just kidding. Mothers are very loving. Okay. Mujer? What? We're going to come back to that. For Jesus to just call his mother woman? Is that like some sort of thing they used to do back in the day? We're going to get back to that. Él dijo, todavía no es mi hora. Bueno, pues ¿qué? ¿Qué onda con eso? O sea, el Señor Jesucristo solamente podía hacer milagros de entre 9 a 4 y como ya eran los 5, las 5, o sea, ya no era hora de milagros. I mean, like, is it like, did he close up shop? I'm like, no, sorry, it's 3 o'clock and 2:59 is the last miracle I have in me, so I'm off for the day. What? Todavía no es mi hora. What is up with that? Cada vez que nosotros leemos en el Evangelio de Juan la hora, cuando el Señor dice mi hora, Él está hablando de su hora de salvación, su hora en la cruz, su hora de pasión. He's talking about his hour, his time of passion that this entire Bible has been leading up to. Every single miracle, every single sign is leading up to that hour. And everything in us as well depends on that hour. O sea, esa hora fue la hora de salvación. Y el Señor dijo, todavía no es mi tiempo. ¿Por qué? Porque después de hacer un milagro iba a iniciar el ministerio público de Jesucristo. Y María sabía que mientras Jesús estaba sirviendo públicamente, Él se iba a retirar de ella. Or like the public ministry of Jesus, He separated Himself from His beautiful, beloved mother. In fact, the only time he spoke to her after that, does anybody know? Jesucristo, después de este milagro, solamente habló con su madre cuando él estaba en la cruz. Mujer, cuando Jesucristo estaba llamando a María, con ese título, no era un insulto. It wasn't an insult when Jesus said woman. No, Él la estaba llamando con su título, with her title, en la historia de la salvación. So Mary is the woman in the history of salvation. And so Jesus was calling on his mother in this way. Amen. Un aplauso muy fuerte. Yes. En Génesis 3:15 dice, okay, Génesis 3:15, ¿qué fue lo que pasó? Adán y Eva cayeron, comieron esa manzana. ¿Sabían ustedes que Nueva York se llama la, también se dice que es la gran manzana? ¿Saben por qué?
2: Porque ahí abunda el pecado.
0: So like, Adán y Eva comieron esa manzana y luego recibieron las consecuencias del pecado. Muchas veces cuando nosotros estamos rezando y estamos en un proceso de purificación, es una lucha, amén. Yo, when you're trying to right the ship, when you're trying to do right, it is tough. The struggle is real. Amen. Look at the person right next to you and say, the struggle is real. Mm. And the person that just heard that go, mm-hmm. Yes, it is. But get this, my brothers and sisters, look at the person right next to you and say, if you're not struggling, you're not doing it right. O sea, la lucha es parte de nuestro crecimiento. Y las consecuencias del pecado son varios. Y yo sé que hay muchas personas que vinieron aquí porque quieren ayuda en esa lucha. There's people here who are struggling and I need help. Yes, you do. Y si puedo compartir una palabra para ustedes que están luchando. ¿Por qué están tratando de luchar con su propia fuerza? El Señor está listo y dispuesto de hacer esta obra en ti, como Él dice en 1 Timoteo, yo voy a ser fiel en cumplir la obra que yo he iniciado en ti. I will be faithful to complete the work that I have begun in you, says the Lord. Trust in Him. Stop doing with your own strength what you can only do with His strength. Amen. Y Adán y Eva estaban recibiendo las consecuencias de su pecado. Y en Génesis 3:15 escuchamos: haré que tú, o la serpiente, y la mujer sean enemigas. Lo mismo que tu descendencia y su descendencia te aplastará la cabeza. Y tú le morderás el talón. Cuando el Señor estaba hablando a la mujer, when the Lord was speaking of a woman, He wasn't speaking of Eve. He was speaking of the fruit of the womb of a woman that would crush the head of the serpent. Yo no sé si ustedes sabían, tengo entendido que la Virgen de Guadalupe, cuando ella se presentó, cuando ella dio su nombre, no le dio su nombre al obispo ni a San Juan Diego. ¿A quién le entregó su nombre? A ver, ¿quién sabe? Al tío. Juan Bernardino se llamaba el tío, pero él no hablaba español, ni inglés, ni spanglish. Suponemos que ella le estaba hablando en náhuatl. Y una palabra, tecuauchtotlupe, pensamos que tal vez fue el nombre que ella le dio al tío. Y eso significa, yo soy tecuauchtlaclupe, que quiere decir la que aplasta la serpiente.
1: No. So when you see Our Lady Guadalupe, no, that she's wearing her battle armor, right? She's ready to go.
0: La mujer. También en Gálatas 4:4 escuchamos. Pero cuando se cumplió el tiempo, Dios envió a su hijo que nació de una mujer, sometido a la ley de Moisés para rescatarnos a los que estábamos bajo esa ley y concedernos gozar de los derechos de hijos de Dios. La mujer. También en Apocalipsis capítulo 12 vemos que en la gran batalla en el cielo había una mujer. Apareció en el cielo una gran señal, una mujer envuelta en el sol como en un vestido con la luna bajo sus pies y una corona de 12 estrellas en la cabeza. La mujer estaba encinta y gritaba por dolores de parto. O sea, la mujer, desde Génesis a Apocalipsis, la mujer es el título que María tiene en la historia de la salvación. Y ella, con un amor tierno, embarca en este trabajo, en esta obra de salvación. Our blessed mother is the woman in the history of salvation. She has a role to play. Why did God do this? Why did God do that? Good question. He did it because He could. But He did it because He needed someone to receive this message. He needed someone to receive His word, and His word was so real, and His word was in her heart. It was so real that it became flesh. John Paul II in his letter Mulieris Dignitatem on the dignity and role of women said Mary is an archetype. María es un arquetipo para toda la humanidad, for all of humanity. Why? Because everyone here is called to be like Mary.
1: Even us big tough guys. Hey, men, let me hear you say, ugh. Oye, hombres, nosotros,
0: Así no comunicamos muy bien, ¿verdad? Nosotros también tenemos un llamado de ver el ejemplo de María y dejar que esa palabra, ¿quién es Jesucristo? Que se encarne en nosotros. We need to let the word of God become incarnate in us. And then give birth to Jesus in the world.
3: Para las mujeres eso es muy fácil. Ay, sí. Sí. Tener Jesús en mi alma y mi corazón. Y dar luz a Cristo en el mundo.
1: Pero para nosotros los hombres eso es muy difícil, okay? All right, you know, give us time, right? Give us time. Can all the misunderstood men say amen? Ladies, we're misunderstood, isn't that right? Yeah. Okay. Okay.
0: Siguiendo. La ternura de María en la historia de la salvación. Esto es algo sumamente importante. ¿Por qué? ¿Por qué? Ella se acercó al Señor Jesús y le dijo, hagan lo que Él les diga. Do what He tells you. Y esta es la forma que María tiernamente vive su vocación como la mujer. This is how Mary works and acts. She comes up to you and she says, just do what He's asking you. Y esto es algo muy importante. ¿Por qué? Porque la lucha es algo muy difícil. Si alguien aquí, si alguien que nos está viendo, ha luchado con la pureza.
2: ¿Y quién no ha luchado con la pureza?
0: Pero tal vez alguien está luchando tal vez con una adicción, o tal vez alguien aquí está en una relación tóxica. You know, if you're struggling with purity, or maybe you're in a relationship where you're like trying to tell yourself reasons why you should stay, justifying to yourself the sin that you're falling into, I want you right now to just give your relationship to Mary. O sea, ponga tu pureza, ponga esa relación, ponga tu matrimonio en las manos de María. Y ella tiernamente va a empezar a arreglar las cosas. Como ella arregló las flores, las rosas en el tilma de San Juan Diego.
1: Oh, I love that part, right? San Juan Diego, he went up to the mountain, he saw these roses, and él empezó a agarrar la rosa, ¿verdad? Y los puso en su tilma, así como bien hombre, bien mexicano, ¿verdad?
3: Y ella dijo, ven para acá, Juanito, Juan Dieguito, ven para acá. Y ella los acomodó con ese toque femenino. Ella los acomodó y yo no sé, en mi oración yo siento que fue allí cuando ella impartió su imagen en la tilma de Juan Diego. O sea, la ternura es un lugar donde el amor de Dios se comunique.
0: Yo recuerdo, yo estaba predicando en Dallas. Any people from Dallas, Texas? Anybody family in Dallas?
1: Okay, never mind.
0: Y no sé, estaba predicando y luego estaba confesando. I was doing this retreat in Dallas, preaching, hearing confessions. And then what was so hard for me is that they had all these beautiful Mexican grandmothers in the kitchen. Thank you, Jesus, for Mexican grandmothers. Thank you. Un aplauso por todas nuestras abuelas. On the count of three, we're going to say thank you, abuelita. Uno, dos y tres. Un aplauso muy fuerte. Lo que me dolió más que nada es que yo tenía que confesar y ellos estaban preparando unos platos típicos mexicanos y yo no podía comer. El olor de esa comida me estaba distrayendo. I was so distracted. I was trying to hear confessions. I was focusing, but I was like, oh my gosh, that's carne asada. Yes. It's okay. Stop crying. Are those tostadas? I was so distracted, and I didn't eat anything all day because I was hearing confessions. Y después de todo, me senté allí, y una abuelita, ella se sentó conmigo, y, ay, mi hijo. And I was like, ah. And she put a plate bien calentito de carne asada con arroz y frijoles refritos y tortillas recién hechas con un chile y cebolla y cilantro picado con mucho amor. She put it in front of me and she said, ay, mijo, come algo, mijo. And I was like, I love you. La ternura de una madre puede comunicar el amor de Dios. Amén. Yo quiero, les voy a dar una tarea. Un aplauso. Praise God. Yo les voy a dar una tarea. I'm going to give you guys some homework. No, don't be hating. Don't be hating. I want you, as soon as you possibly can, when you go home, to thank your mothers for everything they do. Regresando a casa, o si tu mamá está aquí, agradécele a tu mamá. O si tu mamá no está aquí, mira al cielo y dile, gracias, mami. Y no importa si tu mamá no fue toda la mamá que debería de hacer, le deberíamos de agradecer porque por lo menos nos dieron luz, ¿verdad? So some people come from really messed up backgrounds and their mother was, I want you to thank her anyway. She carried us in her womb and that she carried us in her womb and that's one thing we all have in common. We all did at least 5, 6, 7, 8 months. We all did time in our mother's womb. La ternura de la madre se puede ver en la feminidad. Vamos a tomar un segundo de agradecer a nuestras madres en nuestra oración. Amén. Señor, gracias por nuestras madres. Repiten. Gracias por mi mamita. Gracias por todas mis madres espirituales. Y gracias por mi madre en el cielo, la Virgen María. Gracias, Señor. Amen, amen, amen. Okay. Amen, amen, amen. Yo sé que la ternura de una mujer se puede ver. ¿Saben por qué? Porque yo vivo con puros hombres. Seriously, we're just all men in our friary, and when we're eating, like we eat together, we're like, which translated means pass the salt, right? Y estamos comiendo allí, ¿verdad? Pero cuando llega una visita, especialmente una mujer, quien conoce que ella es amada, el ambiente cambia totalmente.
3: Seriously, when a woman enters the room that knows that she is loved by God, things change, and I see it. La ternura de nuestra Madre María es para todos. This tenderness, this presence that can change things is for everyone. Do you know how I know? Why? Because at the cross, John chapter 19, verse 25 and on, our Lord was speaking from the cross. Y los que han estudiado la revelación saben que allí en la cruz es la cima de revelación. O sea, la cruz es el propósito y la cruz es donde el Señor redimió al mundo. In other words, if Jesus is saying something from the cross, we really need to listen. And he said, the Bible says, he saw his mother and he said, woman. He didn't say, mama, madre. He didn't say, María. Él dijo, mujer. He allí tu hijo. ¿Y a quién le dijo? ¿Quién era el hijo allí? ¿Quién estaba allí en la cruz? ¿Es Juan? ¿O es el discípulo amado? Okay, una cosa. En el Evangelio de Juan, yo, I love this. When you read the Gospel of John, anytime you see the beloved disciple, it means to insert your name. Mira a la persona que esté a tu lado y diles, tú eres el discípulo amado. And now point to yourself and say, yo soy el discípulo amado. Anytime you read the Bible, you see that you're supposed to put your name there. So, el discípulo amado, él fácilmente pudiese decir Juan, hijo de Zacarías. He could have called him by his name, but he didn't. He said, el discípulo amado, y lo miró y lo dijo, le dijo, he aquí tu madre. Mujer, he aquí tu hijo. He aquí tu madre. La salvación del Señor no es simplemente cuestión de ser perdonado por sus pecados. I want to explain that real quick. So going to heaven is not just a question of being forgiven. You got to be forgiven. But sometimes we just focus on being forgiven and we forget that we're meant to be part of a family. O sea, el Señor Jesucristo, Él nos está invitando a ser parte de su familia. Es por eso que decimos que Dios es Padre, Hijo y Espíritu Santo. O sea, esta es una familia y el cielo es de entrar en la vida interna de la Santísima Trinidad.
2: You can spend the rest of your life meditating on what that means.
3: Pero ¿qué es una familia sin una madre? La Virgen María es la madre espiritual de esta familia espiritual. Ella es nuestra madre.
2: This is all scripture.
3: La ternura de María es servicio.
2: So this isn't just a love that like, yo soy tu madre, vale más que me obedeces. No, it's not just that.
3: Listen to what the Virgin Mary did right after she became a mother. So in Luke chapter 1, she receives a word from the angel Gabriel, right? And your cousin Elizabeth, who is beyond childbearing ages, is with child right now. Because Mary said, ¿cómo esto va a suceder? Porque yo no conozco a un hombre.
2: Very interesting, right?
3: Es que la Virgen María en ese momento, ella estaba comprometida con San José, pero ella ya había sido comprometida al Señor.
2: She had already given herself to the Lord. Even if she was going to be married with Joseph, she was already giving herself to the Lord. That's why she asked that question. How is this to happen since I do not know man?
3: And the Lord said, the Spirit of God will come upon you. Oh, Señor.
0: En el Antiguo Testamento, en Éxodo capítulo 12, Moisés recibe las instrucciones de construir ese tabernáculo, que es la presencia del Señor en el pueblo. Y después de construir ese tabernáculo, dice la palabra de Dios que la Shekinah, la gloria Shekinah, desciende sobre ese tabernáculo.
3: So the Shekinah glory descended on the tabernacle that Moses made in Exodus. And so when the angel Gabriel said, the Holy Spirit will come upon you, Mary became a living tabernacle.
0: We did a holy hour yesterday, amen?
3: Oh, and who remembers that holy hour yesterday? Let me hear you say amen.
0: The first holy hour was done when Mary touched her womb and said, the Lord is here.
3: Es por eso que el cuerpo, sangre, alma y divinidad, la Eucaristía, Jesucristo, siempre es ligado a la Virgen María.
0: Because she goes anywhere he is.
3: And what does she do right after that? She just got up and she went to the hill country. O sea, ella después de recibir a Jesucristo, ella empezó a servir.
0: ¿Quién aquí ha recibido algo del Señor en este fin de semana?
3: En este mes, en este año, en tu vida, si ha recibido algo del Señor, que se escuche un amén.
0: Tienen que ir al encuentro. Tienen que ir al encuentro del otro, como dice Papa Francisco. Para hacer el bien necesitamos memoria, necesitamos valentía y necesitamos creatividad. Recuerde que el otro no es una estadística. El otro tiene una cara. El tú es siempre una presencia real, una persona para cuidar, dice Papa Francisco. Aquí preparándome para la charla, estaba hablando con una de las hermanitas que están aquí presente con nosotros, y ella me contó una historia bien linda. Ellas son hermanas que ayudan a los enfermos en sus casas, y ella me dijo que estaba cuidando a una enferma por cuatro semanas, y esta enferma no era católica. Bueno, pues era católica, salió de la iglesia y ella estaba peleando con Dios. Y la hermanita le dijo, no, el Señor te ama y tú eres católica. Y ella se confesó, comulgó, se reconcilió con la iglesia, y hoy mismo ella entregó su espíritu y se murió. Y esta hermanita estaba hablando de qué tan bello es ver una alma ser preparada, o sea, a través de la ternura de esta hermana. La Virgen María también se manifiesta. O sea, la Virgen María, nuestras madres, estas hermanas, ellas son ese rostro tierno de Cristo que puede llegar a ese momento cuando más lo necesitamos. Y nos pueden decir, tú eres católica, tú eres católico. Y yo sé que muchos aquí necesitan ese rostro tierno. There's so many here that can't handle the tough in your face. Kind of like, you better change. They need a tender face to tell them, you are not condemned. They need a face to look at them in their eyes with a smile and say, you are not forsaken. Necesitamos un rostro, una persona, una presencia que nos puede decir, tú eres un escogido, tú eres una escogida.
2: haga lo que mi hijo les diga. La Virgen María ha venido varias veces. Ella se ha presentado. Aquí tenemos la Virgen de Guadalupe, que tenemos su presencia aquí en las Américas, y ella está ahí en México, y tú puedes ir hoy en día y ver esa tilma, que la presencia de María todavía se siente. Y cuando ella apareció, millones de personas se entregaron a Jesucristo. Su presencia era ese paso que ellos necesitaban tomar para que ellos se convirtieran. No puede haber una nueva evangelización sin la presencia tierna de la Virgen María. Y ella está aquí. But get this, yo. Amen. But there's a problem. Yes, the presence of Mary is tender. Yes, we need it. Yes, yes, the evangelization. Yes, Our Lady of Fatima. Yes, all these beautiful things. Praise God. But sometimes we're just struggling with our own pain. Amen. Y yo les quiero decir que invitando la presencia, invitando que la Virgen María nos cubre con su manto, es parte de la respuesta que el problema que tú estás viviendo ahorita mismo. My brothers and sisters, just ask our Blessed Mother to cover you with her mantle, with her tender motherly embrace. And I know that your heart is going to be touched. And I know that you are going to say, I know I am accepted. I know I have a place. So my brothers and sisters, to drive this point home, I prepared something for you guys.
4: Sí, preparé algo.

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2: Una rosa de oro para la Virgen y una imagen para la historia. León XIV ha vuelto a Genazzano. Una pequeña localidad italiana cerca de Roma para encontrarse de nuevo con la Virgen del Buen Consejo. Una devoción que, como él mismo ha contado, le acompaña desde hace toda la vida. Es la segunda vez que el Papa visita este santuario. La primera fue apenas dos días después de su elección, el 10 de mayo de 2025. Ayer, ante la venerada imagen mariana, desveló un retrato que lo representa en oración y después celebró la vigilia en la Natividad de la Virgen María.
3: Con joya sono di nuovo qui a celebrare con voi.
4: Con alegría estoy nuevamente aquí para celebrar con ustedes la vigilia de la Natividad de la Santísima Virgen y para confiar a María Niña aquello que todavía nace en esta pobre y magnífica humanidad, frágil como un brote, pero signo de la fidelidad de Dios.
3: Germoglio. Ma segno della fedeltà di Dio.
2: Y en este santuario, el Papa puso María en el centro de su mirada, y de esa mirada nació una petición para nuestro tiempo. El Papa pidió aprender a reconocer, acoger y hacer crecer la paz.
3: En
4: Jesucristo Dios eligió las condiciones históricas más humildes y a la más humilde de las criaturas para manifestar la originalidad de su reino, en el que no hay lugar para la prepotencia y en el que la omnipotencia es creación, servicio y cuidado de la vida.
3: Y cura de la vida.
2: Una paz que exige elegir otro camino, el de María y el de Jesús, no el de una prepotencia, no el de un poder que domina, sino el del servicio.
3: Sí, carísimos, podemos imaginar la paz.
4: Sí, queridísimos, queremos imaginar la paz, ampliar los límites de nuestra comprensión y pintarla en nuestra alma para reconocer que ya existe, para acogerla y servirla. Dejemos crecer la paz en nosotros. Germinará en el mundo.
3: Germinará en el mundo.
2: Desde Genazzano, el Papa deja así un mensaje poderoso. La paz también puede germinar en nosotros. Y si crece en nosotros, puede germinar en el mundo.
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7: Ven, Espíritu Divino, manda tu luz desde el cielo. Padre amoroso del pobre, don en tus dones espléndido. Luz que penetra las almas, fuente del mayor consuelo. Ven, dulce huésped del alma, descanso de nuestro esfuerzo. Tregua en el duro trabajo, brisa en las horas de fuego. Gozo que enjuga las lágrimas y reconforta en los duelos. Entra hasta el fondo del alma, divina luz, y enriquécenos. Mira el vacío del hombre, si tú le faltas por dentro. Mira el poder del pecado, si no envías tu aliento. Riega la tierra en sequía, sana el corazón enfermo, lava las manchas, infunde calor de vida en el hielo, doma el espíritu indómito, guía al que tuerce el sendero, reparte tus 7 dones según la fe de tus siervos, por tu bondad y tu gracia, dale al esfuerzo su mérito, salva al que busca salvarse y danos tu gozo eterno. Amén.
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1: Te recuerdo, hija mía, que cuantas veces oigas el reloj, dando las 3, sumérgete totalmente en mi misericordia, adorándola y glorificándola.

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0: soy la resurrección y la vida. El que cree en mí, aunque muera, vivirá. Y el que está vivo y cree en mí, no morirá. Ustedes no tienen por qué temer. Yo sé que buscan a Jesús que fue crucificado. No está aquí, pues ha resucitado. Y sepan que yo estoy con ustedes todos los días hasta el fin del mundo. Jesús está vivo. Creo en Dios Padre Todopoderoso, Creador del cielo y de la tierra. Creo en Jesucristo, su único Hijo, nuestro Señor, que fue concebido por obra y gracia del Espíritu Santo. Nació de Santa María Virgen. Padeció bajo el poder de Poncio Pilato. Fue crucificado, muerto y sepultado. Descendió a los infiernos. Al tercer día resucitó de entre los muertos. Subió a los cielos. Y está sentado a la derecha de Dios Padre Todopoderoso. Desde allí ha de venir a juzgar a vivos y muertos. Creo en el Espíritu Santo, la Santa Iglesia Católica, la comunión de los santos, el perdón de los pecados, la resurrección de la carne y la vida eterna. Amén. Señor y Redentor, me arrepiento de todo corazón de todos los pecados que he cometido hasta hoy, y me pesa de todo corazón porque con ellos ofendí a un Dios tan bueno y digno de ser amado sobre todas las cosas. Propongo firmemente, con tu gracia, no volver a pecar, y confío que por tu infinita misericordia has de conceder el perdón de mis culpas por los méritos de la pasión de nuestro Señor Jesucristo. Amén.
1: En los cielos y en la tierra sea por siempre alabado el corazón amoroso de Jesús sacramentado. Bienvenidos a su programa Jesús está vivo. En el día 21 de la Cuaresma de San Miguel Arcángel, con el tema de hoy día, María, Madre de Dios, la mujer del sí, que vence la oscuridad. Invito para que reflexionemos en el Evangelio según San Lucas, capítulo 1, versículo 28. Alégrate, llena de gracia, el Señor está contigo. Hoy celebramos la Natividad de la Santísima Virgen María, el nacimiento de aquella que fue escogida por Dios para preparar la venida de nuestro Salvador. En este camino de la Cuaresma de San Miguel, contemplamos en María el corazón humilde, donde la gracia de Dios encontró una morada perfecta. Desde toda la eternidad, Dios preparó a María para una misión única: ser la madre de Jesucristo. Su vida entera fue una respuesta de fe, obediencia y amor. Frente a la soberbia que llevó al pecado, María respondió:

respondió con la humildad de quien se abandona completamente en las manos de Dios. El Catecismo de la Iglesia Católica enseña que María cooperó libremente con la obra de la salvación mediante su fe y obediencia. Numeral 494. Por su sí, el Hijo de Dios tomó nuestra carne y entró en la historia humana para vencer al pecado y restaurar nuestra comunión con el Padre. María es la mujer anunciada desde el principio, aquella cuya descendencia vencería a la serpiente. Génesis capítulo 3, versículo 15. Su presencia en la historia de la salvación nos recuerda que Dios actúa a través de los corazones pequeños y humildes que se dejan transformar por su gracia. En el combate espiritual, María permanece como signo de esperanza. Su corazón inmaculado, totalmente unido al corazón de Cristo, nos muestra que el mal no tiene la última palabra. Como anunció en Fátima, al final su corazón inmaculado triunfará. Un triunfo que será la manifestación de la victoria de Cristo en los corazones que permanecen fieles a Él. María, Madre de Dios y Madre nuestra, forma en nosotros un corazón semejante al tuyo, humilde, puro y totalmente entregado a Cristo. Acompáñanos en el combate espiritual y condúcenos siempre hacia la victoria de tu Hijo. Amén. Invocación inicial. La Santa Cruz sea mi luz, no sea el enemigo mi guía. Apártate, Satanás, no me sugieras cosas vanas. Maldad es lo que me brindas, bebe tú mismo veneno. Oración a San Miguel. San Miguel Arcángel, defiéndenos en la batalla. Sé nuestro amparo contra la perversidad y las acechanzas del demonio. Reprímale, Dios, pedimos suplicantes, y tú, príncipe de la milicia celestial, arroja al infierno con el divino poder a Satanás y a todos los espíritus malignos que andan dispersos por el mundo para la perdición de las almas.

Hoy celebramos la Natividad de la Santísima Virgen María, y donde ella también, nuestra Madre Santísima, así como ella fue escogida por Dios para preparar la venida de nuestro Salvador, también nosotros preparemos el corazón para que le recibamos en lo más profundo de nuestra alma. En el libro de Isaías, en el capítulo 9 del profeta Isaías, versículo 6, hay unas palabras maravillosas donde el profeta proclamaba el nacimiento y reinado del príncipe de paz. Yo le invito para que escuchemos lo que dice el profeta Isaías, versículo 6: porque nos ha nacido un niño, Dios nos ha dado un hijo, al cual se le ha concedido el poder de gobernar, y le darán estos nombres: admirable en sus planes, Dios invencible, Padre eterno y Príncipe de la paz. Palabra de Dios. Isaías anuncia esta promesa en medio de un pueblo que conocía la oscuridad, el miedo y la incertidumbre. Y precisamente allí, cuando parecía que las tinieblas tenían la última palabra, Dios hizo una promesa: nos ha nacido un niño, se nos ha concedido un hijo. Dios no responde a la oscuridad solamente con una idea, sino con una persona, y nos entrega a su hijo. Este niño lleva sobre sus hombros la soberanía. Eso significa que nuestra vida no tiene que descansar únicamente sobre nuestras propias fuerzas. Sí, hay cargas que nosotros no podemos sostener, pero Cristo sí puede. Hay situaciones que no podemos controlar, pero Él sigue siendo Señor. Y para revelarnos que es este Hijo, Isaías proclama cuatro nombres extraordinarios. Y cada nombre es una promesa para tu vida y para mi vida. El primer nombre que le da el profeta Isaías es consejero admirable. Eso quiere decir que cuando no sé qué camino tomar, Jesús es el consejero admirable. ¿Cuántas veces llegamos a una encrucijada y decimos: Señor, no sé qué hacer? Hay decisiones familiares, espirituales, económicas y personales que pueden llenarnos de confusión. Podemos escuchar muchas voces, muchos consejos y muchas opiniones, pero ninguna voz conoce nuestro corazón como la voz de Dios. Llamarle o llamarlo consejero admirable, hermanos, significa reconocer que su sabiduría supera la nuestra. Jesús no solamente nos dice por dónde caminar, Él camina con nosotros. Y su palabra ilumina, su espíritu orienta y su presencia nos ayuda a discernir. Tal vez hoy alguien necesita dejar de preguntarle primero al miedo y comenzar a preguntarle a Jesús y decirle: Señor, ¿qué quieres de mí? ¿Cuál es tu camino? Cuando no tengas respuesta, recuerda, su nombre es consejero admirable, y Él puede mostrar un camino donde tú solamente ves confusión. Segundo nombre, Dios fuerte. Cuando siento que ya no puedo más, el profeta Isaías nos anuncia no solamente a un maestro sabio, lo llama Dios fuerte. El niño de Belén es el Dios poderoso que entra en nuestra fragilidad, y Jesús tiene poder para levantar al caído.
para liberar al cautivo, para sanar el corazón herido y sostener al que está débil, cansado. A veces queremos ser fuertes todo el tiempo. Nos cuesta reconocer muchas veces que estamos agotados, preocupados o heridos. Pero la fe no consiste en decir, yo puedo con todo. La fe consiste en decir, Señor, yo no puedo solo, pero tú eres mi Dios fuerte y tú estás conmigo. Cuando tus fuerzas se terminen, las de Dios no se terminan, hermano. Cuando una puerta parezca cerrada, Dios continúa obrando. Cuando el problema parezca más grande que tú, recuerda que nunca será más grande que Dios. Hoy podemos entregarle nuestras batallas y decirle a Jesús, pelea conmigo. Señor, sostén mi casa. Señor, fortalece mi fe. Levanta mi corazón. Y solamente porque su nombre es Dios fuerte. Y también el profeta Isaías lo llama Padre Eterno. Cuando necesito sentirme amado y acompañado, Isaías también proclama el nombre Padre Eterno. Y ese título nos habla de un amor que permanece, que protege y que no abandona. Bendito sea Dios. Las personas sí, sí podemos cambiar. Las circunstancias pueden cambiar. Y muchas seguridades humanas pueden desaparecer. Pero el amor de Dios, mire, permanece para siempre. Porque hay heridas que nacen del abandono, del rechazo, de sentir que nadie comprende lo que vivimos, especialmente frente a esas heridas. Y esta palabra proclama, no estamos solos. En Cristo se manifiesta, queridos hermanos, el cuidado fiel y eterno de Dios. Eterno significa que su amor no tiene fecha de vencimiento. Dios no te ama solamente cuando todo te sale bien. No deja de buscarte cuando caes, porque su misericordia te llama y nos llama nuevamente. Cuando el corazón diga, estoy solo, me siento solo, responde con la palabra, Él es Padre Eterno. Cuando el pasado te diga que ya no hay esperanza, recuerda que su amor es más grande que tu historia. Déjate abrazar por ese amor que permanece para siempre. Y finalmente le da el cuarto nombre, Príncipe de Paz. Cuando mi corazón está así en tormenta, en batalla, en miedo, Isaías lo llama Príncipe de Paz. Todos deseamos paz, pero muchas veces la buscamos pensando que tendremos paz cuando desaparezcan todos los problemas, cuando sea millonario. Jesús ofrece algo más grande y profundo, una paz capaz de habitar en nosotros aún mientras atravesamos las tormentas. La paz de Cristo no significa ausencia de lucha, significa presencia de Dios en medio de la lucha. Es poder decir, no entiendo todo lo que está pasando, pero sé quién está conmigo, porque siente su paz. Tal vez afuera hay dificultades y dentro del corazón hay ansiedad, resentimiento, preocupación o cansancio, pero hoy el príncipe de paz quiere entrar precisamente allí. Quiere reconciliar familias. Quiere sanar relaciones. Quiere apagar guerras interiores. Y sobre todo, devolvernos la confianza. Pero para recibir su paz, también debemos permitirle gobernar. Isaías dice que la soberanía está sobre sus hombros. La verdadera paz comienza cuando dejamos de querer controlar absolutamente todo y colocamos nuestra vida bajo el señorío de Dios. Que Él gobierna nuestras vidas. Que Él empieza a gobernar tu corazón y mi corazón. Entonces, si podemos preguntarnos o preguntarle a nuestro corazón,
¿Qué nombre de Jesús necesito experimentar de manera especial? Si estoy confundido, bueno, ve al consejero admirable. Si me siento débil, bueno, ve al Dios fuerte. Si me siento solo o herido, ahí está el Padre eterno. Pero si estoy inquieto, si estoy pasando en un momento de tormenta, de miedo, acude al Príncipe de Paz. El mismo Jesús responde a cada una de esas necesidades. No recibimos solamente, hermanos, una promesa. Recibimos al Hijo. Dios nos dice hoy: te he dado a Jesús. En Él hay dirección para tu camino, fuerza para tu batalla y amor para tu corazón y paz para tu alma. Y aquí está presente el Señor. Aquí está con nosotros. Aquí está Jesús, el mismo que el profeta Isaías proclamó el nacimiento reinado del Príncipe de la Paz. Está. Y le darán esos nombres: admirable en sus planes, Dios invencible, Padre eterno y Príncipe de la Paz. Te damos gracias, Señor, por tu presencia y por ese amor que tú estás derramando en tu presencia eucarística, aquí presente con nosotros a través de las especies del pan y del vino, donde estás tú, Señor, con tu cuerpo, sangre, alma y divinidad. Jesús, el invencible, el príncipe de la paz, el consejero, aquí está presente, el que nos ama con amor eterno.

bonita presencia. Qué bonita presencia de Jesús Eucaristía, aquí en el Sagrario, aquí presenciándolo en esta hora santa, donde hoy le damos las gracias a Jesús, a nuestra Madre Santísima, que hoy estamos celebrando la Natividad de la Santísima Virgen María, de nuestra Madre, esa misma mujer que Jesús mismo en la cruz nos dijo: Hijo, he ahí a tu madre. Mujer, he ahí a tu hijo. Y hoy le damos las gracias a nuestra Madre Santísima por su sí, por ese sí que cambió la historia, y no nada más la historia, sino puede cambiar tu vida y mi vida. Por eso aquí estamos en este día, en este momento, dándole las gracias al Señor por sus planes maravillosos, porque nos ha dejado una madre que está con nosotros, y esa madre dijo sí. Y al decir sí, el Espíritu Santo vino sobre ella y engendró al Salvador. Engendró al admirable en sus planes, al Dios invencible, al Padre Eterno, al Príncipe de la Paz, a Jesús, tu Salvador y mi Salvador, el único que puede cambiar nuestras vidas, y aquí está presente a través de las especies del pan y del vino. Señor, gracias, te alabamos y te bendecimos y glorificamos tu santa y bendita presencia a estas horas del día, Señor. Gracias, porque tú eres grande, eres bueno, eres maravilloso, Señor. Tú eres el mismo de ayer, de hoy, de siempre, y por eso te damos gloria y alabanza, porque tu poder es grande, es maravilloso. Tú no has cambiado, Señor. Aquí estamos reunidos hoy en este día para alabarte, bendecirte, glorificarte y darte las gracias, Señor. Darte todo el honor y la gloria, darte las gracias por todos los planes maravillosos que tú tienes para toda la humanidad, por todo lo que tú has hecho, Señor. Te damos las gracias desde lo más profundo de nuestro corazón. Te alabamos y te bendecimos y glorificamos tu santo y bendito nombre, porque en tu nombre, Señor, hay poder y hay salvación. Y aquí estamos en este momento glorificando tu nombre, dándote gracias por cada una de las gracias y las bendiciones que tú sigues derramando, que tú sigues contestando aún nuestros problemas, nuestras dificultades, traumas y situaciones. Por eso te damos las gracias, porque tú, Señor, haces cosas grandes, maravillosas. Tú haces prodigios y milagros. Tú eres el mismo de ayer, el mismo de hoy y el mismo de siempre. El Dios que no cambia, el Dios que sigue obrando proezas, milagros. Por eso, tú eres el mismo de ayer, el mismo de hoy, y tú eres el mismo de siempre. Y aquí estamos, Señor, algunos cansados, algunos agobiados, algunos con problemas muy difíciles que humanamente pensamos que no pueden cambiar. Situaciones, Señor, que a lo mejor son incontrolables, enfermedades, pero estamos ante el que lo puede todo, aquel que es la vida, aquel que es el camino y aquel que es la verdad. Señor, manifiesta tu poder en este momento, Señor. Manifiesta tu gracia y tu poder en todos los corazones, especialmente aquellos que hemos perdido la confianza y la esperanza, aquellos que vivimos en la incertidumbre. Oh Señor, tú eres el único que puede cambiar nuestras vidas, tú eres el único que puede cambiar nuestros corazones, y aquí estamos en este momento. Señor Jesús, hoy te recibimos nuevamente en nuestro corazón. Tú eres el Hijo que el Padre nos ha concedido. Tú eres el consejero admirable. Te pedimos que ilumines nuestras decisiones. Cuando no sepamos qué hacer, enséñanos a escuchar tu voz y a caminar por tu voluntad. Tú eres el Dios fuerte. Entra en cada una de nuestras batallas, de nuestros problemas, de nuestras dificultades, de nuestras situaciones, y sosténnos cuando nos falten las fuerzas. Rompe, Señor, las cadenas que nos esclavizan, y recuérdanos que tu poder es mayor que cualquier dificultad. Oh Padre de los cielos, tú eres el Padre eterno. Te pedimos que abraces nuestras heridas,
que sanes todo sentimiento de abandono y haznos experimentar la fidelidad de un amor que nunca termina. Tú eres el amor de los amores, tú eres el Padre eterno, y por eso te pedimos en estos momentos por cada persona que ha perdido la paz, cada persona que está experimentando un vacío en su corazón. Tú, Señor, eres el Príncipe de Paz. Reina en nuestras mentes, reina en nuestros corazones, reina en nuestros hogares y en nuestras familias. Donde haya división, te pedimos, Señor, que haya reconciliación. Donde haya temor, trae confianza. Donde haya tormenta, pronuncia tu palabra paz. Así como le dijiste a aquellos discípulos tuyos, estaban temerosos, que no sabía lo que iba a pasar. Estaban encerrados en un cuarto de cuatro paredes por miedo. Así habrá muchos ahorita, Señor. Tenemos miedo. ¿Qué pasará en esa enfermedad? ¿Qué pasará con ese hijo? ¿Qué pasará con ese matrimonio? Y tú sabías que su corazón de esos discípulos temblaban de miedo, de incertidumbre, de soledad. Habían perdido la esperanza. Y en medio de esa situación, llegas tú, Señor, y te pones enfrente de ellos. No abrices la puerta, no tuviste necesidad de abrirla. Ahí te presentaste en medio de ellos y les diste tu shalom, tu paz. Mi paz os doy, mi paz os dejo. Y todo aquello volvió a la normalidad. Aquellos hombres estaban en aquella barca y se había desatado aquella tormenta. El mar se embreveció. Rayos, tormenta, oscuridad. Y aquella tormenta golpeó el corazón de aquellos discípulos que iban con Jesús. Jesús se iba ahí. Y ellos experimentaron un miedo porque pensaban que iban a caer al mar, iban a morir. Tenían miedo. Y ahí Jesús, con su poder, con su autoridad, les dio paz. No nomás a los corazones de esos discípulos, sino al mar. La lluvia, la tormenta se tranquilizó. El mar, enloquecido, volvió a su regularidad, a tener paz. Así le pidámosle al Señor que nos dé su paz. Esa paz que sobrepasa todo entendimiento humano. Bendito y alabado y glorificado sea el Señor hoy, por siempre y para siempre. Gracias, Señor, por tu presencia. Te alabamos, te bendecimos y glorificamos tu santo y bendito nombre. Jesús, hoy ponemos nuestras cargas sobre tus hombros y reconocemos tu soberanía. Gobierna nuestra vida. Sea nuestro consejero admirable, nuestro Dios fuerte, nuestro Padre eterno y nuestro Príncipe de Paz. En el nombre poderoso de Jesucristo nuestro Señor. Amén, amén y amén. Señor, te damos las gracias por este momento tan especial.

No desesperes. No dirías una oración agitada, como si quisieras exigir el cumplimiento de tus deseos. Cierra los ojos del alma y dile con calma: Jesús, en ti confío. Confía solo en Él y abandónate en Él. Dichoso es el hombre que confía en

Qué bonita presencia. Es el Señor. Es el mismo que hace cosas grandes. Y por eso con mucha confianza le ponemos en sus manos nuestras vidas, nuestros problemas y nuestras dificultades. Aquí estamos, Señor, dándote gracias. Y ponernos en tus manos, nuestras familias, nuestras vidas, nuestros matrimonios, nuestros hijos, nuestros padres. Y hoy queremos ponerte, Señor, en tus manos todas las necesidades, de todas las peticiones que estamos recibiendo hoy en este día. Señor, toma en tus manos cada necesidad, cada situación, cada problema. Le ponemos en tus manos cada petición que hemos recibido durante todos estos días. Hoy te las presentamos y también te ponemos en tus manos a cada persona que está en chat en vivo, sus necesidades, sus preocupaciones. Señor, también pedimos por tu iglesia, pedimos por el Papa León XIV, por todas sus necesidades, por todos nuestros televidentes, radioescuchas, sus necesidades, también a todos los sembradores de Jesús y María. Hoy te los ponemos en tus manos, especialmente aquellos sembradores que están enfermos. Te pedimos y te damos las gracias por cada uno de ellos que oran y cooperan para que esta obra siga llevando el mensaje de salvación. Igualmente te ponemos en tus manos nuestro apostolado de Esner Sembrador, especialmente a Noel Díaz, fundador de este apostolado. Todos nuestros proyectos, planes, los ponemos en tus manos, Padre, porque tú eres nuestro Dios y tú eres nuestro Salvador. Pidamos su bendición. Padre eterno, todo esto te lo hemos rogado, te lo hemos pedido en el poderoso nombre de tu Hijo Jesucristo, nuestro Señor, quien es Dios, vive y reina en la unidad del Espíritu Santo, por los siglos de los siglos, por los siglos de los siglos. Amén. Jesús está vivo y está presente en el altar. Él vive y vivirá por los siglos de los siglos. Amén y amén. Bendiciones.

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2: Hoy, 8 de septiembre, la iglesia se viste de blanco y azul para celebrar el nacimiento de la Virgen María, que tuvo lugar en la ciudad de Jerusalén, en el siglo I a.C. Hija de Joaquín y Ana, que la dieron a luz a avanzada edad, fue la madre de Dios. La iglesia, desde el siglo V, celebró esta fiesta con motivo de consagrarse una basílica en el lugar donde habría sido su nacimiento. Unidos, pues, a los muchos que hoy celebran el cumpleaños de María y a cuantos le ofrecen hoy sus mejores dones, brindemos nuestro cálido aplauso a María Santísima por su cumpleaños.

recordar mi pasado, mi corazón vuela a mi infancia. Mis padres, Joaquín y Ana, cuántas veces me contaron, en las tardes tranquilas de Nazaret, cómo había sido mi nacimiento. Con mucha devoción, me contaban que un ángel se les había aparecido, cuando ya mi madre Ana era anciana, y les había anunciado que tendrían una hija que se llamaría María y que llenaría de estupor y alegría al mundo. Al escuchar estas narraciones, mi corazón de niña se preguntaba qué querrían decir estos anuncios de Dios. Cada año recordábamos, en el día de mi nacimiento, estos hechos milagrosos, y yo, conforme iba creciendo, descubría más claramente la voluntad de Dios sobre mi vida. Cuando conocí a Lucas, le conté todo lo que recordaba de estos primeros momentos, como también los que viviría más adelante como madre de Jesús. Me gustaba el nombre que me dieron mis padres, Miriam María, que significa Señora Princesa. Esto fui yo delante de mis padres y de Dios, pero lo que más me conmovía al recordar estos hechos de mi nacimiento era que Dios me dio la vida con toda la pureza para que más tarde en mi seno naciera Jesús, el Salvador de Israel. Gracias a mis padres, pude ir creciendo como hija de Dios, como mujer y más tarde como madre del Salvador Jesús. Dios, desde mi nacimiento, ha hecho maravillas en mí. Santo es su nombre.

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2: Bienvenidas y bienvenidos, queridos hermanos, a una programación muy, muy especial, porque encontramos en una mujer el modelo de la escucha, y cuando hablamos de escucha estamos hablando de un proceso comunicativo, porque el proceso comunicativo envuelve al que oye y al que habla, porque en esos dos canales, como dice el Papa Francisco, hay una doble vía. Nosotros le hablamos al Señor y también tenemos una respuesta de regreso, pero no puede ser esa vía de comunicación de un solo sentido, porque entonces no habría el proceso de comunicación completo. Pues Noel Díaz hoy nos ayuda a entrar en ese maravilloso modo de comunicarnos con Dios, y lo hace de la manera más sencilla, como él acostumbra, pero para ello empieza relacionándonos con una invitada muy especial. Palabras que edifican con Noel Díaz.
3: Vamos a iniciar para poder encontrar un modelo maravilloso de alguien que vivió en oración y que entendió lo que era oración. ¿Qué mejor que María, nuestra madre? Ella es modelo de oración. ¿Quién más podemos nosotros encontrar desde el Antiguo Testamento hasta el Nuevo Testamento un personaje como María? Y por eso invitamos a cada uno de aquellos que quieran conocer un poco esa intimidad que tenía la Virgen María con Dios, con su Padre y después con su Hijo. Y yo creo que tenemos que aprender algunas cosas, y si las aplicamos a nuestra vida, queridos amigos, amigas, hermanos, hermanas, vamos a vivir una vida de plenitud. Pero a veces no entendemos lo que es oración. A veces pensamos que la oración solamente son palabras que repetimos. A veces pensamos que si repetimos cierta oración 10 veces, pues entonces nos va a llegar lo que pedimos. A veces buscamos que alguien nos diga: deme una oración, como pensando que la oración es algo mágico. Si lo dices así, o si rezas esta novena 10 veces, sí es hermoso poder leer algunas oraciones ya escritas, pero el secreto no está en leerla y repetirlas exactamente. El secreto de la oración está primeramente, y esto lo aprendemos de la Virgen María, es en la relación. Y lo primero que vamos a aprender de la Virgen María es de que ella tenía una relación. Si no hay relación, la oración queda vacía. O sea, hay un vacío, hay una falta de sentido en la oración. Entonces, lo primero que aprendemos de la Virgen María es que ella tenía una relación. Otra vez, repito, sin relación la oración queda en el aire. Entonces, cuando nosotros oramos es porque le hablamos a alguien, nos dirigimos a alguien, ese alguien es Dios. La Virgen María nos enseña que ella tenía esta relación, esta intimidad con su Dios. Era una mujer que amaba a Dios. Y cuando tú amas a alguien, hablas con él, hablas con ella, y era una morada de Dios. Entonces, la vida de la Virgen María era una mujer enamorada que tenía esta relación con el Señor. Y por eso

El evangelista San Lucas describe de esta mujer virgen cómo ella es elegida para ser el personaje, la criatura más distinguida de todas las otras criaturas, otros personajes de toda la Biblia. Ni Abraham, ni Moisés, ni Noé, ni Jacob, ninguno de los patriarcas. Dios pone su mirada en esta jovencita llamada María. Y el ángel le saluda de esta manera. Recordemos esto que lo escuchamos y lo hemos escuchado muchas veces. El saludo del ángel Gabriel en el primer capítulo del Evangelio de San Lucas. Este fue el saludo del ángel. Alégrate, favorecida de Dios. El Señor está contigo. María se quedó perpleja al oír estas palabras, preguntándose qué significaba aquel saludo. Pero el ángel le dijo: no tengas miedo, María, pues Dios te ha concedido su gracia. Vas a quedar embarazada y darás a luz a un hijo, el cual pondrás por nombre Jesús. Un hijo que será grande, será hijo del Altísimo. Dios el Señor le entregará el trono de sus antepasados David, reinará eternamente sobre la casa de Jacob y su reinado no tendrá fin. María replicó al ángel: yo no tengo relaciones conyugales con nadie. ¿Cómo pues podrá suceder esto? El ángel le contestó: el Espíritu Santo vendrá sobre ti y el poder del Dios Altísimo te envolverá. Por eso el niño que ha de nacer será santo, será hijo de Dios. Mira, si no, a Isabel, tu parienta. También ella va a tener un hijo en su ancianidad. A la que consideraban estéril, está ya de 6 meses. ¿Por qué? Porque para Dios no hay nada imposible. María dijo: yo soy la esclava del Señor. Que se haga conmigo como dices. Entonces el ángel la dejó y se fue. Por aquellos mismos días María se puso en camino y a toda prisa se dirigió al pueblo de la región montañosa de Judea. Palabra del Señor. En este contexto nos damos cuenta de ese primer momento donde Dios Padre realiza la promesa que había hecho a través de los siglos. El Dios Todopoderoso sí va a ser hombre, iba a venir a habitar entre nosotros, pero nadie sabía cómo. O sea, la mayoría de personas no se imaginaban, aunque ya había profecías. El profeta Isaías había anunciado que vendría de una virgen, pero era muy difícil que el pueblo, la gente, pudiera entender este concepto, cómo iba a venir el Mesías de una mujer virgen que no había tenido relaciones, que no estaba casada. Entonces llega el ángel y lo primero que le dice el ángel Gabriel: favorecida, alégrate, favorecida del Señor. En otras versiones dice: alégrate, llena eres de gracia, que es el parte del rezo que hacemos. Cuando este saludo llega a ella, ¿qué significa? ¿Dónde estaba la Virgen? Muchos dicen estaba en oración, nadie sabe, nomás dice que llegó al lugar donde ella estaba. Pero muchos nos imaginamos que estaba en oración. No, puede ser que estaba en su casa haciendo algún trabajo, no sabemos. Pero el hecho es de que llegue el ángel ahí donde ella estaba y le dé el anuncio y le da la noticia, la gran noticia. Esto nos indica, primero, que María, la Virgen, estaba conectada, estaba unida al Dios Todopoderoso. Era una mujer de fe, porque para tener relación hay que tener fe. María nos enseña el camino de la fe, nos enseña el camino hacia la relación y la confianza con Dios Todopoderoso. El ángel no hubiera llegado a ella si ella no hubiera sido una mujer de oración.
si no hubiese sido una mujer con relación íntima con el Señor. Por eso el ángel le confirma: eres favorecida, alégrate, el Señor está contigo. ¿Qué le dice cuando le dice el Señor está contigo? Tú tienes una relación con Él. Él está contigo y tú estás con Él. Primer paso que nos enseña la Virgen es la relación, la intimidad con el Señor, porque de ahí se derivan todas las bendiciones que el Señor quiere darnos. Cuando hay esa relación, el Señor te va a llenar de bendiciones. ¿Qué bendición fue para la Virgen? ¿Qué sorpresa decirle: tú eres la elegida, el niño que va a nacer de tu vientre, su reino no tendrá fin? Uf, en el tiempo aquel donde los reyes era lo máximo, y le dice: este rey será para siempre. No como David tuvo su reinado por un periodo de tiempo y fue el gran rey David, que hasta el día de hoy el pueblo judío pues reconoce como un gran hombre. Pero le dice a la Virgen: este niño que vas a tener superará a David, porque su reino no tendrá fin. Y mire, se cumple ese hecho. Nosotros llamamos a Cristo Rey. Los cristeros, antes de que los mataban, decían: viva Cristo Rey. Ha sido proclamado Rey hasta nuestros días. Entonces su reinado no ha terminado. Eso le dijo el ángel Gabriel a la Virgen. Ahí, ese niño, ella no entendía cómo iba a ser. No siempre tenemos que entender cómo Dios quiere actuar en nuestras vidas. A veces quisiéramos entender por qué Dios permite esto, para qué Dios hizo esto, por qué yo siento esto. A veces no entendemos muchas cosas, pero no siempre es necesario entender todo. Yo aún me faltan muchas cosas que no entiendo cómo Dios actúa. Pero una cosa que aprendemos de la Virgen, cuando ella hace la pregunta: a ver, un momento, a ver, ángel Gabriel, ¿cómo va a ser esto? No entiendo. Yo soy una joven, soy virgen, y me está diciendo que yo voy a tener un hijo, pero ¿cómo? Estoy comprometida con mi novio José, pero todavía no vivo con él. Estoy comprometida. Ella no puede entender. A veces nosotros no entendemos los designios de Dios, pero una cosa que sí entendió la Virgen fueron esas palabras maravillosas. Lo primero, quizá no lo entendió bien cuando le dijo: mira, el Espíritu del Señor descenderá sobre ti. Miren qué maravilloso, cuando hablamos de Pentecostés, del Espíritu Santo, la Virgen María ya estaba recibiendo el Espíritu Santo. O sea, no sé cómo a veces la Virgen María se convierte en un personaje de división. Pero imagínese pensar que esta jovencita recibe el Espíritu Santo ya. ¿Por qué? Porque iba a venir sobre ella esa bendición de quedar embarazada. Y el ángel explica: el Espíritu del Señor vendrá sobre ti, te cubrirá. O sea, estaba llena de Dios, estaba en esa continua relación, oración con el Señor. Ese es el verdadero camino y la mejor forma de poder nosotros recibir las bendiciones del Señor, a través de la oración. Y aquí la Virgen María recibe esta gran noticia. Pero aunque no puede entender todas las cosas, el ángel le dice unas palabras que son clave para ella. Le dice: para Dios no hay nada imposible. Y cuando ella escucha eso, dijo: I got it. Eso sí entiendo. ¿Y cuál fue su respuesta ante esas palabras? ¿Qué respondió ella? Ustedes saben. Cuando le dijo el ángel: para Dios no hay nada imposible, ¿qué dijo ella? He aquí, hágase lo que tú quieras. Esa es una respuesta de fe. La oración es un acto de fe. La oración es una relación. La oración nos lleva a descubrir todo lo que Dios quiere darnos, pero hay que creer en Él. Ella creyó. Entonces María nos enseña a creer en ese Dios que nos habla. Nos ayuda a entender que es necesario para estar llenos de la gracia de Dios, es estar en unión con Él. Y segundo paso y segundo camino que nos enseña María como modelo de oración es que ella escucha.
La oración no solamente es hablar, no es solamente decir: Señor, ayúdame, mira, tengo este problema, mira mi hijo, mira mi matrimonio, mira mi vida, mira, Señor, no puedo dejar este vicio, no puedo dejar este pecado. No solamente es de hablarle y pedirle a Dios, es parte, es una oración de petición, todos tenemos necesidades, pero la oración auténtica es aquella persona que sí habla con Dios, pero que se detiene a escuchar. Y alguien me dirá: pero Noel, me gustaría escuchar a Dios hablar y yo le escucharé a todo, pero solamente si me callo es puro silencio. Aquí hay un secreto maravilloso que tantos santos y santas contemplativos como Santa Teresa de Jesús, San Juan de la Cruz y tantos hombres y mujeres que vivieron una intimidad con el Señor, por supuesto nadie supera a la Virgen María, que pudieron guardar silencio y poder simplemente abandonarse en ese silencio, y en medio de ese silencio misterioso como que vienen esos pensamientos, como que empezamos a descubrir el lenguaje de Dios. Pero tenemos que detenernos, tenemos que guardar esos momentos para escuchar a Dios, porque vamos tan rápido en la vida que no tenemos tiempo para nada. Nos levantamos en la mañana y ya queremos salir porque tenemos compromisos. No hay tiempo, a veces nomás hacemos así y a veces ni nos acordamos de persignarnos. Entonces nosotros decimos: ¿por qué me va así tan mal a veces en la vida? Y la pregunta es: Dios, es que nunca te detienes a hablar conmigo, es que no me buscas a mí, no buscas mi relación, soy un Dios cercano, pero si me buscas, me vas a encontrar. Hay que tomar tiempo para hablar con Dios y para escucharlo. La Virgen María nos enseña a escucharlo. La Virgen María nos enseña que ella escuchó perfectamente. Si ustedes ven aquí, ella escuchó atentamente. No necesariamente pudo entender todo, pero sí escuchó. Así de que un hombre y una mujer que quiere recibir todos los beneficios de lo que es una oración, debe de saber escuchar. Debe detenerse y guardar silencio en un momento para escuchar la voz del Señor. Ahora, no siempre tenemos que estar en un lugar por allá en las montañas, en silencio. Es maravilloso, a mí me encanta la naturaleza. Pero a veces en el silencio, cuando vamos quizá manejando, a veces apagar el radio, apagar la música y simplemente en medio de nuestra actividad estar en silencio hablando con Dios por dentro. Tenemos que aprender de María este maravilloso camino de la escucha. Si ella no hubiera escuchado, si hubiera estado atareada en otras cosas, no hubiera sucedido lo que soy yo, pero ella estaba atenta. Hay una ocasión donde Jesús visita a dos hermanas, ustedes conocen la historia que nos relata también el Evangelio de San Lucas, donde María y Marta eran amigas de Jesús, y un día Jesús llega a visitarlas y lo reciben, pues obviamente era el maestro, era amigo de ellas. Y cuando llega, Marta se pone a preparar bien la casa porque no estaba preparada, quizá les llegó de sorpresa, y María deja todo y se pone a los pies de Cristo. Y Marta se enoja y le dice: mira, esta, me imagino ustedes que tienen más hermanas, en algún momento se peleaban porque una estaba de floja y la otra estaba trabajando, ¿no? Y le decías a tu mamá: mamá, y esta está de floja y yo trabajando. Es algo parecido así. Marta se enoja y le dice: maestro, mira, ella me ha dejado con todo y pues ahí está, en nuestro término un poco mexicano, está sentadota ahí sin hacer nada. Pero Jesús le llamó la atención a Marta y le dijo: Marta, Marta, tú estás en muchas cosas, estás preocupada, pero una cosa es necesaria y María ha escogido la mejor. ¿Por qué? Porque María supo entender. No es que no era importante el quehacer, no, esto no se trata de eso, sí es importante, pero hay que saber elegir los momentos. María dijo: el maestro no viene aquí a diario, y para mí no voy a dejar pasar un minuto sin estar escuchándolo. Se puso a sus pies, es una señal de escucha, quiero escucharlo. ¿Y para qué lo queremos escuchar?
para que nos hable y nos indique cómo vivir bien, cómo descubrir lo maravilloso de la vida. Nosotros a veces estamos escuchando más lo que dicen en los noticieros, lo que dice la televisión, lo que dicen las redes sociales. Queremos ver el último video de YouTube. Todo eso queremos. Estamos, sí, escuchando muchas cosas. Pero ¿cuántas de esas cosas donde invertimos una hora, dos horas de televisión, tres horas, nos edifican? ¿Cuántas de esas cosas que escuchamos nos hacen mejores personas, mejores hijas, mejores hijos? Muy pocas. Y cuando escuchamos algo, muy pocas. Y cuando escuchamos algo, un buen consejo, se nos hace aburrido. Ay, eso de Dios. Entonces, evadimos lo que es más importante. Jesús le dice a Marta: María ha escogido la mejor parte, y le dice una cosa maravillosa, y nadie se la podrá quitar. Cuando tú tienes a Dios, podrán venir tormentas, muchas cosas en la vida te pueden quitar, te pueden robar, puedes perder la salud, puedes perder un familiar, un ser querido, pero una cosa no nos puede quitar nadie, y ese es nuestro amor y nuestra relación con el Señor. Esa es tuya si tú la quieres, y esa es para siempre si tú lo deseas. Y Jesús le dice a Marta: María ha escogido esa parte y nadie se la podrá quitar. Qué maravilloso cuando tienes esta relación como María, nuestra madre, con el Señor. Nadie se la podía quitar. María nos enseña otro camino, es la obediencia. Por eso, cuando ella dice: aquí la esclava del Señor, está diciendo: estoy dispuesta, quiero ser obediente. Una esclava, ¿qué hace? Obedece a su amo. Ella no se proclama la madre de Dios y que iba a ir a decirle a todo el pueblo: me han elegido a mí la madre del Mesías. No, ella humildemente dice: yo soy esclava, yo estoy dispuesta a hacer lo que tú me dices. La obediencia, la oración sin la escucha, sin la obediencia, carece de fuerza. Por eso es muy importante, queridos amigos, escuchar con atención, pero también ser obedientes. En el Padre Nuestro, que hacemos la oración del Padre Nuestro, que le llamamos la oración del, y que la repetimos en cada celebración eucarística, hay una parte donde dice: perdona nuestras ofensas, como también nosotros perdonamos a los que nos ofenden. Jesús nos ha enseñado, si queremos nosotros tener esa relación con Él y amar y honrar a Dios, dice que tenemos que perdonar. No es opción. Dios conoce que si en nuestro corazón hay odio, hay coraje con alguien que nos hizo daño, los perjudicados somos nosotros. Entonces Dios quiere liberarnos de eso y dice: es necesario. Eso es obedecer. Entonces, la oración que va a tener los resultados maravillosos es una oración que va acompañada, es una oración que va acompañada de una mujer, de un hombre que busca obedecer al Señor. Porque de otra manera, nomás pedirle al Señor y yo hago lo que quiero y las cosas que yo deseo, pues entonces la oración carece de fuerza. Ahora, todos somos pecadores y fallamos, pero otra cosa es vivir continuamente haciendo el pecado, sabiendo que eso nos aleja de Dios, y nuestras oraciones carecen de resultados. La Virgen nos enseña la obediencia. Ella fue obediente, ella obedeció, puso en práctica los mandatos del Señor. Eso es parte de la oración que va a tener los resultados que esperamos. La oración es esa relación. Entonces María nos enseña, la Virgen María nos enseña que hay que tener relación y hay que tener fe en esta relación. María nos enseña a escuchar y María nos enseña a obedecer. He aquí la esclava del Señor. Cuando nosotros estamos dispuestos en este congreso de oración salir de aquí y decir: Señor, quiero tener esta relación contigo. Dos, Señor, quiero aprender a escucharte. Señor, quiero aprender a obedecerte. Y finalmente, ¿qué hizo la Virgen María?
la Virgen María, digo, finalmente en el punto que quiero enfocar, la Virgen María dice que se salió y se fue por las montañas de Judea. ¿A dónde iba la Virgen? La escritura continúa, yo terminé en esa parte donde dice: por aquellos mismos días María se puso en camino a toda prisa y se dirigió al pueblo de la región montañosa de Judea. Se fue a visitar a su prima Isabel, que ya era anciana, y que el ángel Gabriel le había dado la noticia que ella estaba, el hijo que llevaba la Santa Isabel era Juan el Bautista. Entonces la Virgen sabe que su prima Isabel es anciana y ella es joven, la voy a ir a ayudar. La Virgen María nos enseña que la oración debe de ir, que la oración debe de ir acompañada del servicio a los demás, de estar dispuestos a ver qué otra necesidad tiene esa persona. Y no solamente nuestros familiares, nuestros seres queridos más cercanos, pero otras personas. La Virgen María se sale y se va corriendo a prisa, en acción. Mis queridos hermanos, esto es algo maravilloso. El Señor nos llama a realizar cosas grandes para Él, que en medio de todas nuestras responsabilidades sepamos que debemos de hacer un espacio para servir, para hacer algo por los demás. Esa es parte de la vida cristiana, esa es parte de la obediencia. Y el Señor nos invita a que hagamos eso. Pero la Virgen María es modelo de oración, es modelo de servicio, es modelo de fe, es modelo de escuchar al Señor, es modelo de cómo tener una relación. Y por eso el ángel le dice con toda verdad: estás llena de gracia, estás llena de Dios, estás llena, alégrate, le dice. Hoy el Señor quiere también decirnos a nosotros: alégrate. No, quizás algunos se sientan alegres porque diciendo: pues Noel, me estoy sintiendo tan mal que yo no tengo tiempo para o hacer oración, no tengo tiempo para rezar, no tomo tiempo para rezar el rosario, que son 10-15 minutos, un arma muy poderosa que es el Santo Rosario, no tengo tiempo para nada. Entonces me estás haciendo sentir mal porque yo no tomo tiempo para escuchar a Dios. Yo realmente sé que Dios existe, fui bautizado, fui confirmado, pero la verdad que a la iglesia voy poco. Entonces no tengo relación, tengo conocimiento de que Dios existe, pero no lo siento tan cerca. Ah, no tengo relación. Y bueno, escuchar pues se me hace muy difícil porque pues no hago el tiempo para la oración. Y ser obediente, pues quizá en algunas cosas trato de hacerlo mejor, pero no soy el mejor hijo, la mejor hija. Entonces me hace falta. Pues alégrate porque hoy has llegado para escuchar la buena noticia, que Cristo te ama, que la Virgen te toma de la mano y te quiere llevar a su hijo, que la Virgen no viene a decirte: tú eres malo, tú eres... No, la Virgen dice, inclusive ya no quiere llevarse la gloria de su hijo. La Virgen es tan humilde que ella siempre dirige a todos a su hijo. Ella, en ninguna parte de la Biblia ven que ella dirige a la gente a ella. Ningún momento. La Virgen es tan humilde, es tan obediente. Nos enseña la iglesia que ella es el camino hacia Jesús. Jesús es su hijo. Y por eso en las bodas de Caná, cuando miró que se acabó el vino, no dijo: yo voy a hacer el milagro. No. Ella dijo: tengo a alguien conmigo, que para él no hay nada imposible. Por lo tanto, el Señor Jesús, que es el que convirtió el agua en vino, quiere convertir nuestra amargura, nuestro dolor, nuestra tristeza en alegría. Esas palabras del ángel Gabriel: alégrate, María, llena eres de gracia, son palabras que el Señor quiere decirnos hoy a nosotros. Alégrate, Juan, alégrate, María, que estás aquí. Muchos de ustedes realmente no querían venir. De hecho, se vendieron los boletos y si usted mira, todavía hay lugares. Algunos, pues, se les atravesó con alguna situación y no pudieron venir.
Pero Dios, en su misericordia, permitió que cada uno de ustedes que están aquí pudieran haber entrado aquí. Y ese es un regalo de Dios, porque Dios es el que te concede la vida. Y si no fuera por el Señor, no estuvieras aquí, ni yo tampoco. Entonces el Señor ha tenido en su misericordia, en su bondad, el hecho de que nosotros estemos aquí. El Santo Padre, el Papa Francisco, en ese vuelo en avión que tuve la oportunidad de saludarlo y platicar con él, uno de los mensajes que me dio, que ya lo he mencionado más de alguna ocasión, cuando le dije: Su Santidad, ¿qué mensaje llevo a la gente con la que yo trabajo, con la que yo tengo contacto? Y se rió y dijo: diles que salgan de las cuevas y que amen mucho a la Virgen. Esos fueron los dos mensajes. Salgan de la oscuridad. Y en esta carta apostólica del Santo Padre, el rostro de la misericordia, dice estas palabras que me llaman mucho la atención en el numeral 24. Dice: ninguno como María ha conocido la profundidad del misterio de Dios hecho hombre. Toda su vida fue plasmando por la misericordia, por la presencia de la misericordia hecha carne. La madre del crucificado, resucitado, entró en el santuario de la misericordia divina, porque participó íntimamente en el misterio de su amor. Elegida para ser la madre de Dios, María estuvo preparada desde siempre para ser el arca de la alianza entre Dios y los hombres. Mis hermanos, si ha habido un personaje, y podemos hablar de los grandes hombres que hicieron oración y Dios hizo cosas grandes. Dice un canto: Elías oró y el fuego cayó, oró Josué y el sol se paró. Ha habido grandes personajes que hicieron oraciones y Dios respondió. Un Moisés que intercedía por el pueblo. Pero nadie, queridos amigos, nadie como la Virgen. Porque ella no solamente oraba, ella llevaba dentro de ella al Dios Todopoderoso. Imagínense, era la custodia del Señor. Imagínense la oración. Imagínense. No hay nadie como ella en esta intimidad. Y por eso el Papa aquí dice: estaba unida en esa unión perfecta entre lo humano y lo divino. Allí estaba ella. María es el modelo de la oración. Queremos salir de aquí convencidos cómo orar, cómo ser personas que recibimos lo que pedimos, y si no lo recibimos, aceptar lo que Dios nos envía o nos dice espera. Todas estas cosas yo he querido plasmarlas en este libro que le llamé Señor, enséñame a orar. Yo pongo varias formas de cómo podemos vivir una vida de oración, y sin duda alguna María es el modelo. Quiero añadir algo muy muy interesante. Yo seguido recibo mensajes de personas que me dicen: Noel, ¿por qué Dios no me ha permitido ser madre? Por decir un ejemplo, he tenido 3 embarazos y no se ha logrado ninguno de mis bebés. Siento un gran vacío. Sabiendo que hay tantas mujeres que abortan, y yo que anhelo ser madre, ¿y por qué Dios no me permite? Hay cosas, como lo dije, la Virgen no entendía todo, pero ella seguía creyendo. Ella seguía teniendo su confianza. Ella seguía teniendo su relación con Dios. La Virgen María nos enseña, en la forma más difícil que alguien puede entender, una madre que tiene que ver a su hijo sufrir de la forma que ella lo vio. Estaba al pie de la cruz. Su hijo está muriendo. Su hijo que arrulló en sus brazos,
el que le trajo tantas alegrías, pero que un día en el templo, cuando fue presentado Jesús, Simeón, aquel hombre de Dios, le dijo: una espada traspasará tu corazón. Ya le había anunciado que este niño iba a ser de bendición para ella y para el mundo. Era el salvador de la humanidad, pero iba a tener que sufrir. Sí, le estaba hablando de todos esos momentos que iba a enfrentar. Ella estaba al pie de la cruz. Yo, preparando este tema, me puse a pensar, como madre, ¿cuántas veces le pediría ella a su padre, al cual tenía una relación, pues como lo he dicho, íntima? ¿Cuántas veces le ha de haber pedido la Virgen que no muera mi hijo, que no pase por esto? Pero el Padre de los cielos tenía otro plan. Yo diría, si esa fue la petición de la madre del Salvador, Dios la escuchó, pero no respondió a esa petición. Jesús mismo en el huerto de Getsemaní le hizo en oración la petición al Padre, que si era posible que él no tuviese que pasar por lo que iba a pasar, que lo librara de eso. Y también el Padre no le concedió esa petición a Jesús. Pero Jesús mismo dijo al final de su oración: pero que se haga tu voluntad y no la mía. La Virgen nos enseña a aceptar esos momentos difíciles de la vida, pero con fe, porque ella también le ha de haber pedido por su hijo. Y el Señor le dijo: no, María, sé que amas a tu hijo, pero en esta ocasión yo tengo otros planes. Muy difícil de entender a veces los planes del Señor, pero para nosotros, si Jesucristo no hubiese muerto en la cruz, no tuviéramos acceso al reino de los cielos nosotros, porque en esa cruz Él pagó el precio de nuestros pecados, nos liberó, nos sanó y nos abre las puertas para poder entrar a nosotros los pecadores. Él pagó por nuestros pecados. Entonces el Padre nos amó tanto, como dice el Evangelio de San Juan, que dio a su único Hijo para que a través de Él todos tengamos vida y vida eterna. María también aceptó la voluntad. Con todo el dolor en su corazón, aceptó la voluntad. Ser una persona de oración es no solamente: Señor, te pido y me das y yo estoy feliz. No, a veces no es. A veces es esperar. No necesariamente no, pero te dice: has tenido quizás 2 o 3 embarazos y no has quedado. Sigue intentando. Y hay casos y testimonios muy lindos que después de varios intentos la persona recibe lo que ha pedido. Y de igual forma podrá haber otro tipo de peticiones. Pues hoy, queridos hermanos, aprendamos de la Virgen María. Repito, ella nos quiere conducir a su hijo. Ella nos lleva de la mano a su hijo. Pero si queremos aprender de alguien, de toda la Biblia, ¿qué es oración y cómo ser una mujer, un hombre de oración? Ella es el modelo. Nadie se compara como ella. Por eso difiero en lo que muchos hermanos no católicos, y me imagino que habrá algunos aquí, algunos están viendo por la televisión, es que cómo poder pensar que la Virgen no debe ser parte de la vida de un creyente, ¿no? Sabiendo que ella fue elegida por Dios. Los católicos no elegimos a la Virgen María, la eligió Dios. Y Jesús en la cruz no la dejó. Le dijo a Juan, el discípulo amado: he allá tu madre. El discípulo amado representa a aquellos que le hemos recibido. Porque el hijo, el discípulo amado Juan, el evangelista Juan, era el más joven de los apóstoles. Él no era hermano carnal de Jesús, o sea, no era hijo de la Virgen. Y desde la cruz le dice: ahí te encargo a mi mamá. Y dice que desde ese día se la llevó a su casa. Imagínense, cuando dicen que tenía más hermanos y que no sé, pues ¿por qué se le encarga a Juan, no? ¿Y por qué se la llevó a su casa? Pero en Juan nos vemos nosotros. Yo llevo a María.
no miro a María como Dios porque no es Dios. No adoro a María porque ella no busca adoración, no la necesita. Ella está con el Señor. Estaba y está. Pero imagínense dónde está la Virgen. Si no queremos a la Virgen, pues yo creo que no vamos a querer entrar allá. Pero si queremos ver a la Virgen, ella de seguro está allá esperándonos también. Ella es el modelo. Y hoy vamos a pedir, sí, su intercesión. Como nosotros pedimos unos por otros, pedimos, ora por mí, sí, pídele a Dios. Pues, ¿por qué no pedirle a alguien que ya está con el Señor y pedir su intercesión? Yo siento que este día es un día en el cual Dios va a hacer cosas grandes en miles de ustedes. Así lo creo. Para Dios no hay nada imposible. Acuérdense. Y para ustedes que están sintonizando, el mensaje es para ti también. Tú que estás ahí en tu casa, quizá tú estás en un hospital sintonizando esta programación. Dios te invita a que camines hacia Él. Dios no vino, Jesús no vino a condenarnos. Dios no es un Dios que condena. No es un Dios que está esperando que caigamos para decirnos, eres el más vil pecador. Dice Jesús, yo no vine a condenar al mundo, sino que el mundo sea salvo a través de mí. Él no viene a condenarnos, que sí va a haber un juicio, sí, pero mientras estamos aquí, el Señor no nos está diciendo, tú eres lo peor. El Señor nos está invitando a acercarnos a Él, y por su misericordia. Y hoy le pedimos a la Virgen también en este documento apostólico, carta apostólica, el rostro de la misericordia. El Papa Francisco menciona a la Virgen como la madre de la misericordia, porque una madre ama a sus hijos, una madre da su vida por sus hijos, y nuestra madre intercede por nosotros. El rostro de Dios Padre es el rostro de Jesús, que hoy nos ha invitado a nosotros a vivir esta experiencia. Sí es cierto que la Virgen tuvo que pasar mucho sufrimiento al ver el sufrimiento de su hijo. También nos dice el evangelista San Lucas que ella guardaba todas esas memorias en su corazón y las tenía muy presentes. Dios nos ofrece tantas cosas lindas que hay que guardar en el corazón y recordarlas. Eso hacía la Virgen María. Otra enseñanza de ella. Dice que todo lo guardaba en su corazón ella y lo tenía muy presente. Pidámosle pues, con un corazón humilde a nuestro Padre, que queremos tener una relación con Él. Queremos conocerlo para amarlo, para servirlo, para servirle. Que queremos ser hombres y mujeres que nos detenemos para escuchar. Que queremos decirle sí cuando Él nos llama y obedecerle. Y que queremos ver la necesidad de otros para tenderle la mano. Queremos ser hombres y mujeres de oración. Por eso le decimos, Señor, enséñame a orar. Ya el Señor te está enseñando qué es la oración. Desde este momento, a través del modelo más grande que puede haber, María, íntimamente con Dios Todopoderoso. Yo sé que muchos de ustedes han venido aquí con algunos problemas muy serios. Muchos de ustedes no han tenido una niñez muy, muy grata. Durante este día quizás recordarás muchas cosas tristes, pero el Señor te permitirá recordarlas porque Él quiere sanarte de todo eso. A llorar, pero siéntete pleno, plena. No tengas pena de nada, porque cuando uno está con Dios se le olvida todo lo demás. No has venido a vernos a nosotros, has venido a buscar al Señor. Entonces nosotros todos estamos en esta disposición de encontrarnos con el Señor. Entonces siéntete libre de abrirle tu corazón al Señor.
Por eso en esta oración yo les invito a que cierren sus ojos ahí donde están, sus ojos ahí donde están, para poder decirle a ese Padre que nos ama, que venga a nuestro corazón a través de su Hijo, a través del Espíritu Santo que está aquí, y que a través de la intercesión de María Santísima, nuestra Madre, nos conceda iniciar, para aquellos que no han iniciado, un camino de oración, de relación, de intimidad con el Señor. Aquí estamos, Padre Celestial. Aquí estamos dispuestos a escuchar, a recibir este mensaje que tú nos has traído este día, Señor.

pedimos tu intercesión, Madre del Cielo. Cúbrenos con tu manto y en el cruce de tus brazos llévanos a cada uno, a cada uno de estos hijos tuyos, hijas, que queremos aprender cada día más de cómo amar a tu hijo, de cómo ser fieles, cómo ser obedientes a su palabra. Tómanos de la mano, Madre, y llévanos a tu hijo. Yo te pido por todo este pueblo que ha venido, para que seas tú que en esta hora, con tu amor materno, abraces a cada uno de los que han llegado. Y como madre, los lleves a ese encuentro personal con tu hijo. Madre Santísima, gracias por acompañarnos, gracias por interceder, gracias por tu divina intercesión. Y en esta hora, Padre Celestial, gracias por habernos concedido tener una madre que ha sabido amar a ese hijo que llevó en sus entrañas y que también lo ha compartido con nosotros, como tú, Señor, nos has dado vida a través de tu Hijo Jesucristo. Te decimos, Padre, gracias. Dale gracias al Señor. Dale gracias al Señor por este momento. Ponte en las manos de Él en este momento. Si no sabes qué decir, dile en tu corazón solamente: ven, ven, ven, Señor, aquí estoy, aquí está mi corazón. No sé cómo orar, pero tú, Señor, ven. Solamente invítale al Señor, solamente dile: ven. Dile: ven, Señor Jesús, ven, Señor Jesús, ven, Señor Jesús, ven, Señor Jesús. Solamente dile: ven. Y el Señor escucha tu oración. Levantes oración, levantes oración. No tengas miedo. Dile al Señor: ven, Señor Jesús, ven a mi corazón. Ven, Señor Jesús, ven a mi corazón. Ven, Señor Jesús, tómame. Ven, Señor Jesús, aquí estoy. Ven, Señor Jesús, ven, Señor Jesús, ven, Señor Jesús, ven, Señor Jesús. El Señor viene, el Señor está aquí, el Señor está contigo, el Señor te ha llamado, el Señor te ha invitado para recibir todas sus gracias. Este es un momento de gracia donde el Señor pone tu nombre ahí en su corazón, porque te ama, porque ha visto tu sufrimiento, porque ha visto tu dolor y porque hoy te abraza con misericordia, porque hoy te abraza con amor eterno, porque Dios es un Dios compasivo y misericordioso. Y en esta oración nos presentamos ante ti, Señor, dispuestos a vivir toda esta experiencia de fe, de tu amor y de tu misericordia, porque tu misericordia es más grande que la vida, y también tu misericordia tiene el corazón de aquel que se ha sentido alejado y alejada. Te pedimos, Madre Santísima, tu intercesión, y todo esto lo pedimos en el nombre maravilloso de tu Hijo Jesucristo. Y el pueblo de Dios dice: amén. Démosle un aplauso al Señor y a nuestra Madre que nos acoge como

0: Justamente hoy que estamos precisamente en esta gran alegría mariana, nos estamos uniendo de una forma particular para hacer ese sí al estilo de María. Piense que María no solamente tuvo los gozosos, pero también tuvo los dolorosos. De hecho, una de las devociones de María más hermosas es la Virgen de los Siete Dolores. Pero en la Anunciación, la Virgen nos está enseñando cómo es el modelo de la vida de un cristiano. Recuerden que María no empieza su jornada cuando el ángel aparece. María empezó su jornada cuando de muy pequeñita la llevaban al templo y ya de pequeñita ella estaba al servicio del templo y por supuesto que recibía lecciones en esa guía de la palabra de Dios y ella se conocía la palabra de Dios. Ella dominaba porque su estudio y su vida entregada al templo desde muy pequeña la tenía en esa capacidad y en ese modo de estar completamente involucrada. Así que cuando el ángel aparece, hay palabras fundamentales como el alégrate, has hallado gracia delante de Dios, el Señor está contigo. Y fíjense cómo en ese alégrate existe para nosotros hoy un precioso modo como la propia Virgen Santísima nos está llamando. Ella que es modelo de oración, te está diciendo a ti que estás quizás en lágrimas, quizás en angustia, quizás en, ¿cómo se dice?, ansiedad, desesperación, te está diciendo, alégrate. Si ella, que estaba en una religión, en una cultura supremamente estricta, supremamente cuadriculada, toma la responsabilidad tan grande de hacerse ese fiat. He aquí la esclava del Señor, hágase en mí según tu palabra. Pues bueno, el Señor está con ella y eso le da la fuerza. Cuando tú sientes que el Señor está contigo, eso te da la fuerza. Ahora, para sentir que el Señor está contigo, pues hace falta, pues primero que tu fe, tu corazón, se entere de que no puedes mover tu vida por sí sola, por sí solo, por sí mismo, sino que todo lo que haces depende de la voluntad de Dios. Eso hay que masticarlo, eso hay que saborearlo, eso hay que repetirlo, eso hay que mentalizarlo, eso hay que programarlo en la mente, en el corazón, en el alma. Así que para que la Virgen pudiera decir...
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4: Hola, les saluda el diácono José Luis Granados de la Iglesia San Pablo en Ampa, Idaho. Oremos juntos. Oremos por nuestro obispo, por todos los obispos, presbíteros, diáconos, por todos los que ejercen algún ministerio en la Iglesia y por todo el pueblo de Dios. Dios Todopoderoso y Eterno, que con tu Espíritu santificas y gobiernas toda tu Iglesia, escucha nuestras súplicas y concédenos tu gracia para que todos, según nuestra vocación, podamos servirte con fidelidad por Jesucristo nuestro Señor. Amén.

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1: Saber que lo que el hombre, la mujer, el joven necesita no es un momento de placer para ser feliz. Lo que necesita es que Dios llene su corazón de la verdadera dicha, de la verdadera felicidad. En Él está todo, en Él está la vida, en Él está todo lo que andamos anhelando, buscando por fuera. Lo triste es de que muchas personas se dan cuenta cuando ya pasan muchos años y dicen: ay, caray, ya tengo 70 años, creo que me he equivocado del camino. No hay que esperar, hay que darle la vida al Señor. Pero qué bonito ver que cuando Dios toca el corazón y le hace a una persona sentir lo más importante por este amor de Dios. Pero no tenemos que esperar muchos años para darnos cuenta de andar metiéndonos en miles de problemas para después llegar al punto de decir: la vida, la verdadera vida, la verdadera dicha no está ahí. Está únicamente en Dios.
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3: Sin duda, todos queremos ser felices. Pero, ¿qué es la felicidad? ¿Dónde se encuentra? Hay diferentes caminos. Uno, donde las personas se dejan arrastrar por las circunstancias. Y otro, donde están los que deciden ser felices a pesar de lo que se presente. A veces la buscamos por todos lados sin imaginarnos que quizá estamos dejándola pasar al perder el tiempo buscándola. Suena raro, pero es así. La felicidad no la dan la fama, el dinero, el trabajo o las circunstancias. Esos son accesorios. La verdadera felicidad se logra dentro de uno mismo, al valorar lo que somos y tenemos, al trabajar por ser mejores y ayudar a que otros también sean felices.
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0: ¿Sabes cuál es nuestro amigo, modelo e intercesor?
1: Sí, por supuesto, el santo del día. Hoy, 9 de septiembre, la iglesia conmemora a San Pedro Claver, quien muriera santamente en un día como hoy, del año 1654, en Cartagena de Indias, Colombia. Nacido en Verdú, Cataluña, España, probablemente el 26 de junio de 1580, fue sacerdote de la Compañía de Jesús. El Papa León XIII, en el año 1888, le dio el honor de los altares, declarándolo santo, y luego lo declaró patrono de las misiones entre los africanos. En Cartagena, donde luchó por restaurar la dignidad de los esclavos, se veneran sus reliquias y su memoria. Unidos, pues, a la Iglesia de Colombia, brindemos nuestro sincero aplauso a San Pedro Claver.

0: Ya desde muy joven, a los 15 años de edad, hice mi opción de vida, seguir al Señor. Y algún tiempo después ingresé en el noviciado de la Compañía de Jesús. Mis estudios filosóficos los cursé en el convento de Montesino, en Mallorca. Esta fue una etapa muy importante de mi vida, ya que tuve la gracia de encontrar a quien sería mi guía y mentor espiritual. Era el portero del convento, el hermano Alonso Rodríguez. Él me enseñó a amar a Dios y a servir a Cristo, y me alentó en mi vida de apostolado. Una vez terminados mis estudios de filosofía, recibí la orden de partir hacia el Nuevo Mundo, y 5 meses más tarde llegué a Santa Fe de Bogotá, en Colombia, donde por más de 2 años seguí cursos de teología. Después fui enviado a Cartagena, en donde recibí mi ordenación sacerdotal e hice mi profesión solemne como jesuita. Fue entonces que estampé las palabras que sintetizaron mi vocación: Pedro Claver, esclavo de los esclavos para siempre. Y fue así que mi vida la consagré por Dios a los africanos, como servidor abnegado de ellos. Cada vez que un galeón se divisaba en el horizonte, yo empezaba a preparar cestos llenos de frutas, vestidos y agua fresca, y llevaba esta carga al puerto. Y mientras el barco atracaba, agasajaba a los esclavos recién llegados, curaba a los enfermos y alimentaba a los débiles. Así predicaba yo, primero con las manos y luego con las palabras. Fue quizás mi celo por defender a mis esclavos y mi falta de prudencia en descuidar a la gente importante que hizo que los últimos años de mi vida en Cartagena los pasara en absoluta soledad.
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ni salir de la casa. Y alguien un día me dijo, escucha el sembrador. Y lo hice y se empezó a escuchar la radio. En ese tiempo yo me había separado de mi esposo y sentía mucho odio en el corazón. Estaba muy lastimada por todas las cosas que había pasado, por ver a mis hijos sufrir. Renegaba yo mucho de Dios, de decir, ¿por qué permites tanta maldad? Y estaba enojada con quien no debía, ¿verdad? Aún seguimos separados mi esposo y yo, pero he tenido la oportunidad de pedirle perdón a él por el daño que yo le causé a él. No está viendo tanto si él me hizo o se equivocó o me dijo no. Y de ahí empecé yo a conocer más a Dios. Me ha servido mucho las prédicas que han dado ahí desde sacerdotes, de Noel, de muchas personas, y los he escuchado yo creo que con todo el

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Si Jesús no te ha sanado y tu dolor sigue, y tu debilidad se sigue manifestando, yo quisiera que te dieras cuenta que lo que tienes no es dolor ni soledad, es cruz. El dolor y la soledad matan, pero la cruz se convierte en vida, en anuncio de resurrección. La cruz es algo incomprensible y duro. Tal vez es tu complejo, tus miedos, tu enfermedad, tu pobreza, tus heridas. Pero yo me atrevo a decirte que abraces tu dolor como cruz y abrazarás al mismo Jesús que está en ella.

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2: Bendíceme, Madre, y ruega por mí sin cesar. Aleja de mí, hoy y siempre, el pecado. Si tropiezo, tiende tu mano hacia mí. Si 100 veces caigo, 100 veces levántame. Si yo te olvido, tú no te olvides de mí. Si me dejas, Madre, ¿qué será de mí? En los peligros del mundo asísteme. Quiero vivir y morir bajo tu manto. Quiero que mi vida te haga sonreír. Mírame con compasión, no me dejes, Madre mía. Y al final de mi vida, sal a recibirme y llévame junto a ti. Que tu bendición me acompañe hoy y siempre.

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más de media hora sobre la ciudad de Los Ángeles y todo aquello lleno de luces, y yo pensaba, qué lindo que así como esa luz eléctrica esté iluminando toda esta ciudad, esté llena de esa luz de Cristo, porque ustedes están llamados a encenderla y hacer que el mundo conozca ese amor maravilloso de Jesús. Gloria al Señor. Y qué maravilloso, hermanos, es este lema que escogieron ustedes, porque frecuentemente a lo largo de nuestra vida hemos escuchado muchas palabras que en lugar de edificar, de consolar, de darnos fortaleza, oímos palabras maliciosas, negativas, destructoras, que nos han causado un profundo dolor, que nos han herido muy profundo en nuestro corazón. Y lo oímos de quién, de todos los que nos rodean, jefes de trabajo, compañeros, maestros, amigos, aún de los familiares más cercanos. Y a través de nuestra vida, todas esas acciones y palabras nos han herido profundamente, hermanos. Pero Jesús hoy te dice, una palabra mía te va a sanar, te va a liberar, te va a dar paz, va a transformar tu vida. Y lo único que tienes que hacer, hermano, es recibirle en tu corazón. Es creer que ese poder maravilloso de Jesús es más grande que tu tristeza, que tu dolor, que tu sufrimiento. Gloria al Señor, bendito sea su nombre. Y el día de hoy, gloria a Dios. El día de hoy vamos a tocar un tema que es sobre el dolor, sobre el sufrimiento, que es esa parábola que nos dijo, esa bienaventuranza que nos dio Jesús: bienaventurados los que sufren, los que lloran, porque ellos van a ser consolados. Continuamente, mis hermanos, nos estamos preparando para muchas cosas en la vida. Nos preparamos, si alguien es un alpinista y va a escalar una montaña, va poco a poco, haciendo ejercicio, teniendo sus músculos fuertes para poder llegar a la cima donde quiere llegar, en la universidad, en el matrimonio, en muchas cosas. Para lo único que nunca nos preparamos es para el sufrimiento. Y casi siempre llega cuando menos lo esperamos, cuando tal vez las cosas van mejor. Porque, hermanos, todos sufrimos en la vida, todos. No hay nadie que pueda decir, en mi vida no he tenido un sufrimiento. A mí me tocó sufrir en un accidente, pero hay sufrimientos mucho más profundos que nos destruyen, que nos aniquilan. ¿Cómo se sentirá la madre de un hijo que se perdió en la droga, en el licor, que se fue de casa? ¿Cómo se sentirá la esposa que fue abandonada, traicionada, sustituida en el amor? ¿Cómo se sentirá tanta persona que se sienten humillados, despreciados? ¿Y qué decir en el área del amor, mis hermanos? La necesidad más grande que tenemos todos los seres humanos es amar y ser amados. Y aquí también, cuánta herida hay en nuestro corazón, cuánto desprecio, cuánto dolor, cuánta persona siente que su vida ya no tiene sentido, mis queridos hermanos. Y muchas veces, cuando hay un sufrimiento prolongado, yo creo que es una prueba muy delicada de fe, porque a veces cuando nuestra fe no está firme, cuando nuestra fe tal vez es débil, nos derrumbamos y verdaderamente sentimos que la vida ya no tiene nada para nosotros. Y a veces pensamos que alguien es santo porque sufre, y eso no es así. Muchas veces cuando hay sufrimiento nos volvemos personas muy egoístas, amargadas, queremos que todo el mundo nos compadezca, que todo el mundo esté pendiente de nosotros, y entonces vienen preguntas que a veces no tienen respuesta. ¿Cuántas veces hemos dicho, qué he hecho yo para merecer este sufrimiento? ¿Qué he hecho yo para sentirme tan destrozado? Yo no lo merezco. Y ¿saben qué? Cuando llegan estas situaciones a nuestra vida, lo peor es que cuando no tenemos a quién echarle la culpa de ese dolor, de esa amargura, nos peleamos con el Señor o decimos, ¿por qué Dios me mandó esto? Miren, el Señor nos quiere sanos, nos quiere libre, no quiere que suframos. Pero mucho del sufrimiento, como hablaba el Padre anteriormente, es causada por el pecado que llevamos cada uno de nosotros. Fíjense, por ejemplo, si una persona toma y no tiene límite, le va a dar cirrosis. Y no es que el Señor quiera que le dé la cirrosis, es consecuencia de esa vida desordenada. El mundo que tenemos, Dios nos regaló un planeta

0: lindo y el mundo se ha ido contaminando, pero ha sido el hombre quien ha ido destruyendo, terminando con todos mis hermanos. Y entonces lo importante es que si hay sufrimiento, ¿cómo vamos a llevar esa carga? ¿Cómo se puede llevar, aunque sea pesada, pero con paz, con fortaleza y con alegría? El Señor nos lo advirtió, ¿se recuerdan? Él le dijo a sus discípulos, si alguno quiere ser mi discípulo, que tome su cruz y me siga. Y San Pablo fue un hombre que comprendió el significado de la cruz profundamente, hermanos, y por eso en Hechos 14:22 él escribió, él decía, es necesario que a través de muchas tribulaciones entremos en el reino de Dios. Yo creo que mientras que estemos peregrinando por esta tierra, habrán momentos duros de prueba, de sufrimiento, así como habrán muchas alegrías que el Señor nos regale. Y la buena noticia, hermanos, que Jesús nos hace invitaciones y promesas, que si las tomamos, que si las reclamamos para nuestra vida va a cambiar, vamos a ser personas diferentes. En Mateo 11:28 nos dice, vengan a mí todos los que estén agobiados y cansados, porque yo los haré descansar. Acepten el yugo que yo les pongo y aprendan de mí, que soy manso y humilde de corazón, y así encontrarán descanso para sus almas, porque el yugo que les pongo es suave y mi carga es ligera. Hermano, yo te pregunto, ¿cómo has venido tú? ¿Vienes tú con tu corazón herido? ¿Vienes con cruces que sientes tú que te han aniquilado y que te han derrotado? ¿Vienes con un hogar destruido? Tal vez te han dicho, hay una enfermedad que no tiene remedio. Tal vez murió un ser querido y esto sucedió hace años, pero el dolor, la amargura está en tu corazón porque no has podido decirle, Señor, aquí está esta herida para que vengas tú y me sanes y me liberes. Pero hoy, hermano, te traigo la buena noticia. A ti Jesús te está diciendo, ven a mí que estás cansado y agobiado. Ven a mí tú que te sientes sin esperanzas. Ven a mí tú que has perdido la fe y la confianza y que piensas que no hay una solución, porque yo te amo, porque yo te quiero sanar, porque yo te quiero enseñar que conmigo tú tienes fortaleza, tienes paz en medio de la tribulación. Gloria al Señor, bendito sea su nombre. Y esa es la invitación que hoy te hace Jesús, hermano. Gloria a Dios. Gloria al Señor. Fíjense, en los tiempos de Jesús, los maestros religiosos llamaban el yugo a esas leyes que ellos daban a sus seguidores. Y esto lo hizo notar Jesús porque a veces esas leyes eran muy pesadas. Por ejemplo, el día sábado, que era el día de descanso, tenían contados hasta los pasos que ellos tenían que dar. Y cuando Jesús hablaba del yugo, lo hacía para puntualizar que no importa lo que pasara, estaba hecho a nuestra medida, mis hermanos. Yo quiero decirte que no hay, Él no nos da pruebas más grandes de las que podamos llevar. Él no nos da cargas más pesadas de las que seamos capaces de soportar cada uno de nosotros. Y por eso Él señala que su yugo es suave y es una carga ligera. Pero muchos de nosotros llevamos ese yugo, ese sufrimiento con rebeldía. Pasan los años y no logramos aceptar esa situación y nos anclamos, hermanos, a vivir en un pasado lleno de recuerdos dolorosos, lleno de amarguras, de sentimientos negativos, de odios, de temores, o nos concretamos a vivir pensando en el futuro que no ha llegado, pensando qué voy a hacer, se me termina el dinero y si pasa esto, llenos de temores, y desperdicias el hoy. Desperdicias cada día que el Señor te da como una bendición, porque cada día es un regalo de Dios, mis hermanos. Y ese día que Dios te regala es para acercarte a Él, para que aprendas a alabarle, para que aprendas a amar, para que aprendas a perdonar. Y desperdiciamos nuestra vida y a veces sentimos que nuestra vida se escapa de nuestras manos. ¿Y por qué es esto? Porque no hemos sabido aceptar esos sufrimientos, esas pruebas, porque somos rebeldes y porque nuestro corazón cada día se llena más de dolor y de amargura. Yo quisiera en este momento compartir algo de lo que el Señor ha hecho en mi vida, porque en realidad podemos decir, yo soy testigo del amor de Dios. Yo crecí En un hogar católico, somos 5 hermanos y recuerdo que desde niña iba a la iglesia, a la misa de la mano de mis padres. Gracias al Señor, pues yo a veces oigo hogares tan disfuncionales, que había licor, que había esto. No, gloria a Dios, en mi hogar no fue así. Mi padre quedó huérfano cuando él tenía 2 años de edad. Y él siempre nos decía, todo el amor que a mí me faltó, todo lo que yo no tuve, quiero dárselos a ustedes. Y él siempre estuvo a nuestro lado. Mi mamá era mi madre, una mujer de fe, que siempre nos inculcaba el amor a Dios. Pues esos años de mi niñez, de mi juventud, transcurrieron sin mayor problema. Yo tenía, creo yo, a los 21 años, todo lo que una joven de esa edad quisiera desear o quisiera tener. Trabajaba en una línea aérea, tenía oportunidad de viajar a diferentes partes del mundo, buenos amigos. Era una persona que me sentía realizada, contenta con lo que hacía. Pero lo que les decía al principio, mis hermanos, el sufrimiento o la prueba llega a nuestra vida cuando menos tal vez lo esperamos. Cuando yo tenía 21 años, yo recuerdo, era un día domingo, 14 de febrero, íbamos a un paseo y en una esquina, yo soy gemela, mi hermana gemela venía manejando el carro, ella paró y yo le pregunté si no iba a pasar y ella me dijo, yo paso cuando quiera. Entonces yo me volteé contra la puerta y cuando ella arrancó, había un camión parado. Miren, el carro solo se le dobló la lodera, se rompió un farol, pero la puerta se abrió. Yo salí fuera del carro y era la mediodía, el pavimento estaba muy caliente. Miren, yo desde la cabeza a los pies sufrí fracturas. Tuve fractura en la cabeza, en el hombro, el omóplato, la columna. Mis piernas se quemaron con el asfalto tan caliente. Y de la noche a la mañana yo me vi en un hospital. Pasé 3 días inconsciente y no sabía ni qué había pasado y cuando desperté, pues vi que tenía sangre, suero. Y cuando me di cuenta, yo estaba tirada en una cama sin poderme mover. Empezó un proceso de recuperación. Yo doy gracias al Señor porque mis padres nunca me desampararon. Ellos estuvieron siempre ahí para alentarme, para decirme que tuviera fe. Pero en ese momento me sucedió lo que tal vez les ha sucedido a muchos de ustedes. Cuando vi que pasaba el tiempo, cuando me tocó viajar a Houston a un centro de recuperación y a mi lado vi dolores peores de los que yo tenía, empecé a decirle, Señor, ¿y por qué a mí? ¿Y por qué me pasó esto? Es la pregunta que todos hacemos. Y mi corazón se empezó a llenar de dolor, de amargura, de un vacío tan grande, miren. Pero el Señor siempre, yo sé que nunca me desamparó. En ese momento yo perdí la fe en todo. Yo les puedo decir que pasé 8 años de mi vida lejos del Señor. Yo me convertí en una atea. Si alguien me decía, pídele a Dios, yo decía, yo no pido nada porque Dios no existe. El infierno y el cielo están aquí. Y mi vida poco a poco se fue convirtiendo en un infierno, porque yo me fui amargando y sin darme cuenta hería y lastimaba a los que estaban a mi lado, ellos tratándome de agradar. Con mi hermana, que somos gemelas, cuaches, yo no sé cómo le dicen aquí, después de haber estado juntas en el vientre de mi madre, éramos 2 enemigas, porque cuando oportunidad tenía, yo le decía, culpa tuya, estoy así, tú desgraciaste mi vida, acabaste con todo lo que yo tenía. Y ya no nos hablábamos, y ella por un lado y yo por el otro, y mi vida no tenía ningún objeto, mis hermanos. Pero el Señor, que es tan grande y misericordioso, que siempre está buscando, que siempre está viendo cómo nos acercamos a Él, sé que nunca me desamparó. 2 años después de esto, yo me casé. Tengo 3 hijos maravillosos que el Señor me regaló. Cuando nacieron mis hijos, mis partos normales, naturales, nunca le dije, Señor, gracias que puedo ser madre. Y esto empezó a llenar mi vida. Ya tenía por quién luchar, por quién vivir. Pero al pasar los años, me di cuenta que había un vacío muy grande en mi corazón, que ni mis hijos, que ni mi familia, que nadie podía llegar. Y alguien me empezó a hablar de la renovación carismática, de los grupos de oración. Yo me tardé 6 meses a ir al grupo porque yo decía, no, eso no es para mí, yo no necesito nada. Hasta que un día una amiga llegó y me dijo, te voy a llevar, era el grupo Betania, uno de los primeros que empezaron en Guatemala. Y si no te gusta, ya no regresas. Gloria al Señor, esto pasó hace 28 años y aquí estoy alabando y dando gloria al Señor, hermanos, porque el Señor no nos desampara, gloria a Dios, porque el Señor no nos suelta, porque el Señor es fiel a sus promesas. Y quiero decirles, mis hermanos, antes de esto, yo quiero decirles, esos años que yo viví sin el Señor fueron años de total desolación. Yo no sé si alguno de ustedes ha intentado quitarse la vida. Miren, yo era una suicida en potencia. Lo único que quería era morirme. Yo me recuerdo que yo me encerraba en mi cuarto y pedía que cerraran las ventanas, porque así como estaba oscura esa habitación, así estaba mi corazón. Yo ya no tenía esperanza. Yo ya no confiaba en nada, mis hermanos. Pero entonces, después de esa etapa de tanto dolor, el día que llegué a esa primera reunión de oración, desde el momento que entré, no podía dejar de llorar. Y era como que una luz. Miren, yo era una persona tan amargada, tan insegura. Yo no me aceptaba a mí misma. Y en el tiempo que estuve rehabilitándome, logré caminar con unos aparatos ortopédicos, con un andador, con muletas. Pero yo no quería salir a la calle, porque yo sentía que todo el mundo me estaba viendo y eso me incomodaba. ¿Y saben qué pasa? Que somos muy orgullosos y no nos gusta sufrir y no nos gusta estar limitados en nada. Y a mí me daba cólera no poder hacer todo lo que no hacía antes. Yo era una persona muy deportista, entonces sentía mucha ira, mucho dolor en mi corazón. Pero cuando empecé a ir al grupo de oración, mis hermanos, desde ese primer día, miren, yo empecé a sentir la presencia del Señor en una forma tan diferente a lo que había experimentado antes. Yo estudié en un colegio de monjas, de religiosas, y por 4 años fui a misa diario, estudié la palabra, tenía clases de religión, pero yo tenía a Jesús como algo histórico, un Jesús que vivió hace 2000 años, un Jesús que murió en una cruz y nos dio una salvación. Pero nunca había tenido a Jesús en mi corazón, nunca había conocido su amor y su presencia. Y entonces en ese grupo de oración, me recuerdo que al salir de ahí compré mi Biblia, empecé a leer libros de testimonios y a la semana siguiente regresé y les dije, si es cierto que Jesús está vivo, si es cierto que Él no nos dejó huérfanos, que nos quiere llenar de su Espíritu, si es cierto que Él nos quiere dar vida en abundancia y quiere que tengamos paz, alegría, si es cierto que Él cambia nuestras vidas y Él quiere darnos una vida nueva y quiere transformarnos, si es cierto que Él es el único que puede dar gozo y paz, yo lo quiero para mí, así. Y entonces los hermanos que iban a orar por mí, primero me dijeron, bueno, tú has venido una vez, vamos a orar por ti, que el Señor fortalezca tu fe, vamos a orar por ti para que conozcas más del Señor, y empezaron a orar. Miren, mis hermanos, no habían pasado ni 2, 3 minutos cuando yo empecé a hablar unas lenguas que no conocía y empecé a sentir la presencia del Señor, hermanos, como nunca antes la había experimentado. Y en ese momento supe que Jesús estaba vivo. Supe que no tenemos un Dios muerto, sino un Dios vivo con poder. Y quiero decirles, gloria al Señor, que todo, miren, mis hermanos, todo lo que era dolor, tristeza, amargura en mi vida, el Señor lo transformó en algo maravilloso que se llama gozo, paz, alegría, deseos de vivir. Yo recuerdo que pasé como 3 meses llorando, no podía, era una llorona, pero miren, pero el Señor estaba sanando mi corazón y el Señor me estaba llenando. Lo primero que el Señor me llevó fue a la reconciliación. Empecé a sentir de verdad que le había hecho daño, mucho daño a mi hermana con mis palabras, mis actitudes. Y entonces pude llegar a ella y decirle que le pedía perdón, que yo sabía que el accidente no había sido culpa de ella. Y ahí comprendí, mis hermanos, lo que dice Romanos 8:28. Él dice que todo lo que sucede es para el bien de los que Dios ama. Todo, mis hermanos, todo, porque en medio de la prueba, del sufrimiento, del dolor, el Señor hace maravillas. El Señor no sanó mis piernas, pero sanó mi corazón. Él sabía lo que yo más necesitaba. El Señor me dio la libertad, porque yo estaba atada por el rencor, la amargura, el dolor, porque mi vida era un infierno, hermanos. Porque ¿de qué sirve tener todo si no tenemos a Jesús, mis hermanos? Mi corazón era un corazón tan herido, herido y lastimado como tal vez está el día de hoy el tuyo. Y el Señor me fue llevando en un proceso de sanación y me fui dando cuenta que si yo quería conocer al Señor, no podía estar odiando como estaba odiando. Y lo primero que Él me llevó fue a conocer su amor, a poderle decir: perdóname, Señor, por los momentos que te negué, que pensé que tú no existías, y me llevó a reconciliarme con mi hermana. Yo quisiera decirles el día de hoy, mis queridos hermanos, que si ustedes traen algún rencor en su corazón, que si ustedes sienten que hay heridas que no pueden sanar, que vengan hoy con un corazón humilde. Yo sé que ustedes por sí solas nunca van a poder perdonar. Yo sé que ustedes con su capacidad nunca lo van a hacer. Pero si ustedes le dicen: Jesús, enséñame a perdonar, el Señor hace el milagro. Miren, el odio nos enferma y el perdón nos sana. Y esta es la gran verdad que cada uno de nosotros tenemos que tener presente. Porque tal vez la persona que nosotros estamos odiando anda feliz bailando y todo, y tú cada día ese rencor te va destruyendo. Y hay muchas enfermedades que son causadas por todo el dolor que llevamos en nuestro corazón. ¿Cuántas de ustedes no han ido a un médico y el médico no encuentra nada y dice: es una enfermedad psicosomática? Y esas enfermedades son las enfermedades del alma, causadas por el dolor, por el rencor, por la amargura, por toda esa ira reprimida. ¿Y saben qué es lo peor de esto? Que todo este sufrimiento lo hemos acumulado por muchísimos años, mis hermanos. Miren, nosotros empezamos a ser heridos desde que estamos en el vientre de nuestra madre, porque todo aquello que ella sufrió o pasó ya nos va afectando. ¿Y cuántas veces de niño nos hirieron, nos lastimaron? Fíjense que si un niño de pequeño recibe palabras que le critican constantemente, ese niño aprende a ser muy tímido. Si ese niño es criticado constantemente, le hacen sentir culpable, ese niño va a tener un gran complejo de culpa. Si ese niño todo el tiempo le están poniendo cargas y lo están haciendo sentir sin amor, ese niño nunca va a sentir lo que es el verdadero amor. Por otro lado, si el niño recibe amor y aprobación, aprende a tener confianza y fe. Si el niño recibe estímulo, aprende a creer en los demás, mis hermanos. ¿Y cuántas veces nosotros destruimos? ¿Cuántas veces nosotros acabamos con todos aquellos que no están a nuestro alrededor, mi querido hermano? Así que yo te exhorto el día de hoy que si hay rencor en tu corazón, ese es el primer paso que tienes que dar: entregarlo al Señor, pero entregarlo de corazón. Y miren, no importa si no sientes nada, porque a veces uno quiere o dice: es que yo no siento deseos. Aunque sientas todavía el rencor, pero dile: Señor, perdona tú en mí. Señor, ayúdame a perdonar. Y el Señor nos pide: oren por sus enemigos, bendigan a aquellos que les hacen daño. Yo hace dos semanas les estaba compartiendo a los hermanos, en Guatemala, en Antigua, tuvimos un retiro de iniciación y están viniendo personas de México, de Tapachula, y había una señora que a mí me impactó muchísimo. Ella nos contaba que hace 13 años su yerno mató a su hija, una joven de 23 años y tenía dos niños pequeños, porque parece que él tomaba mucho y la lastimaba. Y el día antes él, le llamaron y la hija le dijo: mamá, ¿qué hago? Tengo problemas serios. Ella todavía le dijo a su hija que por favor se fuera a otro lado, que no se quedara ahí. Y el día que llega le encuentra ya muerta, toda golpeada. Entonces, al esposo lo detienen, pero ella ya no quiso pedir nada en contra de él porque los familiares la convencieron que los niños iban a quedar solos, que ya no había remedio. Pero ella dice que por 13 años, desde que se levantaba en la mañana, ella decía: yo voy a juntar dinero y yo lo mando a matar. Pero no quiero una muerte que en un minuto, sino quiero que sufra. Dice que si veía en los noticieros que habían secuestrados, que le habían cortado una oreja o un dedo, ella decía: así lo voy a matar, poquito a poco, pedacito por pedacito. Y 13 años, mis hermanos, en que ella se enfermó totalmente con artritis, con su presión alta. Y luego dice que dejó de ver a los nietos, porque decía que en esos nietos veía la mirada o el rostro del esposo, del asesino de su hija. Y fíjense que en ese retiro que el Señor se movió con tanto poder, ella daba su testimonio Y decía, yo antes pensaba que si alguien me decía a mí que yo perdonara, yo me voy de la iglesia, porque yo ni muerta perdono. Pero ahí el Señor la tocó y se levantó a decir, hoy estoy perdonando. Hoy le entrego al Señor mi dolor y hoy bendigo a ese hombre que destruyó mi vida y que me causó tanto daño. Y al día siguiente nos decía, primera noche que puedo dormir, primera noche, primer día que me levanto y que no digo, no, mi hija no está muerta, tiene que estar viva. Primer día que le puedo decir, Señor, tú me diste a mi hija, yo te la entrego de nuevo. Y cuando se levantó, su presión estaba normal, ya no tenía el dolor de la artritis, porque este es el Señor que nos ama, hermano. Es ese Jesús que está vivo. Gloria a Dios. Y miren, mis hermanos, el ejemplo más grande de perdón, de amor, de entrega, lo tenemos en Jesús. Si ustedes recuerdan, ahora que estamos conmemorando y recordando la pasión, muerte y resurrección de nuestro Señor, cuando Jesús lo estaban crucificando, cuando Jesús lo torturaron, lo lastimaron, lo escupieron, lo blasfemaron, lo abandonaron los discípulos, lo traicionaron, cuando lo dejaron solo, las primeras palabras que él pronunció, ¿cuáles fueron? Padre, perdónales, porque no saben lo que hacen. Miren qué lindo, no saben lo que hacen. Y ellos bien que sabían lo que hacían, hasta tuvo una excusa, hermano. Yo te pregunto, ¿has dado ese tipo de perdón a ti? Cuando podamos decir, Señor, perdónalo. Cuando tengamos una excusa de decir, tal vez tenía un problema, tal vez está pasando una situación difícil, por eso me gritó, por eso me ofendió. Eso es el verdadero perdón, hermano. Poderlo hacer como Jesús nos enseña. Pero eso solo se puede lograr con el poder de Dios, con el amor de Jesús, con su presencia viva y resucitada en nuestro corazón, gloria a Dios, mis hermanos. Y yo les quería contar algo más. Fíjense, por ejemplo, el grupo Renacer que hoy les cuento, nació en mi casa con un grupo de unas 5 o 6 personas. Hoy somos más de 500 personas cada semana y del grupo han salido más de 10 comunidades. Y gloria a Dios, hermanos, porque ese es el regalo más grande que podemos recibir. Bendito sea Dios. Yo me recuerdo que un día estábamos en la prisión y fuimos a un sector muy peligroso, se llama el Triángulo, donde tienen a los que son más criminales, los secuestradores, la gente que está condenada a muerte o condenas muy largas. Y íbamos a dar seminarios de iniciación y cuando hablábamos del amor, de la sanación, de la paz que Jesús nos quiere dar, uno de los presos se paró y me dijo, bueno, ¿y si Jesús tiene todo poder, porque usted no se ha parado? ¿Y saben qué les dije yo? Tal vez si levantarme de esta silla significa que yo me aleje del Señor, prefiero 1000 sillas de ruedas, porque lo que yo recibí en Cristo, mis hermanos, es el regalo más grande que Dios nos puede dar, gloria a Dios. Porque antes tenía todo lo que el mundo me daba, hermanos. Antes tenía todas las cosas que son materiales y que se acaban. Pero hoy tengo la paz, el gozo, la fortaleza. Hoy he aprendido que nunca estamos solos. Hoy he aprendido, y miren, si yo les contara testimonios de lo que Dios ha hecho a lo largo de mi vida, no terminaría el día de hoy. Yo sé que Él está conmigo y que cuando venimos a Él, Él nos transforma. Y si en un ratito me siento triste, al rato ya estoy con el gozo y la alegría de mi Señor. Yo recuerdo que, por ejemplo, mis padres eran como un seguro de vida para mí. Yo a ellos los amaba mucho y yo siempre temía el día que ellos fueran a morir, porque yo creo que es uno de los sufrimientos más grandes el perder un ser querido. Y entonces yo siempre decía, Señor, dales mucha vida. Y hace 20 años, un día me llaman, eran los días cerca de Navidad, que mi papá lo habían llevado de emergencia al hospital, nos fuimos y en cuestión de media hora él había fallecido. Yo lo único que le dije al Señor, le dije, Señor, yo te pido que en medio de este dolor yo no reniegue de ti. Por favor, dame la fuerza. Y solo pronunciaba el nombre de Jesús. Miren, mis hermanas, yo tenía una paz, un gozo. El velorio de mi papá fue una fiesta en Cristo, porque ni la muerte, ni la vida, ni el sufrimiento, ni nada nos va a separar de Cristo Jesús, mis hermanos. Porque en Él somos más que victoriosos, porque en Él todo lo podemos, porque Él es nuestra fuerza, porque Él es nuestra paz, porque Él es el que nos da alegría y el que renueva todo en nosotros. Gloria al Señor, hermanos. Pero ¿saben qué es lo que pasa? Fíjense, a veces nosotros, ya conociendo al Señor, San Pablo decía, todo lo puedo en Cristo, que es mi fuerza. Pero ahí está el gran secreto. Nosotros a veces decimos todo lo puedo como a mí me da la gana, como yo lo quiero hacer a mi manera. El día que tú le digas, Señor, hazlo tú como quieras, como sea, ahí vas a encontrar la fuerza en el nombre de Jesús. Ahí vas a encontrar la paz. Gloria al Señor. Y miren, por ejemplo, San Pablo fue un hombre que conoció de cerca el sufrimiento, la tribulación. Si se recuerdan, él tenía una espina, un aguijón, y en muchas veces él pidió al Señor que se la retirara. Este aguijón no sabemos qué es, muchos dicen que él tenía una cojera, que tenía un problema de visión, que era tartamudo, pero cualquiera que haya sido el problema que él tenía, el Señor no le concedió esa sanación física. ¿Y qué le dijo? Bástate mi gracia, porque en mi debilidad, en tu debilidad está mi poder. Y es lo que te dice hoy, hermano, bástate mi gracia. Ahí donde eres débil está mi fuerza, está mi alegría, está mi paz para consolarte, para sanarte y para transformarte. Gloria al Señor. Bendito sea su nombre. Y es ahí, hermanos, cuando vamos sintiendo esa presencia del Señor, que nuestra vida va siendo renovada, que vamos sintiendo la libertad que Cristo nos regala. ¿Y en dónde está el secreto, hermanos, de poder tener paz en medio de las tormentas? Hay una alabanza muy linda que dice: no hay tormenta, por fuerte, que Dios no la calme. No hay oscuridad, que Dios no le ilumine, hermanos. No hay problema tan grande que Dios no resuelva, porque Él llevó tu carga, porque en ese madero de la cruz Él ya cargó con todo, con tu enfermedad, con tu soledad, con tu depresión, con tu cansancio, y poder, por el poder de sus santas llagas, hoy tú puedes proclamar que eres santo, que eres sano, que eres libre y que con Él tienes la fuerza. Gloria al Señor. Y así que está el secreto, ¿dónde está? En llevar ese yugo con Jesús, mi hermano, en ya no querer luchar tú sola, en aceptarlo. Pero el Señor nos dice: tomen mi yugo sobre sus hombros y aprendan de mí, que soy manso y humilde de corazón, y encontrarán descanso para sus almas. Mateo 11:29. Mi hermano, aquí está la clave. Hay que saber llevar el yugo con humildad, con mansedumbre. Pero cómo nos cuesta ser humildes, ¿verdad? Es que somos tan orgullosos, tan soberbios, no queremos sufrir, nos rebelamos contra todo, mis hermanos, somos muy arrogantes. Y es ahí donde también tenemos que pedirle al Señor que nos sane, que nos haga mansos y humildes. Miren, la humildad es la base de toda sanación, porque si yo soy humilde, voy a reconocer que estoy herido. Porque si yo soy humilde, voy a reconocer que yo no puedo hacer nada solo, que necesito del Señor. Porque yo soy humilde, Dios puede entrar a mi corazón. Pero si yo me pongo esa máscara que todos nos ponemos, ¿cuántas veces nuestro corazón está destruido? Estamos llorando, pero aparentamos que no nos pasa nada. ¿Y saben por qué? Porque no queremos que nadie vea nuestro dolor ni nuestro sufrimiento. El día que tú llegues ante el Señor y le digas: ya no puedo más, Señor, me siento cansada de la lucha, levántame hoy, Señor. Él lo hace, hermano, Él lo hace. A mí me lo hizo y a ti te lo va a hacer, porque lo único que necesitas es creer. Y si sientes que no tienes fe, el Señor dice que si tuviéramos fe como un granito de mostaza, podríamos decirle a esos montes que se movieran y a esas montañas que hay en tu vida, hermano, cualquiera que sea su nombre, esas montañas de incomprensión, de soledad, de cansancio, de enfermedad, si tú tienes fe, el Señor dice: no te he dicho que si tú crees verás la gloria de Dios. Él las va a alejar, y si no las aleja, Él te va a dar lo que tú necesitas, porque Él nos da la sanación que sabe que nos hace más falta. Lo que sí te puedo decir, y estoy segura, que nadie va a salir de este congreso con las manos vacías. Que si no recibes una sanidad física, vas a recibir sanidad interior, sanidad del pecado, reconciliación, conversión, paz, alegría, amor, fortaleza, lo que tú más necesitas. Eso te va a regalar el Señor. Gloria al Señor. Bendito sea su nombre. Gloria a Dios. Así pues, yo creo que a cada uno de nosotros que pretendemos llamarnos seguidores de Jesús, Nos pide el Señor que tomemos su yugo, que es suave, que es ligero, pero se significa llevar ese yugo no renegando, como tal vez tú lo has hecho, no quejándote ni viendo quién tiene la culpa de la situación que te hace sufrir, sino llevándolo con mansedumbre, con paz y con alegría. ¿Y saben qué dice la palabra del Señor en Isaías 40:28? Dice el Señor: no has sabido, no has oído, que el Dios eterno, Yahvé, el que creó los confines de la tierra, no desfallece, ni se fatiga con cansancio, y su entendimiento no hay quien lo alcance. Él da fuerzas al cansado, multiplica las fuerzas al que no tiene ninguna. Los muchachos se fatigan y se cansan, los jóvenes flaquean y caen, pero los que esperan en el Señor tendrán nuevas fuerzas, levantarán alas como las águilas, correrán y no se cansarán, caminarán y no se fatigarán. Gloria a Dios. Y esa promesa es para ti, hermano. Si estás cansado, el Señor te va a hacer volar encima de las circunstancias difíciles. Gloria a Dios. Y es cuando tú le dices al Señor: ya no quiero luchar con mis fuerzas, ya no quiero luchar de la forma que lo he hecho, sino lucha tú por mí. Ahí viene el descanso, hermano. Ahí viene la paz. Porque el Señor hoy quiere que tú encuentres el descanso. Ya no quiere verte así. Fíjense qué tipo de evangelio predicaría Jesús si al momento de sufrir todos estuviéramos amargados. San Pablo pasó penurias, pasó hambres, estuvo en cárcel, estuvo en enfermedades, pero él encontró el secreto. Él encontró cabal el amor grande de Dios. Y saben que a veces la culpa nos ata. Si hubo alguien que debería haberse sentido muy culpable, fue San Pablo. ¿Se recuerdan que él, antes de conocer al Señor, perseguía a los cristianos? Él estaba en contra de todo lo que Jesús predicaba. Y cuando iba a Damasco, entonces una gran luz lo envolvió y le dijo: ¿por qué me persigues? Y le dice: ¿quién eres tú? Yo soy Jesús. Y desde el momento que él fue derribado de ese caballo de soberbia, de autosuficiencia, el Señor lo transformó. Y así el Señor nos quiere derribar, quiere mostrarnos su rostro y su luz, para que cada uno de ustedes puedan proclamar que Jesús está vivo, que Jesús es la luz del mundo, que Jesús cambió tu vida, para que cada uno de ustedes salgan y puedan ir a sus barrios, a sus escuelas, a sus trabajos, a ser testigos del amor y la misericordia del Señor. Y fíjense, San Pablo era un gran pecador. Él no se quedó pensando: cuánta gente maté, cuánto hice de malo. Él se levantó porque sabía que la misericordia de Dios era más grande que su pecado, mi hermano. Sabía que ese poder de Dios era el único que lo iba a sostener. Qué grande es esto, de verdad. Qué maravilloso es poder tener esa fe y vivir de la forma que lo hizo. Y él decía que lo que vivimos ahora no es nada comparado con la gloria que ha de venir, con lo que viene después, mis hermanos. ¿Y saben qué llegó a decir San Pablo? Todo lo tengo como basura ante el conocimiento de Cristo mi Señor, por quien lo he perdido todo. Hermanos, todo es basura, gloria a Dios. Lo único que vale es ese Señor que te ama, que te busca y que está llamando a tu puerta. Gloria a Dios. Y miren, no comprenderíamos esa misión de Jesús, porque su misión salvadora abarca 13 áreas. Él vino primero a traer el reino de Dios a nosotros, luego él vino a sanar y a expulsar demonios. Y así hay 4 tipos de sanaciones que el Señor nos quiere dar. El Padre les hablaba al principio: la primera enfermedad es el pecado. De eso es, ahí es donde primero entra el Señor, y lo que pide es una conversión, es que nos volvamos a Él, es que dejemos a un lado todo aquello que es incompatible con Él. Y eso solo se puede lograr, mis hermanos, a través de esa luz del Espíritu en nuestra vida, de dejar aquello que nos ha herido, lastimado, todo pecado que hemos hecho es contra el amor, y por eso nos ha llenado de tanto dolor, de tanta tristeza. Si se recuerdan de Adán y Eva, cuando perdieron la relación con Dios, ¿qué fue lo primero que hicieron? Esconderse, y ya no podían platicar con Dios. Y eso mismo nos pasa a nosotros. Cuando nos alejamos del Señor, nos escondemos. Cuando nos alejamos del Señor, ya no podemos gozar de su presencia y perdemos la paz y la alegría. Yo quiero exhortarles a ustedes. Nosotros en los retiros vemos que hay muchas personas que llegan, que tienen 20, 30 años que no se confiesan, que aprovechen esta oportunidad, que busquen la reconciliación, que de nuevo se acerquen al Señor, que crean que cuando ese sacerdote, que es un ministro, un representante del Señor, te dice: yo te absuelvo en el nombre del Padre, del Hijo y del Espíritu Santo. Es Jesús quien te absuelve, quien te perdona. Es Jesús quien te dice que aunque tu pecado sea rojo como la grana, cual la nieve te quedará. Luego está esa sanación de nuestro espíritu, de nuestras heridas, de nuestras emociones. Miren, mis hermanos, como les decía al principio, no solo se sufre estar en una silla de sus ruedas, o ser ciego, o tener un problema físico. Esas enfermedades del corazón son las que nos destruyen, las que nos aniquilan. Y en esa sanación que el Señor nos quiere dar, es de todo aquello que está en nuestro corazón. Miren, nosotros no nos damos cuenta cuánto dolor, cuánta amargura, cuánto temor, cuánto odio, cuánta ira hemos reprimido a lo largo de nuestra vida. Desde que somos pequeños, hermanos, nos han herido y hemos herido. Miren cuántos niños pequeñitos, a los 8 o 10 años, jóvenes, sienten que su vida no tiene sentido. ¿Cuántas personas llegan hasta el suicidio porque han pensado que ya no hay esperanza para ellos, mis hermanos? ¿Y es por qué? Porque están heridos en esa área del amor, se sienten rechazados, sentimos que no servimos para nada, tenemos la autoestima hasta los suelos. Pero hermano, el Señor te dice: aunque tu padre o tu madre te abandonen, yo no te abandona. Mira que te tengo tatuado en las palmas de mi mano. Y cuando tú dejas, hermano, que el amor de Dios llegue a tu corazón, es donde empiezas a ser libre. Cuando tú le dices: Señor, si tal vez yo no conocí a mi padre porque fui un hijo ilegítimo, y aceptas que Jesús sea tu papá, conocerás la verdadera paternidad. Cuando tú le dices: Señor, mi madre me rechazó, pero Jesús va a poner su mano en esa herida va a cicatrizar en ti, mis hermanos. Hay cuatro áreas donde necesitamos verdaderamente recibir el toque del Señor, que son como cuatro demonios que hay en nuestro corazón, que nos tienen aprisionados, que nos quiten la libertad. Y esas áreas son el perdón, que es la que les decía que es la más importante, el temor. ¿Cuántos temores tenemos, hermanos? Vivimos con un temor que nos enferma también. Miren, el temor es bueno porque nos libra muchas veces de cosas que nos pueden hacer daño. Por ejemplo, si un niño no tuviera temor de acercarse mucho a un precipicio, se caería y se mataría. Hay un temor reverente a Dios, que es el temor que nos lleva a la conversión, ese temor a la grandeza de Él, pero nos lleva también a convencernos a no querer pecar. Pero esos temores infundados, mis hermanos, que tenemos temor a no tener medios económicos, temor a la enfermedad, a la soledad, a la muerte, a tantas cosas. ¿Cuánta gente tiene? Yo creo que ya las fobias que hay, ya no alcanza el diccionario, a los aviones, a todo nos da temor. Y el Señor no quiere que vivamos así. El Señor quiere que confiemos en Él. Si tienes temor al mañana, a no tener medios económicos, ¿qué dice el Señor en su palabra? Él dice que no nos afanemos por nada, que Él viste con lirios maravillosos los campos, que da de comer a los pajarillos que vuelan en el cielo. ¿Cómo hará, no hará mucho más por ti, hombre de poca fe? Dice, hermano, si no tienes hoy, gloria al Señor, pero el Señor nunca te va a dejar y no te va a desamparar. Si tú hoy le dices: Señor, tú conoces mi necesidad, soy tu hijo y sé que tú estás conmigo. Yo creo que si les pregunto a ustedes, tal vez no tendrán grandes banquetes o riquezas, pero el pan de cada día, el agua, la bendición de Dios nunca ha faltado en nuestros hogares, hermanos. Y a veces somos muy ingratos porque no contamos las bendiciones del Señor, porque no vemos todo lo bueno que Él nos da, porque solo nos fijamos en las cosas negativas. Hay una cosita que no nos gusta y ahí fijamos nuestra mirada, y eso negativo nos va destruyendo, hermano. San Pablo decía: piensen en aquello que es noble, que es grande, digno de alabanza, En esto pensad, decía, y el Dios de la paz que sobrepasa todo entendimiento estará en ustedes. ¿Qué pensamientos tienes tú, hermano? ¿Pensamientos sanos, edificantes, o solo en cosas de destrucción, solo quejarte, solo ver todo lo negativo? Hoy empieza a alabar al Señor, hermano, por todo lo que te ha dado, por las alegrías y las penas, por el llanto y la sonrisa, por los triunfos y los fracasos, por todo, hermano, porque en cada momento Él ha sido tu amparo, Él ha sido tu guía y Él te ha sostenido. Así que en esta tarde que oremos de sanación, si hay emociones heridas, si hay recuerdos en tu niñez que tal vez pasaron hace 15, 20, 50 años y todavía te duelen, todavía están abiertos, hoy es el día que tú le digas: Jesús, aquí están esos recuerdos que me lastimaron, que me hirieron, que me robaron la paz y la alegría de mi vida. Y en el momento que tú los entregas al Señor, hermano, esto va a ser transformado. No quiere decir que tú pierdas la memoria y que nunca se van a recordar, pero ¿sabes qué pasa cuando Jesús te sana? Aquello que te ha herido lo puede recordar con paz, con alegría y con gozo. Ya no son pensamientos que te van a destruir. Y eso es lo que tenemos que aprender a hacer hoy, mis hermanos, a entregar el pasado en las manos del Señor, a entregar todo lo que nos ha herido y decirle: aquí está, Señor, y creo que tú los tomas hoy. El Señor te dice: ya no os acordéis de las cosas pasadas, no veis que pronto saldrá la luz. Y cuando seamos capaces de dejar el pasado en las manos de Dios, de dejar el futuro en su misericordia y de vivir el presente confiando y amando a Jesús, ese día, mis hermanos, vamos a aprender lo que es la paz y la felicidad. Gloria, bendito sea su nombre. Y eso es lo que el Señor nos quiere enseñar. Gloria a Dios. En Mateo 9:12 dice la palabra del Señor que no necesitan médicos los que están sanos, sino los enfermos, que no ha venido a llamar a los buenos, sino a los pecadores. Él vino por nosotros, hermanos, los enfermos, los rechazados, los que estamos sin esperanza, los que sentimos nuestro corazón herido. Y el Señor nos pide que nos deshagamos de esa naturaleza vieja que está corrompida. Sanarse interiormente significa cambiar nuestro interior, entregárselo al Señor y permitir que Él nos llene de su paz, de su alegría y de su gozo. Por eso en Lucas 4:18, cuando Jesús llega a la sinagoga de Cafarnaúm, toma el rollo del profeta Isaías y dice que Él ha venido a sanar a los quebrantados de corazón, a pregonar libertad a los cautivos, a dar vista a los ciegos, a poner en libertad a los oprimidos. Y Él dice: esta Escritura se ha cumplido hoy, y esta Escritura, hermano, se va a cumplir hoy aquí. Si tú crees que ese Jesús que caminaba por Galilea hace 2000 años, sanando, liberando, transformando, está aquí porque te ama, para hacerte libre, para sanarte y para darte la oportunidad de una nueva vida. Gloria al Señor. Fíjense que el Señor nos dice que por la boca sale lo que hay en nuestro corazón. Yo te pregunto hoy, ¿qué tienes tú en tu corazón? ¿Tienes la palabra del Señor? ¿Tienes el gozo del Señor? ¿O tienes los rencores, las envidias, los deseos de venganza? Miren, cuando una persona se llena de tantos malos sentimientos, nunca va a poder ser feliz. Yo no sé si ustedes ven una persona a veces que está amargada o odiando, hasta su cara le cambia, es un ceño fruncido, no sabe sonreír. ¿Por qué? Porque en su forma de hablar, su expresión, se está expresando todo lo que tiene en su interior. Y así que hoy tenemos que dar ese paso de fe, tenemos que decirle a Jesús que Él venga a tomar y a cambiar y a sanar y a liberar. Yo quisiera, ya hemos tenido esta charla, que tuviéramos un rato para orar y para que hoy seamos capaces de entregar todo sufrimiento al Señor. Él conoce tu carga y tu cansancio, hermano. Que hoy tú le puedas decir: Señor, hoy me rindo a ti. Ya no quiero seguir peleando ni luchando, sino conocerte de todo corazón. Que hoy seas capaz de llegar a Él con todo aquello que consideras malo en ti, con tu peor carga, con tu peor pecado. No importa el pecado que haya sido, hermano. Lo más feo que creas tú, ese adulterio, ese aborto, ese asesinato. Él los cargó en la cruz del Calvario, en esa cruz bendita. Y Él derramó su sangre bendita porque te ama, para comprarte. Y mira, Él murió por ti. Él te conoce por tu nombre. Y Él quiere que tú conozcas y experimentes su amor verdadero. Cuando tú estás en Cristo, vas a ver que ya no existe la soledad. La soledad está en nuestra mente, porque tienes un amigo con el que puedes platicar. Un amigo que es el único que va a ser fiel. Dice la palabra del Señor: maldito el hombre que confía en el hombre, más bendito el hombre que confía en Dios. Y eso es lo que el Señor te pide, que pongas tu mirada en Él. Que hoy le entregues tu cansancio, tu depresión, tu soledad. Vamos a pedirle al Ministerio de Música que nos acompañe con una alabanza. Y yo te invito a que cierres tus ojos ahí donde estás. Que empieces a hablar con el Señor. Que empieces a entregarle todo aquello, hermano, que te ha destruido desde tu niñez, tus años de niñez, de adolescencia, el divorcio, la separación, la humillación, esa violación de la que fuiste víctima. No importa lo que sea, hermano, Jesús abre su manto, porque hoy quiere venir a secar tus lágrimas y a consolarte. Ponte en la presencia del Señor y escucha esta alabanza. El Señor te quiere llenar. Gracias, Jesús. Bendito seas. Gloria a ti, mi Señor.
1: Tú eres santo.

0: que quiere llegar a tu vida para sanarte y liberarte, para liberarte de la esclavitud de viejos dolores, para liberarte de la opresión, de la tristeza, de la amargura, del sentimiento de culpa, del sentimiento de fracaso, del sentimiento de ser ignorado, de no ser amado, de no servir. Si estamos aquí, hermanos, es porque tenemos necesidad de esa sanación profunda. Y Jesús está aquí porque te quiere bendecir y sanar. Y Señor, hoy queremos acercarnos a ti con nuestro sufrimiento, con nuestro dolor y soledad. Gracias, Señor, porque sabemos que todo se purifica con tu amor. Acércate a Jesús, hermano, que es fuente de vida. Si tienes tu corazón herido, si tienes experiencias que te han lastimado y marcado, si tu corazón está lleno de dolor, Jesús hoy te dice: clama a mí, que yo te responderé y te enseñaré cosas grandes y ocultas que tú no conoces. He aquí, yo traeré sanidad y medicina, los sanaré y les revelaré abundancia de paz y de verdad. Los limpiaré de todos sus pecados que pecaron contra mí y perdonaré todos ellos. Y hermano, yo voy a orar en tu lugar, pero tú vas a orar con tu...
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3: Amado Jesús, llegamos hoy a ti para orar por los jóvenes de nuestra sociedad. Señor, permíteles desarrollar una fe inquebrantable y esperanza para salir adelante. Que seas tú abriendo las puertas para que sus jóvenes sueños se hagan realidad. Llénalos de tu sabiduría para llevar su fe a la acción y ayudar a los que más lo necesitan. Que ellos no se aparten de tus caminos para que permanezcan cerca de sus familias y construyan sus comunidades. A nosotros, sus padres, esfuérzanos para ser buenos referentes en su vida. Nuestras sociedades necesitan niños obedientes y sanos para ser los hombres y mujeres del mañana como personas de bien. Te ruego que cada uno de nuestros jóvenes, desde el lugar donde se encuentren, siempre aparten un momento para glorificarte y alabarte. 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En el nombre de Jesús. Amén.
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1: 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Ámala tiernamente y ella te custodiará. 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San Jerónimo.
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2: Saludo a toda la comunidad de Radio Escuchas de la Radio Católica El Sembrador. Soy Petra Alexander. Tengo mucho gusto en compartir pequeños textos de la palabra de Dios que yo los guardo como semillas. Me parece que los necesito en determinados momentos de mi vida. Y me gusta muchísimo de la primera carta del apóstol San Pedro, en el versículo 2. Dice, ustedes han purificado sus almas obedeciendo a la verdad para amarse unos a otros sinceramente como hermanos. Ámense intensamente unos a otros con corazón puro. Me gusta muchísimo este mandato que tiene nuestra comunidad de fe. Nuestro mandato de amar encierra a todos. Y me encanta que dice que nos amemos con un corazón puro, sin intereses, sin mezquindades, sin segundas intenciones. Deseo que la palabra de Dios se vuelva un motor que nos tenga constantemente orientados y movidos hacia el cumplimiento de este mandamiento esencial para que nos sintamos católicos y sigamos siendo católicos. Solamente el amor, como dijo San Agustín, el amor lo puede todo.
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4: ¿Sabías que la palabra amén significa de acuerdo? Así sea. Cuando nosotros respondemos amén a la oración que alguien reza en voz alta en nombre de nosotros, estamos afirmando que la hacemos nuestra y que deseamos que se realice lo que pedimos.
5: Hola, ¿qué tal, queridos hermanos? Les habla Andrés Espadilla de República Dominicana. 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

Solo te llamaba para decirte que te amo con todo mi corazón, con toda mi alma y con todas mis fuerzas.

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3: Hola, le saluda el diácono José Luis Granados de la Iglesia San Pablo en Nampa, Idaho. Oremos juntos. Oremos por nuestro obispo, por todos los obispos, presbíteros, diáconos, por todos los que ejercen algún ministerio en la iglesia y por todo el pueblo de Dios. Dios todopoderoso y eterno, que con tu espíritu santificas y gobiernas toda tu iglesia, escucha nuestras súplicas y concédenos tu gracia para que todos según nuestra vocación podamos servirte con fidelidad por Jesucristo nuestro Señor. Amén.
4: A las 3 de la tarde en punto, implora mi misericordia. Es especialmente por los pecadores. Sumérgete en mi pasión, particularmente en mi abandono al momento de la agonía. Esta es la hora de la gran misericordia para todo el mundo. En esta hora, yo no rehusaré nada al alma que me pida algo en virtud de mi pasión.
5: 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El rezo de la coronilla. Porque a quien Dios tiene, nada le falta. Porque solo Dios basta.

Padre Todopoderoso, Creador del cielo y de la tierra. Creo en Jesucristo, su único Hijo, nuestro Señor, que fue concebido por obra y gracia del Espíritu Santo. Nació de Santa María Virgen, padeció bajo el poder de Poncio Pilato, fue crucificado, muerto y sepultado. Descendió a los infiernos, al tercer día resucitó de entre los muertos, subió a los cielos y está sentado a la derecha de Dios Padre Todopoderoso. Y desde allí ha de venir a juzgar a los vivos y a los muertos. Creo en el Espíritu Santo, en la Santa Iglesia Católica, la comunión de los santos, el perdón de los pecados, la resurrección de la carne y la vida eterna.

Santo Dios, Santo fuerte, Santo inmortal, ten piedad de nosotros y del mundo entero. Santo Dios, Santo fuerte, Santo inmortal, ten piedad de nosotros y del mundo entero. Santo Dios, Santo fuerte, Santo inmortal, ten piedad de nosotros y del mundo entero.

quien la misericordia es infinita y el tesoro de compasión inagotable. Vuelve a nosotros tu bondadosa mirada y aumenta tu misericordia en nosotros, para que en los momentos difíciles no nos desalentemos ni nos desesperemos, sino que con la máxima confianza nos sometamos a tu santa voluntad, que es el amor y la misericordia misma.

0: Las gracias de mi misericordia se toman con un solo recipiente, y este es la confianza. Cuanto más confíe un alma, tanto más recibirá. Las almas que confían sin límites son mi gran consuelo, porque en tales almas vierto todos los tesoros de mis gracias. Me alegro que pidan mucho, porque mi deseo es dar mucho, muchísimo. Diario de Santa Faustina, numeral 1578.
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2: Porque duele bajarse del caballo del egoísmo, del camello de la vanidad y del macho de mi soberbia. Duele ser uno más, duele una criatura que sabe que es difícil perdonar. Duele en el corazón, pero duele mucho más cerrar mi alma a la bondad, solo porque alguien dijo una palabra que creo me daña. Duele perdonar, pero solo el amor y solo el perdón me harán por siempre resucitar. Padre Cirilo Bailón, y que la misericordia brille en tu rostro. Hasta el próximo segmento.

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2: El camino de la santidad. Y ese camino Jesús lo explicó con toda sencillez cuando nos dejó las bienaventuranzas que se encuentran en el Evangelio de San Mateo en el capítulo 5. Y nos dijo una cosa, que las bienaventuranzas son el carné de identidad. ¿Por qué? Porque nos dicen cómo fue Jesús y cómo nosotros podemos acompañar a Jesús. Dice también el Papa en una frase que a mí me gusta mucho, que como que encontramos al Maestro en las bienaventuranzas, ¿no?
3: Sí, las bienaventuranzas son el rostro de Dios, el rostro del Maestro.
2: Pues ya está. Sí, a mí me gusta mucho eso, porque a veces presentan las bienaventuranzas como mandamientos. Si eres cristiano, tienes que ser misericordioso. No, tienes que ser misericordioso porque el Señor es misericordioso y porque Jesús es misericordioso. Las 8 bienaventuranzas que recoge el Evangelio de San Mateo. La primera es: felices los pobres de espíritu, porque de ellos es el reino de los cielos. Y el Papa no nos dice, para empezar, es que tenemos que ser pobres. No, lo primero que nos dice es que las riquezas no nos aseguran la felicidad. ¿Y por qué? Porque cuando el corazón se siente rico, está tan satisfecho de sí mismo que no tiene espacio para la palabra de Dios. Así que nos dice que si buscamos solo propiedades, buscamos solamente riqueza, pues al final no dejamos espacio a Dios nuestro Señor. ¿Por qué? Porque nos creemos llenos nosotros de posibilidades. La segunda bienaventuranza dice: felices los mansos, porque heredarán la tierra. Y el Papa dijo: esto es una expresión muy fuerte en este mundo. ¿Por qué? Porque en este mundo vemos enemistades, gente que riñe por todas partes, por todos lados hay odio, constantemente clasificamos a los demás por sus ideas, por sus costumbres, hasta por su forma de hablar o por su forma de vestir. Bueno, todo eso indica que estamos viviendo en el reino del orgullo y de la vanidad, donde cada uno se cree con el derecho de alzarse por encima de los otros. Así que, recordando que Jesús dijo: aprendan de mí, que soy manso y humilde de corazón, también el Papa nos invita a vivir con mansedumbre, soportándonos unos a otros, y citó a Santa Teresita del Niño Jesús, Santa Teresa de Lisieux, que escribía: la caridad perfecta consiste en soportar los defectos de los demás, en no escandalizarse de sus debilidades. Así que la mansedumbre es, pues, otra cara de la pobreza interior. Y terminaba el Papa ese mensaje aplicándolo a nuestra propia vida.
3: Hay que reaccionar con humilde mansedumbre. Esto es santidad.
2: Y así es. Humilde mansedumbre es el vivir sin odio, aceptándonos unos a otros. La tercera bienaventuranza dice: felices los que lloran, porque ellos serán consolados. Bueno, ni Jesús quería que estuviéramos todo el día llorando, ni el Papa lo quiere. Pero el Papa nos dice que el mundo de hoy no quiere llorar. ¿Y eso qué significa? Que prefiere ignorar las situaciones dolorosas, cubrirlas, esconderlas, y que se gastan muchas energías por escapar de las circunstancias donde se hace presente el sufrimiento y donde además despreciamos a las personas que están sufriendo y llorando. Y eso lo ven ustedes en todos los lugares donde viven, como lo he visto yo también por todas partes. Así que hace falta aprender a compartir el sufrimiento ajeno y a dejar de huir de las situaciones dolorosas. Ponernos al lado de las personas que sufren, eso me parece que es importante. El Papa lo resume también con una frase:
3: saber llorar con los demás, esto es santidad.
2: Bueno, ya llevamos 3. La cuarta dice: felices los que tienen hambre y sed de justicia, porque ellos quedarán saciados. Claro que nosotros creemos que la justicia la hacen los jueces de la tierra y las leyes. No sé, los que me están escuchando, no sé qué pensarán, pero en los alumnos que yo he tenido en la universidad era muy común pensar que lo que han decidido las leyes y los jueces, eso es lo justo. Y si es justo, eso tiene que ser bueno. Por ejemplo, si el aborto ha sido despenalizado, si está legalizado, si los jueces han dicho que usted no va a la cárcel, ¿por qué va a ser malo? En el fondo piensan que la justicia humana es la fuente de la bondad. Claro que yo dije, aludiendo a muchos de los que me están escuchando, que si la justicia no puede hacer bueno el aborto, eso se entiende porque la justicia tampoco puede hacer buenas las leyes de inmigración en un país. A que lo entienden ustedes perfectamente. Claro, es que hay que tocar también nuestros propios intereses para que comprendamos que la justicia que nos pide el Señor es otra cosa. Esta justicia que propone Jesús, dice el Papa, no es como la que busca el mundo, tantas veces manchada por intereses mezquinos y manipulada para un lado o para otro. No solo. Dice el Papa que la realidad nos muestra qué fácil es entrar en las pandillas de la corrupción y formar parte de esa política cotidiana del doy para que me den, donde todo es negocio. Así que hay mucha gente que sufre por las injusticias. Y sin embargo, hay muchos que se quedan ahí observando impotentes cómo los demás se turnan para repartirse la torta de la vida. Son palabras del Papa. Yo las comparto también, les digo la verdad. Bueno, pues eso no tiene nada que ver con el hambre y la sed de justicia de que Jesús habla. Vivir hambrientos y sedientos de justicia es desear vivir la santidad, porque eso es la justicia en hebreo, la sedaká, vivir la santidad que Dios nos propone. Así que resumiendo, en cuarto momento dice el Papa.
3: Buscar la justicia con hambre y sed, esto es santidad.
2: Así es. Bueno, y llegamos a la quinta de las bienaventuranzas. La quinta dice que felices los misericordiosos, porque ellos alcanzarán misericordia. Y nos dice él que la misericordia tiene dos aspectos. En primer lugar, es dar, ayudar, servir a los otros, pero también es perdonar y comprender. Eso es la misericordia. A mí me gusta decir que el mundo de hoy hace todo lo contrario a lo que Jesús hacía. Piensen en aquella mujer que nos presenta el Evangelio de Juan, una mujer que parece que había sido sorprendida en adulterio, o lo que fuera, porque no apareció el adúltero por ninguna parte. ¿Y qué le dice Jesús? Mujer, nadie te ha condenado, yo tampoco te condeno. Pero a continuación le dice, ve y no peques más. O sea, Jesús no le dice, no se preocupe usted, buena señora, que eso no es pecado, no se preocupe, no tiene importancia, lo hace todo el mundo, está bien visto además, ¿qué más da irse con otra persona aunque no sea su esposo? Eso no lo dijo Jesús, me parece, ¿no? O sea, Jesús sí que recuerda que eso es pecado, pero al mismo tiempo dice, yo no te condeno. Bueno, ¿y el mundo de hoy qué hace? Justo lo contrario. El mundo de hoy dice, esto no es pecado. Pero si te pillan en un pecado, te machacan, te condenan, sales en la televisión, en los medios, constantemente. Justo lo contrario. Además, no hay ni siquiera, ¿cómo se llama eso? La presunción de inocencia. Antes de que le juzguen los jueces, ya le ha juzgado mi vecino, le ha juzgado la prensa, le ha juzgado la televisión, sin compasión, sin misericordia.
3: Así es, así es.
2: Bueno, pues el Papa tiene unas palabras muy hermosas a propósito de este texto. Y nos dice que dar y perdonar es intentar reproducir en nuestras vidas un pequeño reflejo de la perfección de Dios, que Dios da y perdona sobreabundantemente. Por eso, allá donde el Evangelio de Mateo dice, en boca de Jesús, sean perfectos como el Padre del Cielo es perfecto, el Evangelio de Lucas traduce y dice, sean misericordiosos como el Padre del Cielo es misericordioso. Lo recuerda el Papa en el número 81 de esta carta. Así que ser misericordiosos como el Padre Celestial significa que no juzguen y no serán juzgados, no condenen y no serán condenados, perdonen y serán perdonados, den y se les dará. ¿Ustedes se acuerdan que según el Papa Francisco, estas cuatro actuaciones que encontramos en el Evangelio de Lucas, en el capítulo 6, son las mismas que él dijo que constituían el verdadero camino de los peregrinos, de la peregrinación? con motivo del Año Santo, dijo: muchos no podrán ir en peregrinación a los santuarios, pero pueden ser peregrinos. ¿Cómo? Haciendo este camino. ¿Qué camino? Lo repito, no juzguen y no serán juzgados, no condenen y no serán condenados, perdonen y serán perdonados, den y se les dará. Bueno, pues ese es el resumen de la quinta bienaventuranza. Felices, dichosos, bienaventurados, los misericordiosos, porque ellos alcanzarán misericordia. Bueno, y el Papa concluye, como todas, con una frase escueta, que ahora han dado la vuelta al mundo y se encuentran ya en muchos catecismos. ¿Cuál es la quinta, padre?
3: Miren y actúen con misericordia. Esto es santidad.
2: De acuerdo, no se les olvide, por favor. Miren y actúen con misericordia, porque esto es santidad. La sexta obra de misericordia, la sexta bienaventuranza, porque coinciden aquí, es la de los que tienen un corazón limpio, porque ellos verán a Dios. Y esta bienaventuranza, según el Papa, se refiere a quienes tienen un corazón sencillo, puro, sin suciedad. Porque un corazón que sabe amar no deja entrar en su vida algo que atente contra ese amor, algo que lo debilite o lo ponga en riesgo. Yo sé que cuando hablamos de la limpieza de corazón y la pureza de corazón, muchas veces nos referimos a la sexualidad, y no está mal. No está mal viendo lo que está ocurriendo en el mundo con la pornografía. Pero el Papa dice que eso sí, pero que hay más. Que la limpieza de corazón se refiere a la necesidad de olvidar la falsedad, la mentira, alejar los pensamientos vacíos. Lo dice con palabras tomadas del libro de la sabiduría. Porque el Padre de los cielos ve en lo secreto, como dice Mateo en el capítulo 6, versículo 6. Y añade el Papa que no es limpio el que no es sincero, porque solo tiene cáscara y apariencia, y el Hijo de Dios sabe lo que hay dentro de cada hombre. Por tanto, si es verdad que no hay amor sin obras, eso es verdad, y lo decimos hasta en el refrán, obras son amores y no buenas razones, si no hay amor sin obras, hay que estar muy atento, porque puede haber también obras sin amor. Si no hay amor sin obras, por desgracia a veces puede haber obras sin amor. En consecuencia, esta sexta bienaventuranza concluye también con unas palabras del Papa, con una máxima parecida a las anteriores.
3: Mantengan el corazón limpio de todo lo que mancha el amor. Esto es santidad.
2: Pues ya lo saben, mantener el corazón limpio. Eso es lo importante. Eso es la santidad. Llegamos a la séptima de las bienaventuranzas proclamadas por Jesús. Felices los que trabajan por la paz, porque ellos serán llamados hijos de Dios. El Papa sabe que hay muchas situaciones de guerra en el mundo. ¿Cómo no lo va a saber? Y muchas veces él pide la paz en Siria, por ejemplo. Pero sabe que también hay enfrentamientos, malentendidos, y baja al ámbito de las relaciones personales. Y dice, ¿y qué pasa cuando yo escucho algo de alguien y voy a otro y se lo digo? Y a veces incluso hago una segunda versión, un poco más amplia. Esto le gusta mucho al Papa. Le gusta denunciar el mundo de las habladurías, hecho por gente que se dedica a criticar y a destruir. Eso, dice él, no construye la paz. Esa gente más bien es enemiga de la paz y de ningún modo es bienaventurada. En consecuencia, los pacíficos sí son fuente de paz, construyen amistad social. Resumiendo, la séptima bienaventuranza nos dice sembrar paz a nuestro alrededor, esto es santidad. Y finalmente, la octava, felices los perseguidos por causa de la justicia, porque de ellos es el reino de los cielos. Bueno, Jesús nos dice que sí, que muchas veces hay que ir contracorriente y que seguramente nos convertiremos en personas cuestionadas por la sociedad, porque seremos personas que molestan y seguramente seremos perseguidos. Monseñor Óscar Arnulfo Romero, ¿por qué lo mataron? Porque molestaba. No se puede esperar para vivir el Evangelio que todo a nuestro alrededor sea favorable. No, porque muchas veces las ambiciones del poder y los intereses juegan en contra nuestra. Y sin embargo, hablamos de las persecuciones, pero las persecuciones a veces son muy falsas, ¿eh? Hoy también las sufrimos, unas veces de manera cruenta, como tantos mártires que están siendo asesinados en el mundo actual, pero otras veces hay otra persecución mucho más sutil, a través de calumnias, a través de falsedades, y Jesús nos dice que habrá felicidad cuando nos calumnien de cualquier modo por su causa. Pero otras veces se trata de burlas que intentan desfigurar nuestra fe y hacernos pasar como seres ridículos. Y seguramente les está ocurriendo también a algunos de ustedes. Cuando un vecino les dice, vecino, o el esposo, o la esposa, o tus hijos, tú y tu misa, tú y tu Biblia, tú y tu catequesis. ¿O no está ocurriendo eso muchas veces? Bueno, pues estamos sufriendo esta persecución. Y Jesús nos dice, dichosos los perseguidos por mantenerse fieles a la justicia y a la santidad. Esta última bienaventuranza es enormemente importante porque tarde o temprano, de una forma o de otra, puede llegarnos a todos esta persecución. Pero yo recuerdo siempre a San Bernardo que, hablando de esta bienaventuranza, decía, sí, pero tengan en cuenta que no solamente nosotros somos los perseguidos. Algunos de nosotros a veces nos hemos convertido en perseguidores de los demás. Y eso se lo decía a sus monjes. Con más razón lo puede decir de muchos de nosotros, que sin duda hemos hecho sufrir algunas veces a otras personas. Pongamos la mano sobre el corazón para ver si nos hemos convertido en perseguidores de alguien. Bueno, pues el texto que el Papa dedica a esta octava bienaventuranza concluye con una frase tan importante como las anteriores. Dice él, aceptar cada día el camino del Evangelio, aunque nos traiga problemas, esto es santidad. Bueno, mis queridos hermanos, pues ya les he resumido con todo el corazón, porque ustedes saben que el discurso sobre las bienaventuranzas es muy importante, en cuanto que en ellas vemos el rostro de Jesús y en ellas encontramos la identidad de todo cristiano. Lo dejamos aquí por un momento, nos encomendamos los unos a los otros para que seamos dignos de caminar por este sendero que el Señor nos ha marcado y conseguir esa felicidad en 8 puntos que al final indica el camino de Jesús y el camino que nos está reservado a todos nosotros. Que el Señor esté con todos ustedes y con su espíritu. Y que la bendición de Dios Todopoderoso, Padre, Hijo y Espíritu Santo descienda sobre todos ustedes y permanezca para siempre. Amén. Bendigamos al Señor, demos gracias a Dios.
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3: Señor, tú conoces mi vida y sabes mi dolor. Has visto mis ojos llorar, mi rostro entristecerse, mi cuerpo lleno de dolencias y mi alma traspasada por la angustia. Lo mismo que te pasó a ti cuando camino de la cruz, todos te abandonaron, hazme comprender tus sufrimientos y con ellos el amor que tú nos tienes. Y que yo también aprenda que uniendo mis dolores a tus dolores, tienen un valor redentor por mis hermanos. Ayúdame a sufrir con amor, hasta con alegría. Si no es posible que pase de mí este cáliz, te pido por todos los que sufren, por los enfermos como yo, por los pobres, los abandonados, los desvalidos, los que no tienen cariño ni comprensión y se sienten solos. Señor, sé que también el dolor lo permites tú para mayor bien de los que te amamos. Haz que estas dolencias que me aquejan me purifiquen, me hagan más humano, me transformen y me acerquen más a ti. Amén.
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Creemos en ti, Hijo de Dios, hermano y Salvador nuestro. Hoy renovamos nuestra confianza en tu bondad y poder. Hoy queremos amarte siempre cumpliendo tus mandamientos y sirviéndote en nuestros hermanos. Gracias, Señor, porque nos amas, nos atraes con tu imagen, nos acoges con tus brazos, nos guías con tu palabra y nos brindas tu perdón.

Queremos ir, Señor. Queremos responder a tanto amor. Te pedimos la fuerza del Espíritu Santo para hacer la misión, para compartir las maravillas que a nosotros nos has regalado en un mundo sediento de amor, de verdad, de paz.

Muy buenos días, mis hermanos. El Señor les bendiga. La paz esté con ustedes. Hoy, mis hermanos, saludamos primero.

verdaderamente a todos los que día a día por Cristo Incidencia se unen a nuestra familia, a todos los que el Señor está llamando porque necesita un ejército de hijos e hijas que lleven la buena nueva, que sean testimonios del amor, la misericordia, los milagros del Señor. A eso llamamos hoy, en una iglesia que necesita renovarse desde adentro, pero además salir, como dijo el Papa Francisco, salir afuera. Salir a buscar al que está angustiado, en miedo, en ignorancia. Salir a buscar a todo aquel que está sediento de Dios y no sabe cómo llegar a Él. Para eso estamos aquí. Para eso el Señor nos regaló, porque es de nosotros, este apostolado del sembrador. Así que, si usted está recién llegado a esta estación, si usted recién se encontró con el Señor, yo le invito, mi hermano, mi hermana, a ser parte activa de todos los que año tras año se han ido uniendo a nuestra familia y la sostenemos, porque esta obra es nuestra. Es un regalo de Dios que todos los días se renueva, cada hora, cada minuto de transmisión de radio, televisión, redes. Es un movimiento que no está estático. Es un grupo de personas que con sus talentos, tiempo y tesoro sostenemos esta obra. Si usted lleva tiempo ya, recién llegó a escucharnos, a vernos a través de la televisión y en las redes sociales, yo le invito a ser sembrador de Jesús con María. El sembrador es aquel que reconoce todas las bendiciones que Dios le ha regalado. Sí, la reconoce, porque muchas veces nos acostumbramos solo a recibir y creemos que esos regalos y esos dones siempre van a llegar y siempre estarán ahí. Pues no, mis hermanos, no siempre. Todos los días el Señor hace milagros en nuestra vida, en nuestra mesa, en nuestro cuerpo, en nuestra mente. Porque la vida de fe es dinámica, se mueve, es vida. Pues así este apostolado, hermanos, que se sostiene en sus sembradores. Si usted, mi hermano, mi hermana, todavía no lo es, hoy yo le invito a hacerlo. Y qué lindo que usted, en nombre de las personas que rezamos a las 4 de la mañana, o la hora en que usted se encuentre, porque aquí nos escuchan en todos los horarios, usted, en nombre de nosotros, se haga sembrador. Este llamado no es para los que ya llevamos tiempo siéndolo, ni para los que recién llegamos a ser sembradores. Este llamado es para usted, mi hermano, mi hermana, que dice: ¿cómo yo puedo ayudarle al Señor a llevar la buena nueva? Si yo no tengo tiempo, no tengo salud, no tengo los conocimientos, usted lo hace a través de esta obra. ¿Cómo? Ahorrando diario $1.25. Para el final del mes, reunir esos $40
y dar su semilla. Así de fácil. $1.25 al día, por 40 días, por 30 días, y al final usted tendrá $40 que envía, o si usted quiere, le lo sacan de su cuenta, como usted lo quiera. Y así usted empieza a ser uno de esos sembradores que llevan la buena nueva, que llevan la esperanza a tantos que en el mundo andan perdidos, angustiados porque no llevan a Dios en su corazón, porque no encuentran un norte, porque perdieron la esperanza. Pero además lleva consuelo con sus rezos, lleva consuelo con sus ofrecimientos. Esta es nuestra misión, mis hermanos. Si usted decide ser sembrador, o por qué no también renovar su participación, porque a veces en el camino pasan cosas y hemos dejado de serlo, bueno, le llamo a usted también para que renueve su semilla. Déjeme su nombre, su teléfono en el 619-618-2878. Perdón, ese es el número de llamar para rezar. Bueno, si lo anotó, qué bueno. 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Estamos en siembra y cosecha. Por lo pronto aquí dispongamos el corazón, porque es Dios el que sale a nuestro encuentro en su palabra. Ubiquémonos, mis hermanos, en el Evangelio de San Lucas, en el capítulo 6, entre los versículos 20 al 26. Lectura del Santo Evangelio según San Lucas. En aquel tiempo, mirando Jesús a sus discípulos, les dijo: «Dichosos ustedes, los pobres, porque de ustedes es el reino de Dios. Dichosos ustedes los que ahora tienen hambre, porque serán saciados. Dichosos ustedes los que lloran ahora, porque al fin reirán. Dichosos serán ustedes cuando los hombres los aborrezcan y los expulsen de entre ellos, y cuando los insulten y maldigan por causa del Hijo del Hombre. Alégrense ese día y salten de gozo, porque su recompensa será grande en el cielo, pues así trataron sus padres a los profetas. Pero ay de los ricos, porque ya tienen ahora su consuelo. Ay de ustedes los que se hartan ahora, porque después tendrán hambre. Ay de ustedes los que ríen ahora, porque llorarán de pena. Ay de ustedes cuando todo el mundo los alabe, porque de ese modo trataron sus padres a los falsos profetas. Palabra de Dios. Gloria a ti, Señor Jesús.

Pues mis hermanos, este pasaje de la palabra de Dios contiene las bienaventuranzas y los ayes proclamados por Jesús. Este texto muestra a un Jesús dirigiéndose a sus discípulos para contraponer la realidad terrenal, precaria, por demás, de los seguidores del reino. Las enseñanzas se dividen en dos grupos, mis hermanos, que son las promesas de dicha o bienaventuranza. Dice que son dichosos los pobres. ¿Pero a qué se refiere el Señor con los pobres? No a los que les falta dinero, también ellos, pero es a los pobres de corazón, a los que no tienen sembrado el fin de su éxito en el dinero, aquellos que ponen esos dones que el Señor les dio, físicos, al servicio de su iglesia. Los hambrientos, no los que no tienen que comer, sino aquellos que andan con hambre de Dios, porque serán saciados. Los que lloran, aquellos que, renunciando a todo, son perseguidos. Los que llevan la palabra de Dios y son perseguidos y en su camino lloran, porque reirán, dice el Señor. Los perseguidos tienen gran recompensa en el cielo. Y hoy, mis hermanos, se ha desatado una persecución contra nuestra iglesia como nunca. Miremos nomás nuestros hermanitos en África, a diario, hermanos, son masacrados. Pero también la segunda parte de la palabra nos habla de los ayes. Ay de los ricos, porque ya recibieron su consuelo. A los que se sienten saciados, porque un día padecerán el hambre. Los que ríen, tal vez son los hoy, los indiferentes, los que en medio de todo lo que pasa el mundo siguen como si nada. En sus fiestas, sus jolgorios, sus excesos, cometiendo los 7 pecados capitales, porque creen que todo lo que existe es lo que ven y lo que viven. Porque conocerán la aflicción, dice el Señor. Los alabados por todos, aquellos que el mundo erige como sus ídolos, y engañados por toda esa mentira, cometen tantos desmanes. ¿De qué grupo somos nosotros, mis hermanos? ¿Dónde hoy nos definimos? Porque el Señor está separando claramente a un grupo del otro. Pidámosle al Señor la gracia de mirarnos a nosotros mismos como Él nos ve, para poder entender dónde fallamos, dónde no estamos con Él, dónde no hacemos su voluntad, en qué aspecto de nuestra vida familiar, de trabajo, con nosotros mismos, nos merecemos alguno de esos ayes
Pero también démosle gracias, porque en las bienaventuranzas encontramos la esperanza, el saber y estar seguros de que ningún dolor que vivamos se quedará sin recompensa si lo vivimos con amor, entrega, sumergidos en la misericordia y en la voluntad de Dios. Por eso hay que ofrecer todas las penas, para que ninguna se pierda y todas al final den un fruto en nuestra vida, en la vida de los que amamos y más allá, hermanos, en nuestra familia extendida, que es la humanidad. Dispongamos el corazón, comenzamos, mis hermanitos, el rezo del Santo Rosario. Les recuerdo que estamos en siembra y cosecha. Si usted todavía no es sembrador o quiere renovar su semillita que por la razón que sea usted dejó de dar, yo le invito a dejarme su teléfono, su nombre en el 619-828-5050, terminado el Santo Rosario, yo le llamo. Y así empezamos ese camino de gracia y de mucha bendición, hermanos, porque aquí todos damos testimonio de lo que el Señor hace en estos corazones de cada sembrador, en las familias, en los hogares. Pongamos nuestros peces y panes, que el Señor hoy quiere hacer el milagro. Aquí comenzamos el rezo del Santo Rosario. Creo que se me olvidó decir que están con Gaby Penagos desde la ciudad de Miami, en los estudios de Esne el Sembrador. Y aquí, mis hermanos, vamos a caminar de la mano de nuestra madre. Vamos a caminar en el misterio de la palabra de Dios, que es lo que meditamos en el Santo Rosario, pidiéndole a ella que hoy nos acerque al corazón de su Hijo a través de nuestros rezos. 619-618-2878. Comencemos, mis hermanos.

0: Por la señal de la Santa Cruz de nuestros enemigos, líbranos, Señor Dios nuestro, en el nombre del Padre, del Hijo y del Espíritu Santo. Amén. Vamos a decir juntos: creo en Dios Padre Todopoderoso, Creador del cielo y de la tierra. Creo en Jesucristo, su único Hijo, nuestro Señor, que fue concebido por obra y gracia del Espíritu Santo. Nació de Santa María Virgen, padeció bajo el poder de Poncio Pilato, fue crucificado, muerto y sepultado, descendió a los infiernos al tercer día, resucitó de entre los muertos, subió a los cielos y está sentado a la derecha de Dios Padre Todopoderoso. Desde allí ha de venir a juzgar a vivos y muertos. Creo en el Espíritu Santo, la Santa Iglesia Católica, la comunión de los santos, el perdón de los pecados, la resurrección de la carne y la vida eterna. Amén. Vamos a pedir por las intenciones del Santo Padre. Muy buenos días, ¿con quién estamos?
1: Buenos días, Gaby. Soy Irma.
0: Irma, buenos días, Irma, mi hermanita. Si puedes bajar tu radio, te agradezco. Irma, vamos a pedir.
1: No lo tengo prendido.
0: No. Bueno, se oyó un feedback por ahí. Sí. Irma, cuéntame. Vamos a pedir por las intenciones del Santo Padre, pero también por las tuyas. Cuéntame, ¿cómo está todo?
1: Pues yo pido por la salud de los enfermos, Gaby, pues muy en especial por la salud de mi mamá. Mi mamá tiene muchos años con una enfermedad, no estamos seguros qué es, pero... No sé qué va a pasar con mi mami, ya la van a ir a traer. Pues que Dios nos ponga los medios para poder ayudarla. Es como una salud de la mente.
0: Bueno, pues vamos a pedir
1: que Dios haga su voluntad en ella y en todos los que padecen todas esas enfermedades. Y por la paz en el mundo entero y por su salud, Gaby. Por todos los del Sembrador, que es una gran bendición estar cada día escuchando palabra de Dios.
0: Así mismo, bueno, pues nos unimos en tu intención por tu mamita y por todos los que hoy están pasando la misma situación. La salud de su familia, de sus padres, de sus hijos. Por nuestros enfermitos que nos escuchan, por los que no, los que están en los hospitales, en las unidades de cuidado intensivo, por aquellos que ya se preparan para el encuentro con Dios. Te lo pedimos, Señor. Padre nuestro que estás en el cielo, santificado sea tu nombre, venga a nosotros tu reino, hágase tu voluntad en la tierra como en el cielo.
1: Danos hoy nuestro pan de cada día, perdona nuestras ofensas, como también nosotros perdonamos a los que nos ofenden, no nos dejes caer en tentación y líbranos del mal. Amén.
0: Dios te salve María, llena eres de gracia, el Señor es contigo, bendita tú eres entre todas las mujeres y bendito el fruto de tu vientre Jesús.
1: Santa María, Madre de Dios, ruega por nosotros pecadores, ahora y en la hora de nuestra muerte. Amén.
0: Dios te salve María, llena eres de gracia, el Señor es contigo. Bendita tú eres entre todas las mujeres, bendito el fruto de tu vientre Jesús.
1: Santa María, Madre de Dios, ruega por nosotros pecadores, ahora y en la hora de nuestra muerte. Amén.
0: Dios te salve María, llena eres de gracia, el Señor es contigo. Bendita tú eres entre todas las mujeres y bendito el fruto de tu vientre Jesús.
1: Santa María, Madre de Dios, ruega por nosotros pecadores, ahora y en la hora de nuestra muerte. Amén.
0: Gloria al Padre, al Hijo y al Espíritu Santo.
1: Como era en el principio, ahora y siempre, por los siglos de los siglos. Amén.
0: Irma, quédate ahí. Vamos a comenzar juntas el primer misterio glorioso. Este día, ofreciendo por todos aquellos que llevan una cruz con la enfermedad, para que el Señor los fortalezca, nos fortalezca, y que en nuestra vida se haga su santa voluntad, y que el Señor se glorifique en cada dolor, en cada examen, en cada diagnóstico, que la mano de Dios y de nuestra madre estén presentes en cada momento que pasamos con relación a nuestra salud. Quédate ahí, Irma. Vamos a rezar por nuestros enfermitos y por nosotros mismos, que el Señor sabe lo que tenemos en nuestro cuerpo y en nuestro corazón, porque las enfermedades no solo son físicas, también son mentales, del alma, del corazón y espirituales.

0: Primer misterio glorioso. Vamos a contemplar, mis hermanos, la resurrección de nuestro Señor.
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0: Porque buscan entre los muertos al que está vivo, no está aquí, ha resucitado.
1: Años de mártires santos y grandes rebaños.
0: Padre nuestro.
2: Padre nuestro que estás en el cielo, santificado sea tu nombre. Venga a nosotros tu reino, hágase tu voluntad en la tierra como en el cielo.
0: Danos hoy nuestro pan de cada día, perdona nuestras ofensas como también nosotros perdonamos a los que nos ofenden. No nos dejes caer en tentación y líbranos del mal. Amén.
2: Dios te salve María, llena eres de gracia, el Señor es contigo. Bendita eres entre todas las mujeres y bendito es el fruto de tu vientre, Jesús.
0: Santa María, Madre de Dios, ruega por nosotros pecadores, ahora y en la hora de nuestra muerte. Amén.
2: Dios te salve María, llena eres de gracia, el Señor es contigo. Bendita eres entre todas las mujeres y bendito es el fruto de tu vientre, Jesús.
0: Santa María, Madre de Dios, ruega por nosotros pecadores, ahora y en la hora de nuestra muerte. Amén.
2: Dios te salve María, llena eres de gracia, el Señor es contigo. Bendita eres entre todas las mujeres, y bendito es el fruto de tu vientre, Jesús.
0: Santa María, Madre de Dios, ruega por nosotros pecadores, ahora y en la hora de nuestra muerte. Amén.
2: Dios te salve María, llena eres de gracia. El Señor es contigo, bendita eres entre todas las mujeres, y bendito es el fruto de tu vientre, Jesús.
0: Santa María, Madre de Dios, ruega por nosotros pecadores, ahora y en la hora de nuestra muerte. Amén.
2: Dios te salve María, llena eres de gracia. El Señor es contigo, bendita eres entre todas las mujeres. Bendito es el fruto de tu vientre, Jesús.
0: Santa María, Madre de Dios, ruega por nosotros pecadores, ahora y en la hora de nuestra muerte. Amén.
2: Dios te salve María, llena eres de gracia, el Señor es contigo. Bendita eres entre todas las mujeres y bendito es el fruto de tu vientre, Jesús.
0: Santa María, Madre de Dios, ruega por nosotros pecadores, ahora y en la hora de nuestra muerte. Amén.
2: Dios te salve María, llena eres de gracia, el Señor es contigo. Bendita eres entre todas las mujeres y bendito es el fruto de tu vientre, Jesús.
0: Santa María, Madre de Dios, ruega por nosotros pecadores, ahora y en la hora de nuestra muerte. Amén.
2: Dios te salve María, llena eres de gracia, el Señor es contigo. Bendita eres entre todas las mujeres y bendito es el fruto de tu vientre, Jesús.
0: Santa María, Madre de Dios, ruega por nosotros pecadores, ahora y en la hora de nuestra muerte. Amén.
2: Dios te salve María, llena eres de gracia. El Señor es contigo, bendita eres entre todas las mujeres y bendito es el fruto de tu vientre, Jesús.
0: Santa María, Madre de Dios, ruega por nosotros pecadores, ahora y en la hora de nuestra muerte. Amén.
2: Dios te salve María, llena eres de gracia, el Señor es contigo. Bendita eres entre todas las mujeres y bendito es el fruto de tu vientre, Jesús.
0: Santa María, Madre de Dios, ruega por nosotros pecadores, ahora y en la hora de nuestra muerte. Amén.
2: Gloria al Padre, al Hijo y al Espíritu Santo.
0: Como era en el principio, ahora y siempre, por los siglos de los siglos. Amén.
2: Oh, buen Jesús.
0: Perdona nuestros pecados, líbranos del fuego del infierno. Lleva al cielo a todas las almas, especialmente aquellas más necesitadas de tu misericordia. Amén.
2: Amén.
0: Irma, estamos rezando por tu mamita.
2: Muchas gracias, Gaby. Gracias a todos por las oraciones.
0: La voluntad de Dios. Aquí estamos, Señor, confiando en ti. Vamos entonces, mis hermanos, al segundo misterio glorioso. Pidámosle al Señor por todos aquellos sometidos por los vicios, sometidos por la maldad de este mundo, por aquellos sometidos por la enfermedad física, sometidos, mis hermanos, por todo lo que el mundo promete, que al final los hunde. Todos conocemos a alguien tomado por el mundo.
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0: Segundo misterio glorioso, la ascensión de nuestro Señor Jesucristo. Después de hablarles, ascendió al cielo y se sentó a la derecha de Dios Padre. 619-618-2878. Les recuerdo, hermanos, que el número que les doy para dejarme su nombre y teléfono es por texto, porque veo que varias personas han llamado, pero ese es un mensaje, es un teléfono para enviar mensajes escritos. Si usted quiere ser sembrador o sembradora de Jesús con María, ponga un texto: me llamo, estoy en tal ciudad y quiero ser sembrador. 619-828-5050 es ese número. Aquí vamos a rezar el segundo misterio. La línea está libre. Padre nuestro que estás en el cielo, santificado sea tu nombre. Venga a nosotros tu reino, hágase tu voluntad en la tierra como en el cielo. Danos hoy nuestro pan de cada día. Perdona nuestras ofensas como también nosotros perdonamos a los que nos ofenden. No nos dejes caer en tentación y líbranos del mal. Amén. Pedimos por Juan Pérez, un joven que hoy va a pedir su licencia para manejar, y sus papitos están muy preocupados, para que el Señor lo llene de tranquilidad, que el Señor lo asista y esté con él en ese momento. Dios te salve.
2: Dios te salve María, llena eres de gracia, el Señor es contigo. Bendita eres entre todas las mujeres y bendito es el fruto de tu vientre, Jesús.
0: Te oigo lejos, Mirna. Santa María, Madre de Dios, ruega por nosotros pecadores, ahora y en la hora de nuestra muerte. Amén.
2: Dios te salve María, llena eres de gracia, el Señor es contigo. Bendita eres entre todas las mujeres y bendito es el fruto de tu vientre, Jesús.
0: Santa María, Madre de Dios, ruega por nosotros pecadores, ahora y en la hora de nuestra muerte. Amén.
2: Dios te salve María, llena eres de gracia, el Señor es contigo. Bendita eres entre todas las mujeres y bendito es el fruto de tu vientre, Jesús.
0: Santa María, Madre de Dios, ruega por nosotros pecadores, ahora y en la hora de nuestra muerte. Amén.
2: Dios te salve María, llena eres de gracia, el Señor es contigo. Bendita eres entre todas las mujeres y bendito es el fruto de tu vientre, Jesús.
0: Santa María, Madre de Dios, ruega por nosotros pecadores, ahora y en la hora de nuestra muerte. Amén.
2: Dios te salve María, llena eres de gracia, el Señor es contigo. Bendita eres entre todas las mujeres y bendito es el fruto de tu vientre, Jesús.
0: Santa María, Madre de Dios, ruega por nosotros pecadores, ahora y en la hora de nuestra muerte. Amén.
2: Dios te salve María, llena eres de gracia, el Señor es contigo. Bendita eres entre todas las mujeres y bendito es el fruto de tu vientre, Jesús.
0: Santa María, Madre de Dios, ruega por nosotros pecadores, ahora y en la hora de nuestra muerte. Amén.
2: Dios te salve María, llena eres de gracia, el Señor es contigo. Bendita eres entre todas las mujeres y bendito es el fruto de tu vientre, Jesús.
0: Santa María, Madre de Dios, ruega por nosotros pecadores, ahora y en la hora de nuestra muerte. Amén.
2: Dios te salve María, llena eres de gracia, el Señor es contigo. Bendita eres entre todas las mujeres y bendito es el fruto de tu vientre, Jesús.
0: Santa María, Madre de Dios, ruega por nosotros pecadores, ahora y en la hora de nuestra muerte. Amén.
2: Dios te salve María, llena eres de gracia, el Señor es contigo. Bendita eres entre todas las mujeres y bendito es el fruto de tu vientre, Jesús.
0: Santa María, Madre de Dios, ruega por nosotros pecadores, ahora y en la hora de nuestra muerte. Amén.
2: Gloria, Dios te salve María, llena eres de gracia, el Señor es contigo.
4: Bendita eres entre todas las mujeres y bendito es el fruto de tu vientre, Jesús.
0: Santa María, Madre de Dios, ruega por nosotros pecadores, ahora y en la hora de nuestra muerte. Amén.
4: Gloria al Padre, gloria al Hijo y gloria al Espíritu Santo.
0: Como era en el principio, ahora y siempre, por los siglos de los siglos. Amén.
4: Oh, mi buen Jesús,
0: perdona nuestros pecados, líbranos del fuego del infierno, lleva al cielo a todas las almas, especialmente a las que más necesitan de tu misericordia. Amén.
4: Amén.
0: Mirna, tu intención para hoy.
4: Gaby, quiero pedir por la paz de nuestro mundo, la paz y la salud de nuestro mundo, de nuestras ciudades, nuestros países, nuestras comunidades, de nuestros hogares y nuestros corazones, Gaby. La salud de mi marido, de mis hijas, Paola y Rebeca, de mi mamá, mis hermanas, familiares, por todos los que estamos aquí reunidos en este Santo Rosario. Y vuelvo a ofrecer nuevamente mis dolores por todas estas intenciones, Gaby.
0: Te lo pedimos, Señor. Gracias.
4: Te lo pedimos, Señor.
0: Feliz amanecer.
4: Que Dios los bendiga. Amén, gracias, Gaby.

0: corazón.
1: Muy buenos días, ¿con quién estamos? ¿De dónde nos llama? Buenos días.
2: Buenos días.
1: ¿Con quién estamos?
2: Soy Mari de Mexicali.
1: Mari, buenos días, mi hermanita, una intención.
2: Estoy pidiendo, estoy dando gracias a Dios por un nuevo día que me dio, me dejó despertar. También estoy pidiendo por todos los que andan evangelizando su palabra lejos de sus, casas, de sus países. También por los que más necesitados, por los migrantes, por mi familia y por ti y tu familia, Gaby, por esa necesita que tienes. Que Dios la bendiga y le dé mucha salud.
1: Te lo pedimos, Señor. Padre nuestro que estás en el cielo, santificado sea tu nombre. Venga a nosotros tu reino, hágase tu voluntad en la tierra como en el cielo.
2: Danos hoy nuestro pan de cada día, perdona nuestras ofensas como también nosotros perdonamos a los que nos ofenden. No nos dejes caer en tentación y líbranos de mal. Amén.
1: Dios te salve María, llena eres de gracia. El Señor es contigo, bendita tú eres entre todas las mujeres, bendito el fruto de tu vientre, Jesús.
2: Santa María, Madre de Dios, ruega por nosotros pecadores, ahora y en la hora de nuestra muerte. Amén.
1: Dios te salve María, llena eres de gracia, el Señor es contigo, bendita tú eres entre todas las mujeres y bendito es el fruto de tu vientre, Jesús.
2: Santa María, Madre de Dios, ruega por nosotros pecadores, ahora y en la hora de nuestra muerte. Amén.
1: Dios te salve María, llena eres de gracia, el Señor es contigo, bendita tú eres entre todas las mujeres, y bendito es el fruto de tu vientre, Jesús.
2: Santa María, Madre de Dios, ruega por nosotros pecadores, ahora y en la hora de nuestra muerte. Amén.
1: Dios te salve María, llena eres de gracia, el Señor es contigo, bendita tú eres entre todas las mujeres, bendito el fruto de tu vientre, Jesús.
2: Santa María, Madre de Dios, ruega por nosotros pecadores, ahora y en la hora de nuestra muerte. Amén.
1: Dios te salve María, llena eres de gracia, el Señor es contigo, bendita tú eres entre todas las mujeres y bendito es el fruto de tu vientre, Jesús.
2: Santa María, Madre de Dios, ruega por nosotros pecadores, ahora y en la hora de nuestra muerte. Amén.
1: Dios te salve María, llena eres de gracia, el Señor es contigo, bendita tú eres entre todas las mujeres y bendito es el fruto de tu vientre, Jesús.
2: Santa María, Madre de Dios, ruega por nosotros pecadores, ahora y en la hora de nuestra muerte. Amén.
1: Dios te salve María, llena eres de gracia, el Señor es contigo, bendita tú eres entre todas las mujeres y bendito es el fruto de tu vientre, Jesús.
2: Santa María, Madre de Dios, ruega por nosotros pecadores, ahora y en la hora de nuestra muerte. Amén.
1: Dios te salve María, llena eres de gracia, el Señor es contigo, bendita tú eres entre todas las mujeres y bendito es el fruto de tu vientre, Jesús.
2: Santa María, Madre de Dios, ruega por nosotros pecadores, ahora y en la hora de nuestra muerte. Amén.
1: Dios te salve María, llena eres de gracia, el Señor es contigo, bendita tú eres entre todas las mujeres y bendito es el fruto de tu vientre, Jesús.
2: Santa María, Madre de Dios, ruega por nosotros pecadores, ahora y en la hora de nuestra muerte. Amén.
1: Dios te salve María, llena eres de gracia, el Señor es contigo, bendita tú eres entre todas las mujeres y bendito es el fruto de tu vientre, Jesús.
2: Santa María, Madre de Dios, ruega por nosotros pecadores, ahora y en la hora de nuestra muerte. Amén.
1: Gloria al Padre, al Hijo y al Espíritu Santo.
2: Como era en el principio, ahora y siempre, por los siglos de los siglos. Amén.
1: Oh buen Jesús.
2: Perdona nuestros pecados, líbranos del fuego del infierno. Lleva al cielo a todas las almas, socorre especialmente a las más necesitadas de tu divina misericordia. Amén.
1: Amén. Gracias, mi hermanita. Bueno, la nietecita, estamos esperando que el bebé que viene sea niña, pero si no, pues será mi quinto nieto varón. Así que gracias por tu recita. por tus rezos, por tu cariño y nada, una vida siempre es preciosa. Y bueno, en mi corazón tengo el deseo de mi primera nieta, pero si no es así, no importa. Bienvenido, mi quinto nieto varón.

0: Cuarto misterio. Estamos bien cortitos de tiempo, mis hermanos. Cuarto misterio glorioso, la asunción de Nuestra Señora a los cielos. Feliz la que ha creído que se cumplirían las cosas que le fueron dichas de parte del Señor. Muy buenos días, ¿con quién estamos? ¿Aló? Creo que la hermanita se quedó en la línea. Recuerden, mis hermanos, cuando terminen tienen que colgar para otra, que otra persona pueda entrar. Ahora sí, muy buenos días, ¿con quién estamos?
1: Buenos días.
0: Sí, buenos días.
1: ¿Cómo está, hermana Gaby? Soy Felipe de aquí.
0: Felipe,
1: de
0: bienvenido, mi hermanito. ¿Qué hay en su corazón hoy?
1: Pues en esta mañana quiero pedir, ahora empiezan las clases, y mañana, ahora empiezan las clases de los niños, de confirmación, y mañana los de primera comunión, pues para que el Señor los siga motivando a cada uno de ellos, para que ellos se sigan enamorando y sigan aprendiendo más. Pido también por los catequistas, para que el Señor les dé la sabiduría, para que ellos puedan dar ese mensaje a esos niños de que Jesús nos ama.
0: Amén. Qué hermoso. Bueno, pues que todas las gracias, dones, sabiduría llegue a cada catequista y esos angelitos puedan seguir recibiendo de Dios. Te lo pedimos, Señor. Padre nuestro.
1: Te lo pedimos, Señor. Padre nuestro que estás en el cielo, santificado sea tu nombre. Venga a nosotros tu reino, hágase, Señor, tu voluntad en la tierra como en el cielo.
0: Danos hoy nuestro pan de cada día, perdona nuestras ofensas como también nosotros perdonamos a los que nos ofenden. No nos dejes caer en tentación y líbranos del mal. Amén.
1: Dios te salve, María, llena eres de gracia, Señor, esté contigo. Bendita eres entre todas las mujeres y bendito el fruto de tu vientre, Jesús.
0: Santa María, Madre de Dios, ruega por nosotros pecadores, ahora y en la hora de nuestra muerte. Amén.
1: Dios te salve, María, llena eres de gracia, Señor, esté contigo. Bendita eres entre todas las mujeres y bendito el fruto de tu vientre, Jesús.
0: Santa María, Madre de Dios, ruega por nosotros pecadores, ahora y en la hora de nuestra muerte. Amén.
1: Dios te salve, María, llena eres de gracia, Señor, esté contigo. Bendita eres entre todas las mujeres y bendito el fruto de tu vientre, Jesús.
0: Santa María, Madre de Dios, ruega por nosotros pecadores, ahora y en la hora de nuestra muerte. Amén.
1: Dios te salve, María, llena eres de gracia, Señor, esté contigo. Bendita eres entre todas las mujeres y bendito el fruto de tu vientre, Jesús.
0: Santa María, Madre de Dios, ruega por nosotros pecadores, ahora y en la hora de nuestra muerte. Amén.
1: Dios te salve, María, llena eres de gracia, Señor, esté contigo. Bendita eres entre todas las mujeres y bendito el fruto de tu vientre, Jesús.
0: Santa María, Madre de Dios, ruega por nosotros pecadores, ahora y en la hora de nuestra muerte. Amén.
1: Dios te salve, María, llena eres de gracia, Señor, esté contigo. Bendita eres entre todas las mujeres y bendito el fruto de tu vientre, Jesús.
0: Santa María, Madre de Dios, ruega por nosotros pecadores, ahora y en la hora de nuestra muerte. Amén.
1: Dios te salve, María, llena eres de gracia, Señor, esté contigo. Bendita eres entre todas las mujeres y bendito el fruto de tu vientre, Jesús.
0: Santa María, Madre de Dios, ruega por nosotros pecadores, ahora y en la hora de nuestra muerte. Amén.
1: Dios te salve, María, llena eres de gracia, Señor, esté contigo. Bendita eres entre todas las mujeres y bendito el fruto de tu vientre, Jesús.
0: Santa María, Madre de Dios, ruega por nosotros pecadores, ahora y en la hora de nuestra muerte. Amén.
1: Dios te salve, María, llena eres de gracia, Señor, esté contigo. Bendita eres entre todas las mujeres y bendito el fruto de tu vientre, Jesús.
0: Santa María, Madre de Dios, ruega por nosotros pecadores, ahora y en la hora de nuestra muerte. Amén.
1: Gloria, Dios te salve, María, llena eres de gracia, Señor, esté contigo. Bendita eres entre todas las mujeres y bendito el fruto de tu vientre, Jesús.
0: Santa María, Madre de Dios, ruega por nosotros pecadores, ahora y en la hora de nuestra muerte. Amén.
1: Gloria al Padre, al Hijo y al Espíritu Santo.
0: Como era en el principio, es ahora y siempre, por los siglos de los siglos. Amén.
1: Oh, buen Jesús,
0: Perdona nuestros pecados, líbranos del fuego del infierno, lleva al cielo a todas las almas, especialmente las que más necesitan de tu misericordia. Amén. Felipe, ¿te puedes quedar? No tengo más tiempo de entrar a otra persona. Bueno, nos vamos entonces al quinto misterio, y en este misterio, hermanos, pedimos por todo lo que aquí usted no ha escuchado, pero que está en su corazón especialmente. Pedimos por la paz del mundo, por nuestras familias, por las benditas almas del purgatorio, por los que hoy se encontrarán con el Señor, por las almas de los que pierden la vida de repente, para que tengan tiempo de arrepentirse de sus pecados y con eso derecho al cielo. Te lo pedimos, Señor.

0: Quinto misterio glorioso, nuestra madre es coronada como reina de cielos y tierra.
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1: Temprano en la mañana se levanta el sembrador.
2: Caminando por el mundo.
1: Pues así estamos muchos de nosotros, incluso sin que haya salido el sol, ya estamos afuera, ya estamos buscándonos la vida. Pues hoy sí que vamos a sembrar palabras, de veras, de veras, de veras. Necesitamos personas que sienten que el radio realmente le trae la presencia del Señor. Necesitamos personas que sienten que su fe ha crecido gracias a la Radio Católica del Sembrador. Necesitamos personas que quieran cargar ahí en su bolsa un puñado de semilla e irlo poniendo en el lugar preciso. Necesitamos personas que conecten ahora sí que el corazón. Una persona que maneja sola una familia en crisis, una persona que maneja sola a alguien que está enfermo, alguien que está tratando de hacer lo mejor que puede, pero quizás le hace falta algo. Y quizás ahora esta radio está llegando a alguien que no entraría en una iglesia, pero que sí prendió la radio. Y la radio le lleva delante del Señor. Fíjese bien.

sí, manejarse solo en el mundo es como decir que nos hemos hecho a pulso. No tuvimos un papá que nos dijera, mira, esto tiene que ser así, mijo. No tuvimos una mamá que dijera, mira, esto lo tienes que hacer así, mijo. En la pura roca, en el puro asfalto, caímos. Pero desde que conocimos esta radio católica, El Sembrador, aunque yo no voy a la iglesia, siento la presencia del Señor. Hoy estoy en tu presencia, Señor, y te doy gracias porque me das la fuerza para empezar este nuevo día. Ay, Señor, cuánto sufro con este dolor. Ese dolor con el que duermo, ese dolor con el que me levanto, ese dolor con el que camino, este dolor con el que me muevo, este dolor que no me deja de ninguna manera. Esa cruz que cada una y cada uno de nosotros llevamos. Bueno, nuestra cruz aquí en la estación es cómo hacemos para que la radio y la televisión funcione. Pero ¿cómo hacemos para que funcione? Pues se necesitan las oraciones y también se necesitan las donaciones. Tenemos sobre la mesa un balance que dice que la radio está por debajo $14,000. Quiere decir que del presupuesto que necesitamos para comprar las cosas, para todo lo que hay que mover en dinero, estamos en rojo por $14,000. Y si usted pregunta por qué están pidiendo plata otra vez, bueno, por eso, porque estamos en rojo. Y porque sabemos que la radio está ayudando a muchas personas. Cuando hablamos de cerrar una radio, hemos tenido que hablar, creo que unas 5 veces en la historia de la radio, hemos tenido que hablar 5 veces de cerrar una radio. Y ha sido desgarrador el dolor, ha sido tremendamente fuerte. Porque la audiencia le dice, no, no, mira, yo solamente aquí puedo ir a la misa, mi mamá se enferma, mi papá se enfermo, la radio es su compañía, no la quiten, no quiten la radio. Entonces es un dolor que causa a nosotros un desgarramiento interior. Por eso hoy venimos aquí, con humildad y con amor, para pedirles que marquen el 619-618-2878. No le vamos a pedir ni 10,000, ni 5,000, ni 2,000, ni 1,000, ni 500, ni siquiera 100. Le vamos a pedir que se haga sembrador, que se haga sembradora de Jesús con María, que se pueda comprometer con $40 al mes. Si usted logra hacer ese esfuerzo, si usted logra comprometerse con esos $40 al mes, ¿sabe lo que va a pasar? Bueno, va a ocurrir que el Señor se va a apoyar en usted para llevarle la sanación a otros. El Señor se va a apoyar en usted para darle la liberación a otros. El Señor se va a apoyar en usted para que ese que se quería suicidar escuchando la radio cambie de mentalidad. Para que esa mujer que es golpeada, que es abusada, que es violada constantemente, pueda encontrar la fuerza que necesita para poderse levantar. Para que ese hombre que nunca pudo perdonar a su papá, que nunca pudo perdonar a su mamá, hoy lo puede hacer. ¿Y cómo lo puede hacer? Porque el Señor, a través del Espíritu Santo, inspira en usted esa fuerza. 619-618-2878. 619-618-2878. ¿Cómo hacen los Estados Unidos para ir a la guerra? Bueno, necesitan tener soldados. Y entonces tienen campañas de ¿cómo se llamará eso? De reclutamiento, gracias, esa es la palabra, de reclutamiento. Y esas campañas de reclutamiento son las que hacen precisamente para que puedan conseguir más soldados para ir a la guerra. Pues bueno, para ir a la guerra contra el mal, contra el otro, para ir a la guerra contra Satanás. Cada persona que marca 619-618-2878, 619-618-2878, 619-618-2878, cada persona que marque, que dice, Gaby, Gonzalo, ¿saben qué? Escríbeme a mí. Yo me voy a comprometer en enviar esos $40 todos los meses. Voy a ahorrar de dólar en dólar, me voy a quitar 10 de allí y 5 de allí para poder servirle al Señor. ¿Quién quiere?

servir en las filas del Señor. ¿Quién quiere ser un obrero para el Señor? Necesitamos a alguien que corte el zacate allá en el cielo. Necesitamos que alguien que pueda pintarle la casa al Señor. Necesitamos a alguien que le ponga combustible al carro del Señor para que siga caminando. Por eso buscamos soldados que son como obreros que ponen al servicio del Señor su vida. Hay uno que le diga al Señor: Señor, yo voy a hacer un part-time. Ese part-time va a ser servirte a ti a diario. A diario voy a entregarte, voy a consagrarte, voy a ofrecerte. Aquí, Señor, cuenta conmigo. Levante la mano. No vi el que levantó la mano. ¿Cuál es el primero que marca? 619-618-2878.

señor, envíame a mí. Vamos, levante el teléfono, 619 618-2878. Fíjese que estamos hablando de $40. Puede ser persona que no tenga los $40, es entendible. Pero solamente falta su decisión. Si usted dice, voy a ahorrar $1.25 cada día a partir de hoy, para el 7 de octubre, después de ahorrar 1.25 todos los días, el 7 de octubre tendrá 40. Y ya, va al banco, lo entrega, o dice que le pongan por la tarjeta Oxxo, o dice que le pongan, ¿cómo se llama eso? El CELE, o dice que le hagan un descuento automático, que se lo quiten tal día del mes, los $40, y aquí le respetan eso. Esta es una obrera del señor que está llegando en este momento al 619-618-2878. Este es un obrero, el que está marcando y diciendo al señor: señor, aquí estoy yo. No es mucho lo que puedo hacer. Mis manos están callosas, mi espalda está cansada, son muchos años de trabajo, pero no te puedo negar servirte. Cuenta conmigo. 619-618-2878. 2878.

envíame a mí. Yo quiero ir. Uno que quiera ir a caminar con Jesús, llevando su palabra, su evangelio, a las cárceles, a los hospitales. Uno que quiera ir para acompañar a esa mamá, a esa mujer que está sola luchando con todo, a ese hijo que es cabeza de familia y que no da abasto para poder cubrir todo. Alguien que diga, yo quiero ir. Yo quiero seguirme formando en el sembrador. Yo quiero seguir siendo acompañado por la Radio Católica. Yo quiero seguir recibiendo la guía de oración que me da la fuerza cada mañana. Márcame 619-618-2878. Y dile a Gaby, hermanita Gaby, yo quiero ir.

¿Quién dice con Antonio? Yo quiero ir, envíame a mí. Señor, envía más obreros. Esta mañana, mis hermanas y mis hermanos, la cantidad concreta, pues la da el nombre de la dinámica, que se llama, ¿cómo se llama? Muy bien, se llama siembra y cosecha. Ya usted se sabe eso de memoria. Bueno, pero en esa siembra y cosecha siempre tenemos como una, ¿qué podríamos decir? Como una enseña, como una, un telón de fondo. ¿Y cuál es ese telón de fondo? Bueno, el telón de fondo es que la siembra y cosecha se hace porque tenemos que mover cosas, tenemos que pagar cosas que están atrasadas, tenemos que pagar servicios que están atrasados, y no podemos hacerlo de otra manera que con las llamadas de las personas. Si el supervisor me dice, Gonzalo, tienes que encontrar mínimo 5 personas que puedan poner los $40 cada mes, entonces yo diría, una persona desprevenida dirá, bueno, con 5 que ponen 40, ¿cuántos son $40? Pero no alcanza ni pagar al recibo de la luz. Mi recibo de la luz vale 400, no alcanza. ¿Cómo harán con 5 personas? Bueno, porque cada hora tiene su meta. Y al final de los miércoles, jueves, viernes, al final de los 3 días, pues estaremos sumando cuántas personas entraron. Y esos, cada uno que envía esos $40 mensuales, van a sumar al final de cuentas lo que necesitamos. A ver, les cuento chismes. ¿A ustedes les gusta la comunicación? ¿Sí? Bueno, tenemos una máquina que está dañada para mandar la misa de Chicago en una parroquia local de Chicago para que suene ahí mismo en Chicago. Y la máquina vale $617. Pero no tenemos los $617. Entonces ya llevamos ¿cuánto? Como 4 meses con la máquina esa dañada. Y usted dirá, pero ¿cómo es posible, Gonzalo? ¿Cómo no le echan ganas y lo consiguen? Bueno, es que hay muchas cosas que hay que pagar, ¿no? Hay que pagar rentas, hay que pagar mortgages, hay que pagar agua, luz, teléfono, hay que pagar internet, hay que pagar salarios, hay que pagar las aseguranzas. Todo eso es una cantidad extraordinaria. ¿Y entonces cómo se hace? Bueno, hay una sola manera de vivir, dice Noel en Palabras que Edifica, y es con el Señor. Si no estamos con el Señor, no podemos hacer absolutamente nada. 619-618-28.

Vallardo nos va a hablar justamente de la fe. Y nos va a hacer repensar mucho, mucho, pero muchísimo sobre cómo es que estamos manejando la fe. Su fe es de los que dicen, no, yo creo. Y se contenta con decir, no, yo creo en Dios. Sí, yo creo en Dios. Y eso es todo a lo que se resume su fe. Bueno, el doctor nos va a sacar una estremecida hoy tremenda, porque va a ir al Catecismo Universal de la Iglesia. Y nos va a ayudar el doctor a que aterricemos el avión, a que nos demos qué es, nos demos cuenta de qué es realmente la fe y cómo tuviera que ser la fe. Entonces, el que está marcando 619-618-2878 ya está diciendo, mira qué buen tema, yo quiero oír eso. Claro, es que eso es lo que es la radio. Siempre estamos buscando personas, invitados, siempre estamos buscando contenidos y siempre yo personalmente, como tantos productores, pensamos, ay, ¿y de qué le vamos a enseñar a las personas hoy? ¿De qué tema les vamos a dejar la mente clara? ¿Cuál va a ser la luz que vamos a echar en medio de esa oscuridad? Entonces, fíjese usted cómo nosotros somos como la universidad. ¿Usted está yendo a la universidad con nosotros? Claro, porque aquí no hablamos de 2 por 2 son 4 y 1 más 1 más 1 es 4. No, aquí estamos hablando de la economía de la salvación, de un tema mucho más profundo que ha rescatado familias, vidas, matrimonios, alcohólicos, drogadictos, dependientes, personas que estaban en una ruta perdida, personas que tenían a alguien que decía, no, es que yo soy hombre siendo mujer, o lo contrario, siendo hombre decía, yo soy mujer. Y en oración se enderezaron y aterrizaron en el avión. Personas que decían, yo no quiero vivir, yo me quiero morir, me voy a suicidar, yo me quiero cortar las venas. No terminaron cortándose ninguna vena. Terminaron descubriendo el valor que tiene la vida y son de los mejores servidores que tenemos.

619-618-2878. Óigame, no me ha llegado la primera persona. Ya va a entrar el doctor Vallardo desde Guadalajara. Híjole, y no ha entrado la primera llamada. Vamos a pedir al Señor. Señor Jesús, en este momento nos ponemos en tus manos, porque no podemos nosotros. Nuestras voces se cansan, se opacan y nosotros no lo logramos hacer. Así que nos ponemos en tus manos. Ven, Señor. Ven y entra. Ven y brilla. Ven y transfórmanos. Ven. Ven, Señor, porque sin ti nada podemos hacer. No hay nada que podamos lograr. Si no es por tu fuerza, si no es por tu gracia. Hoy, Señor, necesito de ti más que nunca. A ver, si tiene una persona ahí que usted está viendo en la sintonía y que está diciendo, no les ha llamado a nadie y están pidiendo solo $40. Bueno, quizás pudiera ser que yo sea esa persona que están buscando. Yo puedo colocar todos los meses esos $40. Quizás no soy rico, no soy rica, pero sí siento que el Señor me ha regalado, me ha enriquecido tanto, tanto, tanto, tanto, tanto, en tantas situaciones, en tantas emergencias, no me ha dejado solo. Entonces, ¿por qué darle la espalda ahora cuando el Señor nos está diciendo, miren, necesitamos pagar deudas que tenemos en radio, en la televisión? ¿Nos puedes ayudar? ¿Puedes ser tú uno de esos obreros? ¿Puedes ser tú una de esas que dice, yo voy a organizar mi economía, voy a ahorrar 1.20 o 25 todos los días? Y le voy a decir al Señor, ¿sabes qué, Señor? Me voy a hacer de tus obreros, de tus obreras. Quiero que brilles en mí. Quiero que brilles a través de mí en otras personas. ¿Te animas? Entra en la presencia del Señor. Ahora Él te está esperando, te está guardando. Últimos minutos antes de recibir al doctor Vallardo. 619-618-2878. 619-618-2878.

0: 619-618-2878. El Señor te habla con palabras de amor y te está diciendo: ven, estoy aguardando por ti. Vamos a entrar ya con el doctor Vallardo, que ya está en la línea. Seguí Gaby recibiendo sus llamadas en el 619-618-2878, mientras el doctor Vallardo nos habla sobre la fe. Y esta lección de hoy no la vamos a olvidar nunca.
1: Muy contento, Gonzalo, muy animado. Y pues, mira, Gonzalo, si recuerdas, la semana anterior platicábamos de cómo Dios se fue revelando progresivamente a la humanidad, ¿no? Ese designio que había tenido Dios para el hombre, para hacernos inmensamente felices y llevarnos a la gloria, a la eternidad con él, que fue rota pues por el pecado. Eso pues el Señor en su amor por nosotros no nos abandonó, sino que fue preparándonos, ¿no? Y lo vimos en el programa anterior, ¿no? Cómo fue la revelación progresiva de Dios hasta llegar a la culminación en su hijo que envía al mundo, que se encarna en el seno virginal de María Santísima. Y entonces nuestro Señor Jesucristo, ya personalmente Dios, segunda persona de la Trinidad, pues revela al Padre y revela todo lo que necesitamos saber, todo lo que necesitamos creer para poder alcanzar el fin para el que Dios nos creó. Sí, y entonces ya vimos en el programa pasado qué hizo Dios hacia nosotros. Y ahora vamos a hablar de nuestra respuesta, ¿sí? ¿Cómo respondemos? El ser humano, ¿qué opciones tiene para responder a ese inmenso amor de Dios que no nos abandonó en el pecado y la muerte en el que hemos caído, sino que viene nuestra ayuda a rescatarnos, ¿sí? Y ciertamente, bueno, aquí lo que primero creo yo que tenemos que distinguir o dejar muy claro es, pues, ¿qué es la fe? ¿Sí? Y aquí, Gonzalo, podemos distinguir precisamente en la fe dos aspectos que me parecen muy importantes, ¿no? Lo que es la fe natural y lo que es la fe sobrenatural. Porque fe se entiende en ambos sentidos. Y eso, como palabras como el amor, como la libertad, luego presentan pues muchas conflictos, muchas controversias, porque la definición a veces queda ambigua, ¿no? Y entonces es necesario precisar muy bien qué se entiende por fe. Y es que muchas cosas en nuestra vida, Gonzalo, las hacemos por fe. Por ejemplo, la fe natural me dice y me lleva a creer a mi mamá que ella es mi mamá. Si ella me dice, yo soy tu mamá y tú eres mi hijo, pues yo le creo. Y no voy a hacer prueba de ADN ni voy a investigar más, ¿no? Yo le creo a mi mamá. Y si me dicen que pues la distancia de la Tierra al Sol es de tantas miles, cientos de miles de millas, ¿verdad? Pues yo lo creo, porque no voy a ponerme a medir, ¿no?, la distancia de la Tierra al Sol. Yo lo creo a los astrónomos, les tengo fe, ¿sí? Y si me dicen que existen unas pirámides en Egipto y una muralla en China, pues también la creo, aunque nunca he ido a Egipto ni a China, ¿sí? Y eso es fe natural, Gonzalo. Y debemos distinguirla de lo que es la fe sobrenatural. La fe sobrenatural es un don de Dios. Nadie puede alcanzar la fe sobrenatural por su esfuerzo. La fe natural que con la que Dios nos dio en la inteligencia para captar las cosas de la realidad, tiene grados, ciertamente, ¿no? La fe natural, por ejemplo, hay cosas que son evidentes por sí mismo, ¿no? Axiomas filosóficos como que el todo es mayor que la parte. Bueno, pues sí, eso es muy evidente y no hace falta demostración, ¿verdad? De que el todo es más grande que cualquiera de sus partes. De tal manera, pues, que hay grados de en la fe natural, y así podemos nosotros, con el estudio, pues, alcanzar conocimientos y creer cosas. Como por ejemplo que el agua tiene un átomo de oxígeno y dos de hidrógeno. Jamás los he visto, Gonzalo, pero lo creemos, ¿verdad? Y así muchas otras cosas que con la inteligencia, con la razón, podemos ir avanzando en el conocimiento. Inclusive podríamos nosotros ponernos a estudiar lo que es la revelación, la fe católica, pero si no tenemos el don de Dios, solamente vamos a ser a lo mejor eruditos, a lo mejor muy sabios, a lo mejor conocer mucho de la revelación o del cristianismo, pero eso es muy distinto de la fe.
0: Entonces,
1: porque la fe es un don de Dios.
0: Exacto.
1: Sí,
0: entonces,
1: Gonzalo.
0: Doctor, ¿sería que mi relación con Dios para algunas personas puede ser saber cosas acerca de él? Una persona que siente que tiene, que ha estudiado, que ha investigado, que va a cursos en la parroquia. Entonces dice, no, pues que mi relación con Dios es muy buena porque yo sé muchas cosas acerca de él. Pero ese es lo mismo conocer muchas cosas acerca de Dios que la fe.
1: Efectivamente, ¿no? Muy bien, has tocado el punto importante, Gonzalo. Porque ciertamente la fe es creerle a Dios, ¿no? Creer a Dios lo que Él ha revelado, principalmente por la autoridad que Él tiene. Generalmente, Gonzalo, dependiendo del testigo o de quién dice, quién tiene la autoridad, por ejemplo, un periodista puede decir que Donald Trump acaba de firmar un acuerdo de paz con Irán. Podríamos creerle al periodista, pero si lo dice Marco Rubio, le creemos más. ¿Sí? Y si lo dice Trump, todavía más, ¿no? Porque vamos así aumentando el grado de credibilidad a los testigos, ¿no? En el caso de la fe católica, claro, los testigos primeros, pues fueron los apóstoles, podríamos decirlo, pero realmente el testigo principal es Jesucristo, Dios mismo, que se ha revelado. Y por la autoridad de Dios, yo le creo. Yo le creo a Dios porque Él es Dios. Y yo someto mi inteligencia y mi voluntad a esto que Dios ha revelado y Dios me responde con un don para que yo acepte y yo crea firmemente con una seguridad, ¿verdad? Con una seguridad firme que lo que Dios me ha dicho es verdad. Y entonces, si Dios me habla de que hay una vida eterna, yo le creo porque Dios le dijo y lo dijo, que Dios dice que va a juzgar a vivos y muertos, que va a haber un premio para los buenos y un castigo para los malos. Yo lo creo porque Él lo dijo. A mí no me consta, pero el testimonio es de tal autoridad, de tal rango de autoridad, que uno hace ese asentimiento de la razón. Ahora, como don de Dios. Entonces, ¿cuándo lo recibimos? En el bautismo, Gonzalo. En el bautismo, la persona recibe infusamente, junto con la gracia bautismal, las tres virtudes teologales, fe, esperanza y caridad. Y los que hemos sido bautizados, Gonzalo, nuestros radioescuchas que están en este momento escuchando el programa, y cada uno de nosotros, todos los bautizados, hemos recibido ese don. Es nuestra responsabilidad hacerlo crecer y pedirle a Dios que nos incremente, ¿no?, nuestra fe. Decían los apóstoles al Señor Jesús, Señor, auméntanos la fe. Y es que realmente es una petición que debemos de hacer continuamente nosotros también, ¿no? Que aumente nuestra fe en creer y tener esa certeza, esa certidumbre, el no dudar nada, nada de lo que Dios nos ha dicho, Gonzalo.
0: En dos palabras, nosotros tenemos que, vamos a decir que aterrizar eso que llamamos fe, porque quizás lo que nosotros estamos en este momento conceptuando como que esta es mi fe, pues está un poco lejos de lo que debería ser, porque la fe no consiste solamente en creer que Dios existe, sino que hay que como desarrollar, como construir personalmente con Dios esa conexión para que al mismo tiempo que yo acciono, decido, obro en cada una de las acciones de mi vida, pues esa fe puede estar conectada, puede estar presente. Porque puede ser que la fe la mantenemos en una gaveta y solamente la sacamos, abrimos la gaveta cuando queremos y el resto de la vida lo vivimos sin conectarnos con esa fe.
1: Así es, Gonzalo, y tú has dado también en el clavo, porque si bien la fe viene del oír, ¿verdad?, la predicación, y por eso tan importante, ¿no?, la predicación y la misión, la evangelización, tan, tan importante, porque es la manera en la que la fe llega a través del oír, nos dice San Pablo. La fe entra en la inteligencia para conocer las verdades que Dios revela, pero también en la voluntad que ama a Dios, que le cree a Dios y que se adhiere a eso que Dios le dice, ¿no? Si una persona no tiene fe, pues que la pida a Dios. Si alguien de nuestros radioescuchas dice es que yo no creo, pues pídele a Dios y Dios te concederá la gracia de creer, porque Dios anhela que le creamos. Y es un don que Dios nos da. Y también, Gonzalo, muy importante, el pecado va perdiendo, bueno, hace que nos perdamos la gracia, ¿no? La gracia santificante, sobre todo el pecado mortal, que ese nos mata completamente el alma. Y de los dones que Dios nos ha dado, claro, la caridad es el primero que se daña con el pecado. Luego sigue la esperanza. Y lo último que se pierde, Gonzalo, es la fe. Una persona que pierde la fe está abandonada de Dios, ¿sí? Podríamos decir que Dios deja al último, al pecador más empedernido, cuando ya no tiene remedio y ha sido, se ha negado completamente a voltear hacia Dios, le abandona, y entonces el hombre cae en la ausencia de fe, en la infidelidad, pues así se llama propiamente, ¿no? Y eso es un grave castigo, ¿no? Que Dios nos da desde esta vida, porque una persona sin fe es una persona que no se puede salvar. Dice la palabra de Dios que la fe es sin fe. Dios, ¿cómo dice? Ay, perdón. Dice la fe es necesaria para agradar a Dios. Eso es necesario, la fe para agradar a Dios. Y también dice el Señor, el que crea y se bautice se salvará, el que no crea se condenará. De tal manera que la fe es muy, muy importante. Y es algo que tenemos que estar pidiendo a Dios continuamente, ¿no? Para no dudar, porque es natural como seres humanos y en el pecado que a veces tengamos dudas de fe. Pero si estamos en oración frecuente, si procuramos mantenernos en gracia, nos confesamos, comulgamos con frecuencia, la gracia de Dios nos va a dar esa fortaleza, Gonzalo, para mantener nuestra fe. Y bueno, finalmente, un sufrimiento pues pueden ser pruebas de fe, ¿no? Pruebas que Dios nos manda. Imagínate los mártires, ¿no? Al contrario, dieron su vida por la fe, no la perdieron por las adversidades en las que se vieron sometidos, ¿no? Y es que muchas veces Dios pues permite calamidades. Y yo me acuerdo en un pasaje del Evangelio, Gonzalo, no sé si te acuerdas, no me acuerdo ahorita exactamente cuál, en qué parte del Evangelio está, pero le preguntan al Señor, oye, Señor, le pregunta al Señor Jesús, aquellos que murieron cuando cayó la torre del templo, ¿verdad? Cayó la torre del templo y le cayó encima unas personas y se murieron. ¿Eran más pecadores ellos que los demás? El Señor le dijo, no, ellos que murieron no eran más pecadores que los demás, y si ustedes no se arrepienten, a ustedes les va a ir peor. Sí, entonces realmente esas cosas que Dios permite muchas veces son solamente pruebas de fe o pruebas o forma que hace Dios para que nosotros volteamos a verlo, ¿verdad? Mira, una enfermedad, luego la gente se voltea hacia Dios. Cuando estás en el placer o cuando estás en la riqueza, cuando uno está, entre comillas, bien en este mundo, muchas veces no voltea uno a ver a Dios. Ese es en la adversidad, cuando te quedas sin trabajo, cuando tienes problemas en la familia, cuando tienes problemas de salud, cuando tienes problemas económicos. Entonces ahí sí volteamos a ver a Dios. Muchas veces son cosas que Dios permite para que nosotros volteemos a ver a verlo a Él. Porque Dios siempre está con nosotros. Somos nosotros los que nos apartamos de Dios. Sí, y no es que Dios no se interese en sus planes, más bien es que nosotros no nos interesamos en los de Él. Y que nuestra vida no refleja ese amor que Dios nos llama, que nosotros contestemos con amor también. Mira, en el catecismo, me estoy basando precisamente para esto, en el catecismo de la Iglesia Católica, a partir del número 142, pone dos ejemplos que me parecen muy ilustrativos, ¿no? El de Abraham y el de la Virgen María. Sí, ya platicamos en programas anteriores, ¿no? Sobre la tremenda prueba que le puso Dios a Abraham, ¿no? Que yo no sé si tú o yo lo pasaríamos, ¿eh? Eso de sacrificar a tu hijo, ay Dios, ¿verdad?
0: No, es que el problema está en ese, ¿no? Has tocado, a ver si como dices, te puso en el punto, en la llaga. Cuando yo me accidenté, que estoy celebrando 2 años de vida, me hicieron un cake con un número 2, o sea que solo tengo 2 años de vida.
1: Para gloria de Dios, para
0: Sí.
1: gloria de Dios.
0: Cuando el carro, yo no sabía qué carro era, pero era un camión, pero eso no lo sabía en ese momento, pero cuando el carro me desbarajustó el mío, que lo hizo pérdida total, yo me bajo, era una camioneta van Ford, y yo me siento, era bajita, entonces me quedaba que yo pueda sentarme en el borde del asiento y tener los pies en el piso. Entonces cuando yo abro la puerta, ya con las bolsas explotadas y todo, y cuando yo... Me giro hacia la izquierda para sentarme en el borde. Pensé que podía caminar, que podía salir, y me voy a dar cuenta que no puedo ni respirar. Y mi brazo izquierdo colgaba como un colgajo, porque se rompió en el codo, entonces estaba dislocado completamente. Entonces, yo, como cuando yo vi eso, yo dije, o sea, mi reacción no fue de un hombre de fe para decir, estoy en tus manos, Señor, haz conmigo lo que quieras. No, mi reacción fue, no lo puedo creer. Eso fue mi primer pensamiento. No lo puedo creer. Este hombre me ha estrellado. Yo decía, no, no lo puedo creer. O sea, yo estaba con una actitud de humano, con una actitud de lógica, con una actitud de razonamiento. Pero ¿cómo es posible? Este hombre me ha estrellado. Entonces, en todo ese proceso, yo no me doy cuenta de nada. Y cuando levanto los ojos, hay un policía delante de mí que me dice, ¿qué le pasa? Y cuando yo le voy a explicar qué le pasa, veo que no puedo respirar. No puedo. Yo le balbuceaba, no puedo respirar. Claro, después supimos, ¿no? Que las costillas se han roto
1: Las costillas,
0: y
1: ajá, y
0: se
1: había
0: habían
1: ponchado los
0: cortado
1: pulmones.
0: el pulmón, el
1: Sí.
0: bazo y el páncreas. Entonces, pues yo...
1: Como el golpe fue del lado izquierdo, Gonzalo,
0: Así mero, del lado izquierdo, o sea, del lado
1: te
0: izquierdo.
1: molió todo el lado
0: Sí,
1: izquierdo, ajá.
0: el tipo me pegó por el lado derecho, ahí rompió el van, pero me lanzó contra el carro que estaba a la izquierda, que venía en el sentido contrario, y ahí mi codo se desloca y el hueso del codo es durísimo, ¿no? Uno no se imagina que es como un martillo, y entró y rompió 4 costillas y quedó todo eso. Pero entonces toda la historia es para decir, ¿por qué yo no en ese momento no me encomendé al Señor? ¿Por qué no? Yo, ¿sabes cuándo me vine a encomendar al Señor? Cuando me estaban subiendo al helicóptero, cuando me estaban amarrando a la camilla, que me amarraron muy fuerte y me dolía todo. Ahí yo tuve un pensamiento de Dios. Ahí yo tuve como, uy, Dios mío, estoy en tus manos. Pero ya después me apagaron las luces y duré una semana desconectado. Cuando ya abrió los ojos, yo creo que ya estoy muerto porque veo todo gris. Y escucho una predicación de alguien que me dice, no, tú te vas a levantar de ahí. Entonces yo, como en mi locura, digo, pero ¿cómo me voy a levantar si estoy muerto? Pronuncio eso verbalmente y mi esposa que estaba al lado me dice, no, tú no estás muerto. Ahí entonces volví con Dios. Ahí yo digo, oh, Dios mío, estoy vivo. No, no puedo creer, no lo puedo creer. Pero te das cuenta todo el lapso. Entonces aquí es donde la pregunta te impacta, o sea, cuando Noel nos dice, no, porque es que si usted cree, si usted tiene fe, usted se puede sanar, usted se puede levantar. Y entonces está ese testimonio que una señora estaba en la cama por más de 3 años y Noel está diciendo en una predicación, en un congreso, si usted tiene fe, solo con un poquito de fe que usted tenga, usted se puede levantar. ¿Y qué crees? La mujer se levantó. Dijo, si él dice que yo puedo, voy a
1: Gloria a
0: intentar.
1: Dios.
0: Y se paró. Después de estar 3 años en la cama, ella, siguiendo a Noel, se levanta y empieza a progresar. Y un día le llega a un congreso a Noel y dice, usted estaba haciendo tal cosa, yo hice esta otra y aquí estoy. O sea, el tema de la fe es algo,
1: Claro.
0: es impresionante, ¿no?
1: Así es, Gonzalo, porque Dios hace obras maravillosas, ¿sí? Y basta que tengamos un poquito de fe, decía el Señor, si tuvieras fe como un granito de mostaza, moverías montañas, cambiarías árboles de lugar, con la pura fe. No hacemos muchas cosas porque nuestra fe es muy pequeña, y por eso es una petición, Gonzalo, que debemos hacer siempre a Dios, aumenta nuestra fe. Sí, y bueno, María Santísima, que es el otro ejemplo que nos pone el catecismo, pues también se aventó un tremendo problemón, porque imagínate, desde la anunciación, ¿no? El anuncio que le da la Virgen, pues dices, qué bonito, ¿no? Que la anuncia que se va a quedar embarazada del Mesías, sí, pero quedarse embarazada antes de vivir con José implicaba, pues, que estuviera embarazada sin haber tenido relaciones con su esposo. Eso era muerte por apedreamiento, ¿no? Te tenían que apedrear como adúltera, la podrían haber acusado. De hecho, José, como era, dice el Evangelio, ¿no? Dice Lucas, un varón justo, pues pensaba repudiarla en secreto cuando se entera que está embarazada, porque dice, pues yo no fui, yo no hice nada, ¿verdad? ¿Cómo es que María está embarazada? Y bueno, ya viene la revelación de Dios a través del ángel. Pero imagínate qué valentía la de María de creerle a Dios y aventarse, pues eso, ese riesgo, podríamos decir, porque podían haberla apedreado, ¿no? Sin embargo, ella tuvo fe, creyó en el Señor, y aquí está la esclava del Señor, hágase en mí según tu palabra. Qué hermosa manera de responder de María Santísima, que nos enseña, ¿no? Cómo debemos nosotros responder ante las cosas que Dios nos pide, que con los acontecimientos están sucediendo, ¿no? Señor, yo soy tu esclavo, haz lo que tú quieras conmigo. Y luego, pues, la prueba máxima, ¿no? Que después, los siete dolores que ya sabemos de la Virgen, ¿no? La persecución que tiene que ir a Egipto, la pobreza en la que vivió toda su vida. Y luego, pues, cuando su hijo sale a predicar y lo detienen, estuvo presente en el juicio, en la flagelación. Estuvo presente en el Via Crucis, María Santísima, y por último en el pie, al pie de la cruz, y con una fe increvantada. Ella sabía lo que estaba sucediendo porque Jesucristo se lo había dicho a los apóstoles. ¿Tú crees que no se lo había dicho a María Santísima? Uh-huh. Y ciertamente María sabía también que él iba a resucitar porque él se lo había dicho. Y María creyó, a pesar de todas las evidencias en contra, de todo lo que estaba pasando. No hay una sola queja en el Evangelio de parte de la Virgen María. No hay nada que haya hecho estar disconforme con lo que Jesucristo estaba haciendo. Ella aceptó exactamente todo como Cristo lo quiso, de una manera tan perfecta, Gonzalo, que bueno, como María. La fe de María es tremendo, ¿no? Claro, llena del Espíritu Santo. Llena del Espíritu Santo, o sea, es lo que la gracia de Dios puede hacer, ¿no? En una persona. María Santísima, pues ahí mostró una fe que nos admira a todos, ¿no? Si bien vemos en otros ejemplos como la madre de los Macabeos, o vemos pues en muchas historias de mucho valor de muchas madres ante el martirio de sus hijos, el de María es impresionante, ¿no, Gonzalo?
0: Así es. Bueno, podríamos decir, no saben, te lo digo yo, pues los autores y muchos eruditos lo dicen, ¿no? María es la mujer de fe.
1: Así es, sí, María es una mujer de fe desde el principio que aparece en el Evangelio hasta el final, ¿verdad? Ya en Pentecostés, que es la última aparición que tiene María Santísima, en el Nuevo Testamento, ella es una mujer de fe y continuamente nos habla de cómo se dejó guiar por Dios y completamente dócil, ¿no? A la acción de Dios, que es lo que estamos nosotros invitados también a hacer, a no resistirnos, porque ¿cómo nos resistimos, Gonzalo? ¿Cómo le damos la vuelta o le regateamos a Dios cuando nos pide algo, ¿no? Y bueno, pues tengamos esos dos ejemplos, ¿no? Abraham y María.
0: Pues mire, doctor, yo quisiera, antes de que se nos vaya a ir el tiempo, poder pedirle a usted, a una persona que en este momento está muy interesada en el programa, pero que dice, me hace falta algo. ¿Por qué no me das una guía para que yo pueda empezar a tomar este tema de la forma correcta? Porque hasta ahora no lo he tomado como es.
1: Sí, bueno, empezamos siempre con la fe natural, ¿no? Empezamos con la fe natural, y la fe sobrenatural, pues esa la recibimos en el bautismo. ¿Y qué podemos hacer, Gonzalo? Pues pedirle a Dios, ¿no? Pedir la fe. Eso es lo primero. Y luego ilustrar la fe, porque como también dice San Pablo, la fe viene por el oír, o sea, la predicación, que ahora ya la encontramos pues ya de manera diferente de como estaba en los tiempos de Jesús, que muy poquita gente sabía leer. Ahora, gracias a Dios, la mayoría de la gente lo sabe, ¿no? Entonces, sabiendo leer, bueno, hay formas de ilustrarse, porque ahora la predicación está escrita, está en videos, está en programas de radio. Hay muchos lugares donde puede uno recibir el anuncio de la fe. ¿Y la fe dónde la encuentras, Gonzalo? ¿Dónde se encuentra la fe? ¿Qué es lo que debemos de creer para ser cristianos? Porque ese es otro tema bien interesante. Pues la fe se encuentra en el catecismo, ¿sí? En el credo hay un compendio de la fe, pero no viene todo, ¿verdad? En el credo no viene, por ejemplo, la Eucaristía, por ponerte un ejemplo, ¿no? O la Asunción de la Santísima Virgen María tampoco está en el credo. Y hay así verdades de fe, no están todas en el credo, pero sí las vamos a encontrar en el catecismo, Gonzalo. Y la fe, pues debe de instruirse para que pueda creer, porque solamente amamos lo que conocemos. Si no conocemos a Cristo, ¿cómo lo vamos a amar? ¿Y cómo conocemos a Cristo? Pues por la Escritura, por la Iglesia que Él fundó, ¿verdad? Por la Iglesia Católica, que transmite fielmente la fe, lleva 2000 años haciendo eso, transmitiendo la fe y escuchando a la Iglesia, dice el Señor, el que ustedes les oye, a mí me oye. Entonces, pues escuchemos lo que dice la Iglesia. Para eso son los catecismos, creo yo que es la manera más sencilla, Gonzalo.
0: Pues mi doctor, entonces usted diría que, usted, claro, este es, abrir esta pregunta es una caja de Pandora, estamos en el último minuto, pero ¿usted cree que una persona con crisis de fe, que bueno, no sabe si va o si viene, entonces okay, no le puede bastar con decir yo creo, no le puede bastar con decir nosotros creemos? A mí me llegan muchas personas, y seguro que a las muchachas de la recepción en El Sembrador le llegan muchas que le dicen, mire, es que yo tengo este problema, en mi casa nadie cree, yo soy la única que va a misa, ¿qué hago?
1: Pues seguir creyendo y pedir, pues, y pedirle a Dios, ¿no? Pedirle a Dios esa gracia, porque es una gracia, ¿no? Que uno debe de pedir para sí mismo y para su familia y para todos sus seres queridos, que Dios nos conceda el don de la fe y no perderla. Y una cosa bien importante, Gonzalo, la fe, para que sea sobrenatural, es de todo o nada. Cuando yo digo, por ejemplo, yo acepto los 9 de los 10 mandamientos, uno no lo acepto, ¿verdad? Es en ese no creo, o alguna verdad de fe que yo no crea. Yo no creo en la virginidad perpetua de la Virgen María. El que diga eso ya no le está creyendo a Dios, sino que él se está poniendo de autoridad, se está creyendo a sí mismo, pues. O sea, ya en lugar de creer en la autoridad de Dios, cree en la propia. Y entonces esa persona ya no tiene la fe católica. La fe católica es un todo. Sí, y si no tienes el todo de la fe católica, no tienes nada, ¿verdad? O es todo o nada. La fe católica eso, no es parcial, no se puede.
0: Ya rugiste.
1: Pues sí, no puedo tener 85% de fe, claro, no se puede. Entonces, es 100 o nada.
0: Pero eso que está diciendo, y quizás en otro programa lo podemos trabajar, sí, eso que está diciendo es muy importante, porque entonces el Papa Francisco tenía sus formas, ¿no?, de funcionar, a mucha gente no le gustaba, pero en algunos puntos, por ejemplo, ese decía, no, es que hay gente para que la fe es como un spray, cuando necesito fe, pongan, ya, puse, pero si no hago todo el tiempo, entonces la fe está dependiendo de que haga así no funciona. En el utilitarismo en que se vive en muchas naciones del mundo, una persona es tanto cuanto importante en cuanto me sirve. Pero cuando no me sirve o cuando no estoy dependiendo de ella, no vale. Entonces una persona te llega a ti a la consulta y te ponen pues por el cielo. Ay, doctor, qué bueno verlo. Usted es, mire, usted es esto, usted es aquello, usted es lo otro, usted es lo demás, allá, lo demás acá. Pero ¿qué pasó con ese paciente cuando el doctor estuvo 3 meses dormido y no se despertaba y estaba sufriendo todas las consecuencias del bicho? ¿Dónde están todos esos cariños, todos esos niños? Bueno, porque la gente simplemente es así. O sea, somos manipuladores, somos controladores y siempre queremos pensar.
1: Convenencieros.
0: Sí, y queremos pensar que nadie se va a dar cuenta. Hello. O sea, se evidencia cuando una persona no tiene una media, un promedio, una constante en esa relación. Y cuando la persona te saca la mano, no te contesta el teléfono o no te da un texto, no te contesta un texto, y después de haber hecho una relación muy cerca, entonces por eso es que hay posts por ahí que dicen, tus hijos se van a casar y se van a ir. Tus papás se mueren y seguramente se mueren primero que tú. Pero hay una persona que nunca te va a dejar y se va a, que nunca te va a dejar y se va a quedar contigo hasta el día de tu muerte. Y ese es tu cónyuge, sea tu esposa o tu esposo. Nunca se van a ir de ti, nunca se van a separar y pueden pelear lo que sea y se pueden ofender y hacer los males que quieran. Esa unión, ese amor, ese vínculo es tan profundo, que nunca, nunca el uno va a perder la fe en el otro. Por más malo que sea, por más porquería que sea, ¿no? Una esposa en un video reciente buscaba a el papá de su hija porque el papá apareció entrevistado por un influencer que le daba de comer. Y la hija lo vio y le dijo, mamá, ese es mi papá, yo lo quiero ver. Y empezaron a buscar una búsqueda tremenda. Y entonces el periodista le decía, pero usted, ¿para qué lo quiere? Él es dependiente. Él no es una persona normal, funcional. Él está consumiendo constantemente. ¿Para qué lo quiere? Y entonces la señora le decía, bueno, como sea que sea, con ese hombre me casé, es el papá de mi hijo y es el hombre en que yo un día confié y arranqué mi vida con. Entonces, hay cosas que ni qué, doctor. Doctor, se nos acabó el tiempo. Una conclusión, por favor.
1: Sí, mira, pues la conclusión que yo podría decir es que el Señor pues nos dice que creamos en Él, ¿verdad? Dice, crean en mí, ¿verdad? Si creen en Dios, creen en mí. Y San Pablo nos dice en 2 Timoteo, yo sé en quién tengo puesta mi fe. Y que esa convicción, Gonzalo, yo sé en quién tengo puesta mi fe, guíe nuestro pensamiento, nuestro actuar, para que de veras alcancemos lo que Dios quiere de nosotros, que es llevarnos al cielo. Que así sea.
0: Que así sea, doctor. Bueno, se nos acaba el tiempo. El 619-618-2878 sigue funcionando. Ahora en Palabras que Edifican.
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1: Hoy, mis hermanas y mis hermanos, 9 de septiembre, 6 de la mañana en punto, abramos el corazón a Jesús.

Qué bello es admirar tu hermosura, Señor. Poder estar rodeando tu altar, Señor, hoy miércoles, que ponemos nuestra vida tal y como está, con las alegrías, con las preocupaciones, con lo que estamos aguardando, con lo que estamos esperando, pero también con aquello que no puedo cambiar y eso me cuesta mucho comprenderlo. Hoy tu Señor nos vuelves a decir, dichosos ustedes. Y yo quiero aprender a descubrir esa felicidad. Esa felicidad que no depende de tenerlo todo. Esa felicidad que no depende de recibir aplausos o de vivir sin problemas. Esa felicidad que depende de saber que tú estás conmigo. Así que en el momento en que yo sienta que algo me falta, que tengo pobreza de algo, que estoy limitada, limitado por algo, ese es el preciso momento para acordarme que mi mayor riqueza eres tú, Señor. Cuando uno experimenta ese vacío, cuando uno experimenta esa necesidad, ahí es cuando debe despertarse esa hambre por la palabra, ese deseo de la presencia del Señor.

punto en el cual yo me siento bien. Que nos libre de acomodarnos. Que nos libre de instalarnos. Porque tan pronto nos acomodamos, tan pronto nos instalamos, va a ocurrir algo muy particular. Y es que nos vamos a olvidar del reino de Dios. Pero en el mismo momento en que comprendemos que esas lágrimas, en el mismo momento en que comprendemos que esa valentía es la que yo necesitaba para permanecer fiel a los retos que me aparecen en la vida, porque la valentía me la das tú, Señor, porque la fuerza, la entereza me la das tú, Señor. Porque en el corazón sencillo es donde está la capacidad de compartir. En los ojos humildes, no en los ojos altaneros. En la sencillez, en la simplicidad, no en la imponencia. Ahí está esa palabra que me levanta, esa palabra que me anima. Hoy te voy a pedir, Señor, por intercesión de San Pedro Claver, que me enseñes a reconocer tu rostro, especialmente en los olvidados. En los que son más débiles, en los que necesitan que alguien se acerque a ellos con dignidad y con amor. Que cada decisión que hagamos en este día, la hagamos con el interés de acercarnos un poco más al Señor. ¿Y qué pasa cuando el camino es difícil? Bueno, cuando el camino es difícil siempre voy a recordar que la esperanza está en Él. Ayer celebrábamos a la que es la esperanza misma, la Santísima Virgen. Y ella es el modelo de esperanza. ¿Por qué? Porque aún en lo más difícil, aún en la muerte de su hijo, no sintió el abandono, ni sintió que todo estaba perdido. Se mantuvo en esperanza. Estoy en este momento reconociendo a los que están marcando el 619-618-2878. La primera de ellos es Delmi. Muchas gracias, Delmi, por acercarte a ponerte al servicio del Señor en esta mañana. Delmi le dijo al Señor: sí, Señor, aquí estoy. Tú me has llamado. Tú golpeaste a mi puerta esta mañana muy temprano. Y cuando me llamaste, pues me sentía sola, sentía quizás la crisis, pero al escuchar la palabra de Dios, al escuchar este momento de gracia, pues entré en razón. Y al sentir tu presencia, me dije, pues esta es mi oportunidad. Ahora estoy ayudando no solamente a mi propia evangelización, porque cuando de mí envíe esos $40 todos los meses, va a estar también intercediendo y está pidiendo por sus hijos y por su trabajo. Así como Delmi también marcó 619-618-2878, Rocío Torres Guerra. Ella está en Riverside. Ella está renovando su semilla y pide por su hermana para que pronto se pueda reunir con sus hijos y por su hijita Génesis, que va a tener un bebé en febrero. Bendecimos ese vientre desde aquí, consagramos esa nueva vida y entregamos en tu corazón, Señor Jesús, este acercarse de Rocío, este renovar, este volver a decir: Señor, aquí estoy. Hoy, mis hermanas y mis hermanos, estamos acercándonos con estos $40 que van a ser el envío mensual de Rocío en esas intenciones, y también van a ser de alguna manera los que tú y yo vamos a lograr aprovechar para recibir esa bendición. Los que tú y yo que estamos escuchando la radio hace una semana, hace un mes, hace un año o hace 20 años, hemos recibido bendición, hemos sencillamente acompañado nuestra vida con el Señor gracias al trabajo de la Radio Católica del Sembrado.

¿Cuál es tu testimonio? Ahora yo te pido que ores por los que ya están ayudando, que ores por los que van a querer ayudar y marcar el 619-618-2878. Que ores por los que están discerniendo el hacer esta presencia.

Estamos orando por Irene Figueroa, que está en Los Ángeles, y que pide por su sobrina para que pueda terminar con esa realidad que la mantiene dependiente en este momento. Pues a ti, Señor, te pedimos que pases tu mano sanadora sobre esta alma. A ti, Señor, te pedimos que arrojes ese momento de sobriedad, ese momento de conciencia, ese momento en el cual la sobrina de Irene pueda descubrir que en tu fuerza y en tu gracia hay liberación. 619-618-2878. Vamos a recibir en cualquier momento a una persona que está diciendo, Gaby, Gonzalo, yo también quiero ser en este 9 de septiembre una sembradora, como María de la Luz Castañeda, que pide por la salud, le acaban de operar del corazón. Pues mira que ese momento de acercarse al Señor con ese corazón nuevo, sea el ofrecimiento, sea el confiar, sea el decir, Señor, ya me permitiste llegar hasta este punto, ya me permitiste llegar hasta este lugar. Hoy, Señor, te presento mi acción de gracias por esta operación y por este superar esta realidad. Así que ahora, Señor, me confío en esta recuperación. Ahora confío este corazón nuevo a tu sacratísimo corazón.

Necesitamos una persona que marque 619-618-2878. Una persona que pueda decir, yo voy a poner esos $40 todos los meses para que esta voz continúe. Porque yo encuentro que en esta hora de la mañana, siempre la palabra que edifica me da una lección. Siempre la palabra que edifica me da esa gracia. Pues bueno, cuando se está terminando el gas, cuando se está terminando el combustible, cualquiera que sea que tú uses, para que tu vehículo se mueva, ¿qué es lo que pasa? ¿Qué es lo que causa esa realidad? Bueno, causa sencillamente que si nosotros no ponemos más combustible, entonces, ¿qué va a pasar? El auto se va a detener. Si no le ponemos más energía, si no le ponemos más electricidad, ¿qué va a pasar con el auto? Se va a detener. Por eso hay una pompa o un cargador de electricidad cada tantas millas, para que cuando uno va en el camino y se le acaba la carga, pueda parar a cargar. Se detiene por 10, por 15 minutos, pero esos 15 minutos le van a dar otras 2 horas de desplazamiento. Pues así es, mis hermanas y mis hermanos. Nosotros estamos haciendo posible que esa palabra de Dios continúe caminando. Estamos hablando de 15 estaciones de radio y estamos hablando de cientos de municipios que reciben a través de cada estación. Estamos hablando de muchas diócesis, de muchas parroquias. Y nosotros aquí estamos para decirle al Señor: Señor, yo quiero ayudar que tu palabra siga corriendo. Yo quiero ayudar que tu palabra siga llegando. Porque a mí tu palabra me sanó, me salvó, me liberó. Porque a mí tu palabra me dio plenitud y me da la fuerza a diario. Así que este pequeño reto que me presenta este programa ahora es justamente el poder recoger en este espacio de palabras que edifican esas otras 5 personas que puedan decir: Gonzalo, a mí me encanta palabras que edifican. Gaby, yo quiero poner estos $40. Marca 619-618-2878. Marca ahora con la confianza de esa persona que está confiada y esperanzada. Marca con la seguridad del que no tiene la más mínima duda de que el Señor está ahí y está actuando. Vamos a presentarle a la Sagrada Familia, a estas familias que estamos recibiendo: a Delmi, a Rocío, a Irene, a María de la Luz Castañeda. Vamos a presentarle a estas familias a la Sagrada Familia. Y le vamos a decir a la Sagrada Familia que nosotros, como ustedes en Nazaret, queremos ser un hogar, una familia que pueda vivir la paz, que pueda vivir el amor y que pueda vivir la cercanía de Dios. Jesús, María y José, Sagrada Familia de Nazaret. Te presentamos a Delmi, a Rocío, a Irene, a María de la Luz. Te presentamos sus familias. Hoy ellos vienen ante ustedes. Jesús, María y José vienen con humildad, con confianza, para consagrarles el hogar, la familia, cada uno de los corazones de los que forman estas familias. Jesús, quédate en el centro de estos hogares. Que tu palabra ilumine las decisiones. Que tu amor sane las heridas. Que tu paz reine entre ellos. María, Madre, llena de ternura, cubre estas familias con tu manto. Enséñales a escucharse, a comprenderse, a perdonarse, a servirse. Acompaña especialmente a los que sufren porque hay lejanía, porque hay enfermedad, porque hay momentos de dificultad. San José,
custodio fiel de Jesús y de María. Protege estos hogares de Telmi, de Rocío, de Irene, de María, que están entregándose para decir: Señor, cada mes yo voy a estar aquí apoyando el anuncio de la palabra. Enseñales que ese trabajo honesto que hacen, ese cuidado que hacen de toda su familia con ese trabajo, es vivir con esa responsabilidad de saber que cuidan lo que el Señor les regaló. Confíales siempre a la providencia de Dios. Sagrada Familia de Nazaret, consagramos a ustedes, a la familia de Delmi, de Rocío, de Irene, de María de la Luz. Consagramos sus matrimonios, sus proyectos, sus necesidades, su presente, su futuro. Acompaña a los ancianos que hay en estas familias. Reconcilia a los que están lejos, a los que están distanciados en estas familias. Devuélvele la esperanza a los que se sienten cansados, desanimados. Que en sus casas no falte la oración, no falte el perdón, no falte, aunque sea un pedazo de pan compartido, pero que nunca, nunca, nunca, nunca falte la presencia de Dios. Jesús, María y José, hagan de estos hogares una pequeña iglesia doméstica, un lugar donde se ame, se rece, se sirva y se aprenda a vivir el Evangelio. Hoy, Delmi, Rocío, Irene, María, síguense con la señal de la cruz y digan: nos consagramos y consagramos nuestra familia a la Sagrada Familia de Nazaret. Hoy nos ponemos bajo la protección y entregamos la familia entera. Sagrada Familia de Nazaret, bendigan nuestro hogar, permanezcan con nosotros y llévenos siempre más cerca de Dios. Amén. 619-618-2878. Vamos a ver si tenemos esa primera familia que en palabras que edifican dice: aquí estamos, Gaby, aquí estamos, Gonzalo. Pero más que a nosotros, al mismo Dios Todopoderoso, que les mira con la cercanía y con el amor del Padre, con la cercanía y con el amor del que provee, con la cercanía y con el amor del que descubre en ustedes su ofrecimiento. 619-618-2878. 619-618-2878. 619-618-2878. ¿Necesitas ayuda? Mira, el Señor espera para brindarte su ayuda. ¿Necesitas abrir tu esperanza, tu confianza? Ven. El Señor tiene los brazos abiertos para darte esa esperanza, para darte esa confianza. Ven. Basta que te acerques al Señor y que le digas: Señor, ¿me llamaste? Aquí estoy. Mi familia y yo serviremos al Señor. Basta con que en tu corazón haya un brotecito, el más pequeño, como un pequeño renuevo del que sale de un tallo de una planta, para que en este momento puedas iniciar un proceso. Sé que no es fácil. Cuando uno ha perdido todo, le parece que ya nunca más se va a levantar. Cuando uno ha caído, caído, caído, caído, le parece que ya después de esa caída no hay más. Pero es todo lo contrario. Cuando los miembros no sirven, cuando un brazo se nos daña, cuando las piernas no funcionan, cuando los ojos empiezan a nublarse y no puede uno ver bien, cuando ya no puedes conducir porque sencillamente hay alguna dificultad, limitación que no te deja conducir, cuando ya no puedes trabajar, cuando hay algo que te tiene incapacitado. Esa atención, mi hermana, mi hermano, es la que le vamos a presentar al Señor. Esa atención es la que nos va a acercar al altar para decirle: qué bello eres, Señor.

0: uno que marque 619 618 2878. Uno de palabras que edifican, uno que la escucha religiosamente. Ese le va a dar el inicio a la palabra que edifica, que hoy nos ha preparado el evangelizador de las Américas. Y es justamente sobre el tema central de este día, que es, son las bienaventuranzas. Decíamos en la oración que le pedíamos al Señor por ese privilegio de llamarnos pobres. Es un privilegio el llamarse pobre. No es un desprecio, ni es un hacerse menos, ni venir a menos. Porque el texto lo dice, bienaventurados los pobres, porque de ellos es el reino de los cielos. Y un pobre que va a marcar 619-618-2878, le va a decir al Señor, ay Señor, yo no tengo en este momento trabajo, yo no tengo estatus migratorio, estoy en temor, en miedo. Pero a pesar de eso, voy a poder ahorrar $1.25 cada día para que el próximo 8 de octubre pueda mandar mis primeros $40. Ahí es donde está la fe, ahí es donde está el abandono, ahí es donde está la gracia, esa gracia actual que nos capacita. 619-618-2878. No te canses, no te rindas. Yo sé que el enemigo, el otro, te va a decir, no, tú no tienes, no, tú no puedes, no, eso no es para ti, no, olvídate, cambia la emisora. Ese es el trabajo del otro, alejar, destruir, matar, dividir, ese es el trabajo de él. Pero tu trabajo es diferente, porque tu trabajo es el de ser embajador, embajadora de Cristo en tu propia familia. Tu trabajo es el de dar testimonio de que desde esa casa, a partir de hoy, va a empezar a llegar al sembrador, a la casa de Dios, una ofrenda para que el Evangelio de Cristo siga corriendo. Y al principio las personas no lo entienden cuando tú les dices eso. Pero cuando empiezan a recibir gracias en la familia, alguno va a decir, ¿a dónde fue que tú llamaste? Estoy viendo lo que está haciendo Dios en ti y yo quiero vivir algo así. ¿Cómo hago para participar? Bueno, esta es una inversión gigantesca. Es una inversión que supera toda lógica. $40 todos los meses al servicio del Señor. Nunca nos imaginamos que íbamos a estar en esta condición de ser apoyo para el Señor. Pues bueno, el Señor, cada vez que nosotros nos pusimos al servicio de Él, nos dio esa posibilidad. Porque cuando nos pusimos al servicio de Él, Él nos preguntó quiénes éramos, de dónde veníamos, para dónde íbamos, qué estábamos haciendo. No, Él simple y sencillamente nos abrazó, nos recibió. Y en ese momento, millones como nosotros pudimos abrazar esa gracia santificadora, esa gracia santificante. Pues bueno, esa gracia va a todos y para todos. Así que en este momento vamos a dejar que esa lluvia que viene de Dios, esa lluvia de gracia, continúe para ti y para ti que estás marcando 619-618-2878. 619-618-2878. A veces las noticias nos muestran personas que perdieron la vida en un accidente y fueron el primero o la primera fallecida cuando ocurrió el fenómeno natural. Pero también nos dejan descubrir a otros seres humanos que fueron milagrosamente protegidos, milagrosamente salvados, milagrosamente descubiertos después de 11 días de las inundaciones en el Tíbet. 11 días después encontraron a una mujer que había quedado atrapada y la daban por muerta, y resulta que los socorristas la rescataron con vida. Ese es el Señor. Él no se queda con nada, Él nos entrega todo. 619 618-2878. Aquí estamos en el estudio Gaby, junto al teléfono, y mi persona mirando al Santísimo y diciéndole: en los cielos, en la tierra, sea para siempre bendito y alabado el corazón amoroso de Jesús sacramentado. Señor, trae obreros a tu mies. Trae esos que pueden ayudar. No estamos viendo ni 5,000, ni 10,000, ni 1,000, ni 500, ni siquiera 100. $1.25 por día. Que lo empieces a ahorrar hoy para que en 30 días tengas esos primeros $40. ¿Quién le dice al Señor: Señor, sabes que yo no te puedo dar $1? Me va a quedar sin comida, me va a quedar pobre. 619-618-2878. El teléfono no timbra. Si usted piensa, ¿alguien ya ha llamado? ¿Alguien está llamando? No. No he dejado de dar el número porque está vacía la línea. 619-618-2878. ¿Eres tú el alma que llena este espacio? ¿Eres tú la familia que ahora pone su familia a los pies de la Sagrada Familia? ¿Eres tú el que dice: ya, Gonzalo, comienza el tema de Noel en este momento, porque el que le da el principio al tema soy yo, que marco 619-618-2878. Nosotros no hacemos este pedido de dinero todos los días, pero cuando hay recibo sobre la mesa, cuando la cuenta del banco está en rojo y cuando nos dicen que tenemos que pagar cosas que no podemos dejar de pagar, tenemos que salir al aire y decir: miren, honestamente, necesitamos ayuda, no podemos solos. 619-618-2878. Señor, ponemos en tus manos este corazón, esta mujer, este hombre, esta hija de Dios, este hijo tuyo, que hoy viene para decir: aquí estoy, me llamaste, Señor, cuenta conmigo. Consagramos a la Sagrada Familia, a esta familia de alguien que en este momento en necesidad, desde su necesidad, está diciendo: me llamaste, Señor, y me pongo en tus manos. 619-618-2878. 619-618-2878. Estas palabras que edifican hablan de los pobres, bienaventurados los pobres, de las beatitudes, del carnet de identidad del cristiano. Pues vamos a hacer obra de caridad y vamos a inscribir nuestra familia para que podamos contarle a todos: bueno, de esta casa va $1.25 todos los días para el servicio al Señor. Ahí está, deseamos por esa persona que acaba de llamar. Decimos: Dios te salve María, llena eres de gracia, el Señor es contigo. Bendita eres entre todas las mujeres y bendito es el fruto de tu vientre, Jesús. Santa María, Madre de Dios, ruega por nosotros pecadores, ahora y en la hora de nuestra muerte. Amén. Pues tú, hermanita, le has dado el inicio a esas palabras que edifican, que hoy nos marcan con gracia. Espíritu Santo, llena los corazones de tus fieles y enciende en ellos el fuego de tu amor.
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2: Más que una predicación, una enseñanza que nos puede dar la auténtica felicidad. Y quizás siempre que hablamos de la palabra de Dios, conectemos la palabra de Dios con la felicidad. Pero yo quisiera ser un poco más explícito en lo que estoy diciendo. Hay muchas cosas que nosotros sabemos de Dios, pero la realidad es que muchas veces nos hace falta conocer a Dios. Es como decir: sabemos muchas cosas del presidente de esta nación, porque lo escuchamos, porque lo vemos por la televisión, pero la verdad es de que no le conocemos personalmente. Hay mucha gente que conoce muchas cosas de Dios, pero realmente no conoce a Dios. También de otra forma de ver esto es que mucha gente sabe de Jesús, conoce palabras que Jesús pronunció, conoce la historia de su vida, de su muerte, pero no pone en práctica las enseñanzas de Jesús, que es muy diferente. Muchas veces pensamos por el hecho de nacer en una familia cristiana y que fuimos bautizados, fuimos confirmados, nos llevaron a hacer la primera comunión, como que automáticamente ya somos cristianos. Bueno, yo diría, primero, por el sacramento del bautismo, por la fe de nuestros padres, somos introducidos a la fe. Y en cierta forma, de ahí inicia nuestro camino en la fe. Pero primero inicia por la fe de nuestros padres. Pero llegará el momento donde cada uno de nosotros tenemos que tomar la decisión personal de querer seguir los mandatos de Dios o de ser simplemente espectadores que sabemos, pero no estamos en la jugada. ¿Saben? En un partido de fútbol, en un deporte, están los que juegan en la cancha y los que ven. Y muchas veces en la vida cristiana eso sucede. Hay gente que conoce, pero que no practica, que eso indica que solamente somos espectadores, solamente que vemos de lejos, pero no vivimos la fe. Entonces, con esta enseñanza que hoy voy a iniciar, porque hoy no la voy a terminar, la siguiente vez que venga, o la siguiente vez que comparta para aquellos que ven en la televisión, pues será una continuación porque no voy a terminar. Hoy les quiero hablar de las bienaventuranzas. ¿Qué son bienaventuranzas? Son enseñanzas que Jesucristo pronunció desde el monte donde él, al que él se subió, y desde ahí compartió con la gente. Ciertamente Jesús desde ahí dijo palabras que han conmovido las generaciones a través de los tiempos, y que muchos, por practicarlas, sus vidas han sido transformadas. A través de estas enseñanzas que Jesús nos presenta, aquellos que las adaptaron a su propia vida son personas que han encontrado la auténtica felicidad. Y yo lo he dicho en muchas ocasiones, lo seguiré diciendo, todos buscamos la felicidad, todos queremos ser felices. Estoy seguro que todos en alguna medida queremos descubrir la auténtica felicidad. Y muchos de nosotros hemos descubierto hasta cierta forma parte de esa felicidad, podría decirlo. Sin embargo, Dios es un Dios que nos va dando más y más y más conforme nosotros estemos recibiendo el mensaje y lo estemos practicando. Con esto quiero decir que en la medida que nosotros nos abrimos al mensaje de Dios y lo practicamos, es en la medida que nosotros comenzamos a vivir la auténtica felicidad. Entonces vamos a analizar estas enseñanzas. Bienaventuranzas, cuando Jesús dijo bienaventurados, en otras versiones dice dichosos, en otras versiones de la Biblia, o sea que en cada Biblia, los traductores de la Biblia buscaron las palabras más adecuadas de acuerdo al idioma en que fueron escritas. Estas palabras fueron escritas en griego, era el idioma que se hablaba en aquel entonces. Entonces, los traductores tuvieron que traducir a latín al principio, cuando hubo la traducción. Inclusive un gran santo de la iglesia, San Jerónimo, fue uno de los hombres que comenzó a buscar hacer la traducción a latín. Pues estas palabras que escuchamos y que vamos a leer en un momentito, bienaventurados, también se traducen cuán felices. Y ustedes han escuchado esas palabras, bienaventurados. Esas son las palabras que Jesús repite varias veces aquí. Y no hay otra parte en la Biblia donde Jesús repita tantas veces una frase. No hay otra parte en la Biblia donde Jesús repite bienaventurados varias veces. Entonces, con esto quiero decir que si Jesús repitió esta palabra varias veces, es que es muy importante. Es que es demasiado importante para nosotros escuchar por qué Jesús repitió esta palabra muchas veces. Estas bienaventuranzas, repito, son enseñanzas. Y es interesante ver lo que nos dice la Iglesia. En el Catecismo de la Iglesia Católica, en el numeral 2546, nos dice estas palabras de una de las bienaventuranzas. Dice: bienaventurados los pobres en el espíritu. Dice: las bienaventuranzas revelan un orden de felicidad y de gracia y de belleza y de paz. Mire qué interesante lo que dice la Iglesia. Estas bienaventuranzas, estas enseñanzas de Jesús, dice aquí que revelan un orden de felicidad y de gracia, de belleza y de paz. Pero ¿de qué belleza, de qué paz, de qué nos está hablando la Iglesia? Pues de la auténtica felicidad, de la verdadera felicidad que proviene de Dios. Porque muchos de ustedes ya lo han intentado, como yo lo he intentado. Quisimos descubrir una felicidad por un momento que nos duró un poco de tiempo, pero después descubrimos que esa alegría pasó y nos dejó con una conciencia intranquila. Por decir algo, ¿cuántas ocasiones dejamos que esta carne dictara y dictara lo que tenía que hacer? Se le presentó la oportunidad a una persona de cometer un pecado carnal, sexo ilícito, cualquier pecado de la carne. Tuvo un momento de felicidad, pero después su conciencia le dijo: eso que hiciste está mal. Y tenemos que cargar con esa realidad. Fue un momento de felicidad pasajera, pero que no era verdaderamente la felicidad, porque la auténtica felicidad no solamente se da en momentos. La auténtica felicidad se percibe, no solamente un minuto, sino se lleva por dentro. Y esa felicidad es la que proviene de Dios, esa es la auténtica felicidad. Por eso la Iglesia nos dice aquí que las bienaventuranzas, en este caso, la bienaventuranza, los pobres de espíritu, que es una de las que vamos hoy a hablar, dice que revela esa belleza, que nos da esa felicidad. Ahora está en nosotros, de que nosotros practiquemos esto. Porque las podemos entender, pero aquí la clave es en adaptarlas a nuestra vida. En el Evangelio de San Mateo están estas enseñanzas de las bienaventuranzas. También se encuentran en Lucas. Yo voy a leer la versión Dios habla hoy, y en esta versión dice dichosos. Y algunas otras palabras, repito, son un poco diferentes. Por ejemplo, en la Biblia de Jerusalén, también la Biblia latinoamericana, y cada versión tiene algunas palabras diferentes, pero llevan al mismo concepto. Escuchemos con atención. Capítulo 5, y vamos a leer del versículo 3 y siguientes. Dichosos los que reconocen su necesidad espiritual, pues el reino de Dios les pertenece. Dichosos los que están tristes, pues Dios les dará consuelo. Dichosos los de corazón humilde.

debemos de alcanzar, pero no dependiendo solamente de nosotros, sino poniendo nuestra confianza que con Él todo lo podemos hacer. Que Él es nuestra razón, que Él es nuestra fuerza. Entonces, cuando nosotros llegamos a tener ese tipo de arrogancia, eso es lo que Dios detesta. Por eso digo,

0: manera y hacíamos las cosas a nuestra forma, sin que Dios tuviera nada que ver con lo que nosotros hacíamos. En otras palabras, no nos importaba lo que los demás dijeran y lo que Dios dijera. Y vivíamos la vida a nuestra manera, pero de alguna forma o de otra, Dios nos llamó, escuchamos su voz y hoy estamos aquí, otros que están viendo en su hogar, algunos que están escuchando por la radio. De alguna forma Dios tocó el corazón y pudimos escuchar la voz de Dios. Bienaventurados los que reconocen su necesidad espiritual. Y eso es lo que dice esta versión. Bienaventurados los que reconocen su necesidad espiritual. Yo no sé, mis queridos hermanos, pienso, pero una de las cosas más tristes que nos puede ocurrir a nosotros, los que ya tenemos algún tiempo en este camino, y eso le pido a Dios porque muchas veces sucede, porque dejamos. Aquellos que hablamos de parte de Dios y le servimos a Dios, podemos meternos tanto en servir a Dios y perder la relación íntima con Dios por el hecho de hacer tantas cosas por Dios. Dios se alegra que le sirvamos, pero Dios no se alegra que nosotros perdamos una intimidad con Él. Y eso puede suceder, y eso también puede sucederle a muchas personas que dicen, yo creo en Dios y yo sigo a Dios. Y una de las cosas más espantosas que nos pueden ocurrir, porque yo le he pensado así, y yo me lo he dicho a mí mismo, el día que yo ya no sienta ese deseo de orar, de acercarme a Dios, de buscar a Dios en los momentos de mi vida, ese día tiene que ser un día muy triste para mí. El día que yo no recurra a Dios con mis necesidades, el día que yo pretenda que yo solo lo puedo, ese día, para mí en lo personal y para todo ser humano, tiene que ser un día muy triste. O tiene que ser una vida muy triste para aquellos que en este momento no dependen de Dios. Dicen, yo hago las cosas porque yo tengo inteligencia, porque yo tengo capacidad, porque yo lo he logrado. Y yo les digo, mis queridos hermanos, amigos, Dios nos da grandes capacidades, porque Dios no hizo cualquier cosa cuando lo hizo a usted. Le dio una inteligencia, una capacidad para sobrepasar las alturas y las montañas, escalar. O sea, Dios quiere que seamos grandes y conquistemos, que seamos nosotros personas activas. Porque muchas veces la gente piensa, o algunas personas piensan, que cuando uno se acerca a Dios se limita en avanzar en la vida, y eso no es cierto. O muchas veces piensan que el acercarse a Dios le priva de muchas oportunidades. O sea, todo es Dios, ya no tienes que estudiar, ya no tienes que avanzar. No, eso no es cierto y no es correcto. Debemos de avanzar en la vida, debemos de estudiar, debemos de prepararnos, debemos de alcanzar, pero no dependiendo solamente de nosotros, sino poniendo nuestra confianza, que con Él todo lo podemos hacer. Que Él es nuestra razón, que Él es nuestra fuerza. Entonces, cuando nosotros llegamos a tener ese tipo de arrogancia, eso es lo que Dios detesta. Por eso dice, en las palabras que pronunció María, nuestra madre, que Dios derriba a los orgullosos, pero ensalza a los humildes. ¿Y sabe por qué hay una relación con el pobre, los pobres de espíritu? Porque una persona que es pobre y no tiene lo suficiente, recurre a Dios para pedirle ayuda. O sea, en su necesidad descubre que necesita la ayuda de Dios. Por eso es más fácil que los pobres se abran a la voz de Dios que los ricos. Por eso en la Biblia encontramos muchas veces que Dios amonesta a los ricos, no porque sean ricos, sino porque el rico tiende a depender de sus riquezas y no de Dios. Pero el pobre, el que le falta, el que no tiene, busca a su Dios. Y hoy hay multimillonarios que tienen económicamente todo, pero que son personas que no tienen lo más importante. No tienen a Dios. Y hay personas que no tienen para comer el día de mañana, pero tienen el tesoro de la fe impregnada en sus vidas. Son personas que dependen de su Dios. Aquí la palabra de Dios nos dice Jesús: bienaventurados los que reconocen su necesidad. Bienaventurados aquellos que no dependen totalmente y únicamente de ellos o de las circunstancias. Yo dependo de la cuenta de banco que tengo. ¿Qué seguridad me da? Miren, estos momentos, y quizás si este mensaje se escucha en otro tiempo, quizás salga un poco fuera de tiempo, pero en este momento, mientras estamos compartiendo, está sucediendo pues la guerra, y hay un cierto aire que corren muchas personas aquí. El ver las tropas entrar con ese poder y prácticamente aplastar al enemigo, como que hay cierto orgullo de decir: qué fuerte es nuestro país, qué fuerte es esta nación. Y de alguna forma, pues, hay mucha fuerza. Pero el día que esta nación dependa solamente de sus tropas y no dependa de Dios, ese día, por más grande y más poderosa que pueda ser una nación, se va para abajo. Nuestra fuerza debe de estar en Dios, y que las tropas de cada nación que pone a Dios en primer lugar son naciones que Dios las protege y las bendice. Que ojalá que nosotros nunca perdamos la confianza, y que nuestra fuerza y nuestra confianza esté en Dios, y que Dios bendiga a todos los soldados que están protegiendo esta nación. Que Dios bendiga y proteja a todos los que están exponiendo su vida.
1: A todos los que están exponiendo su vida. Pues, mis hermanas y mis hermanos, hoy las bienaventuranzas nos ponen unos elementos nuevos para nuestra meditación de este que es el marcado por el recordado Papa Francisco como ese mérito único, como ese mérito extraordinario de la identidad del cristiano. Y ahí el Señor nos dice dichosos. En otra versión decía bienaventurados. Aquí nos dice dichosos a quienes reconocen la necesidad. Aquí está marcando 619. 618-2878, Olga. Olga está en Chicago y dice que ella va a poner sus $40 por un año. Se ha hecho una meta. Pide por su familia, por sus hijos, para que lo que ella les enseñó le dé fruto, por su esposo y por su salud. Ponemos a esta familia en las manos de la Sagrada Familia y pedimos a la Sagrada Familia que oriente, que ilumine, que cubra con su manto. María, Madre llena de ternura, cubre a esta familia con tu manto. San José, custodio fiel de Jesús y de María, protege este hogar. Sagrada Familia de Nazaret, consagramos a ustedes a la familia de Olga Belmares. Pues miren, esta siembra y cosecha nos da entonces la oportunidad de mirar a esos dichosos que reconocen su necesidad. Bendita necesidad, porque si no fuera por esa necesidad, pues auténticamente no estuviéramos más cerca del Señor. Si no fuera por esa necesidad, quizás, dice Noel, no es que el Señor tenga problema con las riquezas de los ricos. No, lo que el Señor quiere es que no descansemos sobre las comodidades de la riqueza, sino que al contrario, nos hagamos más cercanos a Él, no importa cuánta riqueza tengamos, de cuánta riqueza dispongamos. Seguimos contestando al 61.
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5: Feliz el hombre que no sigue el consejo de los malvados, ni va por el camino de los pecadores, ni hace causa común con los que se burlan de Dios, sino que pone su amor en la ley del Señor, y en ella medita noche y día. Ese hombre es como un árbol plantado a la orilla de un río, que da su fruto a su tiempo, y jamás se marchitan sus hojas. Todo lo que hace le sale bien.

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4: Muy buenos días, familia. Espero que se encuentren como siempre muy contentos. Y como ya saben ustedes, estamos en estos 3 días de siembra y cosecha, invitando a que más personas se unan como nuevos sembradores de Jesús con María. Y esperamos que en esta hora nos llamen muchas personas para unirse. Y vamos a iniciar el programa El Cántaro con nuestro queridísimo padre José Román Flecha, en vivo y en directo desde Salamanca. Ya me confundí. ¿Desde dónde está, padre?
5: En Salamanca, España.
4: Exactamente, mire, no ando tan perdida. ¿Cómo está?
5: Bien, bien, gracias a Dios. Esperando que usted me dé paso para el programa.
4: Pues usted dice, le doy paso, vamos, iniciamos. ¿Le parece bien?
5: No sé, ¿es la hora ya?
4: Sí, ya, ya, nos pasamos 20 segundos más.
5: Vámonos allá.
4: Vamos para... Hoy es miércoles, ¿verdad?
5: Hoy es miércoles, sí, porque ayer era martes.
4: Y mañana jueves. Sí, ¿verdad?
5: Así es, sí, hoy es miércoles.
4: Bueno, iniciamos. Gracias, padre.
5: Gracias a usted.
6: El Señor nos dice, el que beba del agua que yo le dé, no tendrá sed jamás. Se convertirá en él en fuente de agua que brota para vida eterna.
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5: Mis queridos hermanos, queridas hermanas, buenas tardes desde Salamanca, España. Buenos días para muchos de ustedes, ¿verdad? Soy el padre José Román Flecha, sacerdote de la diócesis de León, en España, y tengo la alegría de compartir con ustedes lo que el Santo Padre León XIV ha dicho esta mañana en la Plaza de San Pedro en su audiencia general. La audiencia general de los miércoles, que es siempre una catequesis, y una catequesis estimable, por lo menos para los que creemos en Dios nuestro Señor, creemos en Jesucristo nuestro Salvador y amamos a la Iglesia. ¿Y qué nos dijo el Santo Padre? Pues nos ha ofrecido una más de sus catequesis sobre los documentos del Concilio Vaticano II. Como saben, ha empezado a explicarnos la constitución pastoral Gaudium et Spes. Los gozos y esperanzas de los hombres y mujeres de hoy son también los gozos y esperanzas de los hijos de la Iglesia. Así comienza este documento, que fue votado, aprobado y promulgado el día 7 de diciembre de 1965. Lo repito una y otra vez, porque ya he contado que ese día yo estaba en la Basílica de San Pedro cuando fue aprobado este documento. ¿Y qué nos ha dicho hoy el Papa? Lo siguiente. Hermanos y hermanas, buenos días y bienvenidos.

no deben perder la relación con su fuente divina. Los valores de la verdad, la paz, la justicia, tienen una relación con la fuente de la paz, la fuente de la misericordia, la fuente de la justicia, que es Dios nuestro Señor, su fuente divina. ¿Y para qué queremos que se unan a la fuente divina? Para que se liberen de las posibles distorsiones debidas a la corrupción del corazón humano. Sí, nuestro corazón ha sido creado por Dios, tenemos un corazón muy sensible, pero muchas veces nuestro corazoncito sufre las oleadas de este mundo, los vaivenes de este mundo, los terremotos de este mundo, las corrupciones de este mundo. Y nuestro corazón, que valora la verdad, valora la justicia, valora la libertad, al ser corrompido, puede hacer que esos valores pierdan su valía. Bueno, esto lo añado yo, para explicar un poquito lo que ha querido decir el Papa. Y a continuación, después de esa introducción sobre la condición humana como fundamento de unos valores que tienen que referirse a Dios nuestro Señor, nos ha dicho: el camino que ha permitido poner de relieve los rasgos y los derechos fundamentales de la dignidad de la persona, representa, ese camino, representa una de las páginas más significativas de la historia humana. El camino que ha subrayado la importancia de los derechos de la persona ha pasado por una historia humana muy significativa. Sin embargo, ese camino no ha terminado, y esto me ha gustado mucho. Hemos tardado en descubrir el valor de la libertad. Hoy mismo se celebra la fiesta de San Pedro Claver, un sacerdote jesuita español que allá en Cartagena de Indias, que ahora se encuentra en Colombia, dedicó toda su vida a defender a los esclavos. O como dice la primera oración de la misa de hoy, se hizo esclavo de los esclavos. Pero él vivió desde el año 1580 hasta el año 1654. Es decir, murió a mediados del siglo XVII. Pero de ahí en adelante hubo que recorrer todavía mucho camino para descubrir que la esclavitud no era un bien, sino un mal. Así que ha hecho falta un largo recorrido de la historia para descubrir el valor de los valores humanos, la valía de los diversos valores humanos. Yo suelo añadir que eso que ocurrió con la esclavitud tendrá que ocurrir con la vida. Un día, lo mismo que tardamos en descubrir la libertad sin esclavitud, un día habrá que descubrir el valor de la vida sin aborto y sin eutanasia, por ejemplo. Pasará tiempo, pero eso es lo que ha dicho hoy el Papa. El camino que ha permitido descubrir los valores humanos ha necesitado historia, pero ese camino no ha terminado y en su recorrido se deben afrontar contradicciones. Contradicciones antiguas, sí, como las de la esclavitud, y contradicciones nuevas, sí, porque hoy también tenemos muchos problemas para descubrir la dignidad de la inmigración, de los inmigrantes, por ejemplo, y de los niños aún no nacidos. Y esas contradicciones impiden la plena realización de ese camino de descubrimiento de los valores. Bueno, ¿y la Iglesia qué hace? Criticar, dirán ustedes. No, no solo. La Iglesia ofrece con claridad su contribución, recordando que la dignidad humana brota del mismo ser de la persona. Por tanto, la dignidad humana no nos la concede el gobierno, ni la prensa, ni la televisión, ni la pantalla del teléfono celular. La dignidad humana brota del mismo ser de la persona. Y el Papa dice que él ha tenido ocasión de explicar esto y de reafirmarlo en su encíclica
más.

0: Magnífica, magnífica Humanitas. En ella, en el número 50 de esa encíclica, que tengo aquí sobre la mesa, para que no se me olvide que hay que leerla y meditarla y escribir sobre ella, en esa encíclica ha escrito: cada persona hecha constitutivamente para la relación es pensada y querida por Dios para entrar en una historia de comunión con Él, de comunión con los demás y de comunión con la creación. Está muy bien este trípode: la comunión con Dios, la comunión con los demás y la comunión con la creación. Jugando con la palabra, yo digo siempre la comunión con lo otro, con los otros y con el absolutamente otro. Así que hemos sido creados para entrar en esa triple relación. Y añade el Papa que la dignidad de la persona humana no depende de las capacidades que posee. Capacidad para correr, para ganar la Vuelta Ciclista a España, que se está realizando ahora en este momento, o para ganar el Mundial de Fútbol. No. La dignidad de la persona no depende de las capacidades que la persona posee. Tampoco depende de las riquezas que tiene. Tampoco depende del rol que desempeña en la sociedad, si es ministro, es presidente del gobierno o es jefe de una gran empresa. La dignidad de la persona humana tampoco depende de las decisiones justas o equivocadas que toma. Hoy mismo estaba recordando cómo Caín, después de haber matado a su hermano Abel, sintió miedo. Estoy escribiendo algo sobre eso. ¿Qué dice la Biblia sobre el miedo? Sintió miedo, dijo: ahora cuando me encuentren me van a matar. Había tomado una decisión equivocada. Y fíjese, y sin embargo Dios le pone una señal. ¿Para qué? ¿Para que lo cubran y para que lo maten? No, al contrario, para que no lo maten. Como para indicar que goza del patrocinio y de la protección de Dios. Así que la dignidad humana no depende de las decisiones justas o equivocadas que ha tomado la persona, sino que es un don que la precede y la excede. Un don que viene antes de que ella lo decida y después de que lo pueda desdecir. Un don dado por Dios como expresión de su amor que nunca falla. ¿Hago un pequeño paréntesis? Cuando algunas de las personas que llaman a este programa dicen: ore por mi hijo que está en la cárcel, ¿verdad que nunca he dicho: ha perdido su dignidad humana por el delito que haya podido cometer? No. El Papa nos lo ha dicho en su encíclica Magnifica Humanitas. La dignidad humana no depende de las decisiones justas o equivocadas que haya tomado tu hijo. Su dignidad es un don que está antes que él, le precede. Un don que ha sido dado por Dios como expresión de su amor que nunca falla. Pero claro, si es un don, es una tarea también. Hay que recibir ese regalo de mi propia dignidad y cuidarlo muy bien para que no se dañe. Por eso, ha dicho el Papa hoy en la Plaza de San Pedro, que la dignidad infinita del ser humano se arraiga en su identidad de criatura hecha a imagen de Dios. Hemos sido hechos capaces de conocer y de amar a nuestro Creador. Y eso es un proyecto y es un don de amor que está por encima de todas las demás realidades creadas. Y todas las realidades creadas han sido confiadas a nuestro cuidado para que podamos gobernarlas, usarlas, glorificando siempre a Dios. Dios nos ha hecho su representante. Somos, en cierto modo, cada uno de nosotros es virrey del gran rey. Somos el visir, el representante de Dios, a imagen de Dios. Y por tanto, si tú eres imagen de Dios, yo tengo que tratarte como trataría a Dios. Pero si yo soy imagen de Dios, tengo que comportarme contigo como se comportaría Dios. Es decir, la iconalidad, perdón por la palabra, el ser imagen de Dios me obliga, porque yo soy imagen de Dios y porque usted también es imagen de Dios. El que actúa es imagen de Dios, pero el que tiene enfrente también. Es importantísimo. Era un tema que me gustaba mucho explicar en la universidad. La iconalidad, el ser icono de Dios, el ser imagen de Dios, me lleva a comportarme de una determinada forma. Y porque tú eres también imagen de Dios, tengo que tratarte de una determinada forma. Es decir, con todo respeto. Seas quien seas. Bueno, pues en la fe podemos comprender el fundamento último de la dignidad de la persona, puesto que el Hijo, Jesucristo nuestro Señor, en la misma revelación del misterio del Padre y de su amor, manifiesta plenamente el hombre al propio hombre. Sí, no, no se ha equivocado el Papa, son palabras del Concilio. Cristo ha manifestado el hombre al propio hombre y le descubre lo sublime que es su vocación. Yo suelo añadir una cosa, aunque aquí no lo ha dicho el Papa, y es que cuando Pilato se asoma a la tribuna o al balcón y dice, no sé si lo dijo en latín, que era su lengua, Ecce homo, he aquí al hombre. A veces pensamos que lo que estaba diciendo era, he aquí el hombre que me entregasteis, lo he escuchado y ahora se lo presento a ustedes en público. Yo creo que lo que está diciendo es mucho más de lo que pensaba Pilato. Nos estaba diciendo, he aquí el modelo del hombre, he aquí lo que significa ser personas, cópienlo. Pilato dijo más de lo que sabía. Bueno, y el Concilio no lo dijo así como yo lo estoy diciendo de una forma tan gráfica, pero dijo lo mismo, que Jesucristo ha venido para manifestar el hombre al propio hombre. Para decirnos qué significa ser hombres, qué significa ser personas, para que podamos descubrir la grandeza, lo sublime de nuestra propia vocación. Yo creo que eso quedó muy bien dicho en la constitución que comentamos, Gaudium et Spes, en el número 22, que fue dicho por un obispo polaco que dijo que el misterio del hombre solamente se descubre a la luz del misterio del Verbo encarnado. Recuerdo que cuando daba clase en la universidad, siempre había algún alumno o alumna que decía, profe, profesor, eso tiene que estar cambiado. Querrá decir que el misterio de Cristo se descubre a la luz del misterio del hombre. No, no, es al revés. El misterio del hombre se descubre a la luz del misterio de Cristo. Bueno, el obispo que dijo eso no sabía que aquella frase iba a tener una gran importancia, porque fue recogida por la Constitución. Por cierto, ¿saben ustedes cómo se llamaba aquel obispo? Se llamaba Carlos, en polaco Karol, se apellidaba Wojtyła, y andando el tiempo se convertiría en Juan Pablo II. Y ya saben ustedes que en sus documentos una y otra vez repitió aquella frase que se le había ocurrido a él, o que le habría inspirado el Espíritu Santo a él. El misterio del hombre solamente se encuentra planificado, comprendido, a la luz del misterio del Verbo encarnado. Sigamos. ¿Qué más dijo el Papa esta mañana? Nos dijo que la persona implica siempre relación, comunión y participación. Está bien. Relación, comunión y participación. ¿Tomaron nota? La persona implica siempre relación, comunión y participación. ¿Con quién? Con Dios y con los demás. Por lo tanto, si somos hijos de Dios y Dios es nuestro Padre, ¿qué ocurre? Que nosotros somos hermanos, hermanos de Cristo y hermanos de todos los demás seres humanos. Sí, yo creo que esto hay que repetirlo. ¿Por qué? ¿Recuerdan el lema de la Revolución Francesa? ¿Cómo era en francés? Liberté, égalité, fraternité. libertad, igualdad, fraternidad. Dicen que el mundo comunista se quedó con la igualdad, pero sin libertad. El mundo occidental se ha quedado con la libertad, pero sin igualdad. ¿Y con la fraternidad quién se ha quedado? Nadie. Y sin embargo, ¿sería tan necesaria? Porque la fraternidad hace que la igualdad sea libre y que la libertad sea igualitaria. Pero no hemos tomado todavía el tema de la fraternidad. No solo. Me acuerdo que hace unos años, al recordar un aniversario de la Revolución Francesa, un político dijo que, bueno, que eso de la fraternidad, pues que no tenía importancia, que había que sustituirlo por la solidaridad. ¿Cómo dice? Pues no es lo mismo la solidaridad que la fraternidad. Pero le entiendo a usted, señor político, porque si han renegado de Dios, que es nuestro Padre, ¿cómo van a reconocer a los demás como hermanos? Si no tenemos Padre, ¿cómo vamos a ser hermanos? Así que como no reconocen a Dios como Padre, pues en lugar de la fraternidad hablan de la solidaridad y se quedan tan tranquilos. Y no es lo mismo. Bueno, pues el Papa hoy nos ha dicho que esta relación de hijos con Dios y esta relación de hermanos con Cristo y con los demás excluye los cierres autorreferenciales. Esta frase le gustaba mucho al Papa Francisco. ¿Autorreferencia qué quiere decir? Pues yo mimé conmigo, mirarme a mí mismo y a mí mismo, y no tengo nada que ver con los demás no me importan nada. Mi vida es mía y no tengo que compartirla con los demás. Bueno, y así vivimos. Vivimos en una soledad autorreferencial. Nos importamos solo a nosotros mismos. Pero, añadió el Papa, ser persona significa percibirse a sí mismos como un don. Pero un don que hay que compartir. Un don que tiene que crecer y que tiene que madurar. ¿Dónde? ¿Cómo? En la acogida, en la reciprocidad y en el servicio. Dirán ustedes, oiga, esto vale para un retiro. Pues sí, es verdad. Ser persona es haber recibido un don. Y un don que no puedo guardarme a mí mismo. En mí mismo. Lo dice Pablo en la carta a los Filipenses, en el capítulo 2. Que Jesucristo, siendo de condición divina, no consideró esa condición como un botín que había que guardar, sino que lo compartió y se hizo semejante a nosotros, aceptando la condición de esclavo hasta la muerte y muerte de cruz. Por lo cual Dios lo resucitó y le dio la gloria y le dio un nombre, sobre todo nombre, para que al nombre de Jesús toda rodilla se doble en el cielo, en la tierra y en los abismos. Y todo el mundo admita que Jesucristo está ahí para manifestarnos la gloria de Dios. Bueno, pues esta dignidad es don, pero es tarea. Esta dignidad humana ha sido confiada a la responsabilidad de cada uno de nosotros. Y esto exige, sí, exige solidaridad y fraternidad. Exige cuidado recíproco. Exige superar las falsificaciones y manipulaciones que todavía hoy desfiguran la realización de la persona, la percepción de lo grande que es la dignidad humana. De hecho, ha añadido el Papa, por las decisiones en contra de la dignidad tomadas a lo largo de la historia, todavía existe hoy en el hombre una división íntima. Y así lo decía también el Concilio. Toda la vida humana, la individual y la colectiva, se presenta como lucha y, por cierto, dramática entre el bien y el mal, entre la luz y las tinieblas. ¡Qué verdad es eso! Y sin embargo, esta condición tan frágil, esta condición limitada, puede contemplarse con esperanza. Gracias, Santo Padre, por recordar la esperanza. Pues el Señor vino en persona, ¿para qué? Para liberar y vigorizar al ser humano. Para renovarnos interiormente, para expulsar al príncipe de este mundo, que nos retenía en la esclavitud del pecado. Bueno, pues esta constitución, Gaudium et Spes, afirma además que la dignidad humana concierne a la totalidad de la persona. A todas las personas y a toda la persona. Y por ello es necesario superar las divisiones dualistas. El ser humano es unidad de cuerpo y de alma. Pero hay políticos, hay gobiernos y hay gente que tratan de cuidar, sí, el cuerpo, pero no tratan de cuidar el alma de las personas. Tampoco podemos hacer lo contrario, cuidar solamente el alma y hacer que las gentes se mueran de hambre. Reducir el cuerpo a un objeto, y lo dice la gente a veces, ¿verdad? Mi cuerpo es mío y hago de él lo que quiero. Oigan, no es así. Reducir el cuerpo a un objeto del que se puede disponer arbitrariamente, eso supone una negación de la dignidad de la persona. El concilio decía que nadie puede despreciar la vida corporal del hombre y es necesario tener por bueno y honrar su propio cuerpo como criatura de Dios que ha de resucitar en el último día. Y por tanto, hay que vigilar para que no permitamos que se esclavice al ser humano, para que lleguen las inclinaciones depravadas del corazón, puesto que todos nosotros estamos heridos por el pecado. Y por último, decía el Papa, son tres las expresiones más significativas de la dignidad de la persona que el concilio destaca. Tres expresiones que revelan la dignidad de la persona, que son la inteligencia, que hace del ser humano un buscador insaciable de la verdad. Segundo, la conciencia, por medio de la cual da unidad y sentido a su propia vida. Y tercero, la libertad, que nos convierte en protagonistas responsables de nuestras propias decisiones. Como dije antes, ¿han tomado nota? Las tres expresiones más significativas de la dignidad de la persona son nuestra inteligencia, nuestra conciencia y nuestra libertad. Inteligencia, conciencia y libertad. Tres tesoros que hemos recibido. Tres expresiones súper importantes. No podemos olvidarlas. Son dimensiones vinculadas entre sí. Es en la conciencia donde la verdad es reconocida como tal y donde la libertad puede experimentarla como su fundamento, como su posibilidad. Hemos hablado del Padre y del Hijo y el Espíritu. El Espíritu Santo, que da vida en Cristo y que nos hace libres, nos asegura de nuestra dignidad de hijos de Dios. Nos libera del miedo, nos guía hacia la meta última, hacia esa vida en plenitud más allá de la muerte que Cristo nos ha prometido. Y solo en Él encuentra verdadera luz el misterio del hombre. De Él recibimos luz sobre el enigma del dolor, sobre el enigma de la muerte, y con Él caminamos también hacia la resurrección. ¿Y cómo terminó el Santo Padre? Diciendo tres líneas que son importantes. Queridos hermanos y hermanas, creados a imagen de Dios, por medio de Cristo y en vistas a Él, hemos recibido una dignidad única e indeleble. Indeleble quiere decir imborrable. Así que comprometámonos a promover esa dignidad y a defenderla siempre, con la luz y con la fuerza del Evangelio. ¿Qué les parece? ¿Les ha gustado? A mí me parece una catequesis muy profunda, pero muy necesaria para el momento actual. Reconozcamos la dignidad de todas las personas y de toda la persona, valorando además esas tres grandes cualidades: la inteligencia, la conciencia y la libertad. La inteligencia, que nos hace buscadores de la verdad, la conciencia, por medio de la cual da unidad y sentido a la propia vida al ser humano, y la libertad, que nos hace responsables de nuestras decisiones. Bueno, hemos terminado por el momento. Pido para ustedes la bendición por si después no pueden asistir al último momento de nuestra conversación. Que la bendición de Dios Todopoderoso, Padre, Hijo y Espíritu Santo, descienda sobre ustedes y permanezca para siempre. Amén. Bendigamos al Señor, demos gracias a Dios. Gracias, hermanos, gracias, hermanas.
1: Muchísimas gracias, Padre. Bueno, la invitación a que se llame, por favor, lo más pronto posible. Recuerde, si usted está en México, el número es 33-47-37-63-26. Todo Estados Unidos, 773-777-7773. Si usted llama por primera vez o hace mucho tiempo que no llamaba, tiene prioridad, así que comuníquese, no espere más. También nos puede hacer llegar su pregunta o comentario vía WhatsApp al 818-912-3108. 818-912-3108.
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3: Yo soy sembradora, ya tengo como 7 años, gracias a Dios. 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

0: 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Hoy, 9 de septiembre, recordamos a San Pedro Claver, jesuita catalán. Viajó como misionero a América. 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El reto principal que encontró fue el de la esclavitud. 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Nuestro santo catequizó y bautizó a un gran número de esclavos de origen africano y se esforzó por socorrer todas sus necesidades materiales con una caridad heroica, particularmente con los enfermos, superando numerosas dificultades. Fue canonizado y proclamado patrono de las misiones entre los hombres de raza negra. 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
2: 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Lo que tengan que hablar se les comunicará en aquel momento, porque no serán ustedes los que hablen, sino el Espíritu de su Padre el que hablará en ustedes". 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
6: Así es, ya estamos listos y dispuestos, padre. Estamos esperando llamadas, hay líneas disponibles para que se comuniquen lo más pronto posible. Recuerde, llámenos por favor al 773-777-7773. Padre, no sé, bueno, una opinión. Yo a veces pienso que nosotros como padres o igual como hijos no nos inculcan mucho la verdad, esa dignidad como ser humanos que debemos de tener desde la familia. Yo creo que ahí debemos de estar conscientes, ¿verdad?
7: Pues sí, yo creo que sí, pero nos lo ha dicho la fe cristiana desde siempre, que somos dignos de la bondad y la misericordia de Dios desde pequeñitos, ya seamos blancos o negros o rojos o amarillos. Tengamos los ojos de una manera o de otra, hablemos una lengua o la otra, y un pasaporte o otro pasaporte, y unos papeles de residentes o no. Así. ¿Lo he dicho claro o lo repito?
6: No, muy claro, pero yo creo que los papás tenemos que reforzar eso en nuestros hijos siempre.
7: Y que sepan que todos sus compañeros de la escuela tienen la dignidad de hijos de Dios, todos que resultan simpáticos a él.
6: Así es, todos igual. Pues los invitamos a que se comuniquen, se nos va muy rápido el tiempo, luego empiezan a llamar cuando ya se nos está terminando el tiempo y no queremos que se pase. Nos vamos hasta Los Ángeles con Marta. Adelante, Marta, buenos días.
8: Oh, buenos días por por todo lo que nos enseñan, que ahora pues lamentablemente no escuché el programa porque vine con mi hija a cuidarle a los niños, porque quería pedirle al padre, por favor, si ponía, ahora murió el suegro de mi hija, ahora en la madrugada murió su suegro, y quería si pidiera por él, por su eterno descanso.
7: Pues muy bien, con mucho gusto. Bueno, gusto, con dolor y también acompañándoles en el sentimiento a toda la familia. Pero dígaselo.
8: Sí, muchas gracias. Sí, aunque ahora le avisaron a mi hija y aquí vivía cerquita, y ya yo me traje sus niños. Y sí, pues estaban tan muy tristes y pidimos oración por todos ellos, mi yerno y mi hija y todos, y su esposa de él y por todos sus hijos.
7: Pues nada, dale, Señor, el descanso eterno y brille para él la luz eterna. Descanse en paz.
8: José, José se llama. Okay. Muchas gracias, Padre, por todo.
7: Bueno, así que es el suegro de su hija, ¿no?
8: Sí, es suegro de mi hija.
7: Ya. Bueno, Marta, pues saludos.
8: Gracias, Padre. Gracias. Saludos, Padre.
6: Muchísimas gracias. Y bueno, seguimos invitando a que se comuniquen. Recuerden, tenemos líneas disponibles. Si no, aquí yo me sigo en el programa. Pero mientras, bueno, tenemos otra llamada. Es la prima que llama desde San Ardo. María, adelante. Buenos días.
9: Buenos días, Normita.
6: Buenos días, buenas, buenos días.
9: Buenas tardes, Padre Flecha.
7: Buenas tardes, buenos días.
9: Para saludarlos y decirles que sí, que yo sí desde siempre he sabido eso, que uno tiene su dignidad y que esa dignidad no viene por uno ni por sus méritos, sino es por gracia de Dios. Y siempre yo digo, ay, esa señora cómo me habló bonito, es por tu gracia, Señor, es porque tú me amas. Y es lo que dijo, ¿verdad, Padre? Que por...
7: Así es, así es. No viene por nuestro ser y nuestro... Perdón, por nuestro entender y por nuestro hacer y nuestro tener, sino por nuestro ser.
9: Sino por gracia de Dios, que nunca nos ha abandonado, ¿verdad? Ni nos abandonará. Padre, ayer le iba a hablar, pero ¿qué cree? Que me puse a hacerle un altar a la Virgen... Y lo estaba oyendo y ya cuando quise hablar ya no, y pero le hice su altarcito y todo. Y luego, ¿qué cree que el Espíritu Santo me puso en mi corazón? Invitar a las a familias a rezar el rosario. Fíjese, a rezar el rosario a la Virgencita. Les dije, ahora es su cumpleaños de la Virgen. Las invito a rezar a la iglesia. Y sí, sí fueron algunas, porque muchas trabajan. Pero le canté, Padre, le canté a la Virgencita. Sí, Padre.
7: ¿En su casa o en la iglesia?
9: En la iglesia, Padre. Bueno, a la iglesia.
7: Bueno. Me alegro mucho. Oiga, es un buen ejemplo.
9: Sí, Padre, ¿verdad que sí? Ay, sí, es que el nombre de María a mí me conmueve. Ay, la quiero tanto, tanto, que no soy nada sin ella y sin su hijo. Siempre le digo, yo sin ti, Madre, y sin tu hijo, no sería nada. Por ti soy todo.
7: Muy bien. Ayer era el nacimiento de María, día 8.
9: De María.
7: Día 12 celebraremos el nombre de María. Es otra fiestecita que a veces pasa poco conocida. El santo nombre de María, que será este sábado, si Dios lo permite. ¿Qué le parece?
9: Ah, pues otra vez voy a llamar a las personas a rezarle a la Virgen, para ir a la iglesia y para venerarla, ¿verdad, Padre?
7: Me parece muy bien. Y seguro que muchas personas que la están escuchando dirán, anda, ¿y por qué no hice yo algo parecido? ¿Por qué no se me había ocurrido a mí? Yo creo que ahora se les va a ocurrir a todos.
9: Y pues, ándeles, pues, los quiero mucho en el amor de Dios.
7: Y mire, el calendario que yo tengo aquí, tengo un calendario que dice, día 8, Natividad de Nuestra Señora. Día 9, San Pedro Claver. Día 10, San Nicolás de Tolentino. Día 11, Santos Proto y Jacinto. Día 12, Dulce Nombre de María. Ahí está.
9: A cantarles a la Virgen. Sí, Padre. Pues bueno. Dios me los bendiga, ¿eh? Los quiero mucho en Cristo.
7: Y como usted se llama María, y el día 12 es el nombre de María, pues yo creo que la podemos felicitar a usted también.
9: Ah, pues también, Padre. Sí, dígame. Bien.
7: El nombre de todas las Marías.
9: Los nombres de todas las Marías. Ándele pues, Padre, Dios me los bendiga.
7: Bueno, gracias igualmente.
6: Muchísimas gracias. Sí, ayer en misa también el padre pidió que se le cantaran las mañanitas a la Virgen también.
7: Mira, nos copiaron.
6: Ay, vea, no, ay, sí, bien bonito. Dijo, a ver, ahora las mañanitas para terminar la misa. Y así, las mañanitas. Yo digo que yo creo que se fueron a festejar el cumpleaños de Mamita María y están dormidos, así que despierten, despierten, porque se nos va el tiempo. Pero mientras tanto nos vamos hasta Utah con Elena. Elena, muy buenos días.
10: Hola, muy buenos días, Norma y Padre Flecha.
6: Buenos días.
7: Buenos días, buenas tardes.
10: Buenos días, buenas tardes. Ah, pues sobre lo que está hablando ahorita el padre, a mí se me hace algo muy bueno que no lo había escuchado acerca de lo que viene siendo la inteligencia, la conciencia y la libertad. ¿Por qué? Porque se me hace algo bueno para, en el caso mío y tal vez de todas las personas que nos ponemos a orar por nuestros hijos, de repente pedimos tanto y a veces se nos olvida, queremos decir cada cosa. Pero si resumimos nuestra oración por nuestros hijos, por quien queramos, pidiéndole a Dios que les regale la inteligencia, la conciencia y la libertad, pienso que mientras todo sea en el nombre de Cristo, pienso que ahí va todo para que no las peticiones sean completas.
7: A ver, oyentes de este programa, tengan en cuenta esto que se nos acaba de decir, que es muy importante. Usted está pidiendo para su hijo la salud, que encuentre un buen trabajo, que encuentre una buena novia, un buen novio. Está bien, todo eso está bien. Que no se le caiga el pelo, qué sé yo. Pero muy bien lo que nos ha dicho Elena. ¿Alguna vez ha pedido usted para sus hijos que el Señor le proteja y le ayude a mejorar la inteligencia, la conciencia y la libertad? ¿Qué le parece?
10: Claro que sí, le pide uno de todo, que de repente dice, y se me olvidó decir esto, pero ahí va todo metido. Por ejemplo, ahorita solamente como último, me tocó leer la palabra de Marcos, no recuerdo el capítulo, donde está diciéndole a los discípulos, donde le habla a sus discípulos, a los que él escogió, y les da el poder para echar demonios. Entonces, en mi reflexión, yo le dije, Señor, así como llamaste a tus discípulos, a los que tú escogiste, háblame a mí, escógeme y dame el poder para tener la sabiduría, sin saber que usted iba a hablar del tema o de que se iba a hablar de ese tema. Dame el poder de la sabiduría para yo poder, como yo quiero ser tu discípula, de tener el poder de saber qué hablarle a la gente, de saberle hablar de tu palabra, de saber cómo vean ellos en mí tu rostro. Dame ese poder. Y ahí viene lo mismo. Ahora yo le pido para mí la inteligencia, la conciencia y la libertad. Esa es mi oración. Y muchísimas gracias, que Dios los bendiga y que tengan buen día.
7: Muy bien, muy bien. Oiga, que lo ha aprendido usted muy bien. Bueno, pues busquen entonces, como dice esta buena hermana nuestra, el Evangelio según San Marcos, en el capítulo 16, allá al final, desde el versículo 14 en adelante, ahí verán el encargo que hace Jesús a sus discípulos cuando los envía, cuando nos envía por el mundo. Ya, bendiciones.
6: Gracias, Elena.
10: Muchísimas gracias.
6: Ya sé. Pues, padre, insisto, yo hoy se nos quedaron dormidos, pero que bueno, sigamos aquí con el tema, ¿no? Nada más, bueno. No,
7: van despertando cada poco.
6: Por favor, pero Chicago, a ver, Chicago, ya es hoy tarde, ya son las 9:46, ya era para que hubieran llamado, para que se comuniquen, pero de verdad que qué bonito y qué importante, y como dice usted, que a veces nos enfocamos en pedir cosas materiales para nuestros hijos, como...
7: Y los hijos que piden un teléfono celular de la última generación.
6: Y así...
7: En lugar de pedirle, Señor, dame más inteligencia, dame una conciencia limpia, dame una libertad que vaya de acuerdo con tu santa voluntad.
6: Porque si nosotros vemos, Padre, todos los que asesinan, secuestran, violan, los que venden drogas, todas esas personas no se les enseñó, no reconocieron ni la dignidad de ser humano ni la dignidad de la otra persona, ¿verdad? Entonces
7: ni su propia dignidad.
6: Ni su propia dignidad, y vea.
7: Entonces yo creo que muchos de ellos sí que lo han recibido, también en el hogar, pero luego se han dejado, como dijo también el Papa esta mañana, se han dejado arrastrar por otras oleadas que vienen de una parte y de otra, ¿no creen?
6: Definitivamente, pero ahí es como dicen, como el árbol bien plantado, ¿verdad? Si está firme, si está firme la raíz, pues vendrán los vientos, pero no lo tiran. Y así es, cuando uno tiene de pero verdad...
7: Si ha sido construida esa casa sobre arena,
6: así es.
7: Pues claro, viene la oleada de un amigo, de una amiga, de un miembro de otra denominación religiosa, de un profesor en la universidad que quiere hacerse famoso precisamente por su ateísmo... Y ya está, ya arrastraron la casa de la dignidad humana de ese hijo tuyo.
6: Una tía que es psicóloga, precisamente, ella es totalmente atea, y una vez le preguntó a mi hermana, bueno, ¿y tía, por qué eres atea si toda la familia es creyente, no? Y dice que escuchó a un profesor en la universidad y que le pareció que tenía razón, y de ahí dejó totalmente la fe, totalmente.
7: Tenía pocas raíces esa fe, fe. A veces yo... No sé si soy un poco cínico, pero cuando me dicen, mire padre, es que he perdido la fe, digo, bueno, a lo mejor lo que no se tenía no se pierde. A lo mejor es que no la tenía siquiera, y es que la ha perdido, no sé.
6: Así es. Aquí, bueno, nos escribe a quien...
7: Que le dice no sé qué cosa, ha perdido la fe, qué poca fe tenía, oiga, usted no tenía razones... Cuando nos dice la Sagrada Escritura que estemos dispuestos a dar razón de nuestra fe y de nuestra esperanza.
6: Así es.
7: Tenía que haber hecho, en lugar de dejarse convencer por el profesor ateo, lo que tenía que haber hecho era haber convencido al ateo.
6: Pero volvemos a... Sino, ¿Y dónde es donde tiene que crecer esa raíz? En el hogar, ¿verdad? ¿Dónde es donde tenemos? Porque no van a ir a aprender con el amiguito, ni van a ir a aprender con, ay, pues se fue con el amiguito, ay, déjalo, está jugando con esto, déjalo, se fue con... No, es en el hogar donde tiene que aprender, y pues, digo, no muchos lo entendimos, quizá ya tarde, pero lo entendimos, y yo creo que sí es bien importante. El mundo está como está, pero todos venimos de una familia, y todos teníamos que haber sido formados en esa dignidad, ¿verdad?
7: Eso digo yo.
6: Eso decimos, y ya nos vamos hasta Fontana con Pancho. Ya llegó Pancho, dijo antes de que siga Norma hablando. Adelante, muy buenos días.
11: Hola, buenos días. Un placer escucharles. Vuelvo de vuelta. ¿Sí me escucha?
7: Muy bien.
11: Bueno, sí. Después de que vivimos nuestro retiro ahí en Fontana, pues gracias por darme la oportunidad de invitar, ¿verdad? Y hoy pues me da gusto volver a saludarle, padre. ¿Cómo está?
6: ¿Cómo está? Dice.
7: Sí, pero yo entendí solo el cómo y se cortó.
6: A ver, ahí, ¿sí escucha? Adelante, señor Francisco.
11: A ver, déjele quito el Bluetooth. No, pues le digo que me da mucho gusto volver a escucharles, y después de nuestro retiro, que ya, no, pues ya va a ser un mes. Así que muchas gracias. Nomás que oí que nadie se reporta, dije, bueno, pues yo rápido me asomo por allí a ver si me escuchan, ¿verdad? Entonces, sí, padre, ¿sí me está escuchando?
7: Sí, muy bien, siga.
11: Estamos viviendo tiempos muy tristes, muy difíciles, que como usted decía, en la mañana nomás nos levantamos y con Dios apuro, pide y pide y pide y pide. Y yo a veces les digo en la iglesia que el Señor no nos mandó, no mandó a los 12 a que fueran a predicar el Evangelio hasta los confines de la tierra, Y nosotros nomás nos conformamos con ir a la iglesia cada 12 días, a la misa. Y pensamos que ya estamos cumpliendo con todo, simplemente nomás con estar yendo a la misa, pero el Señor nos dice que vayamos a predicar, que vayamos a buscar esos hombres que andan perdidos en la oscuridad, como dicen, las tinieblas. Pero nosotros no, nomás nos la llevamos a pide y pide todos los días. Y yo pienso que a veces yo digo, Señor, pero pues yo entiendo, yo también todos los días estoy pide y pide. Pero debemos de entender que no nomás es pedir, sino hacer el trabajo de Dios. Ahorita en la actualidad estamos viviendo muy triste, se nos acaba de morir una sobrina de 15 años, estábamos preparando la fiesta para los 15 años, mi hermano, y tristemente pues que simplemente se mató por, yo no sé, a veces no entendemos por qué, por el bullying, quién sabe cuántas cosas, en vez de haberle celebrado los 15 años. Exactamente el día que le íbamos a celebrar los 15 años, ese día la estábamos sepultando. Y es una lástima, una tristeza que los padres ahorita ya no ponen tanto el interés con los hijos, simplemente les dejan la tableta, les dejan que miren lo que no deben de ver en el celular para no batallar con ellos. Pero tenemos que estar atentos con esos hijos porque no sabemos a veces. Hoy mi sobrina, la mamá, se arrepiente, dice, ¿por qué no tuve más atención con mi hija? ¿Por qué la miré siempre ahí en el sillón mirando el celular y no me importó mirar qué estaba mirando? Entonces, un consejo sí para todos los padres que debemos de tener. Bueno, yo ya no tengo niños chiquitos, pero de los 8 a los 14, 15 años peligran los niños y no estamos atentos ahí a ver qué están haciendo, qué andan haciendo. Entonces, tenemos que, como dice, tener la acción apostólica, como decimos nosotros en el retiro. Si nomás vamos a la iglesia, nomás por mi conveniencia, a veces yo les digo, nomás venimos por una conveniencia personal, no por venir a agradar a Dios, nomás lo que me conviene es comer el cuerpo de Cristo y tomar su sangre. Yo entiendo, está bien, yo no digo que no vaya, pero y lo que el Señor nos dice que hagamos, que
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2: Enamórate, familia del Sembrador. Bienvenidos a una emisión más de Enamórate, esta programación que nos invita de manera particular a adoptar la mirada de Dios, que es una mirada enamorada. Vamos a tratar de vivir enamorados del plan de Dios para nuestras vidas, de las personas de las que Él nos ha rodeado para convivir, para caminar juntos al cielo, para ser felices nosotros, haciendo felices a aquellos con quienes convivimos cotidianamente. ¿Cómo cambiaría la vida en general si tuviéramos este precepto claro? Estoy aquí para ser plenamente feliz, claro, pero el camino a la felicidad es procurar la felicidad de quienes viven conmigo. Por supuesto, no es mi responsabilidad su felicidad, pero sí es mi responsabilidad hacer todo lo posible para que tengan un ambiente amable, adecuado, tierno, que acompaña, que comprende, que no condena, que tiene misericordia. Eso sí lo podemos hacer. Este mundo mejora si mejoras tú. Este mundo mejora si mejoro yo. Cada uno de nosotros tiene un compromiso de cara a Dios, ser nuestra propia mejor versión. Y mirar con mirada enamorada. Hoy tenemos un tema muy especial. ¿Cómo nos ayuda Dios a amar en nuestro matrimonio? Porque nos casamos por la iglesia, tenemos el sacramento del matrimonio, pero luego no le damos importancia a ese sacramento y no buscamos las ayudas que nos da el sacramento. Es como tener un tesoro guardado. Si tenemos el sacramento del matrimonio, vamos a pedir a Dios de manera muy especial que intervenga en los momentos de dificultad, en los momentos de incertidumbre, en los momentos de las caídas, porque el amor de Dios es un amor agapé, es un amor que se dona, que se entrega, y yo no lo puedo tener así si no me lleno de este Dios de amor. Ahora, yo sé que hay muchos hermanos nuestros que no son creyentes, que no se casaron por la iglesia, y que de alguna manera dicen, nosotros no necesitamos a Dios. Sin embargo, para quienes sabemos que Dios es amor, sabemos que todo aquel acto generoso, acto de bondad, acto que mira por el bien del otro, es inspirado por este Dios, nos demos cuenta o no, pero Dios es amor. Y cuando amamos de verdad, es Dios quien nos está inspirando a hacerlo. Entonces, yo tengo muy presente, lo he comentado en otros programas, a este matrimonio que un día llegó conmigo para decirme, Lupita, volvimos a Dios, volvimos a empezar, gracias a mi suegra, decía él, que nos mandó a un retiro matrimonial. Ellos me contaban que se casaron por la iglesia, por tradición, realmente no conocían el valor del sacramento, pero pues le hacía ilusión a sus papás que se casaran por la iglesia, y ella dijo, bueno, pues me visto de blanco y vamos. Dice, entramos por tradición al templo, hicimos la promesa frente a Dios, prometo serte fiel en lo próspero y en lo adverso, etcétera, etcétera. Dice, pero la verdad es que salimos de ahí, del templo, y dejamos a Dios en el templo. Es decir, no volvimos a mentarlo ni a buscarlo a lo largo de nuestra vida de casados. 17 años de matrimonio. Y me cuentan que pues nunca recurrieron a Dios para nada. Les iba muy bien. Los dos tenían mucho éxito en su trabajo. Pero sin darse cuenta tenían vidas paralelas. Ella hacía su trabajo.

enojados, nos peleábamos, el dinero era cuestión de pleito, siempre mal, siempre mal. Hasta que ya en dos veces nos separamos, en dos ocasiones nos separamos, pero bueno, unos meses después volvimos porque nos queremos, pero nos queríamos de una forma inmadura, de una forma tóxica, ¿no? Dice, nunca queríamos, de Dios no queríamos ni saber. Si alguien nos decía, oigan, vengan a la iglesia, no, lo ignorábamos por completo, porque nosotros sentíamos que la llevábamos bien así. Pero no, en el fondo algo dentro se estaba rompiendo, aunque por fuera parecía todo bonito, por dentro, así como la termita, fue acabando todo. Parece que tenemos problemas con internet. Ahorita me cuentan, pero creo que no, creo que sí seguimos bien al aire. Entonces, cuentan ellos que en un desesperado movimiento final, dice ella que veía al matrimonio que vivía frente a ellos, los veía siempre bien y los veía contentos, los veía que tenían reuniones, que salían con sus hijos, los veía muy bien. Entonces un día ella se acercó y le dice, oye, ¿cómo estás? Pues sinceramente estoy mal, mi matrimonio está mal. Y ellos tenían solamente un hijo, el hijo estudiaba en el extranjero, y le preguntaron, yo la verdad te quiero preguntar cómo le hacen ustedes, los veo bien, tienen dos hijitos, los veo bien. La otra le responde, sí, la verdad que estamos muy bien, ¿y sabes cuál es el secreto? Dios. Y ella dijo, Dios, pero no es algo como un poco supersticioso, como, y no, dice, de verdad te invito a que conozcas cómo Dios te ayuda a amar en tu matrimonio. Ella le llamó la atención, ¿y cómo lo puedo hacer? Nosotros hacemos retiros matrimoniales y tal, ya le contaron, ella tenía la inquietud. Cuando llega, coincidencialmente, una invitación de su mamá, dos boletos pagados para un retiro espiritual. Y lo que ella nunca había aceptado antes, ahora, después de esta conversación con la vecina, y ya habiendo hablado de que iban a poner un abogado a arreglar las cosas, y ella le dijo, oye, pues, que sea nuestra salvavidas, vamos a ver si podemos funcionar. Porque no puedo vivir contigo, pero no puedo vivir sin ti. Y vamos a ver. Y el otro dijo, pues vamos, es un regalo de tu mamá, vamos, vamos, ¿no? Entonces, ambos vivieron este retiro espiritual y ya después de haberlo vivido fue que llegaron conmigo. Y me dice, Lupita, queremos darte testimonio. ¿Por qué? Porque vivimos este retiro. Por primera vez en la vida le dijimos a Dios, sí, vente con nosotros, perdónanos, te dejamos en el templo, pero te necesitamos. ¿Por qué? Y ella me aclaraba, porque aprendí dentro de la iglesia lo que es el amor matrimonial, no lo sabía. Yo pensaba que estar casados era vivir a gusto los dos, pero nada más alejado de esto. Estar casados es poder vivir una historia de amor hermosa en medio de dificultades que se resuelven en el día a día, no que se van acumulando hasta 17 años después. Lo fueron aprendiendo y esto fue maravilloso. Entonces, ¿cómo nos ayuda a Dios a amar en nuestro matrimonio? Pues lo primero es que nos enseña qué es el amor. El amor no es lo que hoy se cree, no es estar a gusto con una persona mientras estemos a gusto. El amor tiene que ver con yo me venzo para hacer lo que Dios me pide, para amarte, para tenerte este detalle. Yo me venzo para vivir esta virtud, tolerancia, paciencia, condescendencia, generosidad, bondad. Yo me venzo porque amo. El amor no es sentimiento, es vencimiento. Y el Papa Francisco, en una de sus intervenciones en la formación de los miércoles, habló del sacramento del matrimonio. Hoy quiero compartirte este mensaje del Papa Francisco, que es vigentísimo y que muchos de nosotros no conocemos. Y de hecho, a lo mejor tú no te has casado por la iglesia, incluso has dicho, es que si me caso me va a ir mal, o muchas cosas. La verdad es que es de conocimiento de lo que este sacramento maravilloso hace verdaderamente en el corazón. El sacramento del matrimonio nos conduce al corazón del designio de Dios, a lo que Dios quiere. ¿Qué quiere Dios? Él hace una alianza con su pueblo. Dios hace una alianza contigo y conmigo, con todos nosotros, y nos llama a la comunión, a ser uno. Al inicio del libro del Génesis,

0: el primer libro de la Biblia, como coronación del relato de la creación, dice: Dios creó al hombre a su imagen. A imagen de Dios lo creó, varón y mujer lo creó. Varón y mujer. Y dice también la palabra: por eso abandonará el varón a su padre y a su madre, y se unirá a su mujer, y serán los dos una sola carne. La imagen de Dios es la pareja matrimonial, el hombre y la mujer, no solo el hombre, no solo la mujer, los dos. Esta es la imagen de Dios. El amor. Dios es amor. La alianza de Dios contigo y conmigo, la alianza de Dios con nosotros, está representada en la alianza entre el hombre y la mujer en el sacramento del matrimonio. Y esto es hermoso. Somos creados para amar. Somos creados para ser un reflejo de Dios y de su amor entre nosotros. Y en la unión conyugal, el hombre y la mujer realizan esta vocación en el signo de la reciprocidad. Yo me entrego a ti. Y lo mismo dice él a ella: yo me entrego a ti. Ambos, yo me dono a ti, soy toda tuya, quiero ser tuya. No como algo que te pertenece, sino como un don mío, porque te amo, porque quiero tu bien. Es la comunión de una vida plena y definitiva. Dios quiere esa comunión, común unión. Cuando un hombre y una mujer celebran el sacramento del matrimonio, Dios, por decirlo así, se refleja en ellos, imprime en ellos los propios rasgos de Dios, los rasgos y el carácter de su amor. Por eso Dios quiere el matrimonio para siempre, así es el amor de Dios. El matrimonio es la imagen del amor de Dios por nosotros. Y también Dios es comunión. Tres personas, un solo Dios, Padre, Hijo y Espíritu Santo, viven desde siempre y para siempre en unidad perfecta. Padre, Hijo y Espíritu Santo, hagamos al hombre a semejanza nuestra. Hablaba la Trinidad, Padre, Hijo y Espíritu Santo. Y es precisamente este el misterio del matrimonio. Dios hace de los dos esposos una sola carne, una sola existencia. La Biblia usa una expresión fuerte, dice una sola carne. Es tan íntima. Es la unión entre hombre y mujer en el matrimonio, es intimidad. Los dos nos hacemos uno. Y precisamente este es el misterio del matrimonio. El amor de Dios que se refleja en la pareja que decide vivir juntos, tú y yo, juntos, unidos, compartiendo todo. Por eso, el hombre deja su casa, la casa de sus padres, y va a vivir con su mujer. Y se une tan fuertemente a ella que los dos se convierten, los dos, en una sola carne. San Pablo, en su carta a los Efesios, pone de relieve que en los esposos cristianos se refleja un misterio grande: la relación instaurada por Cristo con la iglesia, que es una relación nupcial. La iglesia es la esposa de Cristo. Esta es la relación. Tú y yo somos iglesias, todos los bautizados somos iglesia, todos. Y somos como iglesia, esposa de Cristo. El matrimonio responde a una vocación específica y debe considerarse como una consagración. Yo me consagro a ti, Señor, para amar a mi esposa, para amar a mi esposo. Es una consagración, es ofrecer mi relación a Dios. El hombre y la mujer son consagrados en su amor. Y los esposos, en virtud del sacramento del matrimonio, son verdaderamente revestidos de una auténtica misión. Ellos van a ser visibles a partir de las cosas sencillas, ordinarias, a partir del día a día, el amor con el que Cristo ama a su iglesia. La iglesia sigue entregando la vida junto con Cristo por todos nosotros. Cristo entrega su vida todos los días por ti y por mí. Cristo ama a su iglesia, te ama a ti y a mí. Y nos pide fidelidad y servicio. fidelidad, estar fieles al Señor, siempre cerca, pidiendo su corazón en el nuestro. Es un designio estupendo, mis hermanos. Lo que es con natural en el sacramento del matrimonio, un designio maravilloso. Y lo maravilloso de este amor es que se realiza en la sencillez cotidiana y también en la fragilidad de la condición humana. Tenemos errores, no somos perfectos, hay diferencias. A veces nos agarraron nuestros 5 minutos y hicimos las cosas mal. Sabemos bien cuántas dificultades y pruebas tiene la vida de 2 esposos. Y lo importante es mantener viva la relación con Dios. Eso es lo más importante. Él es fundamento del vínculo conyugal. Tener una relación con Dios. Me encanta esta imagen del triángulo, en donde en la cúspide, ¿no?, en la intersección superior, en la cúspide del triángulo, podemos poner la palabra Dios. Y en los 2 lados, en la base del triángulo, los 2 puntos de intersección en la base del triángulo, están él y ella. Él, esposo, ella, la esposa, y Dios en la cúspide. Entre más cerca está la esposa de Dios y más cerca está el esposo de Dios, entre más cerca, más unidos están entre ellos. Dios aporta el amor verdadero a la relación, el amor que comprende, el amor que acompaña, el amor que corrige, el amor que crece. Este es el amor verdadero. No se trata de codependencias, por favor. No se trata de yo me aguanto maltrato porque esa es mi cruz. Esto no es lo que Dios quiere. Dios nos ama a todos por igual, a hombre y a mujer, les da la misma dignidad y quiere que el amor de pareja sea recíproco. Él se dona a ella, ella se dona a él. No vamos a tolerar la idea de que el maltrato es algo cristiano. Por supuesto que no. No vamos a tolerar que la idea sea que el hombre se aproveche de su esposa, de ninguna manera. En nuestra cosmovisión, la autoridad se interpreta como servicio. Y si el esposo es responsable de su familia, es porque es el primer servidor de ella. Y no debe fomentarse una actitud prepotente, todos me atienden, todos hacen lo que yo digo, porque eso es totalmente contrario al Evangelio. ¿Qué hace Dios en la vida del matrimonio? Que se ame de verdad. El hombre entiende que debe tratar a su esposa con delicadeza extrema, que debe amarla como a su propio cuerpo. Y entonces esto es lo que le hace Dios, que a ti como varón te hace dominarte, tener dominio propio, detenerte y no ofender a tu mujer. Esto es lo que hace Dios en tu amor matrimonial. Y a ti mujer también te hace que te contengas y no ofendas, no humilles, no lastimes el corazón de tu esposo con palabras duras o de reclamo. Dios nos llama a ella y a él a vivir la virtud, a vencernos. Cuando yo soy impaciente, Dios me está pidiendo púlete en paciencia. Cuando yo tiendo a prejuzgar, Dios me está pidiendo misericordia, tranquilo, no juzgues, no condenes, mírate a ti, corrígete tú. Esto es lo que Dios hace en el matrimonio. Y entonces el amor que el mundo entiende, me la voy a pasar bien con alguien que sea muy bueno, pues no, fíjate que todos nos casamos, hombres y mujeres, somos luz y sombra, todos tenemos defectos y virtudes, y lo bonito del amor es saber convivir con el hombre de mi vida, con la mujer de mi vida, con todo y sus defectos. Saber convivir, por supuesto, con límites claros, porque debe haber respeto fundamental, y con este anhelo de vamos creciendo cada día, un poquito, cada uno en el área que deba crecer. Nunca vamos a ser perfectos. Nunca vamos a tener relaciones celestiales, como dice el Papa Francisco. No somos ángeles, somos seres humanos. Pero aprender a convivir, tolerando esas cosas que podemos tolerar, dándole menos importancia a lo que ahora me pone de malas y caminando en dirección del cielo, haciendo el bien, bendiciéndonos mutuamente, Qué bonito el matrimonio que se bendicen los dos. No solo con el gesto de la bendición, marido mío, no te vayas sin mi bendición, Dios te protegerá, dame la tuya, y nos hacemos una bendición, un signo externo de que tenemos los mejores deseos para el otro y que deseamos y que pedimos a Dios su protección. Precioso este signo externo. Pero aunque no hubiera este signo, que sería muy bueno que ya lo implementaras en tu matrimonio, bendecir es hablar bien del otro. Pensar bien del otro, decir bien, bendecir, decir bien. Evitar traicionar a tu esposo o a tu esposa hablando mal, diciendo, exhibiendo lo que no hace bien. ¿Cuántas cosas podemos cambiar para mejorar nuestra vida matrimonial? ¿Y qué hace Dios en nuestro matrimonio? Nos ayuda a amar de verdad. Nos ayuda a amar con el amor verdadero, el que trasciende nuestras limitaciones. El que imita al corazón de Dios. Hay que mantener viva la relación con Dios, y por eso la primera gran recomendación: yo quiero que Dios esté en mi hogar, yo hago oración, platico con Él todos los días, como hombre y como mujer. Mantener viva una relación con Dios, esto es el fundamento del vínculo conyugal. Una relación verdadera con Jesús, porque familia que reza unida, permanece unida. Matrimonio que reza unido, permanece unido. Si no son de rezar mucho juntos porque tienen diferentes estilos, al menos una oración, tomarse de la mano, un Ave María, una pequeña frase: Dios mío, gracias por dejarnos un día más de vida, por permitirnos seguir amándonos. Amén. ¡Basta! Pequeñísima oración. Dale la mano a tu esposo. Amor, antes de dormir, déjame decir una oración pequeñita. Dame tu mano. Ya, la hacemos juntos. ¿Cuántas cosas pueden venir por este pequeño gesto, por este pequeño cambio en el que yo le hago saber al otro? Dios ya forma parte de esta relación. Me acuerdo de Lupita y Paco, que dan su testimonio de vida, cómo estuvieron al punto del divorcio. Ella firmó el acta, él no. Y ella dice mucho esto, ¿no? Quiero que Dios sea el centro de nuestra relación. Quiero que Él actúe entre nosotros. Son un matrimonio. Ella dice: antes éramos dos, ahora somos tres. Cristo y nosotros. Y sí, dicen que si tú juntas dos hilos y los tuerces un poquito, los jalas, los puedes romper. Pero si juntas tres, es mucho más difícil de romper. El tercer hilo es Dios. Ella lo dice así: antes éramos dos, ahora invitamos a Dios a nuestra familia y somos tres, y nada nos rompe y nada nos separa, y nos amamos cada día más. Y me encanta escuchar el testimonio de Lupita y Paco. Cuando el esposo reza por la esposa y la esposa reza por el esposo, este vínculo llega a ser verdaderamente fuerte. Uno reza por el otro. En verdad que en la vida matrimonial hay muchas dificultades, muchas. El trabajo, el dinero, los niños, hay muchas dificultades, y muchas veces el marido y la mujer llegan a estar un poco nerviosos y riñen entre ellos, pelean. Es así, siempre se pelea en un matrimonio, nos decía el Papa Francisco. Algunas veces hasta vuelan platos, pero no debemos ponernos tristes por eso. La conducción humana es así, y el secreto es que el amor es más fuerte que el momento en que se riñe. Por ello, nos aconseja el Papa Francisco, siempre no terminen la jornada en la que han peleado sin hacer las paces. No terminen esa jornada sin hacer las paces, y háganlo siempre. Y para hacer las paces no es necesario llamar a las Naciones Unidas para que vengan a hacer las paces. Es suficiente un pequeño gesto, una caricia, un hasta mañana. Y mañana se comienza otra vez. Esta es la vida, hay que llevarla adelante así. Llevarla adelante con el valor de querer vivirla juntos. Y esto es grande, esto es hermoso, nos decía el Papa Francisco. Debo ir a la pausa, vuelvo después de ella. ¿Cómo ayuda a Dios en el amor del matrimonio? Pues nos ayuda a amar de verdad. Llámame, 773-777-7773, es el número a marcar en los Estados Unidos. Fuera de Estados Unidos, marcas más uno, antepones esto para que luego entre la llamada. Pero si vives en México, tenemos una línea directa, 3347-376 26. Ahí también puedes hacer tus peticiones de oración. Voy a la pausa, vuelvo contigo. 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
3: Enamórate. Volvemos, familia bellísima de El Sembrador. Acuérdate que esta parte del programa la hacemos juntos y tu llamada es súper bienvenida. Si quieres que tu voz se escuche al aire, puedes pedir así o puedes dejar tu mensaje escrito. Vamos a caminar juntos, tomando la mano de Jesús y de María, para caminar confiados, ¿no? Como este pequeño niño que va disfrutando todo, puede voltear a todas partes porque lleva de una mano a María, de otra mano a Jesús, es decir, mamá y papá. Ahí va el pequeñito caminando, disfrutando de la vida. Casi nos toque vivir a nosotros sabiendo que Jesús y María están de nuestro lado, nos acompañan siempre, siempre. Y en momentos de dificultad podemos abrazarnos a ellos, podemos sentir que el buen final llegará. El Papa Francisco decía, la vida matrimonial es algo hermoso y debemos custodiarla siempre. Debemos también custodiar a los hijos. Dijo también que una cosa que ayuda mucho en la vida matrimonial son tres palabras que se deben decir siempre. Tres palabras que deben estar en casa. Permiso, gracias y perdón. Permiso, gracias y perdón. Tres palabras mágicas, decía el Papa. Permiso, para no ser entrometido en la vida del cónyuge. Permiso, ¿qué te parece? ¿Puedo? ¿Está bien? ¿No? Gracias, dar las gracias al cónyuge. Gracias por lo que has hecho por mí. Gracias por esto, esta belleza de dar las gracias, practicar dar gracias. Y como todos nosotros nos equivocamos, esa otra palabra que es un poco difícil de pronunciar, pero que es necesario decirla, perdona, perdóname. Permiso, gracias y perdón, nos decía el Papa Francisco, con estas tres palabras, con la oración del esposo por la esposa y de la esposa por el esposo, con hacer las paces siempre antes de que termine la jornada, el matrimonio irá adelante. Las tres palabras mágicas, la oración y hacer las paces siempre. Son recomendaciones del Papa Francisco para que Dios nos ayude a amar de verdad en casa. Entonces, estas tres grandes recomendaciones: las palabras mágicas, el perdón y hacer las paces. Para poder decir esas palabras mágicas, para poder pedir perdón y darlo, y para hacer las paces antes de dormir, pues necesitamos a Dios en el corazón, que Él nos inspire y que Él haga todo esto en nuestro nombre, en nuestro lugar, porque sin Él, qué difícil, qué difícil. Hermanos míos, vamos a seguir adelante ahora con su participación. Ya está Mari en la línea, que la quiero muchísimo. Mari, ¿cómo estás, hermanita?
4: Sí, Lupita, muy amable, gracias. Mira, tenía un comentario, una pregunta que te quería hacer, Lupita. Después de un divorcio muy, muy triste, muy difícil, mis hijos, especialmente el más chico, fue muy dañado. A tal grado, Lupita, que él tenía muchos sueños y él fue el que pues descubrió a su papá tristemente en esa infidelidad. Y después mi hijo dice, date cuenta que es un buen muchacho, pero como que no tiene ánimos de hacer nada. Lupita se la pasa dormido. A veces yo digo, al principio pensaba, yo dije, bueno, será porque es flojo, pero no, Lupita, yo pienso que él tiene algo. Y inclusive mi hija me dice, mami, Christopher no está bien. Se la pasa enojado, avienta las cosas. Entonces yo digo, es un dolor muy grande el que le causó a él eso. Y yo le digo, hijo, tú no tienes por qué estar así. Estás joven, eres inteligente, eres buen muchacho. Tienes todo para salir adelante, hijo. No te quedes. No pagues lo que otros hicieron, ¿verdad? Porque no quiero mencionarle ya mucho a su papá. Pero no sé, Lupita, si realmente necesite y si quiera ir a terapia, porque pues últimamente sí lo veo como que... O sea, sí va al gimnasio, no toma, no fuma. Lo único que me gusta de él que va pues al gimnasio, no se mete en lugares, bares o esas cosas. Va con sus amigos, a veces va a ver algún partido de béisbol o algo, pero en cuestión de superación no veo que esté avanzando. Ya tiene pues 23 años él y no lo veo con muchos. Le digo, tienes un dinero que te dejaron por corte para que lo uses para el colegio, porque él decía que quería ser un oficial de policía, pero no empieza. Entonces yo inclusive hasta le mando a las escuelas donde tiene que inscribirse, pero no lo hace. Entonces sí me está preocupando ya. Entonces te quería pedir un consejo y más que nada una oración por él, Lupita. Se llama Christopher y mi hija se llama Victoria. Ella sí está saliendo adelante. Le costó al principio, pues lo que le causó su padre, le costó, pero la veo como que sí logró salir adelante y ahí va para arriba mi hija, pero pues mi hijo no, Lupita.
3: Amén. Hermosa Mari, te abrazo. Te abrazo en el alma. Debes haber pasado momentos muy duros desde enterarte de una infidelidad y luego dices que el proceso para ese divorcio fue doloroso, tanto para ti como para tus hijos. Y claro que todo esto se lleva en el corazón y duele mucho, Mari. Y mira, la maravilla del amor de una madre, que pese a tu dolor, ahorita lo que más te importa son tus hijos. Como que tú quedas en segundo plano y dices, es que quiero que ellos estén bien, ¿no? Y de alguna manera te consuela el ver que tu hija va adelante, que se está levantando a pesar de tanto dolor, pero te duele que tu hijo no se puede levantar. Obviamente está pasando por un duelo y eso lo lleva a esa apatía, a esa falta de ánimo, de entusiasmo para ir adelante en la vida. Afortunadamente, como bien lo señalas, Mari, no ha dejado el ejercicio y eso ayuda. Pero por otro lado dices, no puede estar sin hacer nada y sin quererse mover y sin un interés en nada. Bueno, primero entender que cuando estamos ante una pérdida, pasamos diferentes etapas y es parte normal de un manejo emocional. Entonces, ciertamente puede ser normal que él sienta una profunda tristeza y apatía ante la vida después de esta pérdida tan grande. Es una pérdida moral enorme, porque papá está vivo, pero se le cayó el héroe. Es algo muy duro cuando vivimos esto, ¿no? Mi papá hizo algo que lo tiró del pedestal en el que yo lo tenía. Me duele y es un dolor moral, es una pérdida moral muy fuerte. Entonces, primero comprenderlo mucho. Me encanta, Mari, porque me has dicho que platicas con él y eso es buenísimo. Sigue platicando. De verdad les digo, papás, muchas, muchas cosas podemos solucionar con platicar. Que no significa imponer ni dar sermones. Significa abrirnos mucho a la escucha. Escucharlos, no juzgarlos, estar ahí. Y yo creo que debes acercarte a él para decirle que está triste, que comprendes que parte de un proceso emocional muy difícil. Llora con él, dile que lo que le está pasando a él también te ha pasado a ti, que no es el único que sufre en todo esto, que todos estamos sufriendo, incluida su hermana y tú, pero que no nos podemos quedar instalados en el dolor. El dolor no puede ocupar la última palabra. La última palabra es la victoria, el nombre de tu hija, ¿no? Me levanto pese a todo esto. Platica con él y hazle saber que lo que le está pasando emocionalmente es muy normal y muy natural, pero para evitar quedarse enfrascado y detenido en el tiempo, es muy bueno que se abra a la ayuda. Cuando hablamos de lo que nos duele, lo podemos sanar. Cuando no lo hablamos y nos sumergimos en redes sociales, me imagino que tiene un celular a la mano y que se entretiene mucho en él, no es la mejor ayuda, no es la mejor salida, eso hace daño. Platica con tu hijo y dile, amor, para que no te quedes estancado, buscar ayuda es lo más inteligente que puedes hacer. Puedes hablar de lo que sientes en un entorno seguro, dentro de una terapia, dentro de una asesoría. Ahorita te voy a platicar de las asesorías de Valora. Y puedes hablar en un entorno seguro de lo que sientes. Nadie te va a juzgar. Al contrario, te van a ayudar a entenderte. Van a ayudar a desmenuzar esa frustración tan grande que tienes, esa irritabilidad y ese coraje que tienes. Le van a dar un buen encauce, ¿no? Es el río, cuando su agua va por el cauce, da vida. Pero si el agua se desborda, puede provocar devastación. Dile, tus emociones, eso pueden hacer contigo. Si les das buen cauce, vas a dar vida y vas a estar bien. Pero si dejas que las emociones se desborden sin control, puede causarse una devastación a tu alrededor, en tu interior y en los que amas. Amor, ahorita nos tenemos nosotros, nos tenemos unos a otros y contemos yo contigo, tú conmigo y con tu hermana. Es apoyarnos todos para salir adelante. No vamos a juzgar a tu papá, pero yo sé que todo eso es un proceso y vamos a entrar en él. Déjate ayudar, hijo. Déjate ayudar porque es lo más inteligente que puedes hacer. Hay una ayuda virtual que nosotros en Valora ofrecemos. Como tú sabes, yo estoy en Guadalajara. Tengo un grupo de asesores familiares preciosos. Tenemos todos una capacitación en la Universidad Católica de Guadalajara para una escucha empática, profesional y cristiana. Nos llamamos asesores. Nosotros damos acompañamiento y asesoría personal, de pareja y familiar. ¿Qué es esto? Te acompañamos con tus emociones, con tus sentimientos, sin ningún juicio, con todo el amor, valorándote muchísimo, dignificándote. Es hermoso el acompañamiento que hacemos, además mirando como Dios mira. Y luego te asesoramos, te orientamos hacia dónde puede haber puertas de salida, hacia dónde puede haber puertas y ventanas abiertas que te den luz. Entonces, lo que hacemos es maravilloso, 100% terapéutico, y te invito a que conozcan nuestro servicio. 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Si por alguna razón no pudiste, acuérdate que este programa inmediatamente se sube a las redes y en la página de El Sembrador lo puedes buscar nuevamente. Y creo que es una opción muy buena, dejarte ayudar, es decir, hablar de lo que te duele, por qué te duele, te ayuda a sanar. Entre más lo entierres, entre más los dejes de lado, entre más niegues, no, esto no me afectó, yo sigo adelante, menos lo superas. Y entonces eso te va acompañando en las decisiones de tu vida que te pueden hacer caer, tropezar. Y la idea es que estés bien. Así es que, mi querida Mari, te abrazo en el alma Y tanto tú como tu hijo pueden recibir esta asesoría muy sencilla, no te hace dependiente de nada y no te convierte en un ser raro, todo lo contrario. Es muy inteligente hoy por hoy hablar de nuestras emociones y sentimientos. ¿Para qué? Para poderlas gestionar. O sea, cuando yo me dejo llevar de mi emoción, entonces me caigo, me tropiezo, me debilito, me paralizo. ¿Por qué? Porque me dejo llevar por ella. Mientras yo no la trabaje, la conozca, entonces voy a depender de mi emoción. Y eso no es saludable y no te lleva a la madurez. La madurez humana implica que tú conozcas tus emociones, las aceptes, todos tus sentimientos, pero que también elijas libremente tus reacciones. Yo no tengo ganas de pararme, pero no por eso no me voy a parar. No tengo nada de ganas, no tengo nada de fuerza, no tengo nada de energía. Pero sabes, tienes voluntad. Y cuando tú te decides hacer lo que conviene, te vences. Nosotros decimos en Valora contra depresión, convicción y acción. Contra depresión, convicción y acción. ¿Qué significa esto? Yo, mi sistema emocional está deteriorado, me muevo por coraje, por ira, por revancha, por dolor, y eso no me deja operar bien en la vida, y entonces me deprimo, mi sistema emocional no tiene fuerza, no tiene ánimo. ¿Y qué puedo hacer? Convicción y acción. ¿Qué es la convicción? Es generar un pensamiento del que estás convencido para bien. Yo no estoy aquí para vivir fracasado, no estoy aquí para pasarla mal, no estoy aquí para dejar que el dolor tome la última palabra en mi vida. Yo estoy aquí para ser la mejor versión de mí mismo. Y cada pena, cada dolor, cada crisis que yo vivo me enseña mucho. Y yo puedo ser más fuerte después de ella para amar más y mejor y para lograr la felicidad a la que estoy destinado. Entonces yo estoy convencida de eso. Yo estoy convencida de que Dios me ama y que no permite nada malo de lo que no pueda sacar algo bueno. Y que si esto sucedió, aunque no lo entiendo y no me hubiera gustado que pasara, ya pasó, y es locura tratar de huir de esto o de negarlo o de tratar de regresar el tiempo. Eso es locura. Lo más importante que puedo hacer ahora es aprender de este dolor y transformarlo en amor. Y con la ayuda de Dios yo puedo. Entonces yo tengo esta convicción, es decir, estoy convencida de que el amor de Dios permitió esto para algo bueno, para que yo transforme el dolor en amor, para que yo encuentre mi misión en mi dolor, en mi herida. Yo estoy convencida, convicción, esta es una columna. Y acción, es decir, no me voy a quedar detenido en lo que mi impulso me dice. Tengo ganas de acuchillar a todos, no lo voy a hacer, porque no va a ganar la historia de mi vida el dolor, el coraje, la lucha, la venganza. No. En mi vida va a ganar el amor, porque estoy hecha para amar, porque quiero irme al cielo, porque mi vida puede ser hermosa. ¿Cuántos que vivieron el divorcio de sus padres hoy están decididos a amar para siempre? Yo recuerdo a un señor que llegó un día conmigo y me dijo, estamos en crisis, mi esposa está enojada, no sé qué le pasa, nos peleamos todos los días, pero algo de lo que estoy seguro es que no le quiero dar a mis hijos lo que mis padres me dieron a mí. Mis padres se separaron, se llevaban mal, se peleaban y me dolió y me lastimó. Y algo que yo me prometí a mí mismo es que nunca daría eso a mis hijos. Entonces estoy aquí para que me orienten. ¿Qué puedo hacer? Ella no quiere ayuda, ella no quiere ir terapia, nada. ¿Qué puedo hacer yo? Debo poder hacer algo y lo quiero hacer. Vengo por orientación. Me encantó platicar con él. Recibió orientación, hizo los cambios necesarios y hoy su matrimonio se conserva de pie, pero no de pincitas, así nada más por apariencias, no. Él logró que Dios entrara a su hogar. No parecía posible, pero lo logró. Después de años, se esmeró muchísimo, fue firme, pero hoy, para gloria de Dios, este matrimonio ha recibido a Dios en su hogar. Ella ha tenido una transformación en su carácter. Ella también tenía que sanar muchas cosas. Y es tan bonito darnos cuenta de que con ayuda de Dios podemos estar bien. no solo porque oramos, porque tratamos de acercarnos a hacer las cosas como Él nos pide, sino porque además nos damos cuenta que si necesitamos ayuda, con humildad podemos reconocerlo, buscar esa ayuda y sanar. Muchos problemas matrimoniales se resolverían si cada uno de los dos, esposo y esposa, dicen: yo voy a hacer lo que me toca, yo voy a buscar la ayuda para mi problema, porque esto no es un problema matrimonial, esto es un problema tuyo y uno mío, y los dos nos juntamos y estallamos. Pero yo tengo un problema por el manejo de redes sociales y voy a buscar ayuda. Esto es maravilloso, esto es Dios en tu matrimonio, que te hace darte cuenta con humildad que tú también necesitas cambiar algo. Y ella dice: yo tengo un problema grave con mi mal carácter, soy enojona, soy berrinchuda, grito a la primera, quiero tener dominio porque quiero traer a mi relación más amor, más ternura, más armonía. Voy a pedir ayuda. Esto es lo que Dios trae al matrimonio. El amor verdadero, el amor que dice: yo puedo dar un poco más, yo puedo hacer un cambio y voy a empezar por mí. El otro también debe cambiar, sin duda alguna, pero yo no lo puedo cambiar, así es que voy a hacer lo que me toca, mi propio cambio. Y recibir bendiciones abundantes, porque cuando pones a Dios primero, todo lo demás se acomoda. Préstame, madre, tus ojos para con ellos mirar, porque si con ellos miro, nunca volveré a pecar. Préstame, madre, tus labios para con ellos rezar, porque si con ellos rezo, Jesús me podrá escuchar. Préstame, madre, tus brazos para poder trabajar, así rendiré el trabajo una y mil veces más. Préstame, madre, tu manto para evitar la maldad, pues cubierta con tu manto al cielo he de llegar. Préstame, madre, a tu hijo para poderlo yo amar, que si me das a Jesús, ¿qué más puedo yo desear? Esa será mi dicha por toda la eternidad. Amén. Hasta pronto, familia. 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
1: Hay hombres que predican, y hay hombres que dejan una huella para la eternidad. Hoy, la iglesia recibe una noticia que llena nuestros corazones de alegría y esperanza. La Santa Sede ha confirmado la beatificación del venerable Fulton Sheen, que tendrá lugar el 24 de septiembre de 2026 en San Luis, Missouri. Fulton Sheen fue uno de los grandes comunicadores católicos del siglo XX. A través de la radio y la televisión, llevó el evangelio a millones de personas. Fue especialmente conocido por su programa Life is Worth Living,
6: donde con inteligencia, sencillez y profunda fe, hablaba de Jesucristo y de la verdad del Evangelio. Pero su verdadero deseo no era alcanzar fama, era llevar almas a Cristo. Hoy, su voz sigue resonando. Su ejemplo nos recuerda que los medios pueden convertirse en instrumentos de evangelización y que una vida entregada a Dios puede tocar millones de corazones. Demos gracias a Dios por este gran acontecimiento. Fulton Sheen ruega por nosotros.
7: Buenos días tengan, queridísima familia. Qué alegría saludarles, sobre todo agradecerles su fiel sintonía e invitarlos a cada uno de ustedes, quienes aún no son parte de Los Sembradores, esta gran familia de sembradores y sembradoras de Jesús con María. Recuerden que es muy importante tu apoyo, sobre todo tu valiosa colaboración mensual, para seguir llevando este programa a cabo, porque necesitamos enamorarnos cada día más de nuestro Señor Jesucristo a través de las enseñanzas que nos comparte día a día Lupita Venegas. Así que, familia querida, a unirse a esta gran familia. Estamos en siembra y cosecha y durante estos 3 días estaremos haciendo esa invitación para que tú también puedas ser un buen administrador de los bienes del Señor, sobre todo que puedas hacer obras, porque necesitamos en todo momento, ya lo dice Gálatas, hacer el bien, el mayor bien que podamos, y no dejemos de pasar esas oportunidades de poder cada uno de nosotros poner nuestro granito de arena para que muchos más corazones se enamoren de Jesús a través de las enseñanzas que nos comparte día a día Lupita Venegas en su programa Enamórate. Recuerda que puedes comunicarte a nuestros estudios al 773-777-7773 para que te puedas registrar como sembrador de Jesús con María, y con tu ofrenda mensual y sobre todo con tus oraciones poder seguir haciendo posible la evangelización de las almas, la nueva evangelización. Ella lo decía muy claramente, enseñanzas del Papa Francisco, que nos invitaba a pedir, por favor, a poder dar gracias.
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11: 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Oremos juntos. Oremos por nuestro obispo, por todos los obispos, presbíteros, diáconos, por todos los que ejercen algún ministerio en la Iglesia y por todo el pueblo de Dios. 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

0: Muy buenos días, en el camino. Buenos días, querida familia, que la paz de nuestro Señor Jesucristo reine en sus corazones. Y por supuesto, bienvenidos a cada uno de ustedes a este programa de todas las mañanas, un programa matutino, agradeciendo por supuesto a Lupita Venegas, agradeciendo también al Padre Flecha, también agradeciendo a Norma en los controles, que desde muy temprano ha estado aquí. Y por supuesto, a cada uno de ustedes que siempre nos acompaña, que siempre ora por ese apostolado, para seguir llevando la palabra de Dios hasta los confines de la tierra. 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Así que quien está más que lista también es Anita aquí, junto conmigo aquí, y Norma también en Buenos Días en el Camino. Buenos días, Anita.
1: Muy buenos días, Moisés. Muy buenos días a toda nuestra querida audiencia. Qué alegría saludarles a cada uno de ustedes quienes nos sintonizan a través de las diferentes frecuencias radiales. Pues estamos en siembra y cosecha, uh-huh, e invitamos a cada uno de ustedes quienes puedan apoyar. Recuerden, esta obra se sostiene por la mano de Dios, por la gracia, la misericordia, pero también por su generosidad. Así que les invitamos a los que se puedan unir y apoyar, pues que lo hagan. Es importante, como lo mencionaba en la hora anterior, que nos sigamos enamorando del Señor y que recibamos ese alimento espiritual cada mañana que nos ayuda a estar firmes en la fe, porque necesitamos mantenernos firmes en la fe. El que permanezca firme triunfará, así que necesitamos cada uno de nosotros seguir adelante y seguir sobre todo haciendo obras. No sabemos ni el día ni la hora, y lo mencionábamos con Normita, lo hablábamos. No sabemos, uh-huh, el día ni la hora. Qué maravilloso será llegar ante la presencia de Dios con las manos llenas, yo digo con costales llenos de obras, para que no sea así como que nomás una obra en cada mano. No, con las manos llenas de obras y que vengan muchos costales, así como si era mudanza, ¿no? Pero mudanza con obras, para que eso que hagamos por el bien de los demás, recuerden que se lo estamos haciendo al mismo Señor, y necesitamos, como familia que somos, cada uno de nosotros, la familia de Cristo, pues poder apoyarnos, hermanos y hermanas. En este mundo estamos como peregrinos, no sabemos el día, no sabemos la hora, no sabemos el momento. Lo único que nos tiene que quedar claro es que nuestra meta es el cielo, y que para ganar el cielo, ya lo diría Carlos Acutis, tenemos la autopista que es la Eucaristía, pero también, uh-huh, las llaves que abren las puertas de los cielos son las obras de misericordia. Así que necesitamos hacer obras.
0: No, y el evangelio de hoy creo que va muy bien con lo que tú estás mencionando, Anita, ¿no? Porque dice, dirigiendo la mirada a los discípulos, decía: felices los pobres,

0: y el saber que vamos a gozar de esa vida eterna. Así que esa siembra y cosecha, esos 3 días, es para las personas que nunca se han atrevido o algún día fueron sembradores de Jesús con María, con una aportación mensual de $40. Estamos hablando un poquito, un dólar al día, un poquito más de un dólar. Hace la diferencia, créanmelo. Así como sabemos, ¿no?, las situaciones difíciles en muchos hogares, que de hecho oramos por cada uno de ustedes y recibimos todas esas peticiones, pero sabemos que hay hogares que también, bendito sea Dios, les ha ido muy bien, o que han tenido la oportunidad de tener su trabajo estable. Y es lo que les hacemos un llamado a las personas que tal vez nunca se han atrevido a ser un sembrador. Imagínate dar $40, saber que tú estás contribuyendo para que esa palabra de Dios siga cambiando corazones, que esa palabra de Dios esté llegando a los corazones en las cárceles, están llegando a las personas que tanto lo necesitan, a nuestros corazones. Así que de verdad te pedimos en esos 3 días, de hecho, para Buenos Días en el Camino, por lo menos 4 familias que se unieran, que nunca se han atrevido a ser un sembrador. Puede ser $20 también, puede ser $30, lo que esté en tu disposición, pero recuerda que cada semilla hace la diferencia en el mundo entero, Anita.
1: Amén, así es, porque nuestra colaboración, lo diría pues Madre Teresa de Calcuta, hace mucha diferencia una sola gota en el mar. Uh-huh. Y cada obra que nosotras podemos hacer hace mucha diferencia en la vida de tantos que sintonizan esta programación. Así que es importante, hermanos y hermanas, que nos unamos, que pongamos manos a la obra, que oremos también a aquellos que ya son sembradores y sembradoras de Jesús con María. Sigamos rogando al dueño de la mies para que envíe esos trabajadores a su obra, porque sabemos que la necesidad en el mundo es inmensa. Nuestros jóvenes, muchos están sufriendo de depresión, muchos están siendo atacados con pensamientos uh-huh. de atentar contra sus vidas. Necesitamos nosotros también, a través de nuestra oración, abrazarlos fuertemente y sobre todo orar por todos los que se van a dar cita este próximo 10 y 11 de octubre en el Centro de Convenciones de Los Ángeles, en el Congreso de Jóvenes. Porque recuerden, papás, usted tiene en sus manos la responsabilidad de la vida de su hijo. El día de mañana en el cual usted se presente ante la presencia del Señor, le va a pedir cuentas. Te di este hijo, ¿qué hiciste con este hijo? Los frutos que dio ese hijo. Entonces, yo siempre le he dicho a mi mamá, yo siempre le digo así, tú vas a entregar cuentas de tus hijos, así que yo no sé, a ver qué cuentas vas a entregar, y se queda callada. Pero es verdad, no es porque yo le quiera estar diciendo, pero no, has hecho las cosas bien, ¿verdad? No, es para que nosotros también hagamos conciencia que cada uno de nuestros actos, lo que hagamos, uh-huh. Va a tener una consecuencia o va a tener, va un resultado, ¿verdad? Puede ser positivo, puede ser negativo, toda obra o toda acción que hagamos tiene una reacción. Entonces, necesitamos cada uno de nosotros, padres de familia, cuidar de la educación, especialmente si usted tiene pequeños, niñitos, uh-huh. chiquitos, y edúquelos en el camino del Señor para que, aun siendo mayores, jamás se aparten del camino de Dios. Así que es importante que apoyemos, que colaboremos, pero sobre todo también que se unan como sembradores de Jesús con María. Recuerden, tal vez no podemos ir a África, a muchas partes del mundo, a ser misioneros, evangelizadores, porque tenemos una familia, tenemos un esposo, una esposa, un ministerio, una casa doméstica que cuidar, ¿verdad? Pero sí lo podemos hacer a través de los medios de comunicación, que son muy muy prácticos de llegar a los hogares, a través de la televisión, el canal católico, a través de las redes y plataformas sociales, a través de nuestra aplicación en nuestro teléfono inteligente. También, pues, queremos invitar para que compartan sus testimonios, porque uh-huh. es allí donde usted va a ser testigo del poder de Dios, de la gracia, de cómo el Señor hace maravillas en nuestra vida y cómo el Señor está actuando a través de este canal católico, a través de las frecuencias radiales y a través de todo lo que hace el apostolado del sembrador, como también a través de los congresos, Moy.
0: Por supuesto, Anita. Creo que en esta nueva etapa de Buenos Días en Camino, agradeciendo aquí el equipo, ¿no?, que estamos colaborando, Norma, Anita, mi persona y todos también que... Y ustedes que se unen con ideas, que nos comparten también, pues recuerde que durante ese programa tenemos esos espacios para que usted nos pueda llamar. Tal vez ahora que estamos en siembra y cosecha en esos 3 días, también te sería bueno que tú también llamaras y dijeras, ¿no?, lo lo alegre que está tu corazón en saber que estás colaborando, ¿no?, con un medio de comunicación que lleva la esperanza, que lleva el amor. Así que a partir de las 9:30 de la mañana tú tienes la oportunidad de dar tu testimonio. Y si no puedes, porque tal vez

0: estás trabajando o estás haciendo otra diligencia, nos puedes dejar también, ¿no? Tu comentario, nos puedes dejar también aquí en cabina y en vivo, en directo, y Norma aquí en los controles, ella está recibiendo todos los testimonios, está recibiendo incluso las preguntas, ¿no? Que hacemos en este programa. Pero es importante, ¿no? Estar en esa comunicación con ustedes. Y por qué no, también déjenos un mensajito, qué le parece este nuevo concepto, o hay cosas nuevas que le gustaría que hiciéramos también en Buenos Días en Camino o en otra programación también. Así que el número aquí en cabina, en nuestro WhatsApp aquí en vivo, es 818-912-3108. Otra vez, 818-912-3108. 912-3108, y asimismo estamos comunicando directo con ustedes ahí también, orando por cada una de sus peticiones. Pero es importante, pues, estar en esa comunicación con Dios. Así que anímate tú, que ya eres un sembrador, a dar testimonio también y a motivar al pueblo de Cristo para que se siga enamorando más de Dios, que es el verdadero propósito. Y asimismo, en esta nueva etapa de Buenos Días en el Camino, que tenemos una pregunta en el segmento ¿Conoces tu fe, Anita?
1: Así es, Moisés. Vamos en este día a recibir sus mensajes, sus respuestas al 818-912-3108. ¿Qué es la Sagrada Escritura? Escríbanos su respuesta, su comentario al 818-912-3108. Mientras tanto, tenemos una nota relevante de la Iglesia. La Iglesia siempre se preocupa por los más vulnerables, se preocupa siempre por nuestros hermanos que sufren y estará realizando precisamente la Arquidiócesis de Los Ángeles en la Catedral de Nuestra Señora. Será una misa en reconocimiento de todos los inmigrantes que se celebrará el próximo domingo 20 de septiembre a las 3:30 de la tarde con una procesión que iniciará en punto de las 3 de la tarde. Esto se realizará en la Catedral de Nuestra Señora de Los Ángeles. La celebración eucarística será presidida por el excelentísimo arzobispo José Horacio Gómez. Para que todos los que nos sintonizan se den cita, vayamos a esta misa en reconocimiento de todos los inmigrantes y pidamos al Señor, oremos por esa reforma tan anhelada, esa reforma justa, y por todos los que se encuentran detenidos en un centro de inmigración, esas familias que han resultado afectadas por las recientes redadas y por todas estas situaciones, Moy.
0: Definitivamente, ¿no? Siempre los llevamos en nuestras oraciones personales, oraciones aquí como apostolado del sembrador, porque también, pues, no está, bueno, estamos al tanto, ¿no? De las situaciones que están pasando, pero también hay que poner todo en manos de Dios. Sabemos que Dios tiene la última palabra, sabemos que Dios, en su infinita misericordia, nos ayuda a salir adelante. Así que, querida familia, te pedimos de todo corazón a seguir confiando en esa misericordia de Dios, que todo va a estar bien, y nos unamos en oración para las personas que están pasando, ¿no? Incluso hoy es el último día, ¿no? Están en la incertidumbre, ¿no? Muchos compatriotas también salvadoreños, que hoy termina el
1: TPS.
0: TPS. Pero hay que confiar en la misericordia de Dios, hay que confiar en Cristo Jesús, que no nos va a desamparar, que nos va a seguir ayudando a seguir adelante, porque Dios conoce nuestro corazón. Así que recuerda, Dios está con nosotros, y asimismo, como nos recuerda la Cuaresma de San Miguel Arcángel también, Dios siempre, siempre nos acompaña, Anita.
1: Así es, Moisés. Pues vamos a meditar en la Cuaresma, este día número 22. Recuerden que concluimos el día 29 de septiembre, esta hermosa Cuaresma. Y el día de hoy reflexionamos en la gracia de Dios, que es la fuerza que transforma el corazón. Te basta mi gracia, porque mi fuerza se muestra perfecta en la debilidad. Segunda carta de San Pablo a los Corintios 12:9. El combate espiritual no puede librarse únicamente con fuerzas humanas. La victoria del cristiano nace de la gracia de Dios, ese don gratuito por el cual Él nos hace participar de su vida divina y nos fortalece para vivir como hijos suyos. El Catecismo de la Iglesia Católica nos enseña que la gracia santificante es un don que perfecciona el alma y la capacita para vivir en comunión con Dios. Lo podemos encontrar en el numeral 2000. Por medio de ella, el Espíritu Santo actúa en nosotros, sanando nuestras heridas y transformándonos a imagen de Cristo. San Pablo descubrió que su debilidad no era un obstáculo para Dios, sino el lugar donde la fuerza del Señor podía manifestarse. La santidad no consiste en depender de nuestras propias capacidades, sino en permitir que la gracia de Cristo obre en cada uno de nosotros. Los sacramentos son los medios privilegiados por los que Dios comunica su gracia. En la confesión recibimos la misericordia que restaura, y en la Eucaristía recibimos a Cristo, fuente de nuestra fortaleza. La vida cristiana es una respuesta de amor a la acción de Dios. Cuando la gracia encuentra un corazón abierto, Cristo mismo lo transforma y lo hace capaz de vencer el pecado. Pues qué hermosa la reflexión del día de hoy, Moy.
0: Definitivamente, imagínate, ya vamos caminando más de la mitad, ¿no? De esa cuaresma. Y justamente anoche nos estaba reflexionando, haciendo ese caminar también en mi casa. Y yo creo que qué bonito saber, pensar que cada uno de los días nos deja una enseñanza maravillosa en nuestras vidas. Cada una de esas enseñanzas que sabemos que Dios nos acompaña. Pero también algo maravilloso, algo que tal vez muchos estamos descubriendo, ¿no? Que es la cercanía del ángel que nos protege también. Nos protege en las batallas espirituales, porque es una batalla espiritual la que vivimos todos los días. Es por eso que es importante, si podemos ir a misa todos los días o estar en constante oración todos los días, hagámosla. Porque créemelo, el enemigo también sabe tu debilidad. El enemigo sabe cómo tú puedes caer y caer en esa tentación para no vivir en gracia. Pero tenemos la armadura que es la palabra de Dios, que es Cristo, que se quiso quedar en ese pedacito de pan. Así que ánimo, querida familia, sea la circunstancia, la situación que tú estás viviendo, Dios está con nosotros. Así que Anita, en la siguiente hora también, perdón, en el siguiente segmento, estaremos meditando también un tema tan importante acerca de nuestra Madre María. Así que no le cambie, siga con nosotros en Buenos Días en el Camino. Y por supuesto, recuerde, Dios está con nosotros.
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0: Y continuamos en Buenos Días en el Camino, más temprano, más bendición, querida familia. Gracias nuevamente a todos los sembradores de Jesús con María y gracias a ustedes también que se une marcando al 773-777-7773 como nuevo sembrador de Jesús con María. Hágalo con toda su familia, imagínense. Le dice a su esposo, mira, viejo, o no sé cómo se le diga, o papachulo, o osito, no sé cómo tú le digas a tu esposo también, Anita, pero diga. Yeah. Yo pongo 20 y tú pones 20. Imagínate, ahí hace la semilla del mes. La cosa es poder colaborar y saber que podemos todos juntos hacer la diferencia. Cada semilla cuenta. Yo creo que ese esfuerzo, porque es un esfuerzo, nadie se nos regala $40, pero es una realidad también que hoy vamos a X tienda a comer. Fácil, nos gastamos esos $40 rápido. Y no es que nos vamos a decir, oh, yo no voy a comer mañana. No, simplemente decir, ok, este día vamos a comer en la casa y nos vamos a ahorrar esos $40, son los que vamos a donar al sembrador. Y más que donar al sembrador, es para la causa que sigue cambiando vidas. Así que, Ana, también parte de Buenos Días en el Camino, en este nuevo concepto también, tenemos una pregunta del día para que usted nos pueda llamar o mandarnos sus mensajitos aquí a la cabina en vivo, en directo, en WhatsApp, al 818-912-3108.
1: Así es, le hemos invitado a que nos envíen sus comentarios con ¿Conoces tu fe? ¿Qué es la Sagrada Escritura? Pero también tenemos otra frase que compartir. ¿Usted sabe quién lo dijo? Pues si lo sabe, envíenos un mensaje al 818-912-3108. Y precisamente, Moisés, compártenos quién lo dijo, porque queremos saber quién lo dijo, porque es interesante.
0: Sí, que este segmento de que quién lo dijo es una frase de un santo que lo dijo en determinada ocasión. Pero muchos de ustedes, tal vez, algunos los conocen, otros no lo conocen. Así que siempre muy listos, muy atentos a tener su libretita ahí para ir conociendo de la palabra de Dios, pero también la vida de los santos. Y el día de hoy, quien lo dijo es esta frase. Conócete, acéptate, supérate. ¿Quién lo dijo?
1: Pues escríbanos si usted sabe quién lo dijo al 818-912-3108. Esperamos sus respuestas.
0: Así es, Anita. Y también pues vamos a indagar un poquito en lo que es el tema de hoy en día. Sabemos que ayer estuvimos celebrando la natividad de nuestra Madre María, pero hay mucho que aprender que ella nos deja a cada uno de nosotros. Cuéntanos.
1: Así es, porque María es el modelo para cada uno de nosotros católicos cristianos. Y a través del ejemplo de María como madre, vamos a conocer cada uno de nosotros esas grandes enseñanzas que nos provee la Madre de Dios, la Madre de Jesús, que precisamente nos enseña el amor, la fortaleza y la entrega que inspiran a ser mejores madres, mejores padres de familia. Son 10 puntos que podemos destacar. El amor incondicional y su entrega, esa aceptación del plan divino a través de su fiat, de su sí, María aceptó su maternidad con un sí rotundo, el fiat, anteponiendo la vida de su hijo a sus propios planes. Y nos da una lección, amar a los hijos por encima de las expectativas personales y entregarse a su cuidado con generosidad. También podemos meditar en la capacidad de escucha y reflexión, guardar las cosas en el corazón, porque lo dice la Biblia, ¿verdad? Que María meditaba y guardaba los acontecimientos en su corazón. La lección que podemos aprender es que necesitamos practicar, como lo decía el Papa Francisco, la escucha atenta a los hijos y reflexionar antes de actuar o reaccionar ante nuestros problemas. También el tercer punto que podemos aprender el ejemplo de María como madre es la fortaleza ante la adversidad. Ella siempre mantuvo firmeza en el dolor, porque lo dice la Sagrada Escritura, María permaneció de pie a la cruz, soportando el dolor más grande que puede sufrir una madre. Nos deja esta gran lección, ser el pilar fuerte y el refugio seguro para los hijos en los momentos difíciles de la vida. Este cuarto punto nos ayuda también a tener confianza y fe ciega, porque la confianza en Dios que vivió María con la certeza de que Él cuidaba de su familia, incluso al tener que huir a Egipto como refugiados, ella siempre tuvo esa confianza en Dios, de que Él los cuidaba en todo momento. Y nos deja esta lección para aprender, enseñar a los hijos a mantener la esperanza y la fe cuando las circunstancias son inciertas y sobre todo difíciles. Otro de los puntos o otro de las virtudes de María es su humildad y su sencillez. En la vida cotidiana, crió a Jesús en un hogar humilde en Nazaret, lejos de lujos y enfocada en lo esencial. Aquí la lección que nos enseña es educar a los hijos en el valor de la sencillez, el agradecimiento y el desapego a lo material. Así que esos son los puntos que podemos aprender sobre el ejemplo que nos da María como madre. 1, amor incondicional y entrega. 2, capacidad de escucha y reflexión. Y el 3 es la fortaleza ante la adversidad. Tener una confianza y una fe ciega. Sobre todo esa confianza en Dios y esa fe en nuestro Señor. Humildad y sencillez. Así que hay que poner en práctica cada una de estas enseñanzas, estas virtudes de María, para poder cada uno de nosotros vivirlas, ¿verdad? Poder vivirlas, pero también poder educar a nuestros hijos, a la familia, a través de estas hermosas virtudes de María. Muy.
0: Qué bonito, ¿no? Esta es la primera parte de estaremos conociendo más de, ¿no?, de esas virtudes, de ese amor que nuestra Madre María tiene para cada uno de nosotros. Y pues este ejemplo de María, ¿no?, como madre, y cuando hablamos de una madre, pues hablamos de amor, ¿no?, hablamos de entrega, paciencia, sacrificio y acompañamiento también. Pero para nosotros los católicos cristianos también existe una madre cuyo ejemplo puede iluminar profundamente nuestra vida, que es nuestra Madre María. Así que María no fue solamente pues la madre de Jesús, también es para nosotros un modelo que significa vivir una maternidad entregada a Dios, una maternidad que sabe escuchar, que sabe confiar y que permanece junto a sus hijos, aún en esos momentos más difíciles, si usted no me dejará mentir. Y pues hoy creo que también tenemos que hacernos una pregunta muy importante, Anita. ¿Qué podemos aprender de María para ser mejores madres, mejores padres y mejores familias también? Porque sabemos que María fue una madre que supo escuchar a Dios. Uno de los grandes ejemplos de María, pues, aparece en la Anunciación, ¿no? El ángel le comunica que Dios la ha elegido para una misión extraordinaria. María no conoce todos los detalles de lo que sucederá, pero escuchó y respondió con fe también. Y eso, pues, lo podemos encontrar en San Lucas 1:38. He aquí la esclava del Señor, hágase en mí según tu palabra. Así que tenemos mucho, mucho que aprender nuestra Madre María como ejemplo, como de esos momentos también de dificultad. Y usted, especialmente usted como madre, que quiere lo mejor para sus hijos y que está pensando llevar a sus hijos para este próximo CDJ, y dice, no, pero es que mi hijo no quiere aceptar la invitación, o qué es lo que va a pasar ahí, o están con aquella incertidumbre, déjeme decirle que para Dios no hay nada imposible. Y es por eso que hoy tenemos también vía telefónica un testimonio que también su vida cambió radicalmente, tocó fondo y ahora, bendito sea Dios, no solo le entregó su vida a Dios, sino que también estará dando su testimonio en este próximo congreso de CDJ. Y ahí tenemos a Dani Ruiz, alguien que es de esta familia El Sembrador y que también estará participando en este próximo CDJ. Hola Dani, ¿cómo estás?
2: Hola, buenos días, bendiciones a ti, Moisés, y a todos los que están ahí en la cabina y a todos los radios escuchas de Jesús con María. Bendiciones. ¿Cómo se encuentra?
1: Muy bendecido, Dani. Qué alegría saludarte y sobre todo poder escuchar de viva voz. Compártenos. Vas a estar en el próximo Congreso de Jóvenes. Pero ¿cómo el Señor tocó tu vida? ¿Cómo te transformó? ¿Cómo fue que tuviste ese encuentro maravilloso con nuestro Señor Jesucristo? ¿Y qué les dices a los jóvenes para que se den esa oportunidad de encontrarse con Él cara a cara?
2: Pues mi vida fue tocada por medio de un retiro que se llevó a cabo en las montañas, algo que pues similar, que como el congreso que se va a llevar para los jóvenes, es también como un retiro. Te retiras del mundo, te retiras de las cosas que haces de día en día, tu rutina, etcétera, etcétera, y te das esta oportunidad para Dios hable contigo, Dios hable con tu corazón, toque a la puerta de tu corazón y tú le des esa oportunidad de abrir tu corazón. Y eso es lo que pasó conmigo. Mi mamá fue primero a un retiro y mirando a mi mamá, tocó mi corazón. Yo difíciles. Y pues mirando a mi mamá que pues algo le pasó en ese retiro, me dio, o sea, si bien yo también quiero ir, fui a un retiro y ahí es donde encontré al Señor. Me di esa oportunidad de abrir el corazón, de conocer un poco más de él. Obvio, hicimos mucha oración, estuvo el Santísimo varias veces en este retiro, así como en CDJ, va a haber oportunidades donde el Señor te va a hablar, te va a tocar la puerta de tu corazón, va a haber varias ocasiones donde va a estar el Santísimo expuesto, va a estar el Señor presente desde el principio hasta el final en este congreso. So, así es como pasó mi encuentro.
0: Wow, maravilloso, Dani. Sabemos que cuando Dios tocó tu vida, sabíamos que, bueno, tú, lo que tú nos has comentado, ¿no?, de tu testimonio, parte de tu testimonio, pues pasaste muchas situaciones difíciles, incluso a punto de perder tu vida, ¿no?, por todas esas situaciones en las cuales tú te encontrabas, con las amistades en aquel entonces, ¿no? Pero Dios llegó, tocó tu corazón, cambió tu vida, las oraciones de tu madre que fueron muy, muy poderosas, ¿no? En ese sentido, por eso yo siempre lo digo, la oración de una madre tiene un poder extraordinario porque sabemos que Dios la escucha de una manera, no quiere decir que como nosotros como padres no nos escuche, pero también una oración de una madre sabemos que tiene un poder muy maravilloso como hablábamos de nuestra madre María. Dani, para motivar a todos esos jóvenes o los padres de familia que nos sintonizan esta mañana, diles por qué es importante llevar a sus hijos a tener un encuentro personal con Cristo Jesús.
2: Pues a los padres, a las mamás y a los papás que me puedan escuchar, o a los familiares que tengan a un joven, sea hombre o mujer, que estén en malos pasos o a lo mejor alejados de Dios o no conozcan de la fe, no tienes que irte a lo más perdido. Hay personas que nomás simplemente tienen, you know, están viviendo bien, pero no tienen a Dios. Yo les puedo decir a todos los que me escuchan que pues es importante de acercar a nuestros hijos, a nuestros seres queridos, a Dios, porque es una alma allí. Esa alma, man, no la podemos perder, no la podemos dejar que nomás se quede ahí. Necesita saber de Dios, necesita que el valor de su alma. Y pues, como tú dijiste, Moisés, vengo de un pasado muy oscuro y no es tarde. Yo encontré al Señor a la edad de los 27 años. Gracias a Dios, ahora ya tengo 36 años. Y pues fíjense, no es tarde de traer a sus hijos, a sus jóvenes adultos, incluso a los adultos, que se acerquen hacia el Señor. So, la importancia es grande. Tenemos una tarea muy grande. Tenemos una responsabilidad como padres, como madres, para traer a nuestros hijos a estos eventos. Los animo, los motivo de verdaderamente de corazón que hagan todo lo posible de llevar a sus hijos. Llévenlos por favor, llévenlos para que sean sanados, sean liberados, sean restaurados, conozcan de este Dios vivo que aún sigue haciendo milagros hasta este día, el Dios que todavía sigue cumpliendo sus promesas. A ese Dios, que ir a llevarlo para que lo conozcan. Cuando ya lo conocen, ya cuando se dan esa oportunidad de que conozca a Jesús, su hijo, su hija, o este ser querido que lleven, man, van a mirar ahí el cambio maravilloso que se va a dar. Van a mirar los frutos que brotan cuando tú te acercas a Jesús. Eso es importante, especialmente con esta juventud. Estamos viviendo tiempos difíciles con la juventud. Están muy cerrados, están muy apagados, muy deprimidos. Muchos ni hablan, no se saben expresar. Se acuden a muchas cosas mundanas. Y pues eso no es normal, eso no está bien. ¿Y cómo vamos a poder salir de esos, de esas cosas? Es pues acercándonos a Jesús, el que nos da las fuerzas para sacarnos de todas estas cosas, el que nos ilumina el camino, el que rompe las cadenas, que hace todo el bien en nuestras vidas. So, si tú quieres eso para tu hijo, tu hija, pues yo te lo digo de todo corazón, hazlo. Vale la pena. Yo puedo decir que vale la pena, man. Ese día, ese día que yo fui a ese retiro a la edad de 27 años, valió la pena entregar mi vida a Jesús, porque pues ya ahora ya no soy drogadicto, ya no soy mujeriego, ya no estoy que ando en las calles, ya no que ando haciendo drogas.
0: Y hoy eres
2: un adicto a drogas.
0: Hoy eres un hombre casado, ¿eh?
2: So, ya, yo ya soy libre de todo eso. ¿Y cómo empezó? Conociendo a Jesús. Amén. Dándole mi sí, Señor, aquí estoy, que se haga tu voluntad de mí, Señor, cambia mi vida. Así empezó, con las cosas simples. No le tuve que rezar algo like, you know, de un texto, no. Sí, algo real, Señor. Yo no sé ni cómo empezar, pero aquí estoy, cambia mi vida. Uh-huh. Y ahí empezó a cambiar mi vida poco a poco. Claro. Y CDJ es el perfecto congreso y momento y la oportunidad de que tu joven, tu jovencita o joven adulto, sea quien sea que te ponga en tu corazón, esta es la oportunidad para que pueda hacer ese cambio en Jesús.
0: Amén. Amén. Gracias, Dani, por compartir eso. Sabemos que hay mucho más de conocer de tu vida, pero más de conocer tu vida es el testimonio, ¿no? Cómo Dios ha transformado y ahora pues eres ejemplo para muchos jóvenes. Andas predicando, andas llevando la música, y así que durante este congreso, este próximo 10 y 11, estaremos conociendo más de ese testimonio para la honra y gloria del Señor. Así que muchas gracias, Dani. Aquí te esperamos en los estudios. Sé que vienes manejando para acá, así que Dios siga bendiciendo lo que tú sigues haciendo, ¿no? Para la honra y gloria del Señor.
2: Amén. Bendiciones y gracias a todos.
0: Gracias, Dani.
1: Pues recordándoles a todos los que nos sintonizan, padres de familia, recuerden que el especial de boletos de CDJ concluye ese próximo 13 de septiembre. Ya estamos a pocos días. Uh-huh. Apresúrese, por favor, no espere más, no espere a última hora. Nos quedan ya, vamos a decirle las
0: días,
1: horas, los días, los minutos, no se crean. No, ya nada más
0: ese hasta domingo, el 13 si no de me equivoco, ese domingo es el último día.
1: 13 de septiembre, uh-huh. Así que aproveche el especial, compre los boletos. Si usted tal vez conoce a algún joven y sabe que están en necesidad, pues apadrine. Los regáleles el boleto, adquiéralos. Puede llamarnos aquí a nuestros estudios y decir, bueno, yo quiero adquirir 2 boletos, 3 boletos, y quiero que los donen a un joven que está en necesidad, porque hay muchos jóvenes que pues quisieran asistir, pero no tienen los recursos. Así que hay que apadrinar, hay que hacer el bien a nuestros jóvenes y hay que trabajar por nuestra juventud, que son el futuro y el presente de nuestros países, por los cuales pues vamos a unirnos en oración hoy, pidiendo a Dios por cada una de esas necesidades que tienen nuestros jóvenes, por los que estarán viviendo este Congreso de Jóvenes 10 y 11 de octubre en el Centro de Convenciones de Los Ángeles. Y asimismo por todos los que se van a dar cita en el Metanoia Chicago ya el 19 y 20 de septiembre, como en Denver el 24 de octubre. Pues vamos a invitarle para que ya envíe sus intenciones de oración a la cuenta de WhatsApp aquí en cabina en vivo. Vamos a unirnos en la oración y hay que juntos meditar también en la palabra del Señor.
0: Claro que sí, Anita. Y antes de ir a este momento de oración, agradeciendo a todos los sembradores, a quienes se unen también esa siembra y cosecha como nuevos sembradores, pues vamos a dar la respuesta, ¿no? De la pregunta que se hizo en este segmento, ¿conoces tu fe? Pues la pregunta era, ¿qué es la Sagrada Escritura? Anita, ¿puedes darnos la respuesta, por favor?
1: Así es, pues vamos a ver.
0: Norma, los tambores.
1: Alguien nos mandó la respuesta correcta, no se crean. Si pueden, envíen sus comentarios cada que realicemos estos segmentos. La Sagrada Escritura es la palabra de Dios puesta por escrito bajo la inspiración del Espíritu Santo. Al conjunto de los libros inspirados les llamamos Biblia o Sagrada Escritura. Así que esa es la respuesta correcta. Pero también compártenos quién dijo, conócete, acéptate y supérate.
0: Así es, en el segmento, ¿quién lo dijo? Pues conócete, acéptate y supérate. Y yo sé que muchos de ustedes ya la conocen, pero no les quedó tiempo para escribirnos. Y es San Agustín. San Agustín. Nos dio, pues nos dijo más bien, ¿no?, esta frase: conócete, acéptate y supérate. Así que agradecemos a San Agustín. Hay mucho que aprender de San Agustín. E incluso si usted tiene la oportunidad, vean la película La Vida de San Agustín. También es, de verdad, es muy maravillosa, que nos ayuda también a seguir y a perseverar incluso en esas pruebas tan difíciles que podamos enfrentarnos en la vida. Así que, sí, querida familia, vamos a este segmento de oración, agradeciendo nuevamente a cada uno de ustedes que nos acompaña siempre en Buenos Días en el Camino. Y este momento de oración es una preparación para ese momento, el culmen de nuestra fe en la Santa Eucaristía. Así que preparémonos de mente y corazón a este momento de oración.
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0: Querida familia, así es, continuamos en ese segmento donde para nosotros es una dicha el poder estar conectados con ustedes en este momento donde recibimos la gracia, la misericordia de Dios. Recibimos el cariño de nuestro Padre Celestial, ese apapacho, ¿no?, que nos recuerda todos los días, que nos ama con todo su corazón, que Él está con nosotros y que siempre estará con nosotros. Sabemos que Dios, en su infinita misericordia, de hecho, en el Evangelio hoy en día, nos recuerda algo maravilloso. Nos recuerda qué dichosos somos nosotros. Y hay de ustedes, también nos hace una prevención también. ¿Qué les parece si vamos, indagamos en esta escritura el día de hoy? En San Lucas, capítulo 6, versículo del 20 al 26. Dirigiendo la mirada a los discípulos, les decía: felices los pobres, porque el reino de Dios les pertenece. Felices los que ahora pasan hambre, porque serán saciados. Felices los que ahora lloran, porque reirán. Felices cuando los hombres los odien, los excluyan, los insulten y desprecien su nombre a causa del Hijo del Hombre. Alégrense y llénense de gozo, porque el premio en el cielo es abundante. Del mismo modo, los padres de ellos trataron a los profetas. Pero ay de ustedes, los ricos, porque ya tienen su consuelo. Ay de ustedes, los que ahora están saciados, porque pasarán hambre. Ay de los que ahora ríen, porque llorarán y harán duelo. Ay de ustedes cuando todos los alaben. Del mismo modo los padres de ellos trataron a los falsos profetas. Esa es palabra del Señor.
1: Gloria a ti, Señor Jesús.
0: En las bienaventuranzas que meditamos el día de hoy, el Sermón del Monte también es conocido. Del Evangelio de Lucas nos vemos una radiografía clara de cómo un orden social injusto impacta la vida humana. Habla de la pobreza, el hambre, el sufrimiento, la persecución, y esas situaciones también deshumanizan. Lanzan a las personas al dolor, a la desesperanza, y vuelven invisible en muchas ocasiones en una sociedad que descarta. De hecho, el Papa Francisco, en feliz memoria, nos hablaba mucho de esto. En una sociedad del descarte, esos efectos van en contra del proyecto de Dios, que busca justicia y la dignidad. La felicidad que proclama Jesús es entonces la acción liberadora de Dios, quien hace nueva todas las cosas, con su justicia y misericordia. Aunque a veces parezca que esa acción no se ve en nuestro día a día, especialmente cuando encontramos personas en miseria o abandono, nuestra fe nos llama a asumir una vocación profética. Transformar la sociedad también depende de nosotros. Debemos anunciar la vida y anunciar la injusticia de un sistema que excluye y mata. No debemos quedarnos callados. Pero también, ¿qué estamos haciendo nosotros? Hablamos de la invitación a sembrar. ¿Cuánto estamos dispuestos a dar un poco de todo lo que Dios nos da? Y digo un poco porque podemos dar mucho. No solo como sembradores, no solo dando una donación mensual, sino que en lo que hacemos día a día. ¿Cuánto estamos dispuestos a consolar al que lo necesita? Aquella persona que necesita un abrazo de misericordia, aquel que necesita consuelo, aquel que necesita un te quiero, no sé, que le digas, Dios te ama. Pero lo vemos muchas veces muy alejado de nosotros. Nos da incluso pavor, nos da miedo decirle a alguien, Dios te ama, por el rechazo. ¿Qué nos dice la palabra de Dios? Que no tengamos miedo, porque la recompensa en el cielo es abundante. Porque lo que estaremos recibiendo en el cielo va mucho más allá que los insultos que podamos recibir, que los llantos que podemos tener, que la discriminación que nos pueden dar. Si vamos a dar la vida por el Evangelio, si vamos a dar la vida por Cristo Jesús, Dios nos está diciendo en esta palabra, en la bienaventuranza el día de hoy, dichosos cada uno de nosotros, incluso lo que hemos pasado, momentos difíciles, de hambre, de incertidumbre. Tal vez tú estás pasando un momento muy difícil en tu hogar, pero recuerda que Dios está contigo. Dichosos los que le entregamos la vida a Dios, porque el reino de los cielos ya está listo, está preparado para los que luchamos día tras día. Ese caemos, que nos levantemos en el nombre de Jesús, porque somos humanos y somos pecadores, pero la gracia y la misericordia es mucho más grande. El amor de Dios es mucho más grande. Hoy es un buen día para arrepentirnos, incluso buscar la misericordia de Dios, pero también poner nuestra mano en el corazón para aquellas personas que tanto lo necesitan. Puede ser alguien en tu familia, puede ser un vecino o en la escuela, en el trabajo. Pero siempre Dios nos pone a alguien el poder ayudar. Y sabemos que en esa necesidad es el mismo Dios que se refleja. Y Dios no se quedará quieto. Gracias nuevamente a todos los sembradores que constantemente se unen en cada jornada, mensualmente, y hacen ese esfuerzo extraordinario para la salvación de las almas, para tu salvación. Porque hoy más que nunca es necesario que esa palabra de Dios siga cambiando corazones, nuestros corazones. Porque Dios es misericordia.
1: Bendito y alabado sea, Señor, porque sacias el hambre de los necesitados, porque consuelas al que sufre, al que llora. Bendito y alabado seas, Padre, por todo lo que nos das sin merecerlo. Gloria y alabanza sea dada a ti. Queremos en este día, Padre, ser conscientes de que muchas veces hemos sido egoístas y que no nos hemos preocupado por el que sufre, por el que está en necesidad. En este día, Señor, queremos pedirte especialmente para que, si hemos sido bendecidos, podamos compartir, llevar consuelo al que sufre, llorar con el que llora, reír con el que ríe. Sabemos que la recompensa será grande en el cielo. Danos un corazón generoso. Sobre todo, ayúdanos a ser conscientes de que solo somos administradores de tus bienes y que cuando compartimos, lo estamos haciendo contigo mismo. Cuando cuidamos del enfermo, del necesitado, de los pobres, de los que tienen hambre, lo estamos haciendo contigo, porque lo dice tu palabra, que todo lo que hagamos con alguno de estos más pequeños, la hemos hecho contigo, Señor. Por eso te pedimos que nos ayudes a que hagamos el mayor bien, como lo dice Gálatas 6:10, y que así que no desperdiciemos ninguna oportunidad de hacer el bien a todos, especialmente a nuestros hermanos, a la familia de la fe. Que podamos aprovechar cualquier oportunidad para actuar con bondad, con generosidad y sobre todo con servicio a todos, porque sabemos que nuestra recompensa es el cielo y que tú recompensarás a aquel que sea generoso, aquel que cuide de los más vulnerables, aquel que se preocupe por ayudar a los necesitados. Y no se trata de esperar a que todo esté perfecto para actuar con diligencia y constancia en el bien, sino que no nos cansemos de hacer el bien, porque a su tiempo segaremos si no desmayamos. Podamos cada uno de nosotros dar esa prioridad a la familia de la fe, que podamos apoyarnos mutuamente, sobre todo como esta gran comunidad que somos, esta gran familia, que nos haces este llamado a ser ejemplo de amor y de servicio, que el mandato implica no solo pues dar ayuda en lo material, sino también acompañar, animar, fortalecer a otros en su camino espiritual. Y esa es la gran misión que tenemos como apostolado, que podamos acompañar a nuestros hermanos que están enfermos, aquellos que no pueden vivir la Santa Eucaristía, aquellos que se encuentran tal vez tristes y sin esperanza. Gracias por darnos esa oportunidad, Señor, de hacer el bien en todo momento. Te pedimos que bendigas abundantemente a los sembradores y sembradoras de Jesús con María, que suplas cada una de sus necesidades, asimismo las que nos han compartido a través de la cuenta de WhatsApp aquí en Cabina en Vivo. Queremos presentárselas, amado Señor, por intercesión de nuestra dulce y santa Madre María, pero también por intercesión de San Pedro Claver, a quien celebramos aquí en nuestra Santa Iglesia Católica el día de hoy. Conmemora a este gran presbítero y queremos encomendarte las intenciones y necesidades, pidiéndote por la conversión de Adán, tú que lo conoces. Asimismo, te pedimos por su familia, por Emily Cristal Vargas, en esta etapa de 18 años. Oramos también por su conversión. Pedimos por la salud física y espiritual de Silvia Bautista, Guadalupe Arenas, y por todas las necesidades del mundo. Oramos por quien nos comparten estas intenciones también, por sus familias, por Yolanda, que pide oración por su hijo Gustavo Cruz, y su sobrino Dani Adame, que están pasando por muchas dificultades. Te pedimos también por Nancy, quien pide de nuestras oraciones por la liberación de alcoholismo de su esposo. Lo pedimos en el nombre de Jesucristo nuestro Señor y por sus estudios, que espera ese resultado. Oramos por Eric, que está detenido en inmigración, ya va a tener 6 meses. Asimismo, por todos los que se encuentran en esa misma situación, lejos de sus familias. Te pedimos.
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Muy buenos días, tengan familia querida. Qué alegría saludarles nuevamente, sobre todo agradecerles por su fiel sintonía. Gracias, sembradores y sembradoras de Jesús con María, que hacen posible esta gran bendición. Hemos concluido ya la hora de buenos días en el camino. Vamos a continuación a preparar nuestro corazón para vivir juntos el culmen de nuestra fe, la Santa Eucaristía. No sin antes dando gracias a Dios por cada uno de ustedes, quienes ya son sembradores de Jesús con María, y les invitamos a que sigamos rogando al dueño de la mies para que envíe a esos trabajadores que hacen falta en su obra, porque sabemos que la necesidad en el mundo es inmensa y que cada uno de nosotros con nuestra aportación mensual podemos hacer mucho bien a muchos hermanos nuestros. Así que quiero agradecerles de todo corazón, pero también invitarles a que sigamos orando, y ustedes que aún no son parte de esta gran familia, hermanos y hermanas, pues que se unan, que puedan también poner un granito de arena para juntos seguir construyendo la civilización del amor, juntos seguir haciendo el bien a todos nuestros hermanos y hermanas. Queremos también unirnos en oración en esta celebración eucarística, pidiendo por quien nos escribe este mensaje aquí vía WhatsApp en vivo. Recuerden que pueden enviarlos durante el día, a cualquier hora del día. Vamos a estar unidos en oración en el rezo del Santo Rosario, ya más tarde en punto de las 2 de la tarde. Vamos a estar también orando por ustedes en el rezo de la coronilla y en los momentos especiales de oración. Así que muchas gracias, Cristina, por tu mensaje, y vamos a unirnos en oración por tu nuera, que le han detectado pues tal vez cáncer en su pecho. Vamos a pedir en el nombre de nuestro Señor Jesucristo por su salud, el que la conoce. Oramos también por tu mamá, que tiene sus pies y manos dormidos, para que el Señor también, el médico divino, la pueda sanar. Oramos por las necesidades de tu familia, la familia Ponce y tu Rubiartes. Oramos también por tu mamá. Gracias por ser una sembradora, y por ti. Que también Dios te bendiga, te recompense. Gracias por ser sembradoras de Jesús con María y colaborar unidos en oración por esas necesidades e intenciones que nos has encomendado. Que Dios les recompense por todo el bien que siguen haciendo a través de esta maravillosa programación. Recuerden que estamos en siembra y cosecha, y que, como lo mencionábamos en la hora anterior y lo meditamos en Gálatas, hagamos el mayor bien posible. No desperdiciemos ninguna oportunidad de poder hacer el bien, porque a través de nuestras obras tenemos ese tesoro en el cielo que ni el polvo ni la polilla lo destruyen. Tengamos ese tesoro a través de nuestras obras. Así que hagamos el mayor bien posible, hermanos y hermanas. Tal vez tú no te puedes unir como sembrador de Jesús con María por alguna situación, pues no te preocupes. Únete en oración con nosotros y sigamos rogando al dueño de la mies para que envíe esos trabajadores. Y tú que lo puedes hacer, hermano y hermana, no lo dude más. Comunícate a nuestros estudios al 773-777-7773 para que sigamos haciendo posible recibir tanta bendición como lo es en esta hora poder cada uno de nosotros vivir esta celebración eucarística que cada día pues se transmite a través del canal de televisión ESNET Televisión, como también a través de las diferentes frecuencias radiales. Y aquellos que nos sintonizan a través de su aplicación en su teléfono inteligente, pues también son muy bendecidos recibiendo el alimento espiritual de sus almas, la palabra de Dios, y a través de nuestra oración de comunión espiritual, poder también juntos alimentarnos de la presencia eucarística de nuestro Señor Jesucristo espiritualmente, su cuerpo, su sangre, su alma y su divinidad. Así que, familia querida, pues vamos a continuar con la programación. Sobre todo, gracias a cada uno de ustedes quienes se unen, quienes aportan, pues es posible que cada uno de nosotros sigamos llevándoles a cabo toda esta programación. Así que si tú eres beneficiado, escuchas, sintonizas frecuentemente la programación, pero aún no eres parte de esta gran familia, nos corresponde también colaborar, nos corresponde como bautizados cumplir con nuestros compromisos bautismales, y nos corresponde también a cada uno de nosotros poder poner nuestro granito de arena. Así que te invitamos, hermano y hermana, que nos sintonizas, a que te unas, a que también pongas ese granito de arena, y que también, pues recuerda, en punto de la 1 de la tarde vamos a tener las enseñanzas, las catequesis del Papa León XIV sobre la dignidad humana, ya que

0: segundo, donde ya el padre Walter Paredes, por quien nos unimos en oración, estará presidiendo esta Santa Eucaristía, pidiéndole especialmente que a nuestro buen Dios que nos dé más santos sacerdotes, religiosas, consagrados, santos, matrimonios, y que podamos cuidar de la dignidad de cada ser humano. Vamos en este momento, hermanos y hermanas, a vivir la Santa Eucaristía. Gracias por su apoyo, gracias por su patrocinio, y recuerda, tú que aún no eres parte de esta gran familia, te estamos invitando a ti. La invitación es para todos los que gusten ayudarnos, los que gusten apoyar, y aquellos que quieran tener ese tesoro en el cielo a través de sus obras. Así que, familia querida, vamos a vivir el culmen de nuestra fe, la Santa Eucaristía. Gracias por tu apoyo y tu generosidad. Que Dios te lo multiplique y te lo recompense.
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0: En nombre del Padre, del Hijo, del Espíritu Santo, la gracia de nuestro Señor Jesucristo, el amor del Padre, del Hijo y del Espíritu Santo esté con todos ustedes. Hermanos y hermanas, muy buenos días. Digamos, yo confieso ante Dios Todopoderoso y ante ustedes, hermanos, que he pecado mucho de pensamiento, palabra, obra y omisión. Por mi culpa, por mi culpa, por mi gran culpa. Por eso ruego a Santa María, siempre Virgen, a los ángeles, a los santos y a ustedes, hermanos, que intercedan por mí ante Dios nuestro Señor. Dios Todopoderoso tenga misericordia de nosotros, perdone nuestros pecados y Él nos lleve a la vida eterna.
1: Amén.

Oremos. Dios nuestro, que hiciste a San Pedro Claver esclavo de los esclavos y lo fortaleciste con una admirable caridad y paciencia para los servicios, concédenos por su intercesión que buscando los intereses de Jesucristo, amemos a nuestros prójimos con obras de verdad. El que vive reina contigo en la unidad del Espíritu.

Lectura de la primera carta del apóstol San Pablo, a los Corintios. Queridos hermanos, en cuanto a los jóvenes no casados, no he recibido ningún mandamiento del Señor, pero les voy a dar un consejo, pues por la misericordia del Señor soy digno de confianza. Yo opino que, en vista de las dificultades de esta vida, lo que conviene es que cada uno se quede como está. ¿Estás casado? No te separes de tu esposa. ¿Eres soltero? No te cases. Pero si te casas, no haces mal. Y si una joven se casa, tampoco hace mal. Sin embargo, los que se casan sufren en esta vida muchas tribulaciones que yo quisiera evitarles. Hermanos, les quiero decir una cosa. El tiempo apremia. Por lo tanto, conviene que los casados vivan como si no lo estuvieran, los que sufren como si no sufrieran, los que están alegres como si no se alegraran, los que compran como si no compraran, los que disfrutan del mundo como si no disfrutaran de él. Porque este mundo que vemos es pasajero. Palabra de Dios.

0: En aquel tiempo, mirando Jesús a sus discípulos, les dijo: Dichosos ustedes los pobres, porque de ustedes es el reino de Dios. Dichosos ustedes los que ahora tienen hambre, porque serán saciados. Dichosos ustedes los que lloran ahora, porque al fin reirán. Dichosos serán ustedes cuando los hombres los aborrezcan y los expulsen de entre ellos, y cuando los insulten, los maldigan por causa del Hijo del Hombre. Alégrense ese día y salten de gozo, porque su recompensa será grande en el cielo. Pues si así trataron a sus padres los profetas, pero ay de ustedes los ricos, porque ya tienen ahora su consuelo. Ay de ustedes los que están hartos ahora, porque después tendrán hambre. Ay de ustedes los que ríen ahora, porque llorarán de pena. Ay de ustedes cuando todo el mundo los alabe, porque de ese modo trataron a sus padres, a los falsos profetas. Palabra del Señor. Hoy celebramos una memoria, y en esta memoria tenemos que hacer cuenta de Alonso Rodríguez. Era un padre de familia, tenía su esposa, sus hijos, pero murieron. Y entonces él ingresa a la Compañía de Jesús. Cuando ingresa a la Compañía de Jesús, fue portero del Colegio de los Jesuitas en España. Solamente se quedó como portero, pero era un hombre cualificado, era un santo, muy fervoroso y piadoso. Y conoció a Pedro Claver y lo miró que talentoso. Y entonces él era como el director espiritual, le aconsejaba y le decía: si tú quieres ser misionero, tienes que ser un santo y entregarte con pasión a la misión de Jesús. Así contenían sus coloquios, sus conversaciones. Y entonces Pedro Claver entonces elige la misión y es enviado a Cartagena. Pero estamos hablando del siglo XVI, y entonces había muchos esclavos. Y él, cuando ven las embarcaciones de los esclavos, el mercado que hacían con los negros, los vendían al mejor postor, todo aquello. Entonces él empieza a anunciar el evangelio. Y entonces él dice, con puño y letra y con su sangre firma: yo seré esclavo de los esclavos. Y así se hace. Era un hombre de valía, él tenía mucho conocimiento, tenía muchos talentos, pero los puso al servicio del Señor y se hizo esclavo de los esclavos. Los servía con pasión, con cariño, anunciaba el evangelio. ¿Y por qué hago memoria a Alonso Rodríguez y Pedro Claver? ¿Por qué? Porque hoy día el texto del evangelio nos habla sobre las bienaventuranzas, y en las bienaventuranzas del evangelio de Lucas solamente tenemos cuatro bienaventuranzas y cuatro ayes. Pero en el evangelio de Mateo vamos a encontrar todo completo las bienaventuranzas. ¿Pero qué coincide hoy en las bienaventuranzas o felices? Hay una coincidencia en la primera: bienaventurados, felices o dichosos los pobres. Y cuando vemos así, él también, Pedro Claver, se hizo pobre con los pobres, los sirvió. El texto del evangelio nos habla que nosotros no somos eternos. Hay un cielo, hay un infierno, y nadie de nosotros somos eternos. A veces procedemos en la vida como si fuéramos a ser eternos, y estamos pensando en amasar fortuna, en tener, o pensando en el mañana para nuestra vejez, y de repente ya no llegamos a la vejez. Y mientras tanto, los valores que tendríamos que nosotros desplegar, sembrar, entonces pasan de largo. Tendríamos que tener conciencia de que la pobreza no es en el ámbito de una pobreza material. Está hablando el texto de una pobreza de evangélica, de entrega generosa, de amor incondicional. Y Dios así llama a quien quiere, como quiere y cuando quiere. Y Pedro Claver hizo esto. se hizo pobre con los pobres. Y con su pobreza, como el Evangelio de Jesús, como Jesús. Con su pobreza, Pedro Claver enriqueció a los esclavos. Con su palabra les anunció el Evangelio. Por tanto, nosotros también estamos llamados a anunciar el Evangelio. Anunciar el Evangelio a tiempo y a destiempo, pero sobre todo en ese espíritu de entrega generosa, de amor incondicional, de ir soltando las semillas que son eternas, porque Pedro Claver ya no está junto a nosotros. ¿Pero qué queda? Queda esas semillas que él sembró en los corazones y en la mente de los hombres. Hoy lo recordamos, hacemos memoria de él, hacemos memoria de su entrega generosa, de su amor incondicional, de su servicio, de su disponibilidad, de su amor al prójimo. Él quiso disminuir para que los otros crezcan. Ya no lo tenemos físicamente, pero esas semillas que sembró en las mentes y en los corazones de los hombres es vigente. Y además, eso son los valores del Evangelio. Son semillas eternas. Mañana usted y yo moriremos, pero ¿qué es lo que va a quedar? Quedan las semillas eternas. Y esas semillas vemos a diario en tantos hombres y mujeres. Hombres que salen a trabajar desde muy temprano. Madres que salen a trabajar desde muy temprano pensando en su rebaño, olvidándose de sí mismas, de sí mismos, para generar vida. Y a veces son incomprendidos, incomprendidas, no los entienden. Pero cuando ya no están, entonces allí es donde se recuerda y se hace memoria de esa entrega generosa, de ese amor incondicional, del desprendimiento. Estuvieron siempre dispuestos a construir el reino de Dios. Nosotros somos llamados hoy, aquí y ahora, a entonces a ser felices, a ser dichosos, como el texto del Evangelio. Pero dichoso, feliz, a veces en el contexto en que vivimos, es el que vemos que de repente tiene mucho, como en los ídolos. Si tienes a un futbolista o un cantante y lo ves que tiene ya su embarcación, que tiene su avioneta y dices, qué dichoso, qué feliz. Y a veces eso no es la mayor felicidad. La mayor felicidad, como lo vemos en hoy, en esta memoria que hacemos de Pedro Claver, está en la entrega generosa, en el amor incondicional, en el desprendimiento, en olvidarse de sí mismo y entonces generar vida, hacer que los demás puedan tener una exclamación: te doy gracias, Señor del cielo y de la tierra, porque me has dado a este padre, a esta madre, a este hermano que se ha cruzado en mi vida y genera en mí vida, despierta en mí alegría, despierta gozo, entusiasmo y hace exclamar de mis labios una exclamación que diga gracias, Señor, por mi padre, por mi madre, porque ellos son capaces de olvidarse de sí mismos para generar vida en nosotros y nos hacen felices, nos hacen felices. Y por eso traigo a la memoria a un hombre que he visitado, que lo miro y él me dice, padre, te he llamado, seguramente me está escuchando, y me dice, te he llamado para que me confiese y me pongas los santos óleos. Lo confieso y después, cuando voy a poner los óleos, levanta la sábana y me enseña su pie. El pie está comido por la diabetes aguda. Y entonces me dice, te he llamado porque me van a amputar mi pie. Ya no lo siento, no tiene vida. Está carcomido, imagínate. Pero el hombre me dice, desde su habitación, de su cama, me dice, padre, pasé mi vida generando vida. Me olvidé de mí mismo. También mi esposa. Pero lo que tú siembras, eso cosechas. Yo sembré bondad, desprendimiento, generosidad. Sembré amor. Y eso estoy cosechando. Mira, mis hijas no quieren que me vaya a un convalecente. Mis hijos me tienen aquí. Una viene, me lava, me baña, otra me atiende, me da el desayuno, la comida. Y entonces, no quiero morir, aún quiero vivir. Soy feliz. Estoy con esta enfermedad, pero soy feliz. Al mirar a los míos, al mirar a mi rebaño, cómo me atiende, cómo me muestran su cariño, cómo me muestran su amor. Y ahora, postrado en esta cama, estoy cosechando lo que yo he sembrado. Entonces la pregunta es para nosotros, ¿tenemos vida? ¿Tenemos salud? Es la mayor riqueza que tenemos. ¿Pero qué estamos sembrando? ¿Estamos sembrando tempestades? Mañana vamos a cosechar tempestades. ¿Estamos sembrando vida, alegría, entusiasmo? Eso vamos a lograr. Una mujer que murió su marido, 63 años juntos, y ella decía, yo ya no quiero vivir, quiero morir. ¿Pero qué enfermedad tienes? Lo llevaban los hijos tan económicamente bien. Lo llevan de un médico a otro médico. Dicen, la señora está muy bien, no tiene nada. Hasta que conoce a un sacerdote en el templo, conversa con él, y entonces le dice, vas a venir, vamos a conversar por tres momentos. Y entonces después él le dice, ahora te vas a ocupar de los enfermos. Cuando se ocupa de los enfermos, ve a un enfermo que le encargaron, que no tenía las piernas. Y entonces dice, él tiene más sufrimiento que yo. Y sin embargo, sin piernas, está feliz y contento rezando por el mundo entero. Y yo, que tengo salud, solamente que perdí al marido, no lo acepto y ya me quiero morir. El Señor entonces le tocó el corazón y la mente. Ahora esa mujer, la miro y la contemplo, es feliz. Feliz. Cuando va a visitar a sus enfermos, tiene un modo, una manera de tratar. Cuando llega, pone su crucifijo, enciende un cirio, pone una flor y le dice, mi amor, a la persona enferma. Y la persona enferma dice, nunca me han tratado así con tanto cariño. Ahora me siento más feliz y dichoso. Esa es la felicidad. Dejar que el Espíritu fluya en nosotros y mostrar el amor de Dios. Mire esta mujer, ahora la miran y la contemplan, está feliz. Los hijos que habían gastado tanto dinero, dice, ¿qué ha pasado con nuestra madre? Le preguntan al chofer que la lleva para los enfermos y le dice, tu madre es feliz atendiendo a los enfermos. Ahí está, ya no tiene al marido, pero ahora se dedica única y exclusivamente para Dios. Le presta sus manos, sus labios, le presta su vida y es una mujer feliz. No le duele nada. Ella se baña, se peina, se pone hermosa para servir a su Señor en los enfermos. Ahí está la felicidad. Dichosos tú. Dichoso, dichosa aquel que ha descubierto los misterios de Dios. Y el Señor nos invita a ser felices, dichosos. A no estar a regañadientes, a no estar con caras de palo, molestos, disgustados, estamos como el león rugiente. No, dichoso, dichoso, feliz. Y eso es las bienaventuranzas. Lo que nosotros hoy estamos sembrando, estamos haciendo aquí, entonces tenemos la esperanza de que un día el Señor nos permita gozar de su rostro eternamente. Pero hoy ese rostro ya lo ves en el pobre, en el desvalido, como Pedro Claver, que ese rostro de Dios lo miró en los esclavos, curó sus heridas, vendó sus heridas, como Fray Martín de Porres, que le decía a los menesterosos que los hacía ingresar a su celda, yo te curo con mis hierbas, lavo tus llagas, pero Dios es el que te sana. Eso es. Dejémonos tocar por el Espíritu de Dios y que Dios entonces haga el milagro en las vidas de los hombres y las mujeres. Una madre de familia me decía, ya no puedo, padre, con lágrimas en los ojos. Soy infeliz. ¿Qué mal habré hecho que Dios me está castigando? ¿Por qué piensas así? Dice, porque mi hija es joven y ya tiene dos hijos y no los atiende. Se va al party y viene de madrugada o a veces al día siguiente. No se ocupa de sus hijos. Le digo, muy bien, tú eres una buena madre, te dedicas, cuidas de ellos, pero ahora en tu oración dile al Señor, Señor, tú me diste esta ovejita, estas cuatro ovejitas que son mis hijos, pero esta tercera ovejita me ha salido como la oveja negra. Ya no puedo, no sé qué decirle, pero dame la palabra oportuna para dirigirme a ella sin ofenderla, sin lastimarla. Dame la palabra de amabilidad para que con mis palabras yo sea amable y no sea tirana, déspota y no la humille. Y que seas tú quien tengas esa mente y ese corazón. Haz tú tu tarea, Señor. Yo ya no puedo, te lo pongo en tus manos. La mujer empezó a hacer eso. Pasó el tiempo. Y entonces dice, qué bien. Es Dios escuchó mi oración. En medio de mi sufrimiento, en medio de mi pena, soy feliz porque Dios escucha mi plegaria. Dichosa tú. Bienaventurados los que lloran porque encontrarán consuelo. ¿Te das cuenta? Descubrir los misterios de Dios. Pidamos esa gracia para que podamos descubrir los misterios de Dios y que nosotros lo podamos cristalizar, ponerlo por obra, como bien lo hizo Alonso Rodríguez, Pedro Clavel. Siendo tan culto, con una inteligencia prodigiosa, Pedro Clavel murió su madre, su padre se casó con dos mujeres más y estas mujeres no lo trataron bien a él. Él salió de casa a temprana edad. Y mira, y cómo Dios, de medio de esa oscuridad, ¿qué hizo? Una luz. Un hombre tan que se dejó llevar por los misterios de Dios. Y fue feliz y contento con su expresión. Soy esclavo de los esclavos. Pero a veces nosotros pensamos que somos felices siendo esclavo de nuestras pasiones desordenadas, de nuestros apetitos desordenados. Porque pensamos más en el tener poder, tener dinero, y por eso nos convertimos en déspotas y tiranos y ponemos muros. Pero tenemos que descubrir los misterios, que la felicidad, la dicha, no está tanto en el tener, sino en el ser. Ser más prontos para servir, ser más prontos para sonreír, ser más prontos para pedir perdón, ser más prontos para amar. Y ahí está. Pero tu arrogancia, tu orgullo, no nos deja. Y entonces estamos como león rugientes. Y no dejamos que el Espíritu fluya en nosotros y no estamos alegres. Porque los frutos del Espíritu Santo es la alegría, es la caridad, es la fidelidad, es el servicio. Dejemos que el Espíritu fluya en nosotros. El que tenga oídos para oír, que entienda, así sea. Ahora, puestos de pie, vamos a presentarle al Señor nuestras intenciones y peticiones, uniéndonos a la Iglesia en el mundo.
1: A cada petición decimos, escúchanos, Señor.
2: Escúchanos, Señor.
1: Oremos por nuestro Santo Padre, el Papa León XIV, por nuestro arzobispo José Horacio Gómez y por todos los obispos, sacerdotes, diáconos y misioneros, para que, sostenidos por la gracia de Dios, permanezcan fieles en su misión y entrega al servicio del pueblo de Dios. Roguemos al Señor.
0: Te rogamos, escúchanos, Señor.
1: Roguemos al Señor por el Padre Walter Paredes, quien preside esta Eucaristía, para que el Espíritu Santo lo fortalezca, renueve su entrega sacerdotal y lo haga siempre un fiel instrumento del amor de Dios. Roguemos al Señor.
0: Escúchanos, Señor.
1: Oremos por todos los sembradores de Jesús con María, para que el Señor fortalezca su fe, bendiga su generosidad y los guíe siempre en su misión de amor y servicio a través de este apostolado. Roguemos al Señor.
0: Escúchanos, Señor.
1: Oremos por todos los fieles difuntos, para que Dios les conceda el descanso eterno y brille para ellos la luz perpetua. Roguemos al Señor.
0: Escúchanos, Señor. Pidamos también por los enfermos que están en sus hogares, por aquellos que están en un convaleciente en los hospitales, para que encuentren su mejoría, se restablezcan y puedan volver a sus quehaceres habituales. Roguemos al Señor.
1: Escúchanos, Señor.
0: Pidamos también por las personas que piden de nuestra oración, para que el Señor los asista en sus necesidades. Y si están pasando por situaciones angustiosas, desesperantes, encuentren una luz en su camino, sea Cristo Jesús, roguemos al Señor.
1: Escúchanos, Señor.
0: Padre bueno, escucha y acoge esta plegaria que te dirigimos en esta celebración. Por Jesucristo nuestro Señor.
1: Amén.

orar, hermanos y hermanas, para que este sacrificio mío y el de cada uno de ustedes sea agradable a Dios Padre Todopoderoso. Oremos. Acoge, Señor, las ofrendas de tu pueblo, para que al celebrar la obra de la caridad inmensa de tu Hijo, seamos confiados en el amor a ti y al prójimo, a ejemplo de Pedro Clavel. Por Jesucristo nuestro Señor.

0: Demos gracias al Señor nuestro Dios.
1: Es justo y necesario.
0: En verdad es justo y necesario en nuestro deber y salvación darte gracias siempre y en todo lugar, Señor Padre Santo, Dios Todopoderoso y Eterno, por Cristo Señor nuestro. Porque con la vida de tus santos enriqueces a tu iglesia con formas siempre nuevas de admirable santidad, porque a ejemplo insigne nos impulsas a una piadosa intercesión y nos ayudas a colaborar con el plan divino de la salvación. Por eso ahora nosotros, unidos y llenos de alegría, te aclamamos con los ángeles y con el coro diciendo...

Santo eres en verdad, Señor, fuente de toda santidad. Santifica estos dones con la efusión de tu Espíritu y sean para nosotros cuerpo y sangre de Jesucristo nuestro Señor. Tomó pan, dándote gracias, lo partió, se lo dio a su discípulo diciendo: tomen y coman todos de él, porque esto es mi cuerpo que será entregado por ustedes. Del mismo modo, acabada la cena, tomó el cáliz, dándote gracias de nuevo, lo pasó a su discípulo diciendo: tomen y beban todos de él, porque este es el cáliz de mi sangre, sangre de la alianza nueva y eterna, que será derramada por ustedes y por muchos para el perdón de los pecados. Hagan esto en conmemoración mía. Ya tenemos a Jesús en medio de nosotros y Él se nos ofrece como comida y bebida de salvación. Este es el sacramento de nuestra fe.

Así pues, Padre, al celebrar ahora el memorial de la muerte y la resurrección de tu Hijo, te ofrecemos el pan de vida y el cáliz de salvación. Te damos gracias porque nos haces digno de servirte en tu presencia. Te pedimos humildemente que el Espíritu Santo congregue en la unidad a cuantos participamos del cuerpo y sangre de Cristo. Acuérdate, Señor, de tu iglesia extendida por toda la tierra, con el Papa León, con nuestro obispo José y todos los pastores que cuidan de tu pueblo, llévala a su perfección por la caridad, por las intenciones que hemos dado lectura en esta celebración y la que cada uno de nosotros traemos en nuestra mente y nuestro corazón. Acoge también de los televidentes sus intenciones, y así con María, la Virgen Madre de Dios, los apóstoles y cuantos vivieron en tu amistad a través de los tiempos, merezcamos por tu Hijo Jesucristo compartir la vida eterna y cantar tus alabanzas. Por Cristo, con Él y en Él, a ti Dios Padre Omnipotente, en la unidad del Espíritu Santo, todo honor y toda gloria por los siglos de los siglos.

fieles a la recomendación del Salvador y siguiendo su divina enseñanza, nos atrevemos a decir, Padre nuestro que estás en el cielo, santificado sea tu nombre. Venga a nosotros tu reino, hágase tu voluntad en la tierra como en el cielo. Danos hoy nuestro pan de cada día. Perdona nuestras ofensas, como también nosotros perdonamos a los que nos ofenden. Y no nos deje. Líbranos, Señor, de todos los males y concédenos la paz en nuestros días, para que, ayudados por tu misericordia, vivamos siempre libres de pecado y protegidos de toda perturbación, mientras esperamos la gloriosa venida de nuestro Salvador, Jesucristo. Señor Jesucristo, que dijiste a los apóstoles, mi paz les dejo, mi paz les doy. No tengas en cuenta nuestros pecados, sino la fe de tu iglesia. Conforme a tu palabra, concédenos la paz y la unidad. Tú que vives y reinas por los siglos de los siglos, que la paz esté con todos ustedes. Como hermanos, pueden darse un signo de paz.

0: Este es el Cordero de Dios que quita el pecado del mundo. Dichosos nosotros que hemos sido invitados a participar de la cena del Señor. Que el cuerpo y la sangre de Cristo guarden nuestras almas para la vida eterna. Cuerpo y sangre de Cristo.
1: Comunión espiritual. Creo, Jesús mío, que estáis realmente presente en el Santísimo Sacramento del altar. Os amo sobre todas las cosas y deseo recibiros en mi alma. Pero como ahora no puedo recibiros sacramentado, venid a lo menos espiritualmente a mi corazón. Y como si ya os hubiese recibido, os abrazo y me uno del todo a ti. Señor, no permitas que jamás me aparte de ti. Amén.

renovados por este santo sacramento, concédenos, Señor, seguir el ejemplo de San Pedro Claver, que te honró con su incansable piedad y con su inmensa caridad hizo tanto bien a tu pueblo. Por Jesucristo nuestro Señor. El Señor está con ustedes. Y la bendición de Dios, Padre, Hijo y Espíritu Santo, descienda sobre ustedes y permanezca siempre. La celebración ha terminado, podemos ir en paz. Nos despedimos cantando.

0: agradecemos profundamente su participación en nuestra celebración litúrgica de la Eucaristía y de manera especial a nuestros sembradores, que con su generosa ofrenda hacen posible la transmisión diaria del momento más sublime y culmen de nuestra fe.
1: Oración a San Miguel Arcángel. San Miguel Arcángel, defiéndenos en la batalla. Sé nuestro amparo contra la perversidad y las acechanzas del demonio. Reprímale, Dios, pedimos suplicantes. Y tú, príncipe de la milicia celestial, arroja al infierno a Satanás y a los demás espíritus malignos que andan dispersos por el mundo para la perdición de las almas. Amén.
2: Bajo tu amparo nos acogemos, Santa Madre de Dios. No desprecies las súplicas que te dirigimos en nuestras necesidades. Antes bien, líbranos de todo peligro, oh Virgen gloriosa y bendita. Ruega por nosotros, Santa Madre de Dios, para que seamos dignos de las gracias y promesas de nuestro Señor Jesucristo. Amén.
3: Los santos, tesoros vivientes. Hoy, 9 de septiembre, recordamos a San Pedro Claver, jesuita catalán. Viajó como misionero a América. Trabajó en la actual Colombia. El reto principal que encontró fue el de la esclavitud. Cartagena se había convertido en el principal mercado de esclavos. Nuestro santo catequizó y bautizó a un gran número de esclavos de origen africano y se esforzó por socorrer todas sus necesidades.
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7: Oh Jesús, que has instituido el sacerdocio para continuar en la tierra la obra divina de salvar a las almas, protege a tus sacerdotes en el refugio de tu sagrado corazón. Guarda sin mancha sus manos consagradas, que a diario tocan tu sagrado cuerpo, y conserva puros sus labios teñidos con tu preciosa sangre. Haz que se preserven puros sus corazones, marcados con el sello sublime del sacerdocio, y no permitas que el espíritu del mundo los contamine. Aumenta el número de tus apóstoles y que tu santo amor los proteja de todo peligro. Bendice sus trabajos y fatigas y que como fruto de su apostolado obtengan la salvación de muchas almas, que sean su consuelo aquí en la tierra y su corona eterna en el cielo. Amén.

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Muy buenos días, buenas tardes, buenas noches, donde quiera que nos sintonice, que la paz de nuestro Señor Jesucristo reine en sus corazones. Te saluda tu amigo hermano Moisés Abraham Núñez. En este día, pues tengo ese privilegio, ¿no? El poder estar con ustedes y poderles también presentar este tema el día de hoy en este programa de Metanoia. Tenemos al padre Eugenio Cárdenas, que nos trae el tema Dichoso el hombre que conoce a Jesús. Pero también recuerden que estamos en esa siembra y cosecha, esos tres días donde abrimos esta gran oportunidad, aunque cualquier día es oportuno y de mucha bendición ustedes que se una como nuevo sembrador de Jesús con María. Pero el día de hoy pues les hacemos esa cordial invitación, usted que tal vez nunca se ha atrevido a ser un sembrador de Jesús con María y se preguntará tal vez usted, ¿quién es un sembrador de Jesús con María? Pues aquella persona o aquella familia también que se une mensualmente para colaborar con ese apostolado y asimismo ser partícipe de la evangelización. Nosotros normalmente no hacemos esa invitación para que se una con $40 mensuales. Esa donación de $40, pues estamos hablando un poquito más de un dólar al día. Imagínense, un poquito más de un dólar al día. Pues su colaboración nos ayuda, ¿no? Para llevar la palabra de Dios a tantos lugares donde, bendito sea Dios, en este momento estamos evangelizando a 20 estaciones de radio simultáneamente. 20 estaciones de radio donde sabemos que también los gastos son bastante grandes. Hemos dicho, y aunque se han reducido muchos gastos, pues siempre el gasto mensual de como apostolado del sembrador son cerca de $700,000 por las 20 estaciones de radio. A toda Latinoamérica que se evangeliza a través de la televisión, a través de las redes sociales, a través de nuestro canal de YouTube, la aplicación y mucho, mucho, mucho más. Así que es una invitación a ustedes que nunca tal vez se ha atrevido a ser un sembrador y dice, no, es que pues no sé, nunca me he atrevido o nunca he intentado o no sé. No, incluso te puedo decir, inténtalo por 6 meses, inténtalo por 1 año. Y te vas a dar cuenta, cuando tú lo haces automáticamente, o sea, no te va a hacer falta, porque estás contribuyendo a un apostolado que evangeliza y Dios nos ayuda. Dios nos ayuda de una manera u otra, económicamente, o con trabajito, o de muchas maneras, pero a Jesús, a Dios nunca le vamos a ganar en generosidad. Así que atrévete, de verdad te lo digo, atrévete. Hazlo por 3 meses si tú gustas, no hay problema. Pero intenta hacer un evangelizador digital, alguien que evangeliza a tiempo y a destiempo, porque mira, en lo que tú estás durmiendo, tu contribución sigue trabajando, porque tenemos una programación de 24 horas al día, 7 días a la semana, así que inténtalo, anímate el día de hoy, y este programa, di, cuando tú llames al operador, dile, yo me quiero unir en ese programa de Metanoias, porque todos los días, esa palabra de Dios que escucho, me beneficia el alma, me ayuda a conectarme con Dios, a poder pensar diferente. Y es lo que cada uno de los días, incluso en la hora con Jesús, ¿no? Que bendito sea Dios, tenemos esa gran oportunidad de recibir esa palabra de Dios, esa palabra que transforma, que sana, que libera. Y que definitivamente lo que queremos es seguir evangelizando, como todas las personas, ¿no? Que nos mensajan, nos mandan sus mensajitos, como a Cristina, que nos manda un mensaje a las 9 de la mañana, como también dice, buenos días, buenas tardes, dice misericordia, doy gracias por la vida de sus bendiciones. Ese es familia Tapia Hernández, nos deja también su mensaje, así que cada uno de los mensajes para nosotros de mucha bendición y gracias, gracias de verdad por estar con nosotros. Así que vamos a escuchar esta palabra de Dios. Dichoso el hombre que reconoce a Jesús. 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Únete el día de hoy, lo puedes hacer también a través de la aplicación. Ahí hay un botoncito donde dice donar y ahí mismo también. Fácil, 2-3 minutos o menos, la información, lo principal, nombre, y tú verás ahí la información que se requiere y ya te unes a esa familia como sembrador

conferencias para hombres, imagínense, hombres y mujeres que son de Cristo, hombres y mujeres que le pertenecen al Señor y que nos gloriamos en ese esfuerzo diario por decirle sí a nuestro Padre Celestial. En el nombre del Padre y del Hijo y del Espíritu Santo. Amén. Padre bueno, gracias porque nos has reunido. Gracias porque aquí estamos, tus hijas e hijos, anhelando recibir tu palabra, la palabra que nos alienta para poder volver a Jesús, volver a ti, volver al Espíritu Santo, cuando nos hayamos separado de este camino que es Jesús. Te pedimos por intercesión de la Santísima Virgen María, por intercesión de San José, que nos ayudes a crecer como Jesús creció con ellos en edad, en sabiduría y en santidad. Todo te lo pedimos por Jesucristo nuestro Señor. Amén. De la carta a los Colosenses: revístanse como elegidos de Dios, santos y amados, de entrañas de misericordia, de bondad, humildad, mansedumbre, paciencia, soportándose unos a otros y perdonándose mutuamente si alguno tiene queja contra otro. Como el Señor los perdonó, perdónense también ustedes. Y por encima de todo esto, revístanse del amor, que es el vínculo de la perfección. Y que la paz de Cristo presida sus corazones, pues a ella han sido llamados, formando un solo cuerpo, y sean agradecidos. Palabra de Dios. Sean agradecidos. En este tiempo de jubileo, un tiempo de esperanza, un tiempo de gracia, un tiempo para reencontrarnos con el Señor. ¿Cuántos de nosotros hemos venido porque somos pecadores? Y el Señor nos dice: yo no he venido por los justos, ha venido por nosotros. Bendito sea nuestro Señor. Y somos bienvenidos en esta casa de Dios, que es la Santa Madre Iglesia, y que nos gloriamos porque el Señor nos ha regalado este tiempo de esperanza. Somos peregrinos de la esperanza, y la esperanza es encontrarnos todos los frutos que el Señor nos quiere regalar. ¿Qué es un reencuentro? Porque dice: bienaventurado, bendecido el hombre, bendecida la mujer que se reencuentra con Jesús. Quiere decir que ha habido un encuentro primero. Yo recuerdo cuando, antes de entrar a la congregación, en el grupo de jóvenes había un canto que hablaba precisamente de un encuentro y decía: Señor, permite que te hable hoy del dulce encuentro que me cambió, la hora feliz en que yo escuché tus palabras de amor. ¿Ustedes se acuerdan cuando escucharon la primera vez las palabras de amor de Dios para ustedes? Cuando ustedes dijeron: yo quiero lo que Jesús ofrece, yo quiero seguir al Señor, yo quiero seguir aquel que es el camino, la verdad y la vida, y que es nuestra paz y es nuestra esperanza. Señor, permite que te hable hoy de ese encuentro. Y para pensar en ese encuentro con nuestro Señor, a mí me gustaría platicarles cuando me reencontré con mi papá. Yo fui el hijo primogénito y estoy seguro que mis papás me esperaron con mucho cariño. Crecimos, nos encontramos con momentos difíciles, con momentos de corrección, con momentos de fajazos, y no había 911, así es de que uno aguantaba, ¿verdad? Y papá creía que si las sentaderas estaban calientes funcionaba mejor el cerebro, así es de que cuando había malas calificaciones había fajazos. Bueno, crece uno con ese amor y el respeto, y también con el miedo a papá. Recuerdo una vez que mi hermano, el de en medio, somos tres hermanos, le pidió permiso a mi papá para ir a una graduación, a una fiesta y la misa de graduación de una de nuestras vecinas. Y papá, como buen mexicano, le dijo: que tu madre te diga. Va con mi mamá y le dice: hijo, ya sabes que tu papá es el que da los permisos, dile a él.
pues regresa a mi hermano.

mano con mi papá y yo estaba ahí con él cuando mi papá le dijo a lo mexicano: haz lo que te dé tu gana. Ajá. Y yo le dije, yo tenía 17 años y le dije: José Luis, vete, yo te doy permiso. José Luis se quedó muy sorprendido porque cómo lo iba a pasar por encima de la autoridad de papá. Y le volví a repetir: vete, yo te doy permiso. Yo no recuerdo si él se fue, pero me quedé con papá y le dije: papá, yo lo quiero a usted porque es mi padre, pero no porque se ha ganado mi confianza, porque usted ha preferido a sus amigos que a nosotros. Y él era de casa, él era de hogar, sus amigos venían a la casa, se jugaba dominó todos los días allí en la noche, después de que él regresaba de su trabajo, pero era de casa, era de hogar. Y me dijo: cállate. Y cuando él me dijo cállate, le dije: papá, cuando usted me habló yo me callé, hoy que yo le estoy hablando a usted, cállese. Y papá cayó. Y le dije todo lo que a mis 17 años yo quería decirle. Él cayó y cambió. Ese diálogo de hijo a padre, ese diálogo filial, de respeto, pero también de mucha rectitud al hablar con él, me permitió ese encuentro con papá. Es necesario que hablemos, ¿verdad?, con papá. Es necesario que hablemos también con papá. Pasaron 4 años y yo estaba ya para entrar a la congregación cuando vi por primera vez a mi papá tomado. Me dolió muchísimo, él no tomaba, pero en una fiesta familiar él tomó, se fue a misa, se quedó dormido estando parado y cayó hacia atrás, se golpeó su cabeza con una de las bancas de la parroquia y lo llevé a la Cruz Verde. Y el doctor me dice: tiene su papá 72 horas para ver si no hay una cosa más grave en su cabeza. Y yo le dije al Señor: Señor, ¿cómo le puedo manifestar a mi papá en estas 72 horas mi cariño? Y fue dormir a los pies de su cama. Papá y mamá dormían siempre en la misma cama, ahí al pie de, al lado de mi papá, para todo lo que se le ofreciera. Eso fue para mí un reencuentro con él. Un día me dijo: mamá, hijo, me encontré a tu papá que estaba llorando. ¿A mi papá? Ese macho jalisciense de llorar. Y le dije: ¿por qué lloraba, mamá? Y me dijo que porque tú nunca le has dado un beso. Y me caló eso tan tremendamente que me fui con mi director espiritual y le dije: padre, fíjese lo que me dijo mi mamá. Y mi director espiritual me dice: hoy cuando tu papá regrese del trabajo lo vas a recibir con un beso. ¿Saben qué le dije al padre? No, padre, yo no quiero ser hipócrita. Hoy cuando regrese tu papá tú lo vas a recibir con un beso. Papá siempre andaba en bicicleta, así es de que como a las 4 de la tarde cuando él regresaba del trabajo comencé a oír la cadenita de la bicicleta y el corazón que se me salía. Siempre le besaba su mano, siempre besaba su mano, siempre cuando él regresaba del trabajo me daba la bendición y yo besaba su mano, o cuando yo salía a la escuela me daba la bendición y besaba su mano, pero nunca su mejilla. Y ese día, ya cuando papá entró, le pedí su bendición. Me acerqué, besé su mano y besé por primera vez su mejilla. ¿Saben cuánto tuve que esperar para que él me diera un beso? 11 años. Entré al seminario, a los 11 años recibí la ordenación sacerdotal. Fui a celebrar mi primera misa a Guadalajara. Y uno de esos días en que estaba ahí en Guadalajara, iba con mi papá en el carro y me dice: hijo, me quiero confesar. Y le dije: ¿a dónde lo llevo, papá? Él tenía amigos sacerdotes. ¿A dónde lo llevo? Y me dice: contigo, conmigo. Y dije: ay, me voy a desquitar en la penitencia de las nalgadas. Y ya nada más estacioné el carro a un lado y escuché su confesión. Cuando le di la absolución, tomó mi mano, me besó y me besó mi mejilla. Después de 11 años... recibí ese beso de papá, que me hizo también reencontrar
¿Cómo es que Dios nos ama? ¿Cómo es que Dios Padre nos ama? ¿Cómo nosotros podemos amar a Dios? Y ese reencuentro con papá fue algo tan hermoso, tan bello, que le doy gracias a nuestro Señor de haberme permitido estar con él los últimos años de su vida, ¿verdad? Poderlo apoyar, poder estar con él. 2 años vivió conmigo en la comunidad y fue algo muy, muy hermoso. Dichoso el hombre que reconoce a Jesús. Dichosa la mujer que reconoce a Jesús. No solo que le conoce, sino que le reconoce. Yo pensaba en sus apóstoles. El día de la resurrección, 2 días, viernes, sábado, domingo, al tercer día resucitó de entre los muertos, lo vieron, supieron algunos, Juan lo vio crucificado. Y nos dice la palabra de Dios en el Evangelio de San Juan, al atardecer de ese mismo día, el primero de la semana, estando cerradas las puertas del lugar donde se encontraban los discípulos por temor a los judíos, llegó Jesús y poniéndose en medio de ellos, les dijo: la paz esté con ustedes. Mientras decía esto, les mostró sus manos y su costado. Los discípulos se llenaron de alegría cuando vieron al Señor. Jesús les dijo de nuevo: la paz esté con ustedes. Como el Padre me envió a mí, yo también los envío a ustedes. Al decirles esto, sopló sobre ellos y añadió: reciban al Espíritu Santo. Los pecados serán perdonados a los que ustedes se los perdonen y serán retenidos a los que ustedes se los retengan. Palabra del Señor. Qué alegría el poder reencontrarnos con Jesús, el poder reconocer a Jesús. El padre Osvaldo nos hablaba del sacramento de la reconciliación. ¿Cuántas veces el Señor nos ha perdonado en el sacramento de la reconciliación? Y Él nos dice: da gratis lo que yo te he dado gratis. Lo que decía San Pablo: perdónense mutuamente como Dios los ha perdonado en Cristo. Y qué difícil es. El padre Osvaldo nos hablaba de lo difícil que es cumplir la voluntad de Dios, lo difícil que es perdonar. Pero hay que saber perdonar. ¿Por qué? Porque el Señor nos dice: perdona y serás. No juzgues y no serás. Sé misericordioso y alcanzarás. ¿Nos animamos a perdonar? Bueno, hay que pedirle al Señor esa gracia. Cuando nadie te quiera, cuando todos te olviden, volverás al camino donde yo me quedé. Ayúdenme a cantar. Volverás como todos, con el alma en pedazos, a buscar en mis brazos un poquito de fe. Cuando ya de tu orgullo no te quede ni gota y la luz de tus ojos se comience a apagar, hablaremos entonces del amor de nosotros y sabrás que mis besos, los que tanto desprecias, van a hacerte llorar. Cuando nadie te quiera, cuando todos te olviden y el destino implacable quiera ver tu final. Te lo dice Jesús desde la cruz. Yo estaré en el camino donde tú me dejaste, con los brazos abiertos y un amor inmortal, porque quiero que sepas que no sé de rencores, que a través de mi madre me enseña a perdonar. Y una vez que conozcas mis tristezas de amores, aunque tú no quisieras, aunque nadie quisiera, me tendrás que adorar. Jesús nos lo dice.
porque quiero que sepas que no sé de rencores. A veces nos preguntamos en ese reencuentro con Jesús, en ese reconocerlo, ¿me perdonará el Señor esto? A lo mejor yo no tengo perdón. Y nos angustiamos y nos entristecemos y sufrimos porque nos sentimos tan pecadores que decimos, ¿cómo puedo yo volver al Señor? ¿Cómo puedo pedirle perdón por esto? Padre Osvaldo nos mencionaba varias cosas que nos apartan de Dios, pero el Señor nos dice, estoy contigo porque quiero que sepas que no sé de rencores, que a través de mi madre me enseñé a perdonar. Jesús, verdadero Dios, como verdadero hombre, aprendió de la Virgen María y de San José. Reconozcamos a Jesús, el Dios del amor misericordioso. Reconozcamos cómo Él no tiene nada absolutamente que impida el que nos regale su amor, su misericordia, su compasión, si nosotros tenemos fe y confianza en Él. A Santa María Faustina, cuando le regala la imagen de la Divina Misericordia, ¿qué le pide que ponga a sus pies? Esa imagen de Jesús con el rayo de gracia y misericordia, ¿qué le pide que pone al pie? Jesús, en ti confío. Jesús, en ti confío. Si la persona que tú más amas te dijera, te amo mucho, pero no te tengo confianza, ¿cómo te sentirías? Pues qué bueno que me amas, aunque no me tengas confianza. No, la confianza es la señal del amor. Los misioneros del Espíritu Santo fuimos fundados por el padre Félix Jesús Rouget, un sacerdote francés, y una madre de familia, Conchita Cabrera de Armida, Beata Conchita Cabrera de Armida, que fue beatificada el 4 de mayo del 2019. Y a ella Jesús le dijo, yo soy el Dios de misericordia, yo soy la víctima pura y santa que se sacrifica por la humanidad para hacerlos felices. La víctima pura y santa que se sacrifica por nosotros para hacernos felices. Me impresionó cuando el padre Osvaldo decía, Dios quiere que nosotros seamos felices y nosotros somos. ¿Y qué dijo él? Una idea muy grandota, ¿verdad? Dios quiere que seamos felices y nosotros somos. Muy bien, muy bien. ¿Qué quiere decir eso? Algo muy sencillo. Porque solo Dios es infinito. Nosotros no somos infinitos. Solo Dios es inmenso. ¿Y nosotros qué somos? Bueno, lo mismo. Dios es el único inmenso, el que no tiene medida. Nosotros sí tenemos medida. Físicamente, en todos los aspectos de nuestra vida tenemos medida, intelectualmente, emocionalmente, psicológicamente. Pero solo Dios es inmenso, nosotros tenemos medida. Y por eso nos invita a recibir con fe todo lo infinito que es Dios. Aunque no lo comprendamos, aunque no lo entendamos, pero decir, creo, Señor, ayuda a mi poca fe. Continúa Jesús diciendo, yo soy el Dios de bondad, el Dios de paz, el Dios del perdón. Y luego tiene unas palabras muy fuertes el Señor, porque dice, yo odio, detesto y abomino tres cosas. Odio, detesto y abomino el corazón del rencoroso. Por eso aquí no viene ningún rencoroso, gracias a Dios. Pero allá afuera el mundo está lleno de rencores, de deseos de venganza, ¿verdad? De odios, de resentimientos. Y el Señor dice, hay que renunciar a esto. Aprendan de mí que soy manso y humilde de corazón. Entonces, continúa el Señor diciendo que a Él le duele mucho el que no perdona totalmente a su hermano. Odio, detesto y abomino el corazón del que lleva guardada en su alma la ponzoñosa baba del rencor. ¿Qué importa que este rencor se oculte entre los pliegues más íntimos del alma, si existe, y aun cuando a toda mirada humana pase desconocido? No podemos pasar desconocidos ante Dios, pero eso hay que decirle, Señor,
esto que yo recibí, esto por lo que sufro, me cuesta mucho perdonarlo. No puedo perdonar, pero con tu gracia podré perdonar. Con tu gracia yo podré decir, te deseo lo mejor, y lo mejor que te deseo es que tú también conozcas, ames y te entregues a Jesús, que es Rey de Reyes y Señor de Señores, que es el Dios de la paz. Ese Jesús que me ama y que quiero que tú también conozcas y ames. Lo mejor que podemos regalarle a cualquiera de nuestros semejantes. Dice Jesús, aunque el rencoroso guarde esto en su corazón, en lo más profundo, yo lo veo. Si a mí me está ofendiendo, si mis divinas leyes está quebrantando. Ay, hija mía, ¿y cuánto de esto hay en el mundo? ¿Cuántos rencores existen aún en los que se llaman míos? Sus sacerdotes, sus religiosos, sus religiosas. Si en el pueblo de Dios es tremendo guardar ese rencor, imagínense en el corazón de alguien que ha sido consagrado a la vida religiosa, a la vida sacerdotal. Pero por eso dice Jesús, se esconde también en los que se llaman míos. Oh rencor maldito, vicio hipócrita, que te escondes en lo más íntimo del corazón humano, yo te aborrezco. Y sabes, hija, ¿cuál es la causa de él? ¿De dónde viene que hagas un nido en el corazón del hombre? La causa está en que no impera en él la cruz, porque el alma que la lleva consigo todas las virtudes y al perdón, la caridad, la paciencia y la humildad. Frutos son de este árbol precioso de la cruz. El alma crucificada no es rencorosa. El alma que me ama perdona de corazón. El alma que de verdad es mía lleva en su seno a la más pura caridad del prójimo. Pues esto es lo que los apóstoles experimentaron. Cuando Jesús les perdona, cuando Jesús, después de su resurrección, se encuentra con San Pedro, que vuelve a reconocer a Jesús en aquella tarde que dice, voy a pescar. Quiero volver a lo que hacía antes. Y sus hermanos le dicen, vamos contigo. No te vamos a dejar ir solo. Vamos contigo. Pasan la noche tratando de pescar y no pesca nada. Y en la madrugada nos dice la palabra de Dios que Jesús está preparándoles el desayuno. Jesús está con ese corazón lleno de amor, lleno de misericordia, preparando ese encuentro. Porque indudablemente que Pedro debió tener mucho miedo de volver a ver a Jesús. Quizá tenía mucha vergüenza, mucha pena por haberlo negado. Jesús volvió a encontrarse con él, y en esa orilla del mar de Galilea, donde le había dicho a Santa María Magdalena, diles a mis hermanos que vayan a Galilea, allá me volverán a ver, allá me verán de nuevo. Entonces, ¿qué hace Pedro? Les dijo, voy a pescar. Ellos le respondieron, vamos también nosotros. Salieron y subieron a la barca, pero esa noche no pescaron nada. Al amanecer, Jesús estaba en la orilla, aunque los discípulos no sabían que era él. Jesús les dijo, muchachos, ¿tienen algo para comer? Ellos respondieron, no. Él les dijo, tiren la red a la derecha de la barca y encontrarán. Ellos la tiraron y se llenó tanto de peces que no podían arrastrarla. El discípulo al que Jesús amaba dijo a Pedro, es el Señor. Cuando Simón Pedro oyó que era el Señor, se ciñó la túnica, que era lo único que llevaba puesto, y se tiró al agua. ¿Quién reconoció a Jesús? El discípulo que Jesús amaba. El amor reconoce. Dicen por ahí en mi tierra que los higos y los duraznos en el árbol se maduran. Los ojitos que se quieren, desde lejos se saludan, ¿verdad? Bueno, eso fue lo que hizo Juan. Desde lejos reconoció, aquel que está en la orilla es el Señor. Y Pedro inmediatamente, ¿verdad?, se amarró la túnica y se lanzó para salir a donde está Jesús.
Hemos escuchado testimonios, ¿verdad?, de personas queridas que el Señor ha llamado a su presencia. ¿Cómo se sentiría San Pedro cuando, después de este acontecimiento, que ya ellos llegan, comen con Jesús, desayunan con Jesús, y Jesús le dice a Pedro: Pedro, ¿me amas más que estos? ¿Y qué le dijo San Pedro? Tú sabes que te quiero. ¿Es lo mismo amar que querer? Tú sabes que te quiero. Apacienta mis corderos. Y por segunda vez: Pedro, ¿me amas más que estos? ¿Y cómo le hubiera podido decir que sí, si ahí estaba San Juan, que estuvo al pie de la cruz, y Pedro no estaba al pie de la cruz? Y le volvió a decir: Señor, ¿tú sabes qué? Te quiero. Apacienta mis ovejas. Y por tercera vez Jesús le preguntó, ya le preguntó cómo, dónde estaba Pedro, dónde se encontraba Pedro en ese momento. Imposible decir: te amo. Señor, tú sabes que te quiero. Ahora le pregunta Jesús: Pedro, ¿me quieres? Y la respuesta de San Pedro fue, con mucha humildad: Señor, tú lo sabes todo. Tú conoces toda mi vida. Que yo te dije que nunca te iba a abandonar, que los demás iban a correr, pero yo no iba a correr, yo iba a entregar mi vida por ti. Tú me dijiste que Satanás había pedido permiso de cimbrarme, y que cuando fuera restablecido en mi fe, yo volviera a confirmar en la fe a mis hermanos y hermanas. Señor, tú lo sabes todo y tú sabes que te amo. Pedro reconoce el amor eterno, infinito de Dios, manifestado a través de Jesús, que no le guarda rencor, no le guarda resentimiento, no le reprocha nada, sencillamente quiere que le confiese su amor y que Pedro esté convencido de ese amor. Después de nuestras caídas, ¿cuántas veces nosotros, ustedes y yo, le hemos dicho al Señor: Señor, no vuelvo a caer en esto, te prometo que no vuelvo a caer en esto? Y de repente nos encontramos haciendo, nos lo recordaba el padre Osvaldo, ¿verdad? ¿Cuántas veces hemos dicho: quiero hacer cosas buenas, y de repente me encuentro haciendo las cosas malas que no quisiera hacer? San Pablo nos lo dice en su carta a los Romanos: ¿quién me librará de este cuerpo que me conduce a la muerte? Y a renglón seguido dice: bendito sea Dios Padre por Jesucristo nuestro Señor. Bendito sea Dios Padre por Jesucristo nuestro Señor. Porque en Cristo el Señor nos ha regalado ese perdón. ¿Cómo perdonó a Pedro, que después de haber desayunado va con Jesús caminando por la orilla del mar de Galilea, y Jesús y Pedro voltean porque Juan los va siguiendo, y San Pedro le dice: Señor, ¿y este qué? Así como, ¿y este qué? Y Jesús, ¿qué le dijo? ¿A ti qué te importa? Tú sígueme. Mind your own business, you follow me. ¿A ti qué te importa? No te fijes en lo demás. Tú pon tu mirada en mí, como dice la carta a los Hebreos. Fija tu vista en Jesús. Porque Jesús es la prueba mayor del amor del Padre. Tanto amó Dios al mundo, nos lo dice San Juan, que le dio a su Hijo único para que todos los que creemos en Él tengamos vida.

no más para mí. Lo dice San Pablo, me amó y se entregó por mí. Precioso regalo, precioso regalo.

Ese es Jesús, ese es nuestro Señor, el Dios del amor, el Dios de la misericordia. ¿Por qué temer al Dios de la misericordia? ¿Por qué temer al Dios que es ese puente que nos une con el Padre y que está dispuesto a regalarnos su amor misericordioso constantemente? Reconocer a Jesús es reconocer al Dios que me ama, que me ha creado por amor, que me ha redimido por amor y que me quiere santificar por amor. Padre Osvaldo decía: no se contenten con ir al purgatorio, nuestra vocación es ser santos, ser santos. El beato Carlo Acutis decía: yo quiero entregarme a Jesús de tal manera que no pase por el purgatorio. Y gracias a Dios, este santo, ¿verdad?, de 15 años, que será canonizado el 7 de septiembre, es ese ejemplo tan hermoso de cómo vivir ese amor a Jesús Eucaristía, que es el que nos fortalece para ser fieles a nuestro compromiso bautismal. Pan de vida, bebida y de salvación. Con su cuerpo, su sangre, su alma, su divinidad, constantemente invitándonos a comer. Si tú no comes mi carne y no bebes mi sangre, no tendrás vida eterna. Jesús es muy claro. Y por eso nos pide que volvamos a Él, que nos reencontremos con Él, que lo reconozcamos a Él. Santa María Magdalena, cuando va en la madrugada del domingo a ungir a Jesús con otras santas mujeres y ve que la piedra está movida y que Él no está allí, ella sufre. Nos dice el Evangelio de San Juan: María se había quedado fuera, llorando junto al sepulcro. Mientras lloraba, se asomó al sepulcro y vio a dos ángeles vestidos de blanco sentados, uno a la cabecera y otro a los pies del lugar donde había sido puesto el cuerpo de Jesús. Ellos le dijeron: mujer, ¿por qué lloras? María respondió: porque se han llevado a mi Señor y no sé dónde lo han puesto. Al decir esto, se dio vuelta y vio a Jesús que estaba allí, pero no lo reconoció. Jesús le preguntó: mujer, ¿por qué lloras? ¿A quién buscas? Ella, pensando que era el cuidador de la huerta, le respondió: Señor, si tú te lo has llevado, dime dónde lo has puesto y yo iré a buscarlo. Jesús le dijo: María. Ella lo reconoció y le dijo en hebreo: Rabboni, es decir, maestro. Jesús le dijo: no me retengas, porque todavía no he subido al Padre. Ve a decir a mis hermanos: subo a mi Padre, el Padre de ustedes, a mi Dios y el Dios de ustedes. María Magdalena fue a anunciar a los discípulos que había visto al Señor y que Él le había dicho esas palabras. María, aquella que fue liberada de 7 espíritus malignos, aquella que vivió con toda la fuerza de su corazón la entrega a Jesús, vivió en esa intimidad, es apóstol de los apóstoles. Jesús tuvo una ilusión al crearnos a nosotros, que viviéramos unidos a Él, que nos reencontráramos con Él las veces que sea necesario. El Papa Francisco nos decía que nuestra vida espiritual es como subir a un monte, como un alpinista que va subiendo una montaña. Y decía: y en el arte de ascender, el triunfo no está en no caer, sino en no quedarnos caídos. El triunfo no está en no caer, sino en no quedarnos caídos. Jesús tiene la ilusión de que le hagamos caso a su palabra, volver a Él. Yo estaré con ustedes todos los días. Vivir en el mundo con una ilusión es loca esperanza, sufre el corazón. Y Jesús te dice: mi vida es tu vida, amor de los dos. Tú me haces sufrir. ¿Qué más dice la canción? Si eso nos dijera el Señor, le diríamos inmediatamente:

Ten compasión, dile a Jesús, tu vida es mi vida, amor de los dos. Ahora déjame decirte lo que Jesús te dice, no cantes, déjame cantar yo en el nombre de Jesús. Tú me haces sufrir, pero ya pagué, ya te di mi perdón.

pasión. Dile a Jesús: tu vida es mi vida, amor de los dos. Y Jesús nos dice: tú me haces sufrir, pero ya pagué, ya te di mi perdón. Gloria a Dios, ya te di mi perdón. Encuéntrate de nuevo con Jesús. Reencuentra a tu Señor, reencuentra a tu Maestro, al Hijo del Padre Celestial y de la Virgen María. Él te está esperando, Él nos está esperando, siempre nos espera. ¿Tenemos que preparar palabras? No, entregarle nuestro corazón como está. Decirle: Señor, tú me sondeas y me conoces. Me conoces cuando me siento, me levanto, todas mis sendas te son familiares. Señor, te conozco, te encontré. Pedí la gracia de nunca separarme de ti, y muchas veces he vuelto sobre mis pasos y me he separado de ti. Pero hoy tú me dices que quieres que yo te reconozca, que te reconozca como el Dios del amor, como el Dios del perdón, como el Dios que se encuentra con sus apóstoles y no les reclama, sino que les dice: la paz sea contigo. Siguen sorprendidos y les vuelve a decir: la paz sea contigo. Hace lo que el Padre Celestial hizo sobre nuestros primeros padres, Adán y Eva. Sopla sobre ellos y les dice: reciban al Espíritu Santo. A quienes les perdonen los pecados les quedarán perdonados, y a quienes no se los perdonen no se les perdonará. Jesús nos dice: aprende de mí, que soy manso y humilde de corazón. Para ir al sacramento de la reconciliación se necesita mucha humildad, para reconocer delante de mi sacerdote que he lastimado a Jesús con mis ingratitudes, con mis infidelidades, con mis faltas de pureza. He lastimado el corazón de Cristo, que tanto me ama. Señor Jesús, así le dijiste a Santa Margarita María: mira, Margarita, el corazón que tanto ama la humanidad, y de la humanidad muchas veces lo que recibo son ingratitudes. Y nuestras ingratitudes, Señor, que lastiman tu corazón, te hace volver a decirnos la invitación a regresar a ti, a volver a ti, que tienes el amor eterno, el amor infinito, el amor misericordioso perfecto, en el que podemos confiar a pesar de que nuestros pecados sean rojos como la grana, como dicen los salmos. Por tu amor misericordioso tú los haces blancos como la nieve. Gracias por este encuentro contigo, Señor. Escuchamos muchas cosas, nos gozamos mucho en tu amor. Que guardemos en nuestro corazón tu palabra como tierra fecunda, que dé fruto el 30, el 60 o el 100 por cada granito que caiga. Que nosotros llevemos en nuestro corazón todas esas palabras que tú quieres que guardemos, para que, como la Virgen María guardaba todas tus palabras en su corazón, también nosotros las guardemos. Regálanos la gracia de seguir creciendo en nuestra fe, en nuestra esperanza, en nuestro amor. Seguir creciendo como tú creciste con la Virgen María y con San José, en edad, en sabiduría y en santidad. Queremos reconocerte siempre. Reconocerte en el rostro sufriente de nuestros hermanos y hermanas. Tú nos lo dijiste, Señor Jesús: lo que haces por el más insignificante de mis hermanos, lo haces por mí. Y tú nos dices: si das de comer, si das de beber, si visitas al que está enfermo, a quienes están en la cárcel, si tú manifiestas en tu misericordia esas obras a quienes más necesitan, lo estás haciendo conmigo, y tu recompensa será grande. Si aconsejas y perdonas y oras y tienes paciencia, Señor Jesús, regálanos esas gracias. Padre Celestial, en el nombre de tu Hijo Jesucristo, Jesús, tu Hijo, tu único, a quien amas, por intercesión de la Santísima Virgen María, te pedimos una unción nueva de Espíritu Santo,
para que tu Espíritu Santo nos fortalezca y todo lo que recibamos en estos días de gracia y bendición lo sepamos llevar a nuestros hogares, a nuestros trabajos, a nuestros vecindarios, a nuestras parroquias, a nuestros grupos, a donde quiera que tú nos lleves, Señor. Te pedimos ese perdón, tu misericordia. Perdónanos nuestros pecados, Señor. Tú nos dices en el Salmo 34, haz la prueba y verás qué bueno es el Señor. Pues queremos hacer esa prueba constantemente contigo, Señor. Queremos hacer esa prueba para recibir la paz, la calma, la tranquilidad, el reposo de tu Espíritu Santo cuando nos sentimos perdonados. Y sabemos que tú tienes ese perdón, esa misericordia para nosotros hoy. Busca la paz y corre tras ella, nos dice, Señor. Y la paz eres tú. Regálanos esa gracia. La gracia de recibir tu paz. La gracia de recibir esa paz con la que nosotros también queremos ser instrumentos de paz y de esperanza en este momento que nuestra sociedad sufre tanto, Señor. Nuestros hermanos y hermanas perseguidos, las familias divididas, regálanos la gracia de llevar siempre una palabra de ánimo, una palabra de esperanza, una palabra de aliento, una palabra de consuelo. Regálanos, Señor, la gracia de vivir lo que llevamos en nuestro pensamiento y en nuestro corazón. Virgen María, Madre de Jesús y Madre nuestra, tú que eres consuelo de los afligidos y auxilio de los cristianos, amparo de los migrantes, tú que eres el trono de la sabiduría, ilumina a nuestros gobernantes para que por caminos de verdadera justicia nos lleven a la paz auténtica, la paz que Jesús quiere que nosotros vivamos. Bendícenos, Madre buena, tú que eres salud de los enfermos, quienes sufren en sus cuerpos de distintas enfermedades, quienes sufren, Señora, momentos de depresión, momentos de cansancio, momentos de desaliento, de angustias, de ansiedades. Tú que eres la reina de la paz, regálanos la paz, Madre buena. Con la confianza puesta en tu intercesión delante de Jesús, para que Jesús, nuestro Señor, Rey y Salvador, interceda delante del Padre, te decimos, Dios te salve, Reina y Madre de misericordia, vida, dulzura y esperanza nuestra. Dios te salve, a ti llamamos los desterrados hijos de Eva, a ti suspiramos gimiendo y llorando en este valle de lágrimas. Ea pues, Señora, abogada nuestra, vuelve a nosotros esos tus ojos misericordiosos. Y después de este destierro, muéstranos a Jesús, fruto bendito de tu vientre. Oh clemente, oh piadosa, oh dulce y siempre Virgen María, ruega por nosotros, Santa Madre de Dios, para que seamos dignos de alcanzar las divinas gracias y promesas de nuestro Señor Jesucristo. Amén. El Señor esté con ustedes. Y que el Espíritu Santo, fuente de toda pureza, se las comunique por medio de la cruz y guarde su cuerpo y su alma siempre puros y sin mancha. La bendición de Dios Todopoderoso, Padre, Hijo y Espíritu Santo, descienda sobre ustedes y sus familias y permanezca siempre. Que la Virgen de Guadalupe les acompañe siempre.

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3: Ven, Espíritu Divino, manda tu luz desde el cielo. Padre amoroso del pobre, don en tus dones espléndido. Luz que penetra las almas, fuente del mayor consuelo. Ven, dulce huésped del alma, descanso de nuestro esfuerzo. Tregua en el duro trabajo, brisa en las horas de fuego. Gozo que enjuga las lágrimas y reconforta en los duelos. Entra hasta el fondo del alma, divina luz, y enriquécenos. Mira el vacío del hombre, si tú le faltas por dentro. Mira el poder del pecado, si no envías tu aliento. Riega la tierra en sequía, sana el corazón enfermo, lava las manchas, infunde calor de vida en el hielo, doma el espíritu indómito, guía al que tuerce el sendero, reparte tus 7 dones según la fe de tus siervos, por tu bondad y tu gracia, dale al esfuerzo su mérito, salva al que busca salvarse y danos tu gozo eterno. Amén.
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0: ángel del Señor anunció a María,
1: y concibió por obra del Espíritu Santo.
0: Dios te salve, María, llena eres de gracia, el Señor es contigo. Bendita eres entre todas las mujeres, y bendito es el fruto de tu vientre, Jesús.
1: Santa María, Madre de Dios, ruega por nosotros pecadores, ahora y en la hora de nuestra muerte. Amén.
0: Aquí está la esclava del Señor.
1: Hágase en mí según tu palabra.
0: Dios te salve, María. Llena eres de gracia. El Señor es contigo. Bendita eres entre todas las mujeres, y bendito es el fruto de tu vientre, Jesús.
1: Santa María, Madre de Dios, ruega por nosotros pecadores, ahora y en la hora de nuestra muerte. Amén.
0: Y el Hijo de Dios se hizo hombre
1: y habitó entre nosotros para la redención del mundo.
0: Dios te salve, María, llena eres de gracia, el Señor es contigo. Bendita eres entre todas las mujeres, y bendito es el fruto de tu vientre, Jesús.
1: Santa María, Madre de Dios, ruega por nosotros pecadores, ahora y en la hora de nuestra muerte. Amén.
0: Ruega por nosotros, Santa Madre de Dios,
1: para que seamos dignos de las promesas de Cristo.
0: Derrama, Señor, tu gracia sobre nosotros, que por el anuncio del ángel hemos conocido la encarnación de tu Hijo, para que lleguemos por su pasión y su cruz, y con la intercesión de la Virgen María, a la gloria de la resurrección. Por Jesucristo nuestro Señor.

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1: Muy buenas tardes, familia querida. Qué alegría saludarles nuevamente y sobre todo dando gracias a Dios por la vida de nuestra querida Marangeli González, que ya se encuentra aquí con nosotros, y sobre todo a los sembradores y sembradoras de Jesús con María. Marangeli, estamos en esa siembra y cosecha y estamos invitando a nuevos hermanos y hermanas nuestras que se unan para seguir aportando y sobre todo seguir haciendo posible que podamos seguir recibiendo estas enseñanzas que nos compartes cada día miércoles. ¿Cómo estás, Marangeli? Dios te bendiga.
2: Aquí muy bien, gracias al Señor. Ha sido un poquito fuerte esta semana con las alergias, pero aquí bien, gracias al Señor. Lista, Anita, ¿cómo tú estás?
1: Muy bendecidos y sobre todo muy felices, Marangeli, de poder escucharte y poder aprender cosas nuevas, porque sabemos que el día de hoy ya nos tienes preparado algo más para seguir cada uno de nosotros adelante, sobre todo tomados de la mano del Señor. Así que agradecemos a cada uno de los que están en la fiel sintonía. Les invitamos nuevamente, en punto de las 12:30 del mediodía pueden comunicarse para que puedan dialogar contigo. Lo pueden hacer a través de la vía telefónica al 773-777-7773. Sabes que la semana pasada se quedaron algunos mensajes ahí pendientes y también una llamada telefónica. Les invitamos a que esta vez puedan comunicarse antes de las 12:30 para que Marangeli los pueda atender y puedan compartirle sus comentarios acerca de lo que nos estará compartiendo el día de hoy. Muchas gracias, Marangeli, por todas sus enseñanzas.
2: Gracias, Anita. Y vamos a comenzar esta tarde. Hemos estado hablando, Anita y la audiencia, como han escuchado, sobre el cuidado de la mente. Vamos a dar un repasito rápido porque hoy el tema es muy decisivo. El tema de hoy es Jesús, mi sanador. Es una afirmación que toda mujer sabia que quiere cuidar su mente, y no más allá que la mente, cuidar nuestra vida, hemos de tener a Jesús como nuestro sanador exclusivo. Claro que tenemos doctores de diferentes tipos, de diferentes gamas y ramas, pero necesitamos a Jesús como sanador de nuestra vida. Pero vamos a dar un repaso de la temática que hemos estado hablando de cuida tu mente. Hemos hablado que la mente es un campo de batalla, quiere decir que hay alguien muy interesado en distorsionar tu mente. Hay cosas muy, ¿verdad?, interesadas en que tú pienses de una forma negativa, a de que tú sigas dependiendo de tus recuerdos dolorosos, ¿verdad?, para mantenerte en un estado de ánimo de tristeza, de ansiedad, de depresión, de desánimo. Sabemos que hay tres enemigos del alma, igual que son enemigos de la mente: la carne, el mundo y el diablo. Pero hemos hablado de que cuidar es una acción, es algo que yo tengo que hacer para que en esta batalla que hay por mi mente, por mi forma de pensar, pues yo pueda salir más que vencedora. Es cuidar nuestra línea de pensamientos, es decidirnos pensar mejor. Y hemos hablado que esto es un proceso diario. Cada día yo tengo que estar como alerta, no obsesionada por lo que estoy pensando, sino en alerta, y ver estos pensamientos que en algún momento del día salen, brincan, nos asaltan y nos hacen sentir de X o tal manera. Entonces, no es una cadena perpetua el que tú estés pensando negativamente derrota, o tengas una mente árida donde el enemigo pueda tirar dardos incendiarios para desanimarte, cansarte, agobiarte, mantenerte en un estado, ¿verdad?, donde él pueda tener dominio sobre ti. Lo que piensas, hemos dicho, va a impactar tu estado de ánimo, va a impactar también la forma en que tú y yo veamos la vida, va a impactar también tus relaciones interpersonales con la gente que está cerca de ti, en tu trabajo, en tu casa, en tu familia. Y por eso hablábamos de ser mujeres que tengamos

En cuanto al pensamiento, es escoger aquellos pensamientos que suman vida, ¿verdad? Espiritual, que suman vida a tu estado de ánimo, que suma vida a tus relaciones, que suma vida a tu compartir en tu trabajo, en tu casa, en tu familia. También es ser selectiva, ¿verdad? Con estas actitudes que muchas veces vienen cuando son negativas o de ansiedad, de depresión, muchas veces vienen por diferentes cosas. Pero cuando yo alimento un pensamiento mucho negativo, esto va a impactar definitivamente mi salud física, emocional o espiritual. Entonces es importante que yo aprenda a escoger en el tiempo de oración o durante el día esos pensamientos que saltan a veces hasta de la nada y como que nos agarran de sorpresa. Entonces el apóstol San Pablo hablaba que la mente es el campo de batalla. Segunda de Corintios 10, 3 al 5, vimos específicamente eso. Entonces Romanos 12, 2 nos habla de la renovación, el metanoia, la transformación de la mente. La transformación de la mente o la renovación de la mente es un estilo de vida, no es solamente una experiencia de un momento, se debe devolver un estilo de vida y hay que renovar, ¿verdad? Permitir que cada área de nuestra vida sea renovada, comenzando por la mente. Por eso Pablo decía, transforma tu manera de pensar para que cambie tu manera de vivir. Se nos han sido dadas las armas espirituales para combatir las flechas incendiarias del enemigo que habla Pablo en Efesios 6, pero también los pensamientos, o sea, que se han generado por experiencias de la vida, también recuerdos dolorosos que tenemos por traumas. Entonces es importante, ¿verdad?, tener claras las armas espirituales que tú tienes. Por ejemplo, número uno, la palabra de Dios. Tenemos el nombre de Jesús. Tenemos el poder de la sangre de Cristo, tenemos la oración y las devociones sanas, tenemos la armadura de Dios, Efesios 6, 10 al 18, tenemos los sacramentos, ya sabemos que la confesión también es un sacramento, es sacramento de sanación y liberación. También la asesoría espiritual es muy importante para personas que batallamos con pensamientos negativos o con recuerdos dolorosos. También es importante en la noche o durante el día, cuando se te haga, a mí me gusta hacerlo más en la noche, el examen de conciencia es importante para que tú puedas ver cómo está tu vida espiritual, pero yo lo uso también, secreto de Marangeli González, para ver cómo está mi estado mental, mi salud mental, cómo estoy pensando, qué están generando esos pensamientos, de dónde están viniendo, por qué me siento de tal manera. Y todos los días me gusta hacerlo, me gusta pensar en cómo fue mi día, no solamente física y emocionalmente, sino también espiritualmente. En el campo emocional, me gusta usar el examen de conciencia también para ver claro qué está pasando dentro de mí y qué está generando a través de mí. Entonces, cuando nos alineamos, ¿verdad?, los pensamientos con todas estas armas, podemos comenzar a alinear nuestros pensamientos con los pensamientos de Dios, que dice la palabra en Isaías 55, que superan a los nuestros. Entonces, usted tiene que, en el nombre de Jesús, comenzar a cuidar su mente, tomar control de tus pensamientos, porque si no, tus pensamientos tomarán control de ti. Créeme, yo se los dije en esta temática, yo sufría de lo que llaman en inglés obsessive thinking disorder, que es un desorden de pensamientos obsesivos, donde el pensamiento de que me iba a morir tomó control de mi vida al punto de casi llevarme al suicidio. Entonces es importante tomar control de lo que pensamos o nos controlará. Nuestros pensamientos, ¿verdad? Cuando los dejamos venir y venir y venir y venir y los alimentamos, tienen la capacidad de tomar control y usted tiene el poder y la potestad con todas estas armas que he mencionado para tomar control, ¿verdad? Para tomar, tener dominio propio, fruto del Espíritu Santo, Gálatas capítulo 5. Entonces debemos de aprender. Así hay un pensamiento que está llegando y me quita la paz, me pone de mal humor, me pone en ansiedad,
me pone en depresión, me pone al borde del suicidio. Entonces yo tengo que buscar también ayuda clínica. Es importante entender que el tema de hoy, ¿verdad?, que va bajo este

0: Jesús, mi sanador. Tenemos solamente un sanador exclusivo que llega a la raíz, ¿verdad?, del problema, sana, libera y restaura, y se llama Jesucristo. Pero también tenemos la parte de la ciencia, la parte clínica, que trabaja perfectamente, ¿verdad?, una con la otra, para que nosotros también experimentemos la sanación cuando no sabemos cómo usar estas armas que Dios nos da a través también de la iglesia. Entonces, tenemos que aprender a sustituir los pensamientos negativos, aprender a sustituirlos a través de la palabra, a través de estas armas que tenemos a nuestra disposición. Entonces, la palabra de Dios es importantísima, porque cuando usted se aprende versículos bíblicos, es como un contraataque al pensamiento negativo que viene a hacerte la guerra, que viene a desanimarte, que viene a hacerte sentir X o tal manera. También es importante generar pensamientos de victoria. Por nuestra fuerza, amadas, no vamos a poder. Necesitamos a Jesús. Para Jesús es importante nuestra salud mental. ¿Por qué? Porque hemos visto tantos casos de personas que han llegado al borde del suicidio, otras se han suicidado, otros viven en un estado crónico de depresión y ansiedad, otros viven con el desorden que yo tenía en mi mente, producido por traumas, producido también por mi enfermedad física, que luego se volvió un trauma porque no sabía cómo manejarla. Entonces tenemos que filtrar nuestros pensamientos. Fíjate, cuando yo voy a cocinar el arroz, que lo lavo, lo hago en un recipiente donde el agua sale el sucio del arroz, ¿verdad? Entonces, precisamente esa es la imagen que tenemos que tener claro. Los pensamientos negativos, los pensamientos que generan también por recuerdos dolorosos, hay que filtrarlos a través de la palabra de Dios con el poder del Espíritu Santo, clamando el poder del nombre y la sangre de Cristo, teniendo una relación en este mes de la palabra, una relación íntima con la poderosa palabra de Dios, aumentar el leer, el aumentar. Por eso la siembra y cosecha, para mí también es importante hacer un hincapié. ¿Por qué? Porque cuando tenemos estos programas al aire, tenemos la capacidad de escuchar. ¿Por dónde entra la fe? A través de la escucha. ¿De la escucha de qué? De la poderosa palabra de Dios. Entonces es importante, ¿verdad?, que nos animemos a apoyar a los medios, aumentar la escucha, el estudiar, el meditar la palabra de Dios, para poder tener la mente de Cristo, que el mismo San Pablo dice que tenemos la capacidad de pensar como Cristo. Entonces, no es imposible nosotras aprender, ¿verdad?, tener dominio propio, empezando en nuestros pensamientos. Entonces, Jesús es mi sanador. Esto es una afirmación de una persona o de un ser humano o de una mujer que se ha decidido, ¿verdad?, por cuidar su mente, su alma, su espíritu, su vida física. Entonces es una persona que ha tomado una decisión. Cuando decimos Jesús mi sanador, es que tú estás haciendo de Jesús tu sanador exclusivo. O sea, no estás buscando en otras fuentes la salud, aparte de los médicos, que yo siempre digo, mi gente, Dios estableció el sistema de la salud para que también nosotros, unas personas, los obtienen su sanación a través de los médicos. Otros experimentan milagros, otros experimentamos procesos de sanación interior, y todo obra para la gloria y honra de Dios. Yo tengo a Jesús como mi sanador exclusivo, pero otras personas buscan sanación, liberación y restauración en otras fuentes, como lo que es la yoga, lo que es el reiki, la brujería, el leerse las cartas, el darse las limpias y todo eso. Lamentablemente, yo vengo de una familia de brujos, entonces por parte de mi papá, lamentablemente, mis amores, mis hermanas, mis amigas, compañeras, es importante que usted busque en Dios la sanación que usted necesita. Y Dios, que ha enviado su Espíritu para guiarnos, para direccionarnos, nos llevará a los métodos que Él mismo va a manifestar su gloria. Para mí fue importantísimo someterme no solamente a un tratamiento espiritual con guía espiritual, dirección espiritual, y todo esto, la confesión, los sacramentos, la palabra, pero también en mi caso tuve también muchas sesiones clínicas. Entonces es importante que usted hoy, en el proceso de cuidar su mente, haga una afirmación de fe. Jesús es mi sanador. ¿Para qué? Para que entonces, en el nombre de Jesús, usted pueda pedir al Espíritu Santo que guía, que direcciona, que nos impulsa a someternos a la voluntad de Dios y a conseguir estos medios que van a ser los más saludables para cada situación. No todos estamos en la misma situación, pero todos nosotros estamos experimentando algún tipo de enfermedad, sea física, emocional, espiritual, pero todos nosotros estamos experimentando la enfermedad en algún área de nuestra vida. Hay personas que me han dicho: hermana, hasta mis finanzas se han enfermado. Para que veamos, cuando hablamos de sanación, cuando decimos Jesús es mi sanador, es porque hemos reconocido, número uno, hemos reconocido que hay un área en mi vida que está enferma, que necesita de un médico. Dice la palabra de Dios en el Evangelio según San Mateo, que me encanta, versículo 12. Dice: Jesús los oyó y dijo, porque estaban hablando de él y de Mateo y de que se sentaba con los pecadores, con los cobradores de impuestos y toda esta cosa. Y Jesús oyó. Y Jesús escuchó. Y Jesús, ante eso, no se quedó callado. Y dijo lo siguiente: no es la gente sana los que necesitan médico, sino los enfermos. Fíjate que es importante reconocer que para yo afirmar en mi vida personal, en mi proceso de cuidar mi mente, en mi proceso de sanación interior, es importante siempre mantener en la mira quién es mi sanador. Mi sanador es Jesús. Él vino para que yo tuviera salud. Para Dios es importante que la mujer esté sana en todos los aspectos de su vida. Pero este aspecto que está enfermando mucho a la mujer de hoy, y la enfermedad que está abarcando y tocando mucho a la puerta en este siglo, son las enfermedades de salud mental. Entonces es importante que usted tenga claro este versículo bíblico, la importancia de la sanación física, emocional y espiritual para Dios. Dios, desde el libro de Éxodo, comenzó a hacer estas aclaraciones de la importancia de que Él quiere que estemos bien. En Éxodo capítulo 15, 26c, dice Dios, o sea, Dios, Yahvé, hablando, dice: yo soy Yahvé que te doy la salud. Y vemos en el Nuevo Testamento que cumple su promesa. A través del Viejo Testamento vimos milagros, sanaciones, prodigios, pero entonces Dios en el Nuevo Testamento envía a Jesucristo, entra a nuestra historia para llevar a cabo procesos diarios, estar envuelto en tu proceso diario de sanación. Entonces Cristo entra a nuestra historia a sanarnos. Una de sus aspectos, viene a liberarnos del pecado, a sanarnos y liberarnos de las consecuencias del pecado, porque la enfermedad no entra porque Dios quiere. Dice la palabra que es por envidia del diablo. Entonces, ¿qué pasa? Si Dios me quiere saludable, hay alguien que le interesa que yo esté enferma, y le interesa mucho nuestra mente, porque como no puede leer nuestra mente, no puede leer nuestro corazón, entonces tira ataques mentales. Por eso es importante nosotras cuidar nuestra mente y reconocer que Jesucristo es mi sanador. No buscar en otras fuentes lo que solo Dios puede hacer. Cuando son fuentes sanas, es porque Dios las ha puesto para esto. Por ejemplo, cuando yo fui al psicólogo, cuando tuve que ir al psiquiatra, miren la importancia de lo que todo el proceso que yo tuve que pasar para estar hoy delante de ustedes o a través de estos medios proclamando que Jesús es mi sanador. Pero ¿qué tuve que hacer? Reconocerlo como mi sanador, que no era el estilo de vida que yo vivía, por donde iba a llegar la sanación, por mi vida de pecado, por mi vida de perdición. No, Tuve que abrir mi corazón, aceptar a Jesús como Señor y Salvador exclusivo de mi vida y aceptar su misión en mi vida, de liberarme del pecado y de sus consecuencias, pero también para sanar, liberar y restaurar mi vida. Y eso incluye mi mente. La salud mental hoy en día es muy importante. Isaías 53:5, Isaías, ¿verdad?, el profeta mesiánico, dice lo siguiente: por sus llagas hemos sido sanados. La sanación está, pero tienes que apropiarte de ella. Por la sangre de Cristo, por su sacrificio, nos ganó para nosotros la sanación también en nuestra relación con Dios. Por el pecado éramos enemigos, por el poder de la sangre de Cristo, ¿verdad?, y de su sacrificio, volvemos a ser amigos, nos confesamos, cambiamos de vida, pero también es importante que la sanación integral sea parte de mi vida, o sea, no solamente un área de mi vida. Jesús quiere que toda mi vida sea sana, así como en la vida de Mateo. No solamente era su salud física que le importaba a Jesús, no solamente era su salud emocional y todo eso, no, también quería una conversión. Entonces la salud está conectada al sacrificio de la cruz, está conectada a la conversión, lo que es la metanoia. La metanoia no solamente es transformar mi manera de pensar para que cambie mi manera de vivir, sino que eso me lleve a arrepentirme, a cambiar de vida, ¿verdad? Es lo que se llama metanoia. Va hacia un cambio de vida que es la conversión, y eso es diariamente. Entonces, el proceso de recuperar la salud es que Jesús sea mi sanador exclusivo, no otras fuentes negativas, no otras fuentes que ni aprobadas están por la ciencia, que las consideran pseudociencias, pero también entender la necesidad que yo tengo de cambiar de vida. Fíjate, cuando usted va al médico y el médico le da una receta, lo que te está pidiendo es que tienes que hacer un cambio. Cuando usted va al doctor por el colesterol alto, te va a dar una receta, pero darte una receta y ir al doctor implica un cambio, porque si yo no hago el cambio, me voy a quedar con la misma enfermedad. Entonces Jesús, mi sanador, quiere devolvernos la salud en todos los aspectos de mi vida. En este exclusivo es el de la mente, para que podamos descansar, para que podamos estar en paz, para que podamos procesar los cambios en la vida, para que podamos dar respuestas sabias y calmadas, para que podamos ser esta mujer que Dios creó, ¿verdad? Una mujer sana, libre, ¿verdad? Una mujer llena de salud, pero que por el pecado, estilo de vida, malas decisiones o simplemente por la vida ser la vida, hoy alguna área de nuestra vida se ha visto afectada. Y casi siempre que hablo con mis amadas amigas, empieza por la mente. Luego ahí vienen otros tipos de enfermedades. ¿Por qué? Porque la mente tiene una capacidad de enfermarnos cuando no pensamos bien. Entonces la sanación es parte del ministerio salvífico de Jesús, de su misión salvífica. Para Jesús los enfermos tienen un lugar importante, lo dice el catecismo y lo vemos en la palabra. Cuando ve a un ciego era importante devolverle la salud, al leproso le devolvía la salud, al cojo le devolvía el poder caminar bien, ¿verdad?, al oprimido por el demonio le devolvía la libertad espiritual, y así sucesivamente vemos en los evangelios la misión de Jesús y la importancia que tenían los enfermos y tienen los enfermos para Jesús. Entonces, ¿cómo experimentar la sanación a través de Jesús, mi sanador, tu sanador? Si usted lo quiere, primero, hágalo su sanador exclusivo. Porque estas armas que hemos comentado anteriormente solamente se encuentran en Cristo, en la iglesia. Entonces, ¿cómo experimentar la sanación? Desearla. O sea, si usted está enferma, usted quiere estar sana. Entonces, si usted desea la salud, ¿verdad? Entonces, pídala, deséela, pídela. Entonces, también trabájala. El trabajarla implica cambios. Por sus llagas, definitivamente hemos sido sanados. Y por eso tenemos la potestad y la autoridad en el nombre de Jesús de trabajar lo que Él ya nos ganó. Usted quiere una mente más sana, tenemos que trabajarla. Usted tiene que trabajarla. Usted quiere un cuerpo más sano, usted tiene que trabajarlo, porque Jesús no es un mago, es Dios. Entonces es un Dios que le interesa, ¿verdad? Que usted esté bien. Tanto amó Dios el mundo que lo envió a Él. O sea, para que usted esté sana, para que usted esté libre, para que usted esté mejor, para que usted se sienta mejor. Entonces los pensamientos negativos, no atendidos, van a causarle un caos en su mente, en su corazón, en sus relaciones. También los recuerdos dolorosos, no sanados, no atendidos, también van a causar un caos en nuestro diario vivir, aunque usted no se dé cuenta. Hermana Marangeli, ¿por qué soy así? Muchas veces me preguntan, y en las mismas conversaciones nos damos de cuenta que es algo que no hemos sanado, algo que no hemos soltado, algo que no le hemos entregado a Dios. Entonces es importante que hoy tú tomes la decisión en esta temática de cuidar tu mente, ¿verdad? Que Jesús sea tu sanador exclusivo. Que tú saques tiempo para esto, que usted saque tiempo con Jesús, ese Señor y dador de vida, ese Espíritu Santo, que usted saque tiempo de sentirse amada como hija de Dios, creada con amor, creada con dignidad, con valor. Usted es hija de Dios Padre, pero también usted es, ¿verdad?, hermana de Jesucristo, nuestro Señor y Salvador. ¿Y qué hermano no quiere ver a sus hermanas, ¿verdad?, sanas? Él es nuestro Salvador, Él es nuestro sanador, el cual Dios vio bien que nos trajera la salud. Pero también usted es templo del Espíritu Santo, y tal vez como templo hay una área enferma, un área que necesita que el poder de Dios sanador llegue. Y eso es lo que queremos, que tú saques tiempo para convertir esto de cuidar tu mente, de la renovación de tu mente, porque al renovar tu mente, ya lo hemos dicho, renovarás tu manera de pensar, tu manera de vivir, seguirás trabajando tu conversión. Esto es un proceso diario, lo trabajamos todos los días, pero es importante que comencemos a permitirle a Jesús sanador que haga la obra en nuestra vida, que Jesús y tú, Jesús y yo, seamos colaboradores en lo que queremos ver en nuestras vidas. Una mente tranquila, una mente sana, jamás una mente ociosa. Por eso es importante atender a la loca de la casa, no dejar que las cosas pasen por pasar. Y como decía Santa Teresa de Ávila, dedicarle tiempo a la mente es importante en nuestro diario vivir. Es importantísimo calmar el pensamiento con paciencia y compasión, no luchar con violencia en lo que está, contra lo que está pasando en tu mente, y volver al centro, o sea, volver a encontrarte con Dios en el silencio interior. Y mientras nos llamas, vamos a estar orando en los comerciales también para que la palabra de Dios, que es viva y eficaz, traiga paz y cuidado a tu mente. Jesús es tu sanador.
1: Porque tu opinión es muy valiosa, te invitamos a que después de esta breve pausa te comuniques al 773-777-7773 en Estados Unidos, o en México al 3347-376326. Esperamos tu llamada.
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0: estamos nuevamente en tu programa Valiosa Tú. Y Marangeli está lista para recibir tu llamada en este momento.
1: Así es, queridísima familia. Recuerden que pueden comunicarse a nuestros estudios al 773-777-7773 para que puedan realizarles sus preguntas directamente a Marangeli González, a quien le agradecemos de verdad, Marangeli, por tu valioso tiempo y también tus valiosas enseñanzas.
2: Ay, Anita, gracias a ustedes por siempre la disposición, ¿verdad? De estar en los controles y todo esto. Y qué importante, ¿verdad? Es para mí que levantemos una generación de personas que también cuidamos nuestra mente, especialmente la mujer, Anita, que pensamos a veces como que demasiado.
1: Mil cosas, ¿no?
2: ¡Uy, Dios mío, Señor!
1: Pues quiero compartirte, Marangeli, la semana pasada se quedó pendiente esta pregunta que te realizaba nuestra hermanita Reina López. Ella nos escribía preguntándote lo siguiente. Hola, buenas tardes. Disculpe, una pregunta. Yo tengo mis hermanos que toman mucho. Cuando yo le hablo de Dios, que eso no está bien, entre ellos se pelean. No me quiero meter mucho por herencia de mis padres. No le quiero enseñar ese ejemplo a mis hijos. Necesito siento que a mí no me toman en cuenta, me siento muy sola, pero le doy gracias a Dios que tengo mi esposo a mi lado, que me aconseja, por favor. Entonces te está pidiendo un consejo, nuestra hermanita Reina López, Marangeli.
2: Sí, una de las cosas que he escuchado mucho en estos tiempos, Anita, es la problemática del alcoholismo y las consecuencias que trae en las familias. Entonces es importante buscar ayuda, especialmente cuando tenemos familiares que son alcohólicos, porque fíjate, hablando tanto con Padre Ricardo Campos cuando hemos estado en eventos, cuando hay un alcohólico, ¿verdad? Es como que toda la familia se alcoholiza en el sentido de las consecuencias que trae vivir con un alcohólico, estar relacionado con personas envueltas en el alcoholismo. Es una enfermedad que necesita tratamiento, pero para esta hermana, ¿verdad? Ella es lo que se está sintiendo en las consecuencias de estar en una familia que tiene varios alcohólicos. Entonces, lo importante, yo creo que ella está haciendo algo muy importante, es mantenerse, ¿verdad?, al margen un poco de la situación. Y buscar ayuda, ¿verdad? También yo siempre digo, busquen ayuda profesional, también dirección espiritual, para tener también un outlet, ¿cómo diríamos outlet en español? Pero tener un medio para nosotras poder sacar lo que estas situaciones causan en nuestro diario vivir, especialmente cuando hay vicios de alcohol. Tengo un tío alcohólico y sé precisamente cómo la hermana se siente, especialmente cuando no quieren escuchar de Dios, pues ahora es hora de hablarle, seguirle hablando a Dios de ellos. Pero sobre todo, mi consejo sería para ella buscar ayuda profesional dentro de sus medios y dirección espiritual para que tenga una forma de ella sacar lo que está sintiendo y experimentando y seguir afianzada en Dios.
1: Perfecto, Marangeli. Pues déjame comunicarte que también ya se ha comunicado aquí a nuestros estudios al 773-777-7773, Elizabeth desde Chicago. Adelante, Elizabeth. Marangeli te escucha. Bendecido día.
3: Hola, buenas tardes.
2: Hola, Elizabeth. Dios te bendiga. ¿Cómo estás?
3: Muy contenta de... emocionada.
2: Ay, ¡qué emoción! Gracias, Elizabeth.
3: Tengo una hija que... tiene OCD, no tengo una persona con quien hablar sobre este problema porque es muy difícil. No sabíamos que tenía mi niña y ha sido muy duro. La hospitalizaron dos veces, tiene 2 años, casi 3 años con este problema. Y en el verano la hospitalizamos por varias semanas y yo le pedí tanto a la Virgen. Yo sentía que hace un año que Dios nos había abandonado porque... pues ella es una niña tan linda, tiene 15, y le diagnosticaron esto y la verdad ha sido una lucha tan fuerte, pero gracias a Dios, a la Virgencita, Ahora ya tiene un tratamiento, me la dejaron casi un mes en hospital interna. Después salió y tanto pedirle a la Virgen que me la ayudara. Ahora sabemos qué tiene y ahora le dan los medicamentos. Salió mucho mejor. Ella tenía alucinaciones táctiles, claro. Y repeticiones en las cosas que hacía y que no podía terminar con esas repeticiones. Ella, según estaba atendiendo a algunos enfermos y antes de ir al hospital dejaba de comer, dejó de dormir, dejó de bañarse. Fue muy duro, pero gracias a la Virgen nos está indicando el camino. Y yo no sabía ni sé con quién hablar acerca de esto, pero gracias a Dios salió mejor. Después yo me di la dicha de que ella tuviera un retiro espiritual de adolescente y de verdad que la ayudó bastante, bastante, porque ahora sabe que Dios está con ella. Y pues ahora está como empezando su caminito de espiritual, pero sigue siendo difícil, lucha todos los días con este problema. Pero ella trata, o sea, me gusta y estamos tratando de hacer más oración en casa.
2: Claro que sí, Elizabeth, gracias por compartir tu testimonio. Fíjate, mencionaste algo muy lindo que me encantó y creo que debes encomendar también esta situación a Santa Teresita de Lisieux, Santa Teresita del Niño Jesús y la Santa Faz, porque ella tenía lo que llamaba el caminito, ¿verdad? Ese caminito de santidad. Y es muy lindo porque era una niña. Entonces vamos a pedirle qué tal, Elizabeth, por tu hija. Vamos a unirnos en oración y vamos a pedirle también Santa Teresita de Lisieux, sabes que recibió sanación a través de cuando la Virgencita ya veía que le sonreía. Así que vamos a pedirle a Santa Teresita de Lisieux en este momento que interceda por ti, por tu hija, por tu familia y que tu hija pueda, en el nombre de Jesús, te pedimos, Padre, que pueda caminar el caminito ya diseñado para la gloria y honra de tu nombre. Y te pedimos, Virgencita, que acompañes a la niña de Elizabeth y a esta familia dándole la luz de Cristo que ellos necesitan. Y pedimos, Santa Teresita, que intercedas por ella para que ella pueda recibir la sanación de su cuerpo, de su alma y de su mente por Cristo nuestro Señor. Amén.
3: María Angeli, me encantaría platicar contigo. Sé que eres una mujer súper ocupada. Me encantaría algún día, de verdad, hablar contigo más.
2: No sé si me tienes en Facebook, pero ahí estoy. Búscame por Messenger. Dios te bendiga, Elizabeth.
3: Muchas gracias. Dios te bendiga por tu ministerio.
2: Adiós. Igual, sierva. Bye bye.
1: Agradecemos a Elizabeth, también le recomendaríamos, ya que van a ser los eventos de Chicago el 19 de septiembre y 20, que vaya con su familia, Marangeli, para que pueda vivir esta experiencia, sobre todo que va a ser en el Midwest Conference Center allá en el área de Chicago y ella se está comunicando desde Chicago.
2: Ay, sí, aprovecha, Elizabeth, llévate a tu niña para allá.
1: Pues vamos a la línea telefónica, Marangeli. Tenemos a Carmelita desde el área de Santa Mónica. Te quiere saludar, así que vamos con Carmelita. Adelante, Carmelita. Marangeli te escucha.
4: Marangeli, muy buenas tardes, hermana querida.
2: ¿Cómo estás, Carmelita? Un abrazo.
4: Pues aquí, como siempre, tu discípula tomando notas. No se me escapa nada.
2: Sí, sabes que lo lindo es que estás ahí.
4: No, y siempre aquí media loca. Mira, escucha a Elizabeth. Mira, Elizabeth, cuando mi niña era adolescente, me dieron un diagnóstico y yo dije, espérate ahí. Y cuando llego a la casa, abro la ventana del dormitorio de mi niña y vi para el cielo y le dije, oye, chico, estaba tan loca que le dije a mi padre, chico. Le dije, ¿esto es cierto lo que me han dicho los médicos? Déjate de broma. Mira, eso está en tus manos. Mira lo que te digo. Marangeli, mi niña sanó.
2: Amén.
4: Los médicos se quedaron fríos porque yo peleé. Yo dije, no, güey, José.
2: Ajá.
4: Doblé mi rodilla, hermana, y mira, día y noche, y me dice mi niña, mamá, tú eres bruja.
2: Qué lindo.
4: Porque yo, me dice, porque ya escuché que tú estás hablando con un chico. ¿Quién es ese chico? Es Dios, le dije.
2: Wow, qué testimonio.
4: Mira, cuando confiamos en Él sin dudar, no mora. Esa que está aquí tenía un cáncer que ni yo sabía. Y me dicen los médicos, señora, y entraba un médico y entraba otro. Pues yo ahí, naíf. Es doblar la rodilla cada mañana, cada medianoche, cada día, y esperar en Él. Elizabeth, no te des por vencida, mi hermana. Echa pa'lante, chica.
2: Amén.
4: Como digo en Puerto Rico, echa pa'lante.
2: Echa pa'lante, así es. Gracias, Carmelita. Siempre es un gozo saludarte y escuchar tus testimonios de fe. Sigue orando por esta sierva, por Anita, por los sembradores. Y le damos gloria a Dios por tu vida, que es un gran testimonio de fe. Y es cierto, Elizabeth, cierto, Carmelita, estar esperando en el Señor, y mientras Él actúa, nosotras seguimos hacia adelante alabando, glorificando su nombre y haciendo la parte que nos toca. Gracias, Carmelita, un abrazo.
4: No, no, espérate, que no ha terminado. Ven acá, ¿cuándo es tu cumpleaños, Marengeli?
2: Mayo primero.
4: Tu ley.
2: Ya, ya pasó.
4: Ya, no, no, nunca es tarde. Ahí lo voy a poner en mi libreta. Y mayo, el mes de las flores, el mes de nuestra madre bendita. Y felicidades, hermana. Aunque te voy a mandar un cariñito, no sé cómo, pero ahí va para adelante.
2: Gracias, mujer.
4: Está linda.
2: Gracias, bella.
4: Porque que yo veo que tú te derrites en cada mensaje. Que Dios te bendiga a ti, tus seres amados, hasta tu perro. Amén.
2: Gracias.
1: Agradecemos a Carmelita, que Dios le bendiga también. Y vamos a ir a la línea telefónica, Marangeli. Se encuentra Anita Álvarez desde Castroville. Adelante, Anita. Marangeli te escucha. Bendecido día.
5: Buenas tardes. Me dio gusto escuchar su programa, y pues hablo para decirle que puede ser una oración por mí, porque hace un mes que me hice una cirugía de rodilla y pues me ha dado mucho dolor y no he podido ni siquiera dormir, y como que me ha querido agarrar.
2: ¿Hello?
1: Adelante, Anita.
5: Sí. Digo que Pablo, para si puede hacer una oración por mí, porque no sé si escuchó que me hicieron una cirugía de rodilla.
2: Sí, sí, te hicieron, y ahí se cortó una cirugía de rodilla y no puedes dormir.
5: No puedo dormir y pues tengo mucho dolor y estoy pasando un momento muy, pues para mí muy fuerte, porque a veces siento como, pues el día se me hace que lo puedo pasar, pero la noche se me hace muy difícil.
2: Claro, claro, claro que sí. Pues vamos a orar, Anita, vamos a pedirle a Nuestra Señora, a la Virgen María, ¿verdad? Ayer celebramos su natividad, y vamos a pedirle a Nuestra Señora en este momento, Madre, venimos delante de ti por Anita. Tú conoces el dolor que ella tiene en su rodilla, tú conoces la alteración nerviosa que esto provoca en su mente y en su corazón. Madre, yo te pido, tú que eres la madre de nuestro sanador, de nuestro Jesús, que tú intercedas por ella, para que su mente esté en paz, su corazón esté en paz, para que ese dolor físico se someta a la autoridad y al poder del nombre de Cristo, que la sangre de Cristo cubra todo el sistema nervioso de Anita, todo su sistema esqueletal, que todo su ser sea tocado en este momento por el poder sanador de tu Hijo. Madre, todo esto lo pedimos para que también ella, que es hija de Dios amada y creada con tanto amor, pueda descansar en las noches y recuperar la fuerza perdida a través de esta cirugía. Todo esto lo pedimos, Madre, confiando en tu intercesión ante Dios, tu Hijo, que es Dios y vive y reina por los siglos de los siglos. Amén, Anita, que Dios te bendiga, y seguimos pidiendo a Dios que puedas descansar.
5: Muchas gracias, y pues ahí cuando hagas oración le pido que que pida por mí y por mi familia. Tengo 8 hijos y pues muchos nietos, y pues en la noche y cuando no puedo dormir, pues me pongo a pensar en cada uno de ellos. Me llegan las preocupaciones y pues pido que haga oración también por ellos, que Dios me los bendiga siempre.
2: Claro, y sustituye la preocupación por la oración en la noche, ¿está bien? Y por el rosario y lectura sí, sí. Bíblica. Cuídate, Anita, Dios sí. Te bendiga.
5: Sí. Ándele, que esté bien y que siga para darnos fuerza y valor para seguir adelante.
2: Amén, gracias.
1: Agradecemos a Anita por su llamada. Y Marangeli, tenemos a Patricia García, quien nos escribe este mensaje. Buenas tardes, Marangeli y Anita, muchas gracias por todos sus programas. Yo quisiera preguntarle, yo ya soy una persona de la tercera edad y pues yo me he tratado con algún terapista por un tocamiento sexual y pues yo me declaro sana de ese abuso, pero hay secuelas. Y a mí me da por lavarme las manos y me cuesta salir por el vestuario, me tapo mucho. Sé que hay que vestirnos de una manera que no provoque. Yo no sé si debería buscar ayuda porque me cuesta la relación con mi esposo. A lo mejor inconscientemente no me doy cuenta que sí será que hay raíz de mi abuso. Perdón, muchas gracias y miles de bendiciones. Ahí está el mensaje que nos han enviado Marangeli.
2: Sí, sí, sí. Y la entiendo a perfección. Ustedes saben mi testimonio tiene que ver con el abuso sexual y siempre quedan secuelas que mi recomendación para Patricia es, Patricia, número uno, sigue orando. Número dos, busca una dirección espiritual, pero también sería bueno volver a un terapista. Especialmente sabemos que el sembrador tiene mucho al servicio de esto y sería importante seguir una terapia hasta que la manera de pensar y el recuerdo doloroso y su secuela comiencen, ¿verdad?, someterse a la autoridad también tuya, Patricia. Usted tiene las armas y también tiene la autoridad y la potestad para, ¿verdad?, trabajar esto en un proceso. Así que mi consejo sería, siendo usted una mujer de oración, teniendo, porque esto sí afecta la relación también en el matrimonio cuando esto no se trata. Y aunque uno se siente sano, pero las secuelas tienden, ¿verdad?, a salir en momentos que son como detonantes, que nos hacen sentir que estamos viviendo ese momento de nuevo. Así que mi recomendación también sería buscar un terapista, ¿verdad? Si fuese mejor un terapista, una terapista católica, para que tanto la fe como la ciencia puedan ayudarte, Patricia. Y estaremos orando para que esos recuerdos dolorosos sean sanos en el nombre de Jesús.
1: Hemos recibido, muchísimas gracias, Marangeli. Hemos recibido otro mensaje de parte de Patty, quien también te pregunta. Tengo una pregunta para Marangeli. La persona que se supone es mi pareja me hace mucho daño en mi mente. A veces me escribe, otras veces no. En unas palabras, cuando quiere y me ignora mucho. Yo estoy cansada porque siento que me estreso y quiero preguntar para saber qué hacer, si alejarme totalmente o qué hago. Gracias.
2: Sí, sí, es una situación un poco compleja ya que la consideras tu pareja. Entonces, ¿qué quieres hacer tú? Hace poco estuve en un evento, me hicieron la misma pregunta y siempre llevo a la mujer a preguntarse qué quiero hacer. Porque yo no puedo decidir, ¿verdad? Por ti, pero sí, ¿qué quieres hacer? Estamos buscando pensamientos, relaciones también que sumen paz, tranquilidad a nuestra vida. Entonces, como mujer selectiva, ¿verdad?, saludablemente, en tiempo de oración, saca tiempo para orar, analiza tu situación bajo la luz del Espíritu y decide. Si tú decides por quedarte, entonces es asumir ese comportamiento de la persona, te estás exponiendo. Si decides salir de la relación, entonces también es asumir la responsabilidad, ¿verdad?, de tu persona, de tu forma de pensar, y aún en la vida de pareja o en la vida de una relación, nosotros tenemos que cultivar las cosas en nuestra mente, en nuestra vida, en nuestras relaciones que suman vida y paz a mi vida y a la relación. Entonces, si hay aquí una situación donde hay rechazo o control emocional de parte de la otra persona, entonces mi pregunta para ti, Pati, es ¿qué es lo mejor para ti? ¿Qué quieres hacer tú? Y entonces para esto también siempre recomiendo dirección espiritual y ayuda profesional dentro de tus posibilidades.
1: Muchas gracias, Marangeli. Nos ha escrito también Zenuna. Buenas tardes, Marangeli. Solo quiero decir a Marangeli, muy bonito su programa. Le mando un abrazo y le pido oración por mi familia Hernández Caitán. Ella se encuentra también en Chicago, Marangeli.
2: Zenuna, Dios te bendiga. Un abrazo, sierva. Claro que sí. Le pedimos a Dios que llegue hasta ti, hasta tu familia. Que llegue Dios a hacer su obra maravillosa de sanación en medio de ustedes. Y también aprovecho para decirte, Zenuna, que va a estar por allá Metanoia, así que aprovechen esta oportunidad.
1: Marangeli, también nos escriben pidiéndote oración por su cuñada Esmeralda Vázquez López, por su salud. Gracias, ella es Esperanza.
2: Pues vamos a pedir, ¿por quién era el nombre, perdón?
1: Esmeralda Vázquez López.
2: Esmeralda, Padre bueno, Padre Santo, tú conoces a Esmeralda, tú conoces su necesidad física, emocional, espiritual, tú la conoces. Te pido que en el nombre de Jesús tú pongas tu mano de poder, de amor sobre su vida, sobre su enfermedad, que la restaures, la sanes y la liberes de todo aquello que le aqueja. Por Jesucristo nuestro Señor y la intercesión de María. Amén.
1: Pues damos gracias a cada uno de los que se han unido enviando sus mensajes y también llamando. Les invitamos para que no se pierdan el programa el próximo miércoles, Marangeli. Muchísimas gracias por todo.
2: Gracias, Anita. Que Dios te bendiga y gracias a todos los sembradores.
1: Igualmente, Marangeli. Dios te bendiga. Gracias por todo. Pues, querida familia, qué maravilloso es poder recibir.
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10: Bienvenidas y bienvenidos, queridos hermanos. Estamos en la Plaza de San Pedro en Roma, para la audiencia de este 9 de septiembre. El Papa ha visitado a los peregrinos en el Papa Móvil y ahora se apresta a iniciar este momento.
11: El
10: Santo Padre da ahora inicio a la audiencia general,
11: introduciéndola
10: con el signo de la cruz y el saludo litúrgico. Dispongámonos a acoger su palabra y a recibir su bendición.
12: En nombre del Padre, del Figlio y del Espíritu Santo. La pace sia con voi.
10: La paz esté con ustedes. Vamos a escuchar la palabra de Dios. Sube una religiosa.
13: Lectura del libro de los Salmos. Señor Dios nuestro, qué admirable es tu nombre en toda la tierra. ¿Qué es el hombre para que te acuerdes de él? ¿El ser humano para mirar por él? Lo hiciste poco inferior a los ángeles, lo coronaste de gloria y dignidad. Le diste el mando sobre las obras de tus manos. Todo lo sometiste bajo sus pies. Palabra de Dios.
10: Te alabamos, Señor. Vamos ahora a escuchar la catequesis de el Papa León XIV.
12: Fratelli, sorelle,
10: hermanos y hermanas, buenos días y bienvenidos.
12: La
10: Constitución Conciliar Gaudium et Spes dedica el primer capítulo a la dignidad de la persona humana y subraya que esta es fundamento y condición de aquellos valores que hoy disfrutan la máxima consideración. Pero necesitan no perder la relación con su fuente divina para sustraerse a las posibles distorsiones debidas a la corrupción del corazón humano. El camino que ha permitido poner de relieve los rasgos y los derechos fundamentales de la dignidad de la persona representa ciertamente una de las páginas más significativas de la historia humana. Sin embargo, dicho camino no ha terminado y en su recorrido debe afrontar las contradicciones antiguas y nuevas que impiden su plena realización. La Iglesia ofrece con claridad su contribución, recordando que la dignidad humana brota del mismo ser de la persona. He tenido ocasión de reafirmarlo también en la reciente encíclica Magnifica Humanitas. Cada persona hecha constitutivamente para la relación es pensada y querida por Dios para entrar en una historia de comunión con Él, con los demás y con lo creado. Su dignidad no depende de las capacidades que posee, de las riquezas o del rol que desempeña, ni de las decisiones justas o equivocadas que toma, pero es un don que la precede, la excede, dado por Dios como expresión de su amor que nunca falla.
12: La infinita dignidad del ser humano, dunque, se radica nella sua.
10: La dignidad infinita del ser humano, por tanto, se arraiga en su identidad de criatura hecha a imagen de Dios, capaz de conocer y amar a su Creador.
12: Proyecto
10: y don de amor que trasciende las demás realidades creadas, las cuales están confiadas a su cuidado para gobernarlas y usarlas glorificando a Dios. En la fe podemos comprender el fundamento último de la dignidad de la persona en cuanto el Hijo, revelando el misterio del Padre y su amor, desvela plenamente el hombre al propio hombre y le descubre la sublimidad de su vocación. La persona implica siempre relación, comunión,

0: a la responsabilidad de cada uno. Al mismo tiempo, exige también solidaridad y cuidado recíproco, superando las numerosas falsificaciones, manipulaciones que todavía hoy desfiguran su percepción y obstaculizan su realización. De hecho, por las decisiones en contra de su dignidad tomadas a lo largo de la historia, todavía hoy existe en el hombre una división íntima. Y toda la vida humana, sea individual o colectiva, se presenta como lucha y, por cierto, dramática entre el bien y el mal, entre la luz y las tinieblas. Sin embargo, esa condición frágil y limitada puede contemplarse con esperanza, porque el Señor vino en persona para liberar y vigorizar al hombre, renovándolo interiormente y expulsando al príncipe de este mundo que le retenía en la esclavitud del pecado. La Constitución Gaudium et Spes, además, afirma que la dignidad humana concierne a la totalidad de la persona. Y por ello es necesario superar las visiones dualistas. El ser humano es unidad de cuerpo y de alma. La reducción del cuerpo a un objeto del que se puede disponer arbitrariamente es siempre una negación de la dignidad de la persona. No debe despreciar la vida corporal del hombre. Y es importante considerar por bueno y honrar a su propio cuerpo como criatura de Dios que ha de resucitar en el último día, vigilando que éste no permita que lo esclavicen las inclinaciones depravadas de su corazón, puesto que todos nosotros estamos heridos por el pecado. Por último, son tres las expresiones más significativas de la dignidad de la persona que la Gaudium et Spes destaca. La inteligencia, que hace del ser humano un buscador insaciable de la verdad. La conciencia, por medio de la cual da unidad y sentido a su propia vida. Y la libertad, que lo hace protagonista responsable de sus propias decisiones. Son dimensiones estrechamente vinculadas entre sí. Es en la conciencia donde la verdad es reconocida como tal y donde la libertad puede experimentarla como su fundamento y posibilidad. El Espíritu Santo, que da vida en Cristo, nos hace libres y nos asegura constantemente nuestra dignidad de hijos de Dios, liberándonos del miedo y guiándonos hacia la meta última, aquella vida en plenitud más allá de la muerte que Cristo nos ha prometido. Solo en Él encuentra verdadera luz el misterio del hombre. De Él recibimos luz sobre el enigma del dolor y de la muerte. Y con Él caminamos hacia la resurrección. Queridos hermanos y hermanas, creados a imagen de Dios, por medio de Cristo y en vistas a Él, hemos recibido una dignidad única e indeleble. Empeñémonos en promoverla y defenderla siempre con la luz y la fuerza del Evangelio. Hasta aquí el mensaje del Papa en la audiencia de hoy. Resumen en español.
1: Santo Padre, los visitantes y peregrinos de lengua española que participan en esta audiencia desean manifestarle cordialmente sus sentimientos de filial afecto que acompañan con fervientes oraciones por sus intenciones de pastor de toda la Iglesia. Al final de este encuentro se cantará el Padre Nuestro en latín. Después, Su Santidad impartirá a todos los presentes la bendición apostólica, que extiende complacido a sus familiares, especialmente a los niños y a los ancianos. a los enfermos.

0: y a cuantos sufren. Bendice también los rosarios y objetos de devoción que los peregrinos llevan consigo.
1: Queridos hermanos y hermanas, para continuar con nuestras catequesis sobre la Constitución Gaudium et Spes, hoy he querido hablar sobre la dignidad de la persona humana. El documento conciliar subraya que la misma nos viene de la divinidad, porque la identidad del ser humano es la de haber sido creado a imagen y semejanza de Dios, capaz de conocer y amar a su Creador. Más aún, la encarnación de Dios Hijo manifiesta plenamente el hombre al propio hombre y le descubre la sublimidad de su vocación. Por ello, la persona humana exige relación, primero con Dios y después con los demás. En ese sentido, el hombre es siempre un don que se comparte, que crece y madura al acoger a los otros, en la reciprocidad y en el servicio. Las tres expresiones más significativas de la dignidad de la persona humana son la inteligencia, que hace al hombre buscador insaciable de la verdad; la conciencia, por medio de la cual da unidad y sentido a la propia vida; y la libertad, que lo hace responsable de sus decisiones. Saludo cordialmente a los peregrinos de lengua española. Los invito a revalorizar y a promover en ustedes mismos y en los demás la dignidad única e indeleble que han recibido como seres creados a imagen de Dios, y más aún al haber sido redimidos por Cristo. Que el Señor los bendiga. Muchas gracias.
2: Nos preparamos ahora para el saludo en italiano. Santo Padre, los fieles de lengua italiana desean expresarle su filial afecto y sincera fidelidad y oran por todas las intenciones de su universal ministerio apostólico. Para conclusión de esta audiencia, cantaremos la oración del Padre Nuestro en latín, terminada la cual el Santo Padre impartirá la bendición apostólica que extiende de modo especial a los niños, a los ancianos y a los que sufren. Bendecirá también los rosarios y objetos de devoción que cada uno porta consigo. Dirijo mi cordial bienvenida a los peregrinos de lengua italiana. En particular, saludo a los confirmandos de la diócesis de Forlì-Bertinoro, acompañados por el obispo Monseñor Livio Corazza, junto a los sacerdotes y a sus catequistas. Acojo con afecto a los fieles de la unidad pastoral de la parroquia de la diócesis latina Terracina, Cese y Priverno, como también a los asistentes eclesiásticos de la Fundación Ayuda a la Iglesia que Sufre. Queridos hermanos y hermanas, hemos sido creados a imagen de Dios. Empeñémonos en promover y defender la dignidad de hijos de Dios con la luz y la fuerza del Evangelio. Mi pensamiento va, en fin, a los ancianos, a los jóvenes, a los enfermos y a los recién casados. Ayer hemos celebrado la fiesta litúrgica de la Natividad de la Beata Virgen María. Su ejemplo y su materna intercesión inspiren y acompañen nuestra vida. A todos mi bendición. Vamos entonces a cantar el Padre Nuestro en latín. Usted use su lengua materna para decir el Padre Nuestro.

0: Dominus vobis.
1: El Señor esté con vosotros.
0: Sit nomen Domini.
1: Sea bendito el nombre del Señor, ahora y por siempre. Nuestro auxilio está en el nombre del Señor, que hizo el cielo y la tierra. La bendición de Dios Todopoderoso,
0: Pater et Filius et Spiritus Sanctus.
1: Amén. Sígnese con la señal de la cruz, el Papa le bendice desde Roma. Está, mis hermanas y mis hermanos, la audiencia de hoy, 9 de septiembre. Les decimos Laudetur Jesus Christus, sed per semper laudetur. Alabado sea Jesucristo, sea para siempre bendito y alabado. Fin de la transmisión, regresamos a nuestra programación habitual.
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4: Soy el padre José Román Flecha, sacerdote de la diócesis de León, en España, y tengo la alegría de compartir con ustedes lo que el santo padre León XIV ha dicho esta mañana en la Plaza de San Pedro, en su audiencia general. La audiencia general de los miércoles, que es siempre una catequesis. Y una catequesis estimable, por lo menos para los que creemos en Dios nuestro Señor, creemos en Jesucristo nuestro Salvador y amamos a la Iglesia. ¿Y qué nos dijo el Santo Padre? Pues nos ha ofrecido una más de sus catequesis sobre los documentos del Concilio Vaticano II. Como saben, ha empezado a explicarnos la constitución pastoral Gaudium et Spes. Los gozos y esperanzas de los hombres y mujeres de hoy son también los gozos y esperanzas de los hijos de la Iglesia. Así comienza este documento, que fue votado, aprobado y promulgado el día 7 de diciembre de 1965. Lo repito una y otra vez, porque ya he contado que ese día yo estaba en la Basílica de San Pedro cuando fue aprobado este documento. ¿Y qué nos ha dicho hoy el Papa? Lo siguiente. Hermanos y hermanas, buenos días y bienvenidos. La Constitución Conciliar Gaudium et Spes, la Constitución Pastoral sobre la Iglesia en el mundo de hoy, al dedicar el primer capítulo a la dignidad de la persona humana, lo que ha hecho es subrayar que la persona es fundamento y condición de todos esos valores que hoy disfrutan de la máxima consideración en este mundo. Pero estos valores no pueden, no deben perder la relación con su fuente divina. Los valores de la verdad, la paz, la justicia, tienen una relación con la fuente de la paz, la fuente de la misericordia, la fuente de la justicia, que es Dios nuestro Señor, su fuente divina. ¿Y para qué queremos que se unan a la fuente divina? Para que se liberen de las posibles distorsiones debidas a la corrupción del corazón humano. Sí, nuestro corazón ha sido creado por Dios, tenemos un corazón muy sensible, pero muchas veces nuestro corazoncito sufre las oleadas de este mundo, los vaivenes de este mundo, los terremotos de este mundo, las corrupciones de este mundo. Y nuestro corazón, que valora la verdad, valora la justicia, valora la libertad, al ser corrompido puede hacer que esos valores pierdan su valía. Bueno, esto lo añado yo, para explicar un poquito lo que ha querido decir el Papa. Y a continuación, después de esa introducción sobre la condición humana como fundamento de unos valores que tienen que referirse a Dios nuestro Señor, nos ha dicho: el camino que ha permitido poner de relieve los rasgos y los derechos fundamentales de la dignidad de la persona, representa, ese camino, representa una de las páginas más significativas de la historia humana. El camino que ha subrayado la importancia de los derechos de la persona ha pasado por una historia humana muy significativa. Sin embargo, este camino no ha terminado, y esto me ha gustado mucho. Hemos tardado en descubrir el valor de la libertad. Hoy mismo se celebra la fiesta de San Pedro Claver, un sacerdote jesuita español que allá en Cartagena de Indias, que ahora se encuentra en Colombia, dedicó toda su vida a defender a los esclavos. O como dice la primera oración de la misa de hoy, se hizo esclavo de los esclavos. Pero él vivió desde el año 1580 hasta el año 1654. Es decir, murió a mediados del siglo XVII. Pero de ahí en adelante hubo que recorrer todavía mucho camino para descubrir que la esclavitud no era un bien, sino un mal. Así que ha hecho falta un largo recorrido de la historia para descubrir el valor de los valores humanos, la valía de los diversos valores humanos. Yo suelo añadir que eso que ocurrió con la esclavitud tendrá que ocurrir con la vida. Un día, lo mismo que tardamos en descubrir la libertad sin esclavitud, un día habrá que descubrir el valor de la vida sin aborto y sin eutanasia, por ejemplo. Pasará tiempo, pero eso es lo que ha dicho hoy el Papa. El camino que ha permitido descubrir los valores humanos ha necesitado historia, pero ese camino no ha terminado. Y en su recorrido se deben afrontar contradicciones. Contradicciones antiguas, sí, como las de la esclavitud. Y contradicciones nuevas, sí, porque hoy también tenemos muchos problemas para descubrir la dignidad de la inmigración, de los inmigrantes, por ejemplo, y de los niños aún no nacidos. Y esas contradicciones impiden la plena realización de ese camino de descubrimiento de los valores. Bueno, ¿y la Iglesia qué hace? ¿Criticar?, dirán ustedes. No, no solo. La Iglesia ofrece con claridad su contribución, recordando que la dignidad humana brota del mismo ser de la persona. Por tanto, la dignidad humana no nos la concede el gobierno, ni la prensa, ni la televisión, ni la pantalla del teléfono celular. La dignidad humana brota del mismo ser de la persona. Y el Papa dice que él ha tenido ocasión de explicar esto y de reafirmarlo en su encíclica Magnífica, Magnífica Humanitas. En ella, en el número 50 de esa encíclica, que tengo aquí sobre la mesa, para que no se me olvide que hay que leerla y meditarla y escribir sobre ella, en esa encíclica ha escrito: cada persona hecha constitutivamente para la relación es pensada y querida por Dios para entrar en una historia de comunión con Él, de comunión con los demás y de comunión con la creación. Está muy bien este trípode: la comunión con Dios, la comunión con los demás y la comunión con la creación. Jugando con la palabra, yo digo siempre la comunión con lo otro, con los otros y con el absolutamente otro. Así que hemos sido creados para entrar en esa triple relación. Y añade el Papa que la dignidad de la persona humana no depende de las capacidades que posee. Capacidad para correr, para ganar la Vuelta Ciclista a España, que se está realizando ahora en este momento, o para ganar el Mundial de Fútbol. No, la dignidad de la persona no depende de las capacidades que la persona posee. Tampoco depende de las riquezas que tiene. Tampoco depende del rol que desempeña en la sociedad. Si es ministro, es presidente del gobierno o es jefe de una gran empresa. La dignidad de la persona humana tampoco depende de las decisiones justas o equivocadas que toma. Hoy mismo estaba recordando cómo Caín, después de haber matado a su hermano Abel, sintió miedo. Estoy escribiendo algo sobre eso. ¿Qué dice la Biblia sobre el miedo? Sintió miedo. Dijo, ahora cuando me encuentren me van a matar. Había tomado una decisión equivocada. Y fíjese, y sin embargo Dios le pone una señal. ¿Para qué? ¿Para que lo cubran y para que lo maten? No, al contrario, para que no lo maten. Como para indicar que goza del patrocinio y de la protección de Dios. Así que la dignidad humana no depende de las decisiones justas o equivocadas que ha tomado la persona, sino que es un don que la precede y la excede. Un don que viene antes de que ella lo decida y después de que lo pueda desdecir. Un don dado por Dios como expresión de su amor que nunca falla. Hago un pequeño paréntesis. Cuando algunas de las personas que llaman a este programa dicen, ore por mi hijo que está en la cárcel. ¿Verdad que nunca he dicho, ha perdido su dignidad humana por el delito que haya podido cometer? No. El Papa nos lo ha dicho en su encíclica Magnifica Humanitas. La dignidad humana no depende de las decisiones justas o equivocadas que haya tomado tu hijo. Su dignidad es un don que está antes que él, le precede. Un don que ha sido dado por Dios como expresión de su amor que nunca falla. Pero claro, si es un don, es una tarea también. Hay que recibir ese regalo de mi propia dignidad y cuidarlo muy bien para que no se dañe. Por eso, ha dicho el Papa hoy en la Plaza de San Pedro, que la dignidad infinita del ser humano se arraiga en su identidad de criatura hecha a imagen de Dios. Hemos sido hechos capaces de conocer y de amar a nuestro Creador. Y eso es un proyecto y es un don de amor que está por encima de todas las demás realidades creadas. Y todas las realidades creadas han sido confiadas a nuestro cuidado para que podamos gobernarlas, usarlas, glorificando siempre a Dios. Dios nos ha hecho su representante. Somos, en cierto modo, cada uno de nosotros es virrey del gran rey. Somos el visir, el representante de Dios, a imagen de Dios. Y por tanto, si tú eres imagen de Dios, yo tengo que tratarte como trataría a Dios. Pero si yo soy imagen de Dios, tengo que comportarme contigo como se comportaría Dios. Es decir, la iconalidad, perdón por la palabra, el ser imagen de Dios me obliga, porque yo soy imagen de Dios y porque usted también es imagen de Dios. El que actúa es imagen de Dios, pero el que tiene enfrente también. Es importantísimo. Era un tema que me gustaba mucho explicar en la universidad. La iconalidad, el ser icono de Dios, el ser imagen de Dios, me lleva a comportarme de una determinada forma. Y porque tú eres también imagen de Dios, tengo que tratarte de una determinada forma. Es decir, con todo respeto. Seas quien seas. Bueno, pues en la fe podemos comprender el fundamento último de la dignidad de la persona, puesto que el Hijo, Jesucristo nuestro Señor, en la misma revelación del misterio del Padre y de su amor, manifiesta plenamente el hombre al propio hombre. Sí, no se ha equivocado el Papa, son palabras del Concilio. Cristo ha manifestado el hombre al propio hombre y le descubre lo sublime que es su vocación. Yo suelo añadir una cosa, aunque aquí no lo ha dicho el Papa, y es que cuando Pilato se asoma a la tribuna o al balcón y dice, no sé si lo dijo en latín, que era su lengua, ecce homo, he aquí al hombre. A veces pensamos que lo que estaba diciendo era, he aquí el hombre que me entregasteis, lo he escuchado y ahora se lo presento a ustedes en público. Yo creo que lo que está diciendo es mucho más de lo que pensaba Pilato. Nos estaba diciendo, he aquí el modelo del hombre, he aquí lo que significa ser personas, cópienlo. Pilato dijo más de lo que sabía. Bueno, y el Concilio no lo dijo así como yo lo estoy diciendo, de una forma tan gráfica, pero dijo lo mismo, que Jesucristo ha venido para manifestar el hombre al propio hombre, para decirnos qué significa ser hombres, qué significa ser personas, para que podamos descubrir la grandeza, lo sublime de nuestra propia vocación. Yo creo que eso quedó muy bien dicho en la Constitución que comentamos, Gaudium et Spes, en el número 22, que fue dicho por un obispo polaco que dijo que el misterio del hombre solamente se descubre a la luz del misterio del Verbo encarnado. Recuerdo que cuando daba clase en la universidad, siempre había algún alumno o alumna que decía, profe, profesor, eso tiene que estar cambiado. Querrá decir que el misterio de Cristo se descubre a la luz del misterio del hombre. No, es al revés. El misterio del hombre se descubre a la luz del misterio de Cristo. Bueno, el obispo que dijo eso no sabía que aquella frase iba a tener una gran importancia, porque fue recogida por la Constitución. Por cierto, ¿saben ustedes cómo se llamaba aquel obispo? Se llamaba Carlos. En polaco, Karol. Se apellidaba Wojtyła y andando el tiempo se convertiría en Juan Pablo II. Y ya saben ustedes que en sus documentos una y otra vez repitió aquella frase que se le había ocurrido a él o que le habría inspirado el Espíritu Santo a él. El misterio del hombre solamente se encuentra planificado, comprendido a la luz del misterio del Verbo encarnado. Sigamos, ¿qué más dijo el Papa esta mañana? Nos dijo que la persona implica siempre relación, comunión y participación. Está bien, relación, comunión y participación. ¿Tomaron nota? La persona implica siempre relación, comunión y participación. ¿Con quién? Con Dios y con los demás. Por lo tanto, si somos hijos de Dios y Dios es nuestro Padre, ¿qué ocurre? Que nosotros somos hermanos, hermanos de Cristo y hermanos de todos los demás seres humanos. Sí, yo creo que esto hay que repetirlo. ¿Por qué? ¿Recuerdan el lema de la Revolución Francesa? ¿Cómo era en francés? Liberté, égalité, fraternité. Libertad, igualdad, fraternidad. Dicen que el mundo comunista se quedó con la igualdad, pero sin libertad. El mundo occidental se ha quedado con la libertad, pero sin igualdad. ¿Y con la fraternidad quién se ha quedado? Nadie. Y sin embargo, sería tan necesaria, porque la fraternidad hace que la igualdad sea libre y que la libertad sea igualitaria. Pero no hemos tomado todavía el tema de la fraternidad. No solo. Me acuerdo que hace unos años, al recordar un aniversario de la Revolución Francesa, un político dijo que, bueno, que eso de la fraternidad, pues que no tenía importancia, que había que sustituirlo por la solidaridad. ¿Cómo dice? Pues no es lo mismo la solidaridad que la fraternidad. Pero le entiendo a usted, señor político, porque si han renegado de Dios, que es nuestro Padre, ¿cómo van a reconocer a los demás como hermanos? Si no tenemos Padre, ¿cómo vamos a ser hermanos? Así que, como no reconocen a Dios como Padre, pues en lugar de la fraternidad hablan de la solidaridad y se quedan tan tranquilos. Y no es lo mismo. Bueno, pues el Papa hoy nos ha dicho que esta relación de hijos con Dios y esta relación de hermanos con Cristo y con los demás excluye los cierres autorreferenciales. Esta frase le gustaba mucho al Papa Francisco. ¿Autorreferencia qué quiere decir? Pues yo mimé conmigo, mirarme a mí mismo y a mí mismo, y no tengo nada que ver con los demás no me importan nada, mi vida es mía y no tengo que compartirla con los demás. Bueno, y así vivimos. Vivimos en una soledad autorreferencial. Nos importamos solo a nosotros mismos. Pero, añadió el Papa, ser persona significa percibirse a sí mismos como un don. Pero un don que hay que compartir. Un don que tiene que crecer y que tiene que madurar. ¿Dónde? ¿Cómo? En la acogida, en la reciprocidad y en el servicio. Dirán ustedes, oiga, esto vale para un retiro. Pues sí, es verdad. Ser persona es haber recibido un don. Y un don que no puedo guardarme a mí mismo. En mí mismo. Lo dice Pablo en la carta a los Filipenses, en el capítulo 2. Que Jesucristo, siendo de condición divina, no consideró esa condición como un botín que había que guardar, sino que lo compartió. Y se hizo semejante a nosotros, aceptando la condición de esclavo hasta la muerte y muerte de cruz. Por lo cual Dios lo resucitó y le dio la gloria y le dio un nombre, sobre todo nombre, para que al nombre de Jesús toda rodilla se doble en el cielo, en la tierra y en los abismos. Y todo el mundo admita que Jesucristo está ahí para manifestarlos la gloria de Dios. Bueno, pues esta dignidad es don, pero es tarea. Esta dignidad humana ha sido confiada a la responsabilidad de cada uno de nosotros. Y esto exige, sí, exige solidaridad y fraternidad. Exige cuidado recíproco. Exige superar las falsificaciones y manipulaciones que todavía hoy desfiguran la realización de la persona, la percepción de lo grande que es la dignidad humana. De hecho, ha añadido el Papa, por las decisiones en contra de la dignidad tomadas a lo largo de la historia, todavía existe hoy en el hombre una división íntima. Y así lo decía también el Concilio. Toda la vida humana, la individual y la colectiva, se presenta como lucha, y por cierto dramática, entre el bien y el mal, entre la luz y las tinieblas. ¡Qué verdad es eso! Y sin embargo, esta condición tan frágil, esta condición limitada, puede contemplarse con esperanza. Gracias, Santo Padre, por recordar la esperanza. Pues el Señor vino en persona, ¿para qué? Para liberar y vigorizar al ser humano. Para renovarnos interiormente. Para expulsar al príncipe de este mundo que nos retenía en la esclavitud del pecado. Bueno, pues esta constitución, Gaudium et Spes, afirma además que la dignidad humana concierne a la totalidad de la persona. A todas las personas y a toda la persona. y por ello es necesario superar las divisiones dualistas. El ser humano es unidad de cuerpo y de alma, pero hay políticos, hay gobiernos y hay gente que tratan de cuidar, sí, el cuerpo, pero no tratan de cuidar el alma de las personas. Tampoco podemos hacer lo contrario, cuidar solamente el alma y hacer que las gentes se mueran de hambre. Reducir el cuerpo a un objeto, y lo dice la gente a veces, ¿verdad? Mi cuerpo es mío y hago de él lo que quiero. Oigan, no es así. Reducir el cuerpo a un objeto del que se puede disponer arbitrariamente, eso supone una negación de la dignidad de la persona. El concilio decía que nadie puede despreciar la vida corporal del hombre, y es necesario tener por bueno y honrar su propio cuerpo como criatura de Dios que ha de resucitar en el último día. Y por tanto, hay que vigilar para que no permitamos que se esclavice al ser humano, para que lleguen las inclinaciones depravadas del corazón, puesto que todos nosotros estamos heridos por el pecado. Y por último, decía el Papa, son tres las expresiones más significativas de la dignidad de la persona que el concilio destaca. Tres expresiones que revelan la dignidad de la persona, que son la inteligencia, que hace del ser humano un buscador insaciable de la verdad. Segundo, la conciencia, por medio de la cual da unidad y sentido a su propia vida. Y tercero, la libertad, que nos convierte en protagonistas responsables de nuestras propias decisiones. Como dije antes, ¿han tomado nota? Las tres expresiones más significativas de la dignidad de la persona son nuestra inteligencia, nuestra conciencia y nuestra libertad. Inteligencia, conciencia y libertad. Tres tesoros que hemos recibido. Tres expresiones súper importantes. No podemos olvidarlas. Son dimensiones vinculadas entre sí. Es en la conciencia donde la verdad es reconocida como tal y donde la libertad puede experimentarla como su fundamento, como su posibilidad. Hemos hablado del Padre y del Hijo. ¿Y el Espíritu? El Espíritu Santo, que da vida en Cristo y que nos hace libres, nos asegura de nuestra dignidad de hijos de Dios. Nos libera del miedo, nos guía hacia la meta última, hacia esa vida en plenitud más allá de la muerte que Cristo nos ha prometido. Y solo en Él encuentra verdadera luz el misterio del hombre. De Él recibimos luz sobre el enigma del dolor, sobre el enigma de la muerte, y con Él caminamos también hacia la resurrección. ¿Y cómo terminó el Santo Padre? Diciendo tres líneas que son importantes. Queridos hermanos y hermanas, creados a imagen de Dios, por medio de Cristo y en vistas a Él, hemos recibido una dignidad única e indeleble. Indeleble quiere decir imborrable. Así que comprometámonos a promover esa dignidad y a defenderla siempre, con la luz y con la fuerza del Evangelio. ¿Qué les parece? ¿Les ha gustado? A mí me parece una catequesis muy profunda, pero muy necesaria para el momento actual. Reconozcamos la dignidad de todas las personas y de toda la persona, valorando además esas tres grandes cualidades: la inteligencia, la conciencia y la libertad. La inteligencia, que nos hace buscadores de la verdad; la conciencia, por medio de la cual da unidad y sentido a la propia vida al ser humano; y la libertad, que nos hace responsables de nuestras decisiones. Bueno, hemos terminado por el momento. Pido para ustedes la bendición por si después no pueden asistir al último momento de nuestra conversación. Que la bendición de Dios Todopoderoso, Padre, Hijo y Espíritu Santo, descienda sobre ustedes y permanezca para siempre. Amén. Bendigamos al Señor, demos gracias a Dios. Gracias, hermanos, gracias, hermanas.
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1: El 10 y 11 de octubre tenemos un compromiso con la juventud. Todos los que tenemos jóvenes en cualquier edad, de adolescentes, de jóvenes adultos, estamos llamados a convertirnos en evangelizadores. Vamos a invitar a participar el 10 y 11 de octubre al Congreso Católico de Jóvenes que va a tener lugar en el Centro de Convenciones de Los Ángeles entre las 9 de la mañana y las 6:30 de la tarde. Recuerde que el sábado 10 el Congreso es totalmente en español para jóvenes que prefieren el español y el domingo para jóvenes que prefieren el inglés. Los dos días tendrán un atractivo particular para que ustedes logren que sus jóvenes estén presentes en el CDJ. El sábado y el domingo estarán como conferencistas la doctora Lucía Luzondo, Mari Pablo, conferencista católica de Miami, Florida. También estará Alex de la Cruz, músico católico que viene de México para la presentación el sábado. Dani Ruiz, cantante católico de Los Ángeles. Y sábado y domingo estará con nosotros nuestro fundador, Noel Díaz. También estarán los grupos musicales Great I Am Worship, el grupo musical católico de Los Ángeles, en Heaven Sound, del grupo musical de Los Ángeles. Estamos todos invitados de una forma especial a ser parte de este esfuerzo de CDJ. ¿Cuándo? El 10 y el 11 de octubre. En el Centro de Convenciones de Los Ángeles. Usted puede marcar al 773-777-7773. Los jóvenes probablemente no estén escuchando esta programación, pero yo que soy el papá, yo que soy la mamá, el tío, la tía, el hermano mayor, que sé que ese joven necesita de Dios, voy a hacer todo lo posible para que estos jóvenes lleguen a encontrarse con el Señor en el CDJ 10 y 11 de octubre. Usted puede ahora disfrutar de la adoración perpetua a las 24 horas, 7 días a la semana en el 330 East Fullerton Avenue en Addison, Illinois. El Santísimo presente en San José de Addison las 24 horas. La Iglesia Católica Inmaculada Concepción está invitando a la fiesta del Divino Niño Jesús el domingo 6 de septiembre en el 2944 East 88 Calle en Chicago, Illinois. Informes en el 773-768-2100. La parroquia de Nuestra Señora de Guadalupe está invitando a encuentros de conversión el jueves 15 de octubre para mujeres mayores de 18 años, el jueves 22 de octubre para hombres mayores de 18 años. años. Si usted quiere información, pregúntele a Cristina marcándole al 805-598-4978. Cristina, 805-598-4978. No desperdicie esta oportunidad de conocer al Señor y convertir su vida a su servicio. Si a usted le gustaría que se anuncie su evento en esta sección, por favor, le invitamos a enviar la carta de aprobación de su párroco al correo electrónico programacion@elsembrador.org. Esto ha sido todo por hoy en el calendario de la comunidad de esta semana. Mi nombre es Gonzalo Penagos Duarte. 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
10: Hola, les saluda el diácono José Luis Granados de la Iglesia San Pablo en Nampa, Idaho. Oremos juntos. Oremos por nuestro obispo, por todos los obispos, presbíteros, diáconos, por todos los que ejercen algún ministerio en la Iglesia y por todo el pueblo de Dios. Dios Todopoderoso y Eterno, que con tu Espíritu santificas y gobiernas toda tu Iglesia, escucha nuestras súplicas y concédenos tu gracia para que todos, según nuestra vocación, podamos servirte con fidelidad por Jesucristo nuestro Señor. Amén.
11: ¿Qué tal, hermanos y hermanas en Cristo? Mi nombre es Padre Caleb Bogo, sacerdote de la diócesis de Boise. Es una bendición poder compartir este espacio con ustedes a través de Sal y Luz Radio Católica. Los invito a que sigan en sintonía y conectados con el corazón abierto, porque el Señor siempre tiene algo hermoso que decirnos. Dios les bendiga en el nombre del Padre, y del Hijo, y del Espíritu Santo. Amén.

0: María, nuestra dulce madre, madre de la Iglesia, madre del Salvador, siempre atenta a nuestras súplicas, refugio de los pecadores y consuelo de los afligidos, dijo:
1: Mi Hijo me ha concedido que todo aquel que se encomiende a mí, al rezar el rosario, tendrá como intercesores a toda la corte celestial, en vida y a la hora de la muerte. No estoy aquí yo, que soy tu madre,

0: Hola, ¿qué tal? Muy buenas tardes, amada familia de ESNE. Qué bendición arrancar a las 2 de la tarde, hora de California, en una sola frecuencia espiritual. Les saluda con inmenso gozo su hermana Francis Jiménez. Como cada tarde, bueno, nuestra querida Anita está siempre con nosotros, unidos en el Santo Rosario. Y bueno, estamos unidos con 16 estaciones de ESNE y 4 más de la red Sal y Luz. Listos para unir nuestros corazones en oración en este miércoles bendecido. Y estamos de fiesta porque abrimos el primer día de nuestros 3 días de siembra y cosecha. Hoy la iglesia celebra a un santo gigante, San Pedro Claver, un hombre que se dedicó en cuerpo y alma a rescatar, a proteger a los que sufrían. ¡Qué tremenda lección de generosidad! Y fíjense qué coincidencia con Dios. Anita, Carlitos, que está también aquí, hoy también se celebra mundialmente Día de la Agricultura y Día Internacional para Proteger la Educación de los Niños. Así que estamos en sintonía con San Pedro Claver, que nos enseña a dar. El Día de la Agricultura nos recuerda la importancia de sembrar. El Día de los Niños nos llama a proteger el futuro de nuestras familias. Por eso nosotros hoy usamos estas 20 estaciones, frecuencias que como nuestras manos para sembrar el Evangelio y proteger la fe de los más pequeños. Hoy los invitamos a hacer una siembra espiritual de $40 al mes para que la palabra de Dios siga dando frutos, cuidando a toda la familia del apostolado El Sembrador. Y qué gran verdad, amigos, amigas que están en sintonía. La palabra del Señor nos ilumina hoy en la primera de Crónicas, capítulo 29, versículo 9, que dice: el pueblo se alegró de haber contribuido voluntariamente, porque todo lo hicieron de corazón. Habían ofrecido sus ofrendas al Señor. Miren qué belleza. La ofrenda es dada con alegría. Y asimismo, la sintonía espiritual. Sí, hoy mismo el Vaticano, el Papa León XIV, en su catequesis de miércoles, nos habló precisamente de esto. Nos recordó que nuestra dignidad es un regalo de Dios y que fuimos creados para darnos a los demás. El Papa dijo una frase hermosa hoy, súper: ser persona significa percibirse a sí mismo como un don que hay de compartir en el servicio a los demás, Anita.
1: Así es, Francis. Muy buenas tardes tengan cada uno de ustedes. Importante lo que nos ha compartido Susan de al Papa Francisco. Estamos en siembra y cosecha y vamos a realizar el rezo del Santo Rosario. Gracias a la aportación, generosidad, apoyo de los sembradores y sembradoras de Jesús con María, pues esta hora anterior hemos tenido a través de el resumen que nos trae el Padre José Román Flecha y también Gonzalo Penagos a través de este resumen que nos hacen de la audiencia general, pues hacen posible recibir ese mensaje que edifica nuestras vidas.
0: Amén, claro que sí, edificando nuestras vidas en estos días de siembra y cosecha, definitivamente, amigos, amigas que están en sintonías, y es por eso que al anotar tu ofrenda con $40 estás transformando tu dinero en un servicio de fe para que la radio siga viva. 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
1: Así es, esperamos tu participación. Recuerda que juntos hacemos más y que a través también de tu aportación estás haciendo posible que nos unamos en oración, que podamos pedir a quien es el auxilio de todos los cristianos por cada una de nuestras necesidades. Agradecemos a Carlitos, que él durante muchos años ha sido sembrador de Jesús con María, y yo creo que cuando nos unimos a sembrar, Carlitos, los más bendecimos somos nosotros. No pensamos que es apoyar al apostolado, pero en realidad es ayudarnos a nosotros mismos, porque el Señor bendice al que da con generosidad, el Señor bendice al dador alegre. ¿Cómo está, Carlitos? Muchas gracias por estar aquí y seguir apoyando con sus dones, talentos y su servicio al Señor.
2: Bendecido, Anita y Francis, gracias por la oportunidad de compartir con ustedes esta alegría del Santo Rosario en este día miércoles, y deseando que todos los que están presentes a través de las frecuencias pues reciban esa bendición este día, un día muy especial, que es jornada de fe también, ¿verdad? Que cosecha y siembra, y para que podamos unirnos y hacer un fuerte hacia el reino de Dios y que esta misión siga adelante las 24 horas, los 7 días de la semana.
0: Amén. Bueno, y para iniciar ese Santo Rosario, hermanos, de las 16 estaciones más Red, Sal y Luz, nuestras líneas están abiertas para ustedes. Si tienes un dolor, una enfermedad, una necesidad familiar, reporta tu intención de oración llamando por teléfono, escribiendo al WhatsApp aquí en cabina o comentando ahora mismo a través de Radio Chat de nuestra aplicación ESNE Radio. Y bueno, ya nos preparamos para recoger sus peticiones, para presentarlas en el altar. Vamos a orar por todas las intenciones que entren por teléfono, WhatsApp, la aplicación, y el teléfono es 773-777-7773. Hagamos que ese número suene sin parar para sostener la radio y poder rescatar almas para Jesucristo, Anita.
1: Amén. Así es, Francis. Pues vamos a iniciar presentando a nuestra dulce y santa intercesora cada una de esas intenciones y necesidades que ya nos han encomendado durante el día. Vamos a pedirle para que ella, que conoce cada uno de sus corazones, pues lo siga presentando a nuestro Padre Dios, siga intercediendo por esa familia, por esa enfermedad, por cada una de las necesidades que ustedes nos han escrito en redes y plataformas sociales, aquellas que nos encomiendan a través de sus llamadas telefónicas, como también las que nos escriben en su aplicación, en su teléfono inteligente, en el segmento de peticiones, como también las que envían aquí a nuestra cuenta de WhatsApp en cabina.

0: por la conversión y salvación de mis hermanos y sus familiares, por mi abuelita Regina, que cumple 99 años, y también pide por el matrimonio de Maribel y de Alejandro. ¿Algunas intenciones que alternar?
1: Sí, yo quiero pedir por mi esposa, que, bueno, sigue sanando de su rodillita. Y también quiero pedir por todos esos niños que están desamparados en estas situaciones difíciles en los países que están en dificultades. Vamos a pedir en este Santo Rosario pronto por la paz y la reconciliación y de seguir adelante en nombre de Dios.
0: Amén. Unidos en oración, iniciamos este Santo Rosario por la señal de la Santa Cruz. De nuestros enemigos, líbranos, Señor Dios nuestro, en el nombre del Padre, del Hijo y del Espíritu Santo.
2: Amén. Vamos a reconciliarnos con el Señor, presentándonos con ese corazón humilde, contrito, y pidiendo perdón por nuestras faltas y pecados. Señor mío, Jesucristo, Dios y hombre verdadero, Padre, Creador y Redentor mío, por ser tú quien eres, bondad infinita, y porque te amo sobre todas las cosas, me pesa de todo corazón de haberte ofendido. Propongo enmendarme y confesarme a su tiempo. Ofrezco cuanto hiciere en satisfacción de mis pecados, y confío en tu bondad y misericordia infinita que me perdonarás por tu preciosísima sangre y nos dará las gracias necesarias para nunca más pecar. Amén.
1: Amén.
0: Creo en Dios Padre Todopoderoso, Creador del cielo y de la tierra. Creo en Jesucristo, su único Hijo, nuestro Señor, que fue concebido por obra y gracia del Espíritu Santo. Nació de Santa María Virgen, padeció bajo el poder de Poncio Pilato, fue crucificado, muerto y sepultado, descendió a los infiernos, al tercer día resucitó entre los muertos, subió a los cielos y está sentado a la derecha de Dios Padre Todopoderoso. Desde allí ha de venir a juzgar a vivos y muertos. Creo en el Espíritu Santo, la Santa Iglesia Católica, la comunión de los santos, el perdón de los pecados, la resurrección de la carne y la vida eterna.
1: Amén.
2: Padre nuestro que estás en el cielo, santificado sea tu nombre. Venga a nosotros tu reino, hágase tu voluntad en la tierra como en el cielo.
0: Danos hoy nuestro pan de cada día, perdona nuestras ofensas como también nosotros perdonamos a los que nos ofenden. No nos dejes caer en tentación y líbranos del mal. Amén.
2: Dios te salve María, llena eres de gracia, el Señor es contigo. Bendita eres entre todas las mujeres, y bendito es el fruto de tu vientre, Jesús.
0: Santa María, Madre de Dios, ruega por nosotros pecadores, ahora y en la hora de nuestra muerte. Amén.
2: Dios te salve, María, llena eres de gracia, el Señor es contigo. Bendita eres entre todas las mujeres, y bendito es el fruto de tu vientre, Jesús.
0: Santa María, Madre de Dios, ruega por nosotros pecadores, ahora y en la hora de nuestra muerte. Amén.
2: Dios te salve María, llena eres de gracia, el Señor es contigo. Bendita eres entre todas las mujeres, y bendito es el fruto de tu vientre, Jesús.
0: Santa María, Madre de Dios, ruega por nosotros pecadores, ahora y en la hora de nuestra muerte. Amén.
2: Gloria al Padre, al Hijo y al Espíritu Santo,
0: como era en el principio, ahora y siempre, por los siglos de los siglos. Amén.
2: Por tu pura concepción, oh soberana princesa,
0: una muy grande pureza te pedimos de corazón. Oramos unidos con quien a través del WhatsApp se comunica. Dice, buenas tardes, hermanitas, hermanitos, bendiciones. Pido y me uno al Santo Rosario para que me acompañen y Dios me ilumine si debo de aceptar un trabajo que me andan buscando, que me aclare en mi mente y que si es para mí. Y también pido por las almas del purgatorio. También nos unimos en oración con Nidia Ortega, España. Dice, me uno al Santo Rosario por la paz del mundo, por la conversión de los jóvenes. Un abrazo, hermano y hermanas. Oh, unidos en oración, en esta bendición de siembra y cosecha, pedimos la intercesión de nuestra Madre María Santísima y depositamos a los pies de Jesucristo a cada nuevo sembrador que se anote en esta hora, sembrando con el corazón sus intenciones de fe y su generosidad también. Ofrecemos este primer misterio en acción de gracias por la vida, por el inicio.

0: De estos 3 días de siembra y cosecha lo ofrecemos especialmente por las primeras personas que ya empezaron a marcar el 773-777-7773 para dejar su semilla de $40 al mes. Ponemos sus necesidades en las manos de Jesucristo resucitado. Amén. Primer misterio: la resurrección del Señor. Lucas 24, del 5 al 6. ¿Por qué buscáis entre los muertos al que está vivo? No está aquí, ha resucitado. Palabra del Señor.
1: Gloria a ti, Señor Jesús.
0: Padre nuestro que estás en el cielo, santificado sea tu nombre. Venga a nosotros tu reino. Hágase tu voluntad en la tierra como en el cielo.
1: Danos hoy nuestro pan de cada día. Perdona nuestras ofensas, como también nosotros perdonamos a los que nos ofenden. No nos dejes caer en tentación y líbranos del mal. Amén.
0: Dios te salve María, llena eres de gracia, el Señor es contigo, bendita eres entre todas las mujeres y bendito es el fruto de tu vientre, Jesús.
1: Santa María, Madre de Dios, ruega por nosotros pecadores, ahora y en la hora de nuestra muerte. Amén.
0: Dios te salve María, llena eres de gracia, el Señor es contigo, bendita eres entre todas las mujeres y bendito es el fruto de tu vientre, Jesús.
1: Santa María, Madre de Dios, ruega por nosotros pecadores, ahora y en la hora de nuestra muerte. Amén.
0: Dios te salve María, llena eres de gracia, el Señor es contigo, bendita eres entre todas las mujeres, y bendito es el fruto de tu vientre, Jesús.
1: Santa María, Madre de Dios, ruega por nosotros pecadores, ahora y en la hora de nuestra muerte. Amén.
0: Dios te salve María, llena eres de gracia, el Señor es contigo, bendita eres entre todas las mujeres, y bendito es el fruto de tu vientre, Jesús.
1: Santa María, Madre de Dios, ruega por nosotros pecadores, ahora y en la hora de nuestra muerte. Amén.
0: Dios te salve María, llena eres de gracia, el Señor es contigo, bendita eres entre todas las mujeres y bendito es el fruto de tu vientre, Jesús.
1: Santa María, Madre de Dios, ruega por nosotros pecadores, ahora y en la hora de nuestra muerte. Amén.
0: Dios te salve María, llena eres de gracia, el Señor es contigo, bendita eres entre todas las mujeres y bendito es el fruto de tu vientre, Jesús.
1: Santa María, Madre de Dios, ruega por nosotros pecadores, ahora y en la hora de nuestra muerte. Amén.
0: Dios te salve María, llena eres de gracia, el Señor es contigo. Bendita eres entre todas las mujeres, y bendito es el fruto de tu vientre, Jesús.
1: Santa María, Madre de Dios, ruega por nosotros pecadores, ahora y en la hora de nuestra muerte. Amén.
0: Dios te salve María, llena eres de gracia, el Señor es contigo. Bendita eres entre todas las mujeres, y bendito es el fruto de tu vientre, Jesús.
1: Santa María, Madre de Dios, ruega por nosotros pecadores, ahora y en la hora de nuestra muerte. Amén.
0: Dios te salve María, llena eres de gracia, el Señor es contigo. Bendita eres entre todas las mujeres, y bendito es el fruto de tu vientre, Jesús.
1: Santa María, Madre de Dios, ruega por nosotros pecadores, ahora y en la hora de nuestra muerte. Amén.
0: Dios te salve María, llena eres de gracia, el Señor es contigo. Bendita eres entre todas las mujeres y bendito es el fruto de tu vientre, Jesús.
1: Santa María, Madre de Dios, ruega por nosotros pecadores, ahora y en la hora de nuestra muerte. Amén.
0: Gloria al Padre, al Hijo y al Espíritu Santo.
1: Como era en el principio, ahora y siempre, por los siglos de los siglos. Amén.
0: María, Madre de Gracia, Madre de Misericordia,
1: en la vida y en la muerte, ampáranos, oh Gran Señora.
0: Oh Jesús mío, perdona nuestros pecados, líbranos del fuego del infierno, lleva al cielo a todas las almas, especialmente a las más necesitadas de tu misericordia.
1: Amén.
0: En este segundo misterio nos unimos a las intenciones del mundo, pedimos por la paz, especialmente por las familias víctimas del ataque de hoy en Cuba. Ucrania, por todos los que sufren la violencia. Mientras elevamos esta oración, te invitamos a ser mano providente de Dios, llamando al 773-777-7773. Oramos pidiendo al Señor una cosecha abundante de bendiciones, de paz y salud para sus hogares y para toda la gran familia del Sembrador. Amén.
2: Amén.
1: Segundo misterio glorioso, la ascensión del Señor. El Señor Jesús, después de hablarles, ascendió al cielo y se sentó a la derecha de Dios. El Santo Evangelio según San Marcos, capítulo 16, versículos 19 siguientes. Palabra del Señor.
3: Gloria a ti, Señor Jesús.
1: Padre nuestro que estás en el cielo, santificado sea tu nombre. Venga a nosotros tu reino. Hágase tu voluntad en la tierra como en el cielo.
0: Danos hoy nuestro pan de cada día, perdona nuestras ofensas, como también nosotros perdonamos a los que nos ofenden.
2: No nos dejes caer en la tentación y líbranos del mal. Amén.
1: Dios te salve María, llena eres de gracia, el Señor es contigo. Bendita eres entre todas las mujeres y bendito es el fruto de tu vientre Jesús.
0: Santa María, Madre de Dios, ruega por nosotros pecadores, ahora y en la hora de nuestra muerte. Amén.
1: Dios te salve María, llena eres de gracia, el Señor es contigo. Bendita eres entre todas las mujeres, y bendito es el fruto de tu vientre Jesús.
0: Santa María, Madre de Dios, ruega por nosotros pecadores, ahora y en la hora de nuestra muerte. Amén.
1: Dios te salve María, llena eres de gracia, el Señor es contigo. Bendita eres entre todas las mujeres, y bendito es el fruto de tu vientre, Jesús.
0: Santa María, Madre de Dios, ruega por nosotros pecadores, ahora y en la hora de nuestra muerte. Amén.
1: Dios te salve María, llena eres de gracia, el Señor es contigo. Bendita eres entre todas las mujeres, y bendito es el fruto de tu vientre, Jesús.
0: Santa María, Madre de Dios, ruega por nosotros pecadores, ahora y en la hora de nuestra muerte. Amén.
1: Dios te salve María, llena eres de gracia, el Señor es contigo. Bendita eres entre todas las mujeres, y bendito es el fruto de tu vientre, Jesús.
0: Santa María, Madre de Dios, ruega por nosotros pecadores, ahora y en la hora de nuestra muerte. Amén.
1: Dios te salve María, llena eres de gracia, el Señor es contigo. Bendita eres entre todas las mujeres, y bendito es el fruto de tu vientre, Jesús.
0: Santa María, Madre de Dios, ruega por nosotros pecadores, ahora y en la hora de nuestra muerte. Amén.
1: Dios te salve María, llena eres de gracia, el Señor es contigo. Bendita eres entre todas las mujeres, y bendito es el fruto de tu vientre, Jesús.
0: Santa María, Madre de Dios, ruega por nosotros pecadores, ahora y en la hora de nuestra muerte. Amén.
1: Dios te salve María, llena eres de gracia, el Señor es contigo. Bendita eres entre todas las mujeres, y bendito es el fruto de tu vientre, Jesús.
0: Santa María, Madre de Dios, ruega por nosotros pecadores, ahora y en la hora de nuestra muerte. Amén.
1: Dios te salve María, llena eres de gracia, el Señor es contigo. Bendita eres entre todas las mujeres, y bendito es el fruto de tu vientre, Jesús.
0: Santa María, Madre de Dios, ruega por nosotros pecadores, ahora y en la hora de nuestra muerte. Amén.
1: Dios te salve María, llena eres de gracia, el Señor es contigo. Bendita eres entre todas las mujeres, y bendito es el fruto de tu vientre, Jesús.
0: Santa María, Madre de Dios, ruega por nosotros pecadores, ahora y en la hora de nuestra muerte. Amén.
1: Gloria al Padre, al Hijo y al Espíritu Santo,
2: como era en el principio, ahora y siempre,
0: por los siglos de los siglos. Amén.
1: María, Madre de Gracia, Madre de Misericordia,
2: en la vida y en la muerte,
1: ampáranos, oh Gran Señora. Oh Jesús mío, perdona nuestros pecados, líbranos del fuego del infierno. Lleva al cielo a todas las almas. Socorre especialmente a las más necesitadas de tu infinita misericordia.
0: Amén.
2: Amén.
0: Unidos en oración con Edgar Raúl, que pide por la familia Rodríguez y José Miguel Navarro y familia, por Emma Navarro y familia, Rocío Medrano y familia, Perla Omentel y familia, Socorro Medrano y familia, por la conversión de los pecadores, por los sacerdotes, por nuestra gracia de Dios y comunión y oración de nuestras familias para que sean protegidas por salud, defensa, unidad, libertad, paz, perseverancia y fidelidad. Unidos, hemos llegado a la mitad del Santo Rosario, familia, recordando el día para proteger la educación de los ataques. Pedimos al Espíritu Santo que proteja a los niños que van a las escuelas en zonas de conflicto como Jordania y Tierra Santa. ¿Dónde está la gente de las 16 estaciones y de la red Sal y Luz? Reporten su presencia y su siembra al 773-777-7773. Y vamos ahora al tercer misterio, la venida del Espíritu Santo, tomado de Hechos, capítulo 2, versículo del 3 al 4. Se les aparecieron unas lenguas como de fuego que se repartieron y se posaron sobre cada uno de ellos. Quedaron todos llenos del Espíritu Santo. Palabra de Dios.
1: Te alabamos, Señor.
0: Padre nuestro que estás en el cielo, santificado sea tu nombre. Venga a nosotros tu reino. Hágase tu voluntad en la tierra como en el cielo.
2: Danos hoy nuestro pan de cada día. Perdona nuestras ofensas, como también nosotros perdonamos a los que nos ofenden. No nos dejes caer en la tentación y líbranos del mal. Amén.
0: Dios te salve María, llena eres de gracia, el Señor es contigo. Bendita eres entre todas las mujeres y bendito es el fruto de tu vientre, Jesús.
1: Santa María, Madre de Dios, ruega por nosotros pecadores.
2: Ahora y en la hora de nuestra muerte. Amén.
0: Dios te salve María, llena eres de gracia, el Señor es contigo. Bendita eres entre todas las mujeres y bendito es el fruto de tu vientre, Jesús.
1: Santa María, Madre de Dios, ruega por nosotros pecadores.
2: Ahora y en la hora de nuestra muerte. Amén.
0: Dios te salve María, llena eres de gracia, el Señor es contigo. Bendita eres entre todas las mujeres y bendito es el fruto de tu vientre, Jesús.
1: Santa María, Madre de Dios,
2: ruega por nosotros pecadores, ahora y en la hora de nuestra muerte. Amén.
0: Dios te salve María, llena eres de gracia, el Señor es contigo. Bendita eres entre todas las mujeres, y bendito es el fruto de tu vientre, Jesús.
2: Santa María, Madre de Dios, ruega por nosotros pecadores, ahora y en la hora de nuestra muerte. Amén.
0: Dios te salve María, llena eres de gracia, el Señor es contigo. Bendita eres entre todas las mujeres y bendito es el fruto de tu vientre, Jesús.
2: Santa María, Madre de Dios, ruega por nosotros pecadores, ahora y en la hora de nuestra muerte. Amén.
0: Dios te salve María, llena eres de gracia, el Señor es contigo. Bendita eres entre todas las mujeres y bendito es el fruto de tu vientre, Jesús.
2: Santa María, Madre de Dios, ruega, Señora, por nosotros los pecadores, ahora y en la hora de nuestra muerte. Amén.
0: Dios te salve María, llena eres de gracia, el Señor es contigo. Bendita eres entre todas las mujeres y bendito es el fruto de tu vientre, Jesús.
2: Santa María, Madre de Dios, ruega, Señora, por nosotros los pecadores, ahora y en la hora de nuestra muerte. Amén.
0: Dios te salve María, llena eres de gracia, el Señor es contigo. Bendita eres entre todas las mujeres y bendito es el fruto de tu vientre, Jesús.
2: Santa María, Madre de Dios, ruega, Señora, por nosotros los pecadores, ahora y en la hora de nuestra muerte. Amén.
0: Dios te salve María, llena eres de gracia, el Señor es contigo. Bendita eres entre todas las mujeres y bendito es el fruto de tu vientre, Jesús.
2: Santa María, Madre de Dios, ruega por nosotros pecadores. Ahora y en la hora de nuestra muerte. Amén.
0: Dios te salve María, llena eres de gracia, el Señor es contigo. Bendita eres entre todas las mujeres y bendito es el fruto de tu vientre, Jesús.
2: Santa María, Madre de Dios, ruega por nosotros pecadores. Ahora y en la hora de nuestra muerte. Amén.
0: Gloria al Padre, al Hijo y al Espíritu Santo.
2: Como era un principio, ahora y siempre, por los siglos de los siglos. Amén.
0: María, Madre de Gracia, Madre de Misericordia.
2: En la vida y en la muerte, ampáranos, oh Gran Señora.
0: Oh Jesús mío, perdona nuestros pecados, líbranos del fuego del infierno. Lleva al cielo a todas las almas, especialmente a las más necesitadas de tu misericordia.
3: Amén.
0: Ofrecemos este misterio por todas las intenciones que la audiencia, el pueblo de Dios, nos hace llegar a cabina, por los enfermos, por los que buscan empleo, por los migrantes del mundo que hoy miércoles caminan buscando un futuro mejor. Rezamos por ti, aunque hoy no puedas donar, Esne reza por tu dolor. Y a los que Dios ha bendecido, apóyenos llamando al 773-777-7773. Unidos en este Santo Rosario. Amén.
1: Cuarto misterio, la asunción de Nuestra Señora a los cielos. Feliz la que ha creído que se cumplirían las cosas que le fueron dichas de parte del Señor. Del Santo Evangelio según San Lucas en el capítulo 1, versículos 45 y siguientes. Palabra del Señor.
3: Gloria a ti, Señor Jesús.
2: Padre nuestro que estás en los cielos, santificado sea tu nombre. Venga a nosotros tu reino. Hágase tu voluntad en la tierra como en el cielo.
1: Danos hoy nuestro pan de cada día. Perdona nuestras ofensas, como también nosotros perdonamos a los que nos ofenden. No nos dejes caer en tentación y líbranos del mal. Amén.
2: Dios te salve María, llena eres de gracia, el Señor es contigo. Bendita tú eres entre todas las mujeres y bendito es el fruto de tu vientre, Jesús.
1: Santa María, Madre de Dios, ruega por nosotros pecadores, ahora y en la hora de nuestra muerte. Amén.
2: Dios te salve María, llena eres de gracia, el Señor es contigo. Bendita tú eres entre todas las mujeres y bendito es el fruto de tu vientre, Jesús.
1: Santa María, Madre de Dios, ruega por nosotros pecadores, ahora y en la hora de nuestra muerte. Amén.
2: Dios te salve María, llena eres de gracia, el Señor es contigo. Bendita tú eres entre todas las mujeres y bendito es el fruto de tu vientre, Jesús.
1: Santa María, Madre de Dios, ruega por nosotros pecadores, ahora y en la hora de nuestra muerte. Amén.
2: Dios te salve María, llena eres de gracia, el Señor es contigo. Bendita tú eres entre todas las mujeres y bendito es el fruto de tu vientre, Jesús.
1: Santa María, Madre de Dios, ruega por nosotros pecadores, ahora y en la hora de nuestra muerte. Amén.
2: Dios te salve María, llena eres de gracia, el Señor es contigo. Bendita tú eres entre todas las mujeres y bendito es el fruto de tu vientre, Jesús.
1: Santa María, Madre de Dios, ruega por nosotros pecadores, ahora y en la hora de nuestra muerte. Amén.
2: Dios te salve María, llena eres de gracia, el Señor es contigo. Bendita tú eres entre todas las mujeres y bendito es el fruto de tu vientre, Jesús.
1: Santa María, Madre de Dios, ruega por nosotros pecadores, ahora y en la hora de nuestra muerte. Amén.
2: Dios te salve María, llena eres de gracia, el Señor es contigo. Bendita tú eres entre todas las mujeres y bendito es el fruto de tu vientre, Jesús.
1: Santa María, Madre de Dios, ruega por nosotros pecadores, ahora y en la hora de nuestra muerte. Amén.
2: Dios te salve María, llena eres de gracia, el Señor es contigo. Bendita tú eres entre todas las mujeres y bendito es el fruto de tu vientre, Jesús.
1: Santa María, Madre de Dios, ruega por nosotros pecadores, ahora y en la hora de nuestra muerte. Amén.
2: Dios te salve María, llena eres de gracia, el Señor es contigo. Bendita tú eres entre todas las mujeres y bendito es el fruto de tu vientre, Jesús.
1: Santa María, Madre de Dios, ruega por nosotros pecadores, ahora y en la hora de nuestra muerte. Amén.
2: Dios te salve María, llena eres de gracia, el Señor es contigo. Bendita tú eres entre todas las mujeres y bendito es el fruto de tu vientre, Jesús.
1: Santa María, Madre de Dios, ruega por nosotros pecadores, ahora y en la hora de nuestra muerte. Amén.
2: Gloria al Padre, al Hijo y al Espíritu Santo.
1: Como era en el principio, ahora y siempre, por los siglos de los siglos. Amén.
2: María, Madre de Gracia, Madre de Misericordia.
1: En la vida y en la muerte, ampáranos, Gran Señora.
2: Oh Jesús mío, perdona nuestros pecados, líbranos del fuego del infierno, lleva al cielo a todas las almas, especialmente a las más necesitadas de tu misericordia. Amén.
0: Amén. Unidos en oración, llegamos a este último misterio, lo ofrecemos por la juventud de Chicago, por Denver, por CDJ, para que el Señor transforme sus vidas en los próximos congresos, metanoias. Hermano, nos faltan pocas personas para llegar a la meta en esta hora de la tarde. Necesitamos que usted se una, que dé un paso de fe en este momento, marcando el 773-777-7773. Oramos por la conversión de los corazones, para que la semilla de la palabra de Dios caiga en tierra fértil y devuelva a casa a las almas alejadas. Quinto misterio, la coronación de la Santísima Virgen María, tomado de Apocalipsis capítulo 12, versículo primero, 1. Una gran señal apareció en el cielo, una mujer vestida de sol con la luna bajo sus pies y una corona de 12 estrellas sobre su cabeza. Palabra de Dios.
1: Te alabamos, Señor.
0: Padre nuestro que estás en el cielo, santificado sea tu nombre, venga a nosotros tu reino, hágase tu voluntad en la tierra como en el cielo.
2: Danos hoy nuestro pan de cada día, perdona nuestras ofensas como también nosotros perdonamos a los que nos ofenden.
1: No nos dejes caer en tentación y líbranos del mal. Amén.
0: Dios te salve María, llena eres de gracia, el Señor es contigo, bendita eres entre todas las mujeres y bendito es el fruto de tu vientre, Jesús.
1: Santa María, Madre de Dios, ruega por nosotros pecadores, ahora y en la hora de nuestra muerte. Amén.
0: Dios te salve María, llena eres de gracia, el Señor es contigo, bendita eres entre todas las mujeres y bendito es el fruto de tu vientre, Jesús.
1: Santa María, Madre de Dios, ruega por nosotros pecadores, ahora y en la hora de nuestra muerte. Amén.
0: Dios te salve María, llena eres de gracia, el Señor es contigo, bendita eres entre todas las mujeres y bendito es el fruto de tu vientre, Jesús.
1: Santa María, Madre de Dios, ruega por nosotros pecadores, ahora y en la hora de nuestra muerte. Amén.
0: Dios te salve María, llena eres de gracia, el Señor es contigo, bendita eres entre todas las mujeres y bendito es el fruto de tu vientre, Jesús.
1: Santa María, Madre de Dios, ruega por nosotros pecadores, ahora y en la hora de nuestra muerte. Amén.
0: Dios te salve María, llena eres de gracia, el Señor es contigo, bendita eres entre todas las mujeres y bendito es el fruto de tu vientre, Jesús.
1: Santa María, Madre de Dios, ruega por nosotros pecadores, ahora y en la hora de nuestra muerte. Amén.
0: Dios te salve María, llena eres de gracia, el Señor es contigo, bendita eres entre todas las mujeres y bendito es el fruto de tu vientre, Jesús.
1: Santa María, Madre de Dios, ruega por nosotros pecadores, ahora y en la hora de nuestra muerte. Amén.
0: Dios te salve María, llena eres de gracia, el Señor es contigo, bendita eres entre todas las mujeres y bendito es el fruto de tu vientre, Jesús.
1: Santa María, Madre de Dios, ruega por nosotros pecadores, ahora y en la hora de nuestra muerte. Amén.
0: Dios te salve María, llena eres de gracia, el Señor es contigo, bendita eres entre todas las mujeres y bendito es el fruto de tu vientre, Jesús.
1: Santa María, Madre de Dios, ruega por nosotros pecadores, ahora y en la hora de nuestra muerte. Amén.
0: Dios te salve María, llena eres de gracia, el Señor es contigo, bendita eres entre todas las mujeres y bendito es el fruto de tu vientre, Jesús.
1: Santa María, Madre de Dios, ruega por nosotros pecadores, ahora y en la hora de nuestra muerte. Amén.
0: Dios te salve María, llena eres de gracia, el Señor es contigo, bendita eres entre todas las mujeres y bendito es el fruto de tu vientre, Jesús.
1: Santa María, Madre de Dios, ruega por nosotros pecadores, ahora y en la hora de nuestra muerte. Amén.
0: Gloria al Padre, al Hijo y al Espíritu Santo.
1: Como era en el principio, ahora y siempre, por los siglos de los siglos. Amén.
0: María, Madre de Gracia, Madre de Misericordia.
1: En la vida y en la muerte, ampáranos, oh gran Señora.
0: Oh Jesús mío, perdona nuestros pecados, líbranos del fuego del infierno. Lleva al cielo a todas las almas, especialmente a las más necesitadas de tu misericordia.
1: Amén.
0: Oramos por el sostenimiento del apostolado, para que Dios multiplique la generosidad de los que siembran con fe y permita que la señal de radio y televisión siga rescatando almas para Jesucristo. Amén.
2: Amén.
0: Oh soberano santuario sagrario del Verbo Eterno,
1: libra Virgen del infierno a los que rezan tu santo rosario.
0: Emperatriz poderosa de los mortales consuelo,
1: ábrenos, Señor, el cielo con una muerte dichosa y danos pureza de alma, ya que eres tan poderosa.
0: Amén.
1: Oramos por las intenciones del Santo Padre. Pedimos por sus necesidades físicas, familiares como espirituales. Y nos unimos a orar también por la intención de este mes, de septiembre, en el cual nos invita a cuidar de los recursos naturales. Es lo que estás en el cielo, santificado sea tu nombre, venga a nosotros tu reino, hágase tu voluntad en la tierra como en el cielo.
0: Danos hoy nuestro pan de cada día, perdona nuestras ofensas, como también nosotros perdonamos a los que nos ofenden. No nos dejes caer en tentación y líbranos del mal. Amén.
1: Dios te salve María, llena eres de gracia, el Señor es contigo. Bendita eres entre todas las mujeres. Y bendito es el fruto de tu vientre, Jesús.
0: Santa María, Madre de Dios, ruega por nosotros pecadores, ahora y en la hora de nuestra muerte. Amén.
1: Gloria al Padre, al Hijo y al Espíritu Santo,
2: como era en un principio, ahora y siempre, por los siglos de los siglos. Amén.
0: Oramos por la sanación y provisión de las familias, para que el Señor traiga consuelo, paz y fortaleza a los hogares que atraviesan dificultades económicas o de salud. Oramos también por las intenciones de las radioescuchas que se unen en este Santo Rosario en este momento. Amén.
1: Dios te salve, María Santísima, Hija de Dios Padre, Virgen purísima y castísima antes del parto. En tus manos encomendamos nuestra fe para que la incrementes. Llena eres de gracia, el Señor es contigo. Bendita eres entre todas las mujeres y bendito es el fruto de tu vientre, Jesús.
0: Santa María, Madre de Dios, ruega por nosotros pecadores, ahora y en la hora de nuestra muerte. Amén.
1: Dios te salve, María Santísima, Madre de Dios, Hijo, Virgen purísima y castísima. En el parto, en tus manos encomendamos nuestra esperanza para que la aliente. Llena eres de gracia, el Señor es contigo. Bendita eres entre todas las mujeres y bendito es el fruto de tu vientre, Jesús.
0: Santa María, Madre de Dios, ruega por nosotros pecadores, ahora y en la hora de nuestra muerte. Amén.
1: Dios te salve, María Santísima, Esposa de Dios Espíritu Santo, Virgen purísima y castísima después del parto. En tus manos encomendamos nuestra caridad para que le inflames. Llena eres de gracia, el Señor es contigo. Bendita eres entre todas las mujeres y bendito es el fruto de tu vientre, Jesús.
0: Santa María, Madre de Dios, ruega por nosotros pecadores, ahora y en la hora de nuestra muerte. Amén.
1: Dios te salve, María Santísima, trono y sagrario de la Santísima Trinidad, Virgen concebida sin la culpa original.
0: Dios te salve, Reina, Madre de misericordia, vida, dulzura y esperanza nuestra. Dios te salve, a ti llamamos los desterrados hijos de Eva, a ti suspiramos gimiendo y llorando en este valle de lágrimas. Ea pues, Señora, abogada nuestra, vuelve a nosotros esos tus ojos misericordiosos y después de este destierro, muéstranos a Jesús, fruto bendito de tu vientre, oh clemente, oh piadosa, oh dulce Virgen María, ruega por nosotros, Santa Madre de Dios, para que seamos dignos de alcanzar las promesas de nuestro Señor Jesucristo. Amén.
1: Señor, ten piedad de nosotros.
0: Señor, ten piedad de nosotros.
1: Cristo, ten piedad de nosotros.
0: Señor, ten piedad de nosotros.
1: Señor, ten piedad de nosotros.
0: Señor, ten piedad de nosotros.
1: Cristo, óyenos.
0: Cristo, óyenos.
1: Cristo, escúchanos.
0: Cristo, escúchanos.
1: Dios Padre Celestial,
0: ten piedad de nosotros.
1: Dios Hijo Redentor del mundo,
0: ten piedad de nosotros.
1: Dios Espíritu Santo,
0: ten piedad de nosotros.
1: Santísima Trinidad, un solo Dios,
0: ten piedad de nosotros.
1: Santa María,
0: ruega por nosotros.
1: Santa Madre de Dios,
0: ruega por nosotros.
1: Santa Virgen de las Vírgenes,
0: ruega por nosotros.
1: Madre de Jesucristo,
0: ruega por nosotros.
1: Madre de la Iglesia,
0: ruega por nosotros.
1: Madre de la Misericordia,
0: ruega por nosotros.
1: Madre de la Divina Gracia,
0: ruega por nosotros.
1: Madre de la Esperanza,
0: ruega por nosotros.
1: Madre purísima,
0: ruega por nosotros.
1: Madre castísima,
0: ruega por nosotros.
1: Madre siempre virgen,
0: ruega por nosotros.
1: Madre inmaculada,
0: ruega por nosotros.
1: Madre amable,
0: ruega por nosotros.
1: Madre del buen consejo,
0: ruega por nosotros.
1: Madre admirable,
0: ruega por nosotros.
1: nosotros. Madre del Creador,
3: ruega por nosotros.
1: Madre del Salvador,
3: ruega por nosotros.
1: Virgen prudentísima,
3: ruega por nosotros.
1: Virgen digna de veneración,
3: ruega por nosotros.
1: Virgen digna de alabanza,
3: ruega por nosotros.
1: Virgen poderosa,
3: ruega por nosotros.
1: Virgen clemente,
3: ruega por nosotros.
1: Virgen fiel,
3: ruega por nosotros.
1: Espejo de justicia,
3: ruega por nosotros.
1: Trono de la eterna sabiduría,
3: ruega por nosotros.
1: Causa de nuestra alegría,
3: ruega por nosotros.
1: Vaso espiritual,
3: ruega por nosotros.
1: Vaso digno de honor,
3: ruega por nosotros.
1: Vaso de insigne devoción,
3: ruega por nosotros.
1: Rosa mística,
3: ruega por nosotros.
1: Torre de David,
3: ruega por nosotros.
1: Torre de marfil,
3: ruega por nosotros.
1: Casa de oro,
3: ruega por nosotros.
1: Arca de la alianza,
3: ruega por nosotros.
1: Puerta del cielo,
3: ruega por nosotros.
1: Estrella de la mañana,
3: ruega por nosotros.
1: Salud de los enfermos,
3: ruega por nosotros.
1: Refugio de los pecadores,
3: ruega por nosotros.
1: Consuelo de los migrantes,
3: ruega por nosotros.
1: Consoladora de los afligidos,
3: ruega por nosotros.
1: Auxilio de los cristianos,
3: ruega por nosotros.
1: Reina de los ángeles,
3: ruega por nosotros.
1: Reina de los patriarcas,
3: ruega por nosotros.
1: Reina de los apóstoles,
3: ruega por nosotros.
1: Reina de los mártires,
3: ruega por nosotros.
1: Reina de los tires,
3: ruega por nosotros.
1: Reina de los confesores,
3: ruega por nosotros.
1: Reina de las vírgenes,
3: ruega por nosotros.
1: Reina de todos los santos,
3: ruega por nosotros.
1: Reina concebida sin pecado original,
3: ruega por nosotros.
1: Reina asunta a los cielos,
3: ruega por nosotros.
1: Reina del Santísimo Rosario,
3: ruega por nosotros.
1: Reina de la familia,
3: ruega por nosotros.
1: Reina de la paz,
3: ruega por nosotros.
1: Cordero de Dios que quitas el pecado del mundo,
3: perdónanos, Señor.
1: Cordero de Dios que quitas el pecado del mundo,
3: escúchanos, Señor.
1: Cordero de Dios que quitas el pecado del mundo,
3: ten misericordia de nosotros.
1: Bajo tu amparo nos acogemos, Santa Madre de Dios. No desprecie las súplicas que te dirigimos en nuestras necesidades. Antes bien, líbranos de todos los peligros. Oh Virgen gloriosa y bendita, ruega por nosotros, Santa Madre de Dios,
0: para que seamos dignos de alcanzar las promesas de nuestro Señor Jesucristo. Amén. Ave María Purísima,
1: sin pecado concebida.
0: En el nombre del Padre, del Hijo y del Espíritu Santo. Amén.
4: Te agradecemos que te hayas unido al rezo del Santo Rosario. 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

0: Alabamos y bendecimos a nuestro amado Señor Jesús, para Él la gloria, la honra y la alabanza. Pues que todo lo que hagamos, familia querida, sea para la honra y gloria de nuestro Señor. Es importante que tú también te unas a poner tu granito de arena. Recuerda, solo somos administradores de los bienes del Señor y no debemos de dejar de pasar ninguna oportunidad para hacer el bien. Y uniéndote como sembrador de Jesús con María, con tu valiosa colaboración, estás haciendo posible el poder unirnos en oración y hacer esta obra de misericordia tan maravillosa posible. Orar por vivos, orar por aquellos que han sido llamados a la presencia del Padre, orar por todas las necesidades que se están viviendo en la actualidad. Tomados de la mano de nuestra Madre María, vamos juntos a llegar a Jesús, porque ella es el camino, Él es el camino, la verdad y la vida, pero ella es el camino más corto, más seguro, que nos va a llevar a Jesús. 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Los que ya son sembradores de Jesús con María, unámonos en oración pidiendo, rogando al dueño de la mies para que envíe más trabajadores. Y aquellos que no lo son, pues es el tiempo de colaborar. Estamos en siembra y cosecha y te invitamos a que tú también seas un sembrador del amor de Dios, un sembrador del amor maternal de nuestra Madre María. Únete marcando al 773-777-7773, ya que necesitamos ahí santa devoción, el rezo del Santo Rosario, Francis.
1: Amén. Claro que sí, amigos, amigas, hermanos, hermanas en Cristo de ESNE. Nos unimos a ustedes desde cabina de oración en estos 3 días de siembra y cosecha. Hoy primer día, queremos poner a los pies de Jesús sacramentado y de la Virgen María nuestras vidas, nuestras familias e intenciones más profundas. Pedimos por la conversión de nuestros hogares, por la salud de los enfermos, por la provisión material y espiritual de cada persona que apoya este bendito apostolado. Declaramos una cosecha abundante de bendiciones, de paz y milagros para todos. Que la señal del sembrador siga tocando corazones en todo el mundo. Necesitamos alcanzar una meta en esta hora de la tarde. Necesitamos que personas de las diferentes estaciones se unan al 773-777-7773, incluso a través del WhatsApp, cabina en vivo, 3108. Si usted nunca se ha anotado como sembrador, o a lo mejor estaba anotado pero se movió de domicilio y ya no está recibiendo la correspondencia, la cartita del mes, ya no es sembrador, reactívese nuevamente. También puede hacerlo como anónimo, como anónima, como se le haga más fácil, más sencillo. Y bueno, nosotros queremos, antes de despedirnos, mencionar a quien se comunica, claro que sí, como nuevo sembrador también de Jesús con María. Hay personas que a lo mejor tienen una semana de escuchar y ya quieren ser parte de esta bendita familia. Hay personas que a lo mejor ya tienen un año, 6 meses, y que siempre rezan el Santo Rosario con nosotros. Pues les invitamos, claro que sí, la oración y la acción, ¿verdad? Paso y paso. Así que presentamos de una forma muy especial a usted que se decide con su mente, con su corazón, a decir sí, me uno hoy en este primer día diciendo sí, quiero ser ese sembrador de Jesús con María, quiero ser ese pilar fiel que mes tras mes, mire que es un poquito más de $1, $40, ventanas de los cielos sobre cada persona con su donación. Usted llama, da su información y díceme uno cada mes. Y no piense que alguien va a ir a cobrarle, a como se usaba en México, ¿verdad? Que luego llegan a cobrar los abonos o algo. No, es un compromiso que usted hace con Dios nuestro Señor. Así que necesitamos que se comuniquen de Las Vegas, 1540M, que se comuniquen de San Diego, Tijuana. Bueno, vamos a ver de qué estación se comunican hoy en este día de los sembradores de Jesús con María. Anita, siembra y cosecha.
0: Así es, Francis, pues les invitamos nuevamente, hermanos y hermanas, a que ya activen la línea telefónica al 773-777-7773.
1: Claro que sí, ese es el número para llamar, para comunicarse. Y definitivamente, Carlitos, pueden ser esos sembradores como usted que ya tiene años de ser sembrador.
2: Así es, Francis, y invitando a aquellos que no se han decidido, que abran su corazón, que sepan que lo que ustedes donan sirve para ampliar más, con más programas, con más eventos, para que usted tenga la bendición diariamente, porque esa es nuestra meta. Pero, nuestra base es la oración. Así que aquellos que no pueden económicamente, esa oración suya vale mucho para nosotros también, porque a través de esa oración sabemos que Dios escucha la necesidad que todos tenemos. Gloria a Dios.
1: Amén, amén. Bueno, nosotros nos despedimos. La transmisión termina, pero la siembra sí, que los teléfonos quedan abiertos para ti, para que sigas marcando 773-777-7773. Hoy Carlitos va a acompañar a Alicia Salles en la coronilla de la misericordia. Así que muchas Así gracias. Sea. Quédese con nosotros. Siga en sintonía de ESNE Radio, más que una estación.
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6: Bendíceme, Madre, y ruega por mí sin cesar. Aleja de mí hoy y siempre el pecado. Si tropiezo, tiende tu mano hacia mí. Si 100 veces caigo, 100 veces levántame. Si yo te olvido, tú no te olvides de mí. Si me dejas, Madre, ¿qué será de mí? En los peligros del mundo asísteme. Quiero vivir y morir bajo tu manto. Quiero que mi vida te haga sonreír. Mírame con compasión, no me dejes, Madre mía. Y al final de mi vida, sal a recibirme y llévame junto a ti. Que tu bendición me acompañe hoy y siempre.

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2: Expiraste, Jesús, pero la fuente de vida brotó para las almas y se abrió para el mundo entero el mar de la misericordia. Oh, fuente de vida, insondable misericordia divina, abarca el mundo entero y derrámate sobre nosotros. Jesús,

0: Muy buenas tardes, querida familia. Gracias por continuar con nosotros en esta programación que nos lleva a un encuentro con Dios. Mi nombre es Alicia Sáez y muy feliz y contenta de poder estar con ustedes en esta hora de la Divina Misericordia, aclamando la misericordia del Señor que siempre está presente en cada uno de nosotros. Simplemente abramos el corazón y dejemos que el Señor manifieste también ese grande amor que tiene para nosotros. Le damos la cordial bienvenida a todos y cada uno de ustedes que están a través de las diferentes frecuencias radiales, como es la 1340M en Denver, Colorado, la 1430M en Salt Lake City, Utah, la 1520 en Houston, Texas, allá 1670M en Riverside, Moreno Valley. A todos ustedes que están a través de la 1460 aquí en el área metropolitana de Los Ángeles, muchas gracias por estar con nosotros. 103.5 FM en Yakima, Salem, Washington. Qué bendición poder también saber de que usted está en esta sintonía y que en este instante también usted está confiando en esa misericordia que se derrama en cada uno de ustedes y en sus familias. Un saludito a Charito Verdugo allá por la 1040M en San Diego y Tijuana. A todos ustedes, a nuestros niños de Casa María Inmaculada en Tijuana también, un saludito y nuestras oraciones para que el Señor los siga bendiciendo. Ahí en esa casita donde albergamos a más de 40 niños que están encontrando también realizar el deseo de sus corazones. Como bien dice el profeta Isaías, aunque tu madre y tu padre te abandone, yo nunca te abandonaré. Y ahí están ellos, estos pequeñitos, que están encontrando también el verdadero amor que nos tiene nuestro Padre Celestial a través de esta misión que el apostolado, el sembrador, está realizando. Llevar a estos niños a que crezcan en un ambiente de amor, un ambiente de esperanza, confiando de que sus sueños se podrán hacer realidad. Y eso es gracias también a todos nuestros sembradores de sonrisa. Y es por eso que hoy, que estamos en siembra y cosecha, estamos invitando a cada uno de ustedes que sea parte también de esta misión, no solamente para evangelizar a través de nuestras radios y a nuestras estaciones radiales, sino que también a poner en acción ese deseo de la fe. Porque dice que la fe sin obras es fe muerta. Así es que hay que hacer obras, y obras de misericordia es eso, ayudar al necesitado, al huérfano, al que está en este momento pues pasando alguna situación de su vida que ha perdido quizás la esperanza. Así es que hoy tenemos la posibilidad, mis queridos hermanos, de convertirnos en esos sembradores de Jesús con María. ¿Cómo lo va a hacer? Pues estamos en siembra y cosecha y necesitamos en esta hora 4 valientes hombres y mujeres valientes que digan, aquí está mi donación. Ayuden a estos pequeñitos, ayuden a que este mensaje de esperanza de nuestro Señor Jesucristo sea llevado a los confines de la tierra. Eso lo hacemos usted y yo, porque aquí estamos felices y contentos de poder estar en estos micrófonos. Pero sin su donación, sin su generosidad, no lo podríamos lograr. Así es que hoy también aprovecho para agradecer de todo corazón a todos los que fielmente han sido sembradores por muchos años. A muchos de ellos que ya han partido a la casa del Padre, pero que se fueron con las manos llenas de bendición porque hicieron ese deseo de Dios de llevar a través de la generosidad el mensaje que salva, que libera, que nos da paz al corazón. Y ellos han sido testigos, y es por eso que hoy también agradecemos y elevamos nuestras oraciones a los que ya han partido, para que el Señor les dé el eterno descanso y brille para ellos la luz perpetua. Que por la misericordia del Señor descansen en paz, así sea. Y hoy nos hemos quedado nosotros aquí. Aquí conmigo también se encuentra Carlitos, que ha estado también en el Santo Rosario y que voluntariamente viene aquí para decir, yo me uno también a esta caravana, yo me uno también a esta misión. Así es que pues damos gracias también por la vida de Carlitos Trujillo, que fielmente por tantos años ha estado llevando también el deseo de Dios de ser un instrumento de Él para poder dar a conocer las maravillas que solamente Dios hace. Carlitos, ¿cómo estamos? Buenas tardes.
1: Muy buenas tardes, Alicia. Bendecido como siempre. Gracias por la oportunidad de estar compartiendo con usted esta coronilla y pidiéndole en este momento de siempre y cosecha. Y llegaba a mi mente, Alicia, de que tú dices, ya aquellos que han partido, que están allá, ellos ya están gozando de esa jubilación espiritual, de ese hecho de haber estado donando para que esta obra siga adelante. Ellos ya gozan de esa gran jubilación espiritual.
0: Así es, Carlitos. Me encanta la manera como lo ha compartido, que ellos ya están gozando de esa jubilación espiritual, porque es la promesa del Señor. Todo aquel que muera en mi gracia vivirá eternamente. Así es que ellos están viviendo eternamente, no solamente en el cielo prometido, sino que también en cada uno de nuestros corazones.
1: Y bueno, están pues, pidiendo por nosotros.
0: Y están, por sí, porque somos la iglesia militante que nos hemos quedado aquí y la iglesia triunfante que ya ha llegado a la presencia del Señor. Y aquí en la hora de la misericordia también aclamamos por la iglesia purgante, que muchos de nosotros, la mayoría, yo digo, vamos a ir a este lugar donde estaremos purificando nuestra alma para que por la misericordia del Señor y por las oraciones de cada uno de nosotros vamos a poder rescatar esas almas del purgatorio para que puedan tener un encuentro con Cristo. Por eso, unámonos en oración y dejemos que Dios haga ese gran milagro. Hoy también tenemos la posibilidad de que usted pueda escribir sus peticiones de oración al número telefónico de WhatsApp en cabina en vivo al 818-912-3108. 818-912-3108. Y con mucho gusto estaremos aquí poniendo las intenciones y necesidades que hay en cada uno de ustedes, sabiéndonos muy bien amados de nuestro Señor, que siempre está atento, que siempre está inclinando su oído a nosotros y escuchando nuestro clamor. Así que recuerden, estamos aquí en espera también de que usted escriba sus peticiones de oración y con mucho gusto las estaremos externando, como ya se están haciendo presentes, Carlitos. Aquí, no se hace esperar a nadie, aquí siempre estamos atentos. Así que hoy queremos unirnos con quien en este instante también se une a esta coronilla y es Alejandra, que con esa alegría, con ese entusiasmo, dice: buenas tardes, Alicia, soy Alejandra. En esta hora de la misericordia del Señor pongo en oración al Santo Papa y a todos los sacerdotes, porque aunque está al servicio del Señor, son humanos y tienen aún más la tentación al pecado. Por ellos y por las almas benditas del purgatorio, me uno a esta coronilla. Muchísimas gracias, Alejandra. Y claro que sí, mientras estemos en esta carne, pues sí, vamos, quizás en algún momento.

0: y para ir a la luz perpetua. Que por la misericordia del Señor descansen en paz, así
1: Así sea.
0: sea. También nos unimos con José, que se une con nosotros, José Arroyo González, que en esta tarde dice: buenas tardes, hermanos en Cristo. Me uno en esta oración y les pido oración por la paz en el hogar y por un hijo que se siente triste con ansiedad y por las personas y familias que están pasando situaciones difíciles en estos momentos. Gracias y bendiciones. Mi querido hermano José, con mucho gusto ponemos especialmente a tu hijito para que el Señor le dé paz en su corazón, para que en él pueda encontrar la plenitud que necesita su alma, porque solamente en Jesús podemos encontrar la tranquilidad del cuerpo, del alma y del espíritu. Confía en el Señor, nosotros también confiamos en él y nos unimos a esta petición que has externado el día de hoy. Muchas gracias, José. Hoy también nos unimos con Lirene Figueroa, que también se une en esta hora. Dice: buenas tardes, pido por todos los ancianos que están enfermos y abandonados. Claro que sí, Lirene, qué hermosa petición, sabiéndonos que somos hijos y creación de Dios, somos hijos de Él, y como tal, bien lo ha dicho su santidad el Papa León XIV el día de hoy en la audiencia, que hay que también tener el cuidado de la creación, y no solamente hablando de lo que está a nuestro alrededor, sino que también del ser humano. Así que no seamos indiferentes a las necesidades de nuestros hermanos, especialmente los ancianitos, aquellos que son abandonados, aquellos que se sienten solos, aquellos que nadie los visita, pero que hoy también, a través de nuestra oración, el Señor se hace presente en cada una de sus vidas. Pidamos por él y junto con Irene decimos: te lo rogamos, Señor. Nos unimos también a quien en este instante se hace presente, y es Arturo Márquez, que en este día de bendición dice: muchas gracias, bendiciones y saludos para todos. Claro que sí, mi querido Arturo, gracias por esas gracias que nos das, porque sabemos de que esta unidad fraterna nos ayuda a ser perseverantes. El Señor quiere la unidad, y en esta unidad pedimos por todas y cada una de las necesidades que hay en tu corazón, que quizás hoy no las has externado, pero que el Señor las conoce, porque en el silencio del corazón también Dios se hace presente. Así que gracias una vez más por estar con nosotros. Hoy también nos unimos a quien nos escribe en este instante, y es Ana, y dice: me uno a la coronilla agradecido por todo lo que me da, y te pido por la gente que trabaja en este momento al sol, protégelos. Te pido por mis hijas, ayúdalas, guíalas y protéjalas por la paz del mundo. Muchísimas gracias, Anita, por esa petición que has externado en esta hora de la misericordia. Y sí, nos unimos también a todos nuestros hermanos que en cualquier lugar del mundo pues también trabajan, ya sea en construcción, ya sea en la agricultura, donde quiera que se encuentre, pero de una manera especial, aquellos que están en este momento pasando pues estas temperaturas extremas y que tienen que estar trabajando al aire libre, tienen que estar trabajando afuera, para que el Señor también les proteja y les cuide también por tus hijitas, para que el Señor siempre las guíe y les proteja en donde quiera que ellas estén. Hoy también nos unimos a quien se hace presente, y es Willy Ramírez, que en este día dice: buenas tardes, sigo pidiendo oración por la liberación y conversión de mi hermano Oscar y por su situación económica. Con mucho gusto, Willy. El perseverante en la oración tiene respuesta, porque el Señor muchas veces mira el corazón, y especialmente el tuyo, Willy, que con generosidad sigues insistiendo en esa oración por liberación y conversión de tu hermano Oscar. Ponemos a Oscar en este momento en el corazón de Jesús, por esa llaga del costado, lo cubrimos y le pedimos al Señor que lo libera de todas aquellas enfermedades que le causan también esa esclavitud, especialmente los vicios. por esa conversión, para que pueda encontrar también en Cristo Jesús esa liberación del cuerpo, del alma y el espíritu. Muchísimas gracias, Willy, por unirte con nosotros, y nos unimos a esta petición, te lo rogamos, Señor. Nos unimos también a quien se hace presente en este instante con su petición, y es María, que dice: buenas tardes, hermanos. Unidos en el rezo de la Divina Misericordia, pedimos por todos los enfermos en los hospitales y por los señores mayores que no tienen

0: quien los ayude. Gracias a Dios por las bendiciones, por salud para mis hijos y del alma y del cuerpo. Muchísimas gracias, Marillita, por unirte también a esta hora de la misericordia y poner esas intenciones y pedir por los más vulnerables, los ancianos, especialmente aquellos que están en los hospitales y que no hay nadie que nos visite, que los cuide, quizás familiares, pero que sabemos de que hay almas generosas que puedan llegar hasta allí y que puedan ser esas manos de Cristo. Dice Santa Teresita que no hay más manos del Señor que nuestras manos. No hay más labios de Cristo que nuestros labios. Así que pedimos también por ellos y pedimos también por esas bendiciones que el Señor está derramando ya, y así lo creemos, en tus hijitos, para que puedan siempre tener salud de cuerpo, alma y espíritu. Por esas intenciones y las que han quedado en el silencio del corazón, vamos dando inicio a esta coronilla a la Divina Misericordia. Pero sin antes también pedirle a Carlitos si tiene alguna petición de oración. Adelante, por favor.
1: Gracias, Alicia. Sí, para todos nuestros hermanos que se han apuntado en este momento, son 7 personas, que la misericordia pues va para pedirle al Señor pronta acción a cada uno de ellos, especialmente por su trabajo.
0: Amén. Y bueno, también nos ponemos en oración por su familia, Carlitos. Sé que su esposita también necesita estas oraciones, toda la familia. Así es que en ese silencio del corazón y esas peticiones que el Señor ya las conoce, las ponemos también. Hoy también me quiero unir por una necesidad muy grande que hay en El Salvador. Una persona familiar me ha pedido que nos unamos en oración porque un joven de más o menos 30 años ha caído en un río, no han encontrado su cuerpo. Pedimos para que el Señor pueda darnos la alegría de poder también darle santa sepultura. Pedimos por sus familiares que están muy agobiados, están muy tristes por esta situación, porque aún no han encontrado a este joven, para que el Señor pueda guiar a las personas que andan buscando y que lo puedan encontrar pronto, así sea su voluntad. Por esas necesidades y esas intenciones de cada uno de nosotros, nos unimos en el nombre del Padre, del Hijo y del Espíritu Santo. Amén. Amén. Expiraste, Jesús, pero la fuente de vida brotó para las almas y el mar de misericordia se abrió para el mundo entero. Oh, fuente de vida, insondable misericordia divina, abarca el mundo entero y derrámate sobre nosotros. Oh sangre y agua que brotaste del corazón de Jesús, como una fuente de misericordia para nosotros, en ti confío. Oh sangre y agua que brotaste del corazón de Jesús, como una fuente de misericordia para nosotros, en ti confío. Oh sangre y agua que brotaste del corazón de Jesús, como una fuente de misericordia para nosotros, en ti confío. Padre nuestro que estás en el cielo, santificado sea tu nombre. Venga a nosotros tu reino, hágase tu voluntad en la tierra como en el cielo.
1: Danos hoy nuestro pan de cada día, perdona nuestras ofensas como también nosotros perdonamos a los que nos ofenden. No nos dejes caer en la tentación y líbranos de todo mal. Amén.
0: Dios te salve María, llena eres de gracia, el Señor está contigo. Bendita tú eres entre todas las mujeres y bendito es el fruto de tu vientre, Jesús.
1: Santa María, Madre de Dios, ruega por nosotros pecadores, ahora y en la hora de nuestra muerte. Amén.
0: Creo en Dios Padre Todopoderoso, Creador del cielo y de la tierra. Creo en Jesucristo, su único Hijo, nuestro Señor, que fue concebido por obra y gracia del Espíritu Santo. Nació de Santa María Virgen, padeció bajo el poder de Poncio Pilato, fue crucificado, muerto y sepultado, descendió a los infiernos, al tercer día resucitó de entre los muertos, subió a los cielos y está sentado a la derecha de Dios Padre Todopoderoso. Desde ahí ha de venir a juzgar a vivos y muertos. Creo en el Espíritu Santo, la Santa Iglesia Católica, la comunión de los santos, el perdón de los pecados, la resurrección de la carne y la vida eterna.
1: Amén.
0: Padre eterno, te ofrezco el cuerpo y la sangre, el alma y la divinidad de tu amadísimo Hijo, nuestro Señor Jesucristo,
1: como propiciación de nuestros pecados y del mundo entero.
0: Por su dolorosa pasión,
1: ten misericordia de nosotros y del mundo entero.
0: Por su dolorosa pasión,
1: ten misericordia de nosotros y del mundo entero.
0: Por su dolorosa pasión,
1: ten misericordia de nosotros y del mundo entero.
0: Por su dolorosa pasión,
1: ten misericordia de nosotros y del mundo entero.
0: Por su dolorosa pasión,
1: Ten misericordia de nosotros y del mundo entero.
0: Por su dolorosa pasión.
1: Ten misericordia de nosotros y del mundo entero.
0: Por su dolorosa pasión.
1: Ten misericordia de nosotros y del mundo entero.
0: Por su dolorosa pasión.
1: Ten misericordia de nosotros y del mundo entero.
0: Por su dolorosa pasión.
1: Ten misericordia de nosotros y del mundo entero.
0: Por su dolorosa pasión.
1: Ten misericordia de nosotros y del mundo entero.
0: Padre eterno, te ofrezco el cuerpo y la sangre, el alma y la divinidad de tu amadísimo Hijo, nuestro Señor Jesucristo,
1: como propiciación de nuestros pecados y los del mundo entero.
0: Por su dolorosa pasión.
1: Ten misericordia de nosotros y del mundo entero.
0: Por su dolorosa pasión.
1: Ten misericordia de nosotros y del mundo entero.
0: Por su dolorosa pasión.
1: Ten misericordia de nosotros y del mundo entero.
0: Por su dolorosa pasión.
1: Ten misericordia de nosotros y del mundo entero.
0: Por su dolorosa pasión.
1: Ten misericordia de nosotros y del mundo entero.
0: Por su dolorosa pasión.
1: Ten misericordia de nosotros y del mundo entero.
0: Por su dolorosa pasión.
1: Ten misericordia de nosotros y del mundo entero.
0: Por su dolorosa pasión.
1: Ten misericordia de nosotros y del mundo entero.
0: Por su dolorosa pasión.
1: Ten misericordia de nosotros y del mundo entero.
0: Por su dolorosa pasión.
1: Ten misericordia de nosotros y del mundo entero.
0: Padre eterno, te ofrezco el cuerpo y la sangre, el alma y la divinidad de tu amadísimo Hijo, nuestro Señor Jesucristo,
1: como propiciación de nuestros pecados y los del mundo entero.
0: Por su dolorosa pasión.
1: Ten misericordia de nosotros y del mundo entero.
0: Por su dolorosa pasión.
1: Ten misericordia de nosotros y del mundo entero.
0: Por su dolorosa pasión.
1: Ten misericordia de nosotros y del mundo entero.
0: Por su dolorosa pasión.
1: Ten misericordia de nosotros y del mundo entero.
0: Por su dolorosa pasión.
1: Ten misericordia de nosotros y del mundo entero.
0: Por su dolorosa pasión.
1: Ten misericordia de nosotros y del mundo entero.
0: Por su dolorosa pasión.
1: Ten misericordia de nosotros y del mundo entero.
0: Por su dolorosa pasión.
1: Ten misericordia de nosotros y del mundo entero.
0: Por su dolorosa pasión.
1: Ten misericordia de nosotros y del mundo entero.
0: Por su dolorosa pasión.
1: Ten misericordia de nosotros y del mundo entero.
0: Por su dolorosa pasión.
1: Ten misericordia de nosotros y del mundo entero.
0: Padre eterno, te ofrezco el cuerpo y la sangre, el alma y la divinidad de tu amadísimo Hijo, nuestro Señor Jesucristo,
1: como propiciación de nuestros pecados y los del mundo entero.
0: Por su dolorosa pasión.
1: Ten misericordia de nosotros y del mundo entero.
0: Por su dolorosa pasión.
1: Ten misericordia de nosotros y del mundo entero.
0: Por su dolorosa pasión.
1: Ten misericordia de nosotros y del mundo entero.
0: Por su dolorosa pasión.
1: Ten misericordia de nosotros y del mundo entero.
0: Por su dolorosa pasión.
1: Ten misericordia de nosotros y del mundo entero.
0: Por su dolorosa pasión.
1: Ten misericordia de nosotros y del mundo entero.
0: Por su dolorosa pasión.
1: Ten misericordia de nosotros y del mundo entero.
0: Por su dolorosa pasión.
1: Ten misericordia de nosotros y del mundo entero.
0: Por su dolorosa pasión.
1: Ten misericordia de nosotros y del mundo entero.
0: Por su dolorosa pasión.
1: Ten misericordia de nosotros y del mundo entero.
0: Padre eterno, te ofrezco el cuerpo y la sangre, el alma y la divinidad de tu amadísimo Hijo, nuestro Señor Jesucristo,
1: como propiciación de nuestros pecados y los del mundo entero.
0: Por su dolorosa pasión.
1: Ten misericordia de nosotros y del mundo entero.
0: Por su dolorosa pasión.
1: Ten misericordia de nosotros y del mundo entero.
0: Por su dolorosa pasión.
1: Ten misericordia de nosotros y del mundo entero.
0: Por su dolorosa pasión.
1: Ten misericordia de nosotros y del mundo entero.
0: Por su dolorosa pasión.
1: Ten misericordia de nosotros y del mundo entero.
0: Por su dolorosa pasión.
1: Ten misericordia de nosotros y del mundo entero.
0: Por su dolorosa pasión.
1: Ten misericordia de nosotros y del mundo entero.
0: Por su dolorosa pasión.
1: Ten misericordia de nosotros y del mundo entero.
0: Por su dolorosa pasión.
1: Ten misericordia de nosotros y del mundo entero.
0: Por su dolorosa pasión.
1: Ten misericordia de nosotros y del mundo entero.
0: Santo Dios, santo fuerte, santo inmortal, ten piedad de nosotros y del mundo entero. Santo Dios, santo fuerte, santo inmortal,
1: ten piedad de nosotros y del mundo entero.
0: Santo Dios, Santo fuerte, Santo inmortal.
1: Ten piedad de nosotros y del mundo entero.
0: Oh Dios eterno, en quien la misericordia es infinita y el tesoro de compasión inagotable, vuelve a nosotros tu mirada bondadosa y aumenta tu misericordia en nosotros, para que en momentos difíciles no nos desesperemos ni nos desalentemos, sino que con gran confianza nos sometamos a tu santa voluntad, que es el amor y la misericordia mismos. Amén.
1: Amén.
0: Santa Sor Faustina, ruega por nosotros. Vamos a continuar, pero sin antes también poner la siguiente intención que ha entrado en este instante, que es de Carol, y nos dice: buenas tardes. Primeramente quiero agradecer por las bendiciones recibidas en este día y en reparación por mis pecados y en sufragio de las benditas almas del purgatorio. Ofrezco esta coronilla por el estatus migratorio de mi esposo, por la salud mental, espiritual y físico de mis hijos. Pido a nuestro Señor de la misericordia por una niña que la van a operar de su cerebro este jueves. Dayana Nava, sí, esa es la niña, y por su bienestar, y también pide por su hijo Cristian, por todas, también las mujeres embarazadas, para que nuestro Señor las ilumine y que tengan sus bebés, y todos los que también han tomado una decisión van a contra de nuestro Señor. Amén. Claro que sí, nos unimos a Carol por esta petición, especialmente por esta pequeña que va a ser operada el jueves, mañana, y que también pedimos por tu familia, por tus hijos, por ese estado emocional de cada uno de ellos, y especialmente por tu esposo, por ese estatus migratorio, para que el Señor le dé pronta respuesta, que sea el justo juez que le ayude para poder tener pues ese estatus migratorio en orden y que pueda tener tranquilidad en su corazón. También por todas las embarazadas y especialmente aquellas que quizás están tomando la decisión de no tener a sus bebés, para que el Señor también toque sus vidas y que puedan decir sí a la vida, no puedan escoger el perder a su bebé, sino que darle vida a ese bebé, porque el Señor confía en cada mujer que tiene en su vientre un hijo de Él. Así es que con esta intención vamos a una alabanza hermosa de Atenas en esta hora, que es titulada Eres digno de alabanza. Y también vamos a escuchar las promesas a la Divina Misericordia y Perlas de Misericordia con el Padre Cirilo Bailón. Quédese con nosotros en la sintonía de ESNE Radio, más que una estación, un encuentro con Dios. Muchas gracias.

0: Jesús, Señor de la Misericordia, por medio de Santa Faustina, nos dio este mensaje.
1: Cuando contemplas en el fondo de tu corazón lo que te digo, sacas un provecho mucho mayor que si leyeras muchos libros. Oh, si las almas quisieran escuchar mi voz. Cuando les hablo en el fondo de sus corazones, en poco tiempo llegarían a la cumbre de la santidad.
0: Que tu divina misericordia nos acompañe siempre en el camino de la santidad.
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4: Que a veces les gritamos mis hijos. 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

0: Muchísimas gracias por continuar con nosotros en esta hora de la Divina Misericordia. Gracias al Señor que nos permite en este día miércoles de bendición. Hoy un día muy especial porque estamos aquí reunidos en el nombre poderoso de Jesucristo, que es eternamente misericordia. Este día 9 de septiembre, en donde una vez más vemos la gloria del Señor manifestado a través de la generosidad. Y eso lo digo, ¿por qué? Porque sabemos de que hay muchas personas que fielmente han estado siempre llevando a cabo esta misión a través de esa aportación económica, porque sin esa aportación no podríamos tener 19 estaciones de radio, un canal de televisión que llega a muchos países, casi 20 países, tenemos redes sociales que llegan al mundo entero, la aplicación en su teléfono inteligente, la aplicación de El Sembrador, que es gratuita y que ahí usted puede también tener esta conexión a través de nuestra programación que nos lleva a un encuentro con Dios, para que nadie se pierda y todas nos salvemos. Y bueno, también a través de unirnos en oración, ya que hemos escuchado muchas peticiones y esas son algunas de las cientos de peticiones que entran aquí a su familia El Sembrador, que constantemente día a día nuestros operadores en el centro de llamadas las reciben y las ponemos todas juntas en una canasta que tenemos en el altar ahí en nuestra capilla de San Juan Pablo II. Así es que una vez más agradecemos, Carlitos, por esa confianza que nos tienen cada persona que escribe su petición o que nos llama para poner esas necesidades, y que con mucho gusto las ponemos a Jesús de la Misericordia.
1: Queremos mencionar especialmente el día de hoy a Alejandra, a José, a Irene, a Arturo, a Ana, a Willy, a María y por último a Carol, que se conectó de último a través de los textos. Sepan que, como dijo Alicia, estos van allá al altar para que el Señor y María los escuchen y puedan atender sus propias necesidades.
0: Así es, Carlitos. Y pues también eso es gracias a los corazones generosos que le llamamos Sembradores de Jesús con María. Hoy estamos en una jornada especial, ¿verdad? Van a ser el día de hoy, mañana y el viernes, en esta jornada de siembra y cosecha, que es un sembrador. Un sembrador es una persona que ha tomado pues en serio lo que Dios quiere hacer a través de ese esfuerzo que usted está haciendo de enviar esa semillita. Esa persona que no se ha quedado egoístamente celebrando las bendiciones que Dios le está regalando a través de una programación que nos alimenta, a través de la palabra, que nos da consuelo a través de las oraciones, que nos da esperanza a través de vivir la Santa Eucaristía, que nos da el consuelo de Mamita María, que siempre en el Santo Rosario ella está atendiendo nuestras súplicas. Así es que una vez más damos gracias al Señor, porque sabemos de que a través de toda la programación que llevamos a cabo aquí en su gran familia, El Sembrador, somos alimentados y somos fortalecidos por la gracia y el poder que solo nos viene de lo alto, nuestro Señor Jesucristo. Así es que usted puede ser también un instrumento de Dios. Puede evangelizar desde su casita con un corazón generoso, con un corazón que se abre y que hoy se quiere convertir en un sembrador. Andamos buscando 4 personas en esta hora de la misericordia. Yo sé que hay muchas más. En este instante nos han escrito 7 personas. Hoy necesitamos 4 personas que digan, yo quiero colaborar, porque quiero que estas personas también sigan en esta sintonía y sigan en la esperanza de que Dios en su momento va a hacer el milagro en sus vidas. Y así como ellas, miles y miles más que quizás no tienen la oportunidad de llamar o de mandar un texto a través de nuestro WhatsApp en cabina en vivo, pero que ahí están, ahí donde quiera que el Señor les permita tener esta sintonía, ahí están escuchando, recibiendo de ese alimento que nos da la energía para confiar de que la vida nos va a dar en lo que necesitamos para poder, con la gracia del Señor, cumplir esa misión, ya sea como mamá, como hermana, como hija, como hijo, como papá, como abuelo, pues toda esa dimensión que Dios nos permite realizar en nuestro diario vivir para poder también ser esos instrumentos de Dios. Así que, por favor, únase con nosotros marcando en este instante al 773-777-7773. Y hoy también queremos irnos hasta el Vaticano. Y esto es gracias también a esa donación que usted está haciendo en este instante, porque queremos saber lo que está pasando en el Vaticano y qué el mensaje que nos estará regalando en estas noticias a través de esta conexión y con el Papa León XIV. ¿Les parece si nos vamos, Carlitos, hasta el Vaticano para escuchar las noticias desde allá, en vivo y en directo? Muchas gracias por estar con nosotros.
1: Adelante.
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3: La dignidad de la persona no depende de las capacidades que posee, de las riquezas o del rol que desempeña, ni de las decisiones justas o equivocadas que toma, sino que es un don que la precede y la excede, dado por Dios como expresión de su amor que nunca falla. Así lo explicó el Papa León XIV en la audiencia general de este miércoles 9 de septiembre, continuando con su ciclo de catequesis sobre los documentos del Concilio Vaticano II. En su segunda catequesis sobre la Constitución Pastoral Gaudium et Spes, el Santo Padre reflexionó sobre la dignidad de la persona humana como un don de Dios que se comparte, crece y madura en el servicio, y una responsabilidad que el hombre tiene que mantener.
4: Queridos hermanos y hermanas, para continuar con nuestras catequesis sobre la Constitución Gaudium et Spes, hoy he querido hablar sobre la dignidad de la persona humana. El documento conciliar subraya que la misma nos viene de la divinidad, porque la identidad del ser humano es la de haber sido creado a imagen y semejanza de Dios, capaz de conocer y amar a su Creador. Más aún, la encarnación de Dios Hijo manifiesta plenamente el hombre al propio hombre y le descubre la sublimidad de su vocación. Por ello, la persona humana exige relación, primero con Dios y después con los demás. En ese sentido, el hombre es siempre un don que se comparte, que crece y madura al acoger a los otros, en la reciprocidad y en el servicio. Las tres expresiones más significativas de la dignidad de la persona humana son la inteligencia, que hace al hombre buscador insaciable de la verdad; la conciencia, por medio de la cual da unidad y sentido a la propia vida; y la libertad, que lo hace responsable de sus decisiones.
3: Y al saludar a los peregrinos de lengua española, el Papa León XIV los invitó a revalorizar y a promover en ellos mismos y en los demás la dignidad única e indeleble que han recibido como seres creados a imagen de Dios, y más aún, al haber sido redimidos por Cristo.
2: El Apostolado El Sembrador agradece el apoyo recibido de todos los sembradores, el cual nos permitió tener esta transmisión, e invita a toda la audiencia a que nos acompañen en la próxima emisión de Vatican News, en colaboración con ESNE, para estar informados de las noticias más relevantes de la Santa Sede y de toda nuestra Iglesia.
0: Bueno, ahí está, lo prometido es deuda y hay que cumplir esa promesa. Aquí están las noticias desde el Vaticano con su Santidad el Papa León XIV, que nos ha dado pues un pequeño resumen de lo que esta Constitución nos regala acerca de la dignidad de la humanidad. Creados a imagen de Dios, capaces de amar a Dios primeramente, con tres puntos importantes que el Señor nos regala: la inteligencia para poder encontrar la verdad, la conciencia para tener esa unidad fraterna, y la libertad responsable para tomar las decisiones que vienen de Dios. Así es que, pues, es más claro que el agua no puede estar, Carlitos, y que a través de todo esto nos seguimos, pues, también instruyendo y alimentándonos. Como también, Carlitos, hoy en este momento vamos a alimentarnos de la palabra del Señor, que es fuente de vida, lumbrera nuestro camino, porque tenemos también a un sacerdote que ya está listo para podernos llevar a lo que es el Evangelio el día de hoy. Estaremos tocando la cita bíblica de San Lucas, capítulo 6, del versículo 20 al 26, y para ello nos va a dar esta hermosa reflexión el padre Javier Prado. Así que, ¿le parece si nos vamos al Evangelio del día, a Carlitos?
1: Claro que sí, a escuchar esa palabra, abran su corazón y escuchen atentamente.
0: Amén.
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0: Soy el padre Javier Prado de la parroquia de Bell Gardens en California, parroquia de Santa Gertrudis. Nos alegramos de compartir con ustedes esta bienvenida a nuestro programa En el Corazón de Jesús. El Señor esté con ustedes.
1: Y con su espíritu.
0: Del Santo Evangelio según San Lucas.
1: Gloria a ti, Señor.
0: En aquel tiempo, mirando Jesús a sus discípulos, les dijo: dichosos ustedes los pobres, porque de ustedes es el reino de Dios. Dichosos ustedes los que ahora tienen hambre, porque serán saciados. Dichosos ustedes los que lloran ahora, porque al fin reirán. Dichoso será cuando los hombres los aborrezcan y los expulsen de entre ellos, y cuando los insulten y maldigan por causa del Hijo del Hombre. Alégrense ese día y salten de gozo, porque su recompensa será grande en el cielo, pues así trataron sus padres a los profetas. Pero ay de ustedes los ricos, porque ya tienen ahora su consuelo. Ay de ustedes los que se hartan ahora, porque después tendrán hambre. Ay de ustedes los que ríen ahora, porque llorarán de pena. Ay de ustedes cuando todo el mundo los alabe, porque de ese modo trataron sus padres a los falsos profetas. Palabra del Señor.
1: Gloria a ti, Señor Jesús.
0: Acabamos de escuchar este pasaje de las bienaventuranzas. Se le llama a la persona dichoso, en griego makarioi, y nos da una opción, una posibilidad de vivir en la paz, en el gozo, en ir más allá de lo inmediato. Porque esta palabra es casi un escándalo. ¿Por qué un escándalo? Porque al hablar de la pobreza, si miramos la situación del mundo, vemos que hay millones de personas en el mundo entero que padecen la pobreza. Todos los esfuerzos que se han hecho a nivel internacional y en cada país para aliviar la situación de pobreza de las poblaciones son una tarea pendiente, una asignatura pendiente. Entonces, ¿cómo pueden ser los pobres del mundo dichosos? ¿Es acaso consuélense? Porque ya en la vida eterna se van a recibir el reino de Dios. No. Porque en las situaciones de mayor necesidad, en las situaciones de carencia, sabemos que hay un Dios que nos acompaña, que nos ayuda a progresar, a compartir lo que tenemos. La dicha se comparte. No puedo tener yo decir, este es mi gozo y solo para mí, solito, sin que nadie se meta, ni me vea, ni nada. Todo me lo voy a comer yo. No se puede. La dicha se comparte. Es un gozo de dar libremente, sin estar pensando en la devolución de lo que uno da. Diríamos dar a fondo perdido. Dar sin esperar que me devuelvan lo que di o de alguna otra forma me lo agradezcan. La dicha es como un manantial. Un manantial que mana, como su nombre lo dice, es espontáneo, nace y se desarrolla y crece y continúa llenando y fecundando los campos. Podemos ser dichosos si elegimos ser dichosos. Hay situaciones de dificultad, de necesidad, de carencia. Siempre las hay en todo el mundo. Pero eso no define a la persona. Define a la persona lo que está llevando en su corazón.
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5: Amado Jesús, llegamos hoy a ti para orar por los jóvenes de nuestra sociedad. Señor, permíteles desarrollar una fe inquebrantable y esperanza para salir adelante. Que seas tú abriendo las puertas para que sus jóvenes sueños se hagan realidad. Llénalos de tu sabiduría para llevar su fe a la acción y ayudar a los que más lo necesitan. Que ellos no se aparten de tus caminos para que permanezcan cerca de sus familias y construyan sus comunidades. A nosotros, sus padres, esfuérzanos para ser buenos referentes en su vida. Nuestras sociedades necesitan niños obedientes y sanos para ser los hombres y mujeres del mañana como personas de bien. Te ruego que cada uno de nuestros jóvenes, desde el lugar donde se encuentren, siempre aparten un momento para glorificarte y alabarte. Que a pesar de todos los ruidos que existen en el mundo de hoy, sepan distinguir lo bueno de lo malo. En el nombre de Jesús. Amén.
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2: Querida familia, un gusto poderles saludar. Bienvenidos y bienvenidas a un programa más de Actualidad y Fe. Este programa que nos informa, nos forma y transforma el corazón según el corazón de Jesús. Mi nombre es Josué Xicol y es un placer siempre acompañarle a esta hora del día. Usted que está en el tráfico, que va manejando rumbo a casita, con cuidado, con precaución, y acompáñenos en nuestras diferentes estaciones de radio y también a lo largo y ancho de todas las compañías de cable que llevan esta bendición. Bendita señal a Latinoamérica y a este país de Estados Unidos. Que Dios nos bendiga y los bendiga a todos ustedes. Pues bienvenidos a una nueva edición donde vamos a estar abordando diferentes etapas de la educación de nuestros hijos y lo que significa educar a nuestros hijos en Dios. ¿Cómo nosotros podemos llevarle a Dios a unos hijos que los podemos empezar a formar desde el vientre materno, desde el primer momento, hasta una etapa ya de una adolescencia? Y todo esto lo vamos a entrelazar porque estamos a pocos días de vivir un encuentro que cada año es diferente, y es el Congreso de Jóvenes. ¿Por qué hacemos tanto hincapié? Porque tengo que decirles que la batalla espiritual es latente, siempre sobre los jóvenes. Por eso en ESNE, en nuestra aplicación, estamos llevando a cabo nuestra cuaresma con San Miguel Arcángel. Y hoy que estamos en el día 2, el día 22, hoy nos dice, nos lleva a la segunda carta de Corintios, en el capítulo 12, versículo 9, que nos dice algo bien importante que tú y yo tenemos que comprender, donde el Señor le dice: he rogado 3 veces al Señor para que aparte esto de mí, y otras tantas me ha dicho: te basta mi gracia, ya que la fuerza se pone de manifiesto. Te basta mi gracia, porque esa es la que necesitamos, mis hermanos. Hoy nuestros jóvenes están siendo atacados, muy atacados, de todos lados. ¿Y qué importante es traer la educación de nuestros hijos a la presencia de Dios? Pero también traer a Dios a la presencia de nuestros hijos. Por eso, el programa de hoy está dedicado a esto, a la educación de nuestros hijos ante Dios, cómo lo estamos formando, y vamos a tener varios invitados. En la primera etapa nos va a estar acompañando el padre Filiberto Cortés, de aquí de la Arquidiócesis de Los Ángeles, y él se encuentra en los estudios en este momento y nos va a presentar este plan de formación tan importante. Fíjese que uno piensa en las escuelas católicas. Yo fui formado en una escuela católica donde todavía conocí religiosas como maestras, en el Colegio de la Asunción en Guatemala. Y realmente hace un efecto importante en nuestra vida. Cómo se nos educa, cómo se nos presenta a Dios en casa y en el aula. Las dos son importantes, pero también hay una gran parte importante que uno tiene que realizar en la casa. Así que quédese con nosotros en este programa porque va a estar con nosotros, y más adelante tendremos a una mujer que la queremos muchísimo porque nos ha conmovido en el CDJ y nos ha conmovido con su testimonio y con el don que Dios le ha dado, que es a través de la música. Así que, mis hermanos, gracias de todo corazón. Hoy estamos en Siembra y Cosecha y le quiero explicar a usted qué significa ser un sembrador de Jesús con María. 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Nos vamos al estudio principal porque allá se encuentra mi querido amigo y hermano Moisés Abraham Núñez, quien conduce este segmento con el padre Filiberto Cortés. Mi querido Moy, un abrazo a la distancia.
3: Igualmente, Josué, de estudio a estudio, pues en Actualidad de Fe Conectados, y qué alegría, ¿no?, poder estar con nosotros, pues alguien que queremos, alguien de casa, y por supuesto que nos trae una noticia muy importante. De hecho, el tema que tú hacías mencionar, Josué, y yo creo que es un tema que muchos de nosotros como padres de familia también tenemos que poner mucha, mucha atención. Así que nuevamente gracias a cada uno de ustedes por estar en la sintonía de Actualidad y Fe. Y con este tema, el poder de educar a nuestros hijos para Dios. Bienvenido, padre Filiberto.
4: Mucho gusto estar aquí.
3: Bienvenido a Actualidad y Fe. Y este tema tan importante, especialmente en la educación de los hijos, nosotros como padres o educadores también tenemos que estar muy, muy pendientes de ello.
4: Sí, Moisés, más que nada yo pienso, ¿verdad?, que en todo esto de hablar de la educación, los padres tienen un rol muy importante, ¿no? El apoyo de los papás, porque si el apoyo, ya sea aunque estén en escuelas católicas, de lo que vamos a hablar en un momento, o públicas, o que fuera la mejor escuela, muchas veces, como igual que el catecismo, los papás los pueden llevar al catecismo, ¿verdad? Y ellos a lo que van. Entonces, los niños aprenden algo y en la casa otra cosa. Entonces, no, uno de los principios muy básicos es que los padres tengan el apoyo, apoyen a sus jóvenes. Y ya después, ¿verdad?, podemos hablar de lo académico, que muchas veces nos podemos atrasar en la escuela cuando empezamos como niños, no agarrando los principios básicos de la mano, de escribir, o de la computadora, o de lo que sea, ¿no? Entonces, cuando uno se atrasa a cierto nivel, pues si no hay apoyo, ya sea de la escuela o de los papás, pues es muy triste. Y uno pierde, pues se atrasa uno mucho, ni pierde mucho. Y muchas veces se pueden desanimar los jóvenes cuando llegan a cierta edad, que les da pena porque a lo mejor están atrasados en ciertas materias o de lo que sea, ¿no? Entonces, es muy importante, sí.
3: Claro que sí, padre Philly. Y sabemos que los niños, pues, pasan muchas horas en la escuela, ¿no? Cuando esta es la situación. ¿Y por qué es tan decisivo que la educación académica vaya alineada con la formación moral y católica que se da en la casa?
4: Absolutamente. Es interesante cómo una persona puede ser un buen hombre de negocios, ¿verdad? Tener su propio, ser exitoso en su negocio. Pero si esa persona, dice Jesús, ¿verdad?, ¿de qué le sirve al hombre ganar el mundo si pierde su alma? Entonces, nosotros como católicos, la escuela es un componente que va junto con la espiritualidad. O sea, la moralidad nos ayuda a formar conciencia para saber discernir entre lo malo y lo bueno, porque en sí, no sé si el pueblo que nos está escuchando sepa esto, Moisés, que muchas veces cuando no formamos nuestra conciencia, podemos hacer cosas que se nos pueden hacer como, bueno, no es tan malo, o sea, porque no los hemos ayudado a formar su conciencia. Entonces, es muy importante

0: esa, ¿cómo es la palabra? No tienes exponen a eso, tipo de entonces. En la escuela no es solamente pues disciplina de aquí vamos a estudiar, aquí vamos, sino embarca todo, ¿no? O sea, ¿cómo un joven va a formar conciencia, va a aprender cosas que le van a ayudar cuando sea grande? Entonces, todo va junto, es un equipo, todo es importante, tal como la escuela académica que les ayuda. No sé si tú, Moisés, has encontrado gente aquí en Los Ángeles que son adultas y que no saben escribir. Yo he conocido, no muchos, pero adultos, jóvenes, claro, y adultos que funcionan en nuestra sociedad, pero por la pura gracia de Dios. Y en nuestros tiempos yo pienso que es triste, porque he conocido muchos jóvenes, sí, sí, que se crecieron en Estados Unidos y fueron a ciertas escuelas que a lo mejor no le pusieron atención a su escuela. Y entonces lo académico les afecta cómo funcionar adecuadamente en la sociedad. La fe, la moralidad, formar conciencia de cómo ser un buen ciudadano. Entonces todo eso es entrelazado, ¿no?
1: Las bases, ¿no?, que se forman, que eso, bueno, de hecho, como padres de familia, eso nos ayuda muchísimo a poder entender. En mi caso, ¿no?, yo tengo dos niñas y bendito sea Dios, están en una escuela católica, y a mí como padre, no solo como educador, sino que también a quienes lo está formando en la fe, me ayuda muchísimo también, porque lo que aprenden en la escuela, en una escuela católica, a nosotros que queremos inculcarlos, que queremos darles esos valores, nos ayuda muchísimo. Pero padre, hoy en día hay mucha oferta educativa. ¿En qué debe fijarse un padre de familia al buscar una escuela para asegurar que realmente promueve valores cristianos y no solo una formación académica del cual usted hablaba?
0: Absolutamente. Excelentísima pregunta, Moisés. ¿Sabes? Hace tiempo yo estoy, para los que gente que no sabe, Moisés, estoy en el centro de Los Ángeles, sur centro de Los Ángeles, relativamente diciendo, y me ha tocado visitar escuelas públicas porque hay jóvenes que se congregan en nuestra parroquia que me han invitado, oh, padre, voy a tener una, bueno, invitación de a casa abierta, open house, que le llaman acá. Y fíjate, yo pienso que es importante que los padres de familia vayan a visitar las escuelas donde quieren enrolar a sus hijos, porque aquí en Los Ángeles, a lo menos en otros estados, países, no sé cómo es, pero aquí en Los Ángeles pues hay diferentes tipos de escuelas privadas, escuelas católicas, escuelas charter, que le llaman acá. Y entonces yo pienso que un pilar muy importante, sumamente importante, que un papá de familia vaya a visitar las escuelas donde hay opciones. Y aquí en Los Ángeles tienen la opción de sacrificar un poco, pero puedes ir a una escuela pública que esté afuera de tu zona, porque tienen ciertos límites aquí en el condado, pero hay ciertas escuelas que tienen la opción de salir afuera de su distrito. Y entonces yo pienso, un ejemplo, si es un niño que le gustan los deportes, pues ir a una escuela donde ofrece ciertos tipos de deportes que al niño le gustan. Si a la niña le gusta bailar, danzar, cantar, hay escuelas que ofrecen ese tipo de clase. O sea, desarrollar los talentos de los niños. Si es deporte, deporte. Si es académico, de ingeniería, de robótica, de internet. Todas estas diferentes áreas, que hay ciertas escuelas que se especifican en eso y que son públicas, ¿no? Entonces, y visitar y ver. Yo fíjate, la escuela que yo he ido a visitar aquí en Los Ángeles, públicas, por los estudiantes que me invitan a sus escuelas. Yo, la última escuela que fui a visitar, no le dije el nombre de la escuela, pero me encantó los maestros. Era una escuela pública. Y esos maestros, o sea, se miraba que estaban interesados en los jóvenes, cómo ellos les hablaban, cómo, o sea, la relación entre el joven y el maestro. No, o sea, tú puedes ver cómo los jóvenes se pueden abrir y los maestros están ahí, esa cercanía, ¿no?, que tienen esa relación. Bueno, entonces yo pienso que visitar, ver qué son los talentos de los niños, qué les gusta, en qué se quieren involucrar. Y aunque no sea católica, ¿no?, o sea, que vean y que conozcan los maestros, que vayan a ver las escuelas, qué ofrecen, qué les gusta a los niños. Y no tan solo los deportes, sino también lo académico, ¿no? Porque lo académico y los deportes, pues va a ir mano en mano, porque si nomás nos enfocamos en una cosa, y pues, ¿verdad? Entonces, se escucha difícil, pero a la mera hora, ¿no? Si tú vas y haces tu trabajo, ¿no?, como padre.
1: Yo creo que eso es muy importante, porque no solo estás cumpliendo esa labor, sino que también estás involucrado en lo que tus hijos quieren en su vida y vas a ver los resultados a futuro. Incluso cuando en casa, ¿no?, cuando vemos la diferencia, cuando un padre está atento para las tareas, involucrado, tomar ese tiempo de calidad, o alguien que no le dedica ese tiempo ni siquiera para preguntarle cómo le fue en su día. Sí. Yo creo que eso forma una parte importante, sí, para la educación del hijo.
0: Y agrego, Moisés, gracias, Moisés, sí, verdad. Hablaron de la tutoría. Uh-huh. Hay veces que puede que un papá o mamá que esté en Estados Unidos, que predominantemente

0: Tradicionalmente, entonces la, por decir la palabra, haya gente que no hable español. Uh-huh. Pero siempre el padre que va a buscar, ¿verdad? Ya sea un tutor para su niña, su niño. O sea, si no puedo ayudar a mi hijo porque está en álgebra, está en matemáticas avanzado o lo que sea, ¿no? Álgebra. Es importante que el papá, bueno, no lo puedo ayudar, pero puedo ir a la escuela, a la consejería, a la directora, ¿sabe qué? Maestra, maestro. Pues no sé ayudar a mi niño, pero me gustaría que alguien le diera un tutor, o ¿dónde
1: después
0: puedo?
1: Después de escuela.
0: Que hay centros donde quiera, aquí hablando de Los Ángeles, Estados Unidos, hay lugares que son no lucrativos, que ofrecen un espacio para los jóvenes que vayan a recibir esa ayuda.
1: Uh-huh. Es importante porque la mayoría de escuelas también ofrecen eso, la tutoría después de escuela. Uh-huh. Y yo creo que como padres de familia, ¿no?, tenemos que ser responsables también para darnos cuenta la necesidad o el enfoque que necesitan nuestros hijos para poder encontrar y poder buscar también la ayuda necesaria, ¿no? Pero padre Philly, ¿cómo ayuda una formación escolar con el cimiento católico a los niños y jóvenes que desarrollen un pensamiento crítico frente a las presiones de la cultura contemporánea que hoy en día vivimos?
0: Hombre, o sea, es ahorita en esos tiempos, Moisés, es un tema en nuestra ciudad, en otros países, no sé, no conozco, pero me imagino que en nuestro país, te cuento nada más una historia de un joven de la parroquia. Este joven, la maestra de literatura les dio un libro para leer. Uh-huh. Y esta novela, de este libro, le llama novela, uh-huh, se trataba sobre una mujer, uno de la persona, se me escapan las palabras en español apropiadas, pero en la novela había una mujer que tenía una pareja que era mujer. Y la maestra de literatura quería pues que todos los muchachos leyeran este libro, parte de la clase. Uh-huh. Y este joven pues me estaba contando y dice, padre, pues mire, yo le dije a la maestra, ¿ves? Eso no me gustaría leerlo porque yo soy católico y pues va contra mis valores y no me gustaría leer este libro. O sea, yo sé que es para la clase, pero ¿podría usted darnos otro libro? Uh-huh. Y entonces, muchas veces, si los papás no ponemos atención,
1: exacto,
0: de repente, pues los niños o los jóvenes, los maestros de repente en el currículo van a agarrar de aquí y de allá, y el joven de repente no se confunde, pero de repente está casi por sí contra su fe, contra sus valores.
1: Lo normaliza, ¿no?
0: Exactamente, ¿no? Entonces hay muchas cosas, no sé si tú sepas también, Moisés, pero aquí en el condado de Los Ángeles, las escuelas públicas y el charter también están obligadas a dar contraceptivos para los jóvenes. O sea, es una ley que pasaron hace poco, hace unos años, que tienen, o sea, están obligados a dar esto. Y en las escuelas católicas, te digo, recientemente dijo una niña, padre, me gusta estar en la escuela católica porque aquí no podemos decir malas palabras. Es una niña de cuarto grado. No podemos decir malas palabras. Y yo, o sea, me captó tanto y dije, wow, o sea, tú puedes ver la diferencia en la disciplina de un niño, o sea, ni siquiera decir una mala palabra, ¿verdad? O sea, hablamos de cosas de niños, pero a lo largo, o sea, estamos viendo una gran diferencia.
1: Mucha diferencia, y nosotros como padres, como nuevamente le digo, nos ayuda muchísimo. Yo como experiencia de mis hijas en una escuela católica, te ayuda a poder no solo crear esos cimientos en nuestra religión, sino que también todo eso que les ayuda definitivamente a cambiar su manera de pensar y su manera de vivir. Pero hay mucho que hablar acerca de este tema. Vamos a ir a unos mensajes importantes y no le cambie, vamos a seguir hablando de este tema para cada uno de ustedes como educadores, como padres de familia, especialmente para con sus hijos. Así que continuamos en Actualidad y Fe.
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3: Hay hombres que predican. Que dejan una huella para la eternidad. Hoy, la iglesia recibe una noticia que llena nuestros corazones de alegría y esperanza. La Santa Sede ha confirmado la beatificación del venerable Fulton Sheen, que tendrá lugar el 24 de septiembre de 2026 en San Luis, Missouri. Fulton Sheen fue uno de los grandes comunicadores católicos del siglo XX. A través de la radio y la televisión, llevó el evangelio a millones de personas. Fue especialmente conocido por su programa Life is Worth Living, donde con inteligencia, sencillez y profunda fe, hablaba de Jesucristo y de la verdad del evangelio. Pero su verdadero deseo no era alcanzar fama, era llevar almas a Cristo. Hoy, su voz sigue resonando. Su ejemplo nos recuerda que los medios pueden convertirse en instrumentos de evangelización y que una vida entregada a Dios puede tocar millones de corazones. Demos gracias a Dios por este gran acontecimiento. Fulton Sheen, ruega por nosotros.
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6: Estamos de regreso en Actualidad y Fe, compartiendo con nosotros el tema del día de hoy. Y precisamente estamos hablando de la educación de nuestros hijos. ¿Cómo? ¿Cómo educar? ¿Y por qué se convierte en un poder? El poder de educar a nuestros hijos para Dios. Hoy con dos invitados especiales, el padre Filiberto Cortés, que está con nosotros desde el estudio con Moisés, y más adelante estará nuestra querida hermana, amiga, cantante, cantautora católica, Inés de Jesús. Así que quédese con nosotros. Y mientras les recuerdo que estamos en siembra y cosecha, tanto en radio como en televisión, y esto significa una invitación para que tú te conviertas en un sembrador, en una sembradora de esperanza. La necesidad que hay siempre es latente. Y viendo las imágenes, aquellos que escucharon en radio, que este próximo 24 de septiembre estaremos en la beatificación del arzobispo Fulton Sheen, fíjense que me he dado la tarea de escuchar muchas de sus homilías y de sus mensajes. Vale la pena vivir, así se titulaba este programa que él hacía. Y que mucha gente esperaba, incluso en México se escuchaban, estaban dobladas al español. Y él era un hombre muy simple, un hombre que en la cotidianidad encontró el regalo más grande de estar con el pueblo. Era muy común ver al arzobispo o al obispo comer en diferentes hogares, familias, y es así como él podía predicar, porque podía conocer la necesidad de un hogar. Aquí en ESNE, Dios nos ha dado esa bendición de poder llegar hasta tu casa, de saber de que ahí en tu casita, a la hora de la hora santa, que el padre Filiberto ha estado con nosotros en la misa, en la hora santa, radio, televisión, saber de que muchas personas se arrodillan ahí y le piden a Dios por un milagro. 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Regresamos con esta segunda parte, el poder de educar a nuestros hijos, mi querido Moisés.
1: Así es, Josué. Qué alegría saber que muchos más se siguen uniendo, ¿no?, esa familia en esa siembra y cosecha para que esta palabra de Dios siga transformando el mundo entero. Continuamos con el padre Phil, el privilegio, alguien aquí de casa que lo sabe, que lo apreciamos muchísimo. Pero este tema también nos apasiona porque es la educación de nuestros hijos. Es la educación, puede ser de alguien que tú estés encargado, pero lo más importante es conocer cómo podemos ayudarles, ¿no? Incluso en medio de las necesidades que ocurren en los hogares. Y padre, sabemos que en su parroquia también cuenta con una propuesta educativa muy especial. ¿Nos podría compartir qué niveles atiende y por qué la recomienda?
0: Claro que sí, a todos ustedes. Pues primero la recomiendo porque me acaban de mover ahí Moisés como administrador. Apenas acabo de llegar ahí a esta escuela.
1: Hace
0: el mes pasado. Entonces, pues los invito, saben, pues primero que nada, pues ofrecemos como muchas escuelas parroquiales de preescolar hasta octavo grado. Y más que nada, ahí pueden ver el volante, la información, si quieren contactarnos, ahí están los teléfonos. Pero una cosa que les comparto a todos los que nos escuchan, especialmente si vives cerca de ahí en Southgate, Huntington Park, acerca ahí de esas áreas, en Los Ángeles, nosotros, Moisés, a mí, tengo una pasión por los jóvenes. ¿Y por qué los invito a que den una llamada? Si quieres averiguar si hay unas becas que tú puedes calificar, ¿qué ofrecemos? Antes que nada, el padre Philly, para todos los que no saben, yo tengo un gran pasión, gran corazón por los jóvenes. Y entonces en este año, pues apenas acabo de llegar, por decirlo, ¿verdad? Pero si Dios nos da licencia, Moisés, pronto tendremos clases de baile floricórico, que estamos en el proceso, ¿no? Porque pues soy nuevo, entonces, ¿verdad? Si todavía no está y llamas hoy, ¿dónde está el baile floricórico? Pues ahorita no está, ¿verdad? Porque estoy en el proceso de hacer todos estos. Pero baile floricórico, pues mexicano y de Latinoamérica, de todo tipo, especialmente de eso, pues en este caso la educación física, también pues vamos a tener un poquito ahí de música y canto. No le digo exactamente los planes porque, como le digo, estamos en el proceso, pero Moisés, yo quiero decir a toda la audiencia que nos ve, que está cerca de donde nosotros estamos, San Luis Gonzaga, la mejor inversión que tú puedes hacer espiritual y humana es una educación católica. Y yo quiero que tú puedas tener esa oportunidad de la mejor inversión que tú le puedes dar a tu hijo, que conozca su fe, la doctrina católica y cómo puede las criaturas, cuando crezcan, lo que aprenden, cómo la espiritualidad, la palabra de Dios, aún en su momento, ahorita como joven, se aplica. Este domingo, Moisés, lo cuento, un evento de como que estamos haciendo. Este domingo a las 9:30 de la mañana tenemos la misa de inglés y voy a hacer una misa especial para todos los niños escolares y para los jóvenes escolares, la universidad, del escolar, y vamos a bendecir todas las utilidades de escuela de los niños, las mochilas. Los invitamos que traigan todas su mochila y sus utilidades de escuela para bendecírselo, hacer una misa, un mensaje especialmente para ellos. Y brevemente, básicamente, hermanos, es esto. El jardinero se santifica con sus herramientas de jardín. El mecánico con las herramientas de mecánico. El que trabaja en el campo, el ingeniero, el doctor, el sacerdote. Pero los niños con las utilidades de la escuela. Enseñarle a nuestros niños, Moisés, que, o sea, que lo que ellos están haciendo, o sea, es para toda la vida. O sea, darles, formar conciencia de que es don de ser estudiante, que tienen escuela y de salir adelante. Entonces, que verdad, en la escuela de San Luis Gonzaga, que soy nuevo, Moisés, Dios primero, hermanos, con la ayuda de Dios, porque Él siempre es el que hace todo, cada joven que venga ahí, verdad, yo tengo la seguridad, Moisés, que los padres de familia va a ser la mejor inversión que pueden hacer en su vida. Así es que todos pueden llamar. Mis espacios, la directora de la escuela, en preescolar, ahorita preescolar y kinder, sabes que están llenas.
1: Wow.
0: Están llenas, pero de tercero, cuarto y quinto, especialmente son los que ahorita, verdad, estamos tratando de venir, pero hasta octavo grado son bienvenidos.
1: San Luis Gonzaga.
0: Sí.
1: Así se llama la escuela, así mismo se llama su parroquia.
0: Sí.
1: Que tiene aproximadamente un poquito más de un mes de haberse mudado para esa escuela y a esa parroquia que nos da mucha alegría, y pronto iremos a visitarla también. Pero padre, además de lo académico y espiritual, ¿cómo integran en la escuela el desarrollo humano, la convivencia y el acompañamiento a la familia también, que es importante integrar.
0: Amén, sí. Por ahorita, Moisés, uh-huh. Lo que yo hago normalmente, hablando de la formación, les voy a dar una formación personalmente yo, uh-huh. no tan solo a las maestras, a maestros, pero también a los niños, ¿no? Uh-huh. Por decirlo semanalmente. Entonces yo personalmente voy a ir hablando sobre cómo la fe se puede ver en la vida cotidiana, de día a día, en práctica, ¿no? Entonces es una relación entre sacerdote, padre espiritual, los niños, un acompañamiento, y con los maestros, ¿no? Entonces esa relación también, una formación para los padres de familia, los jóvenes padres de familia. Entonces, ¿verdad, Moisés? O sea, es una familia. Mi deseo es que sea una familia verdadera, y que nosotros, tal como los padres de familia, como los niños, los adolescentes y toda la comunidad en general, ¿verdad?, podamos crecer en ese encuentro con Cristo. Que sepan, ¿verdad?, que Dios los ama.
1: Amén.
0: Y que nunca estamos solos, y que una comunidad. Y ya, pues, para compartir la invitación, que hablamos de la invitación, Moisés, uh-huh. el 18 de octubre, para los que nos escuchan y están cerca de Los Ángeles, el 18 de octubre tendremos nuestra fiesta. Nuestra fiesta en San Luis Gonzaga, todos son bienvenidos. ¿Qué es más? Me parece, Moisés, que el Radio Esne va a estar ahí.
1: Ahí estamos presentes, primero Dios, ahí.
0: Así.
1: ¿Ah, sí? Conociendo la parroquia, nueva parroquia del Padre, y también, por supuesto, llevando toda esta información. Padre, antes de concluir, mirábamos en el flyer también toda la información para que usted le tome una foto y así llame a esa parroquia para tomar mayor información. Becas, ayuda que hay, porque muchas veces miramos, que es demasiado caro, pero siempre hay una ayuda, y yo se los puedo decir porque yo tengo mis dos niñas y nos ayudan también, la arquidiócesis nos ayuda, así que hay formas, pero lo importante es hacer ese esfuerzo para la educación de nuestros hijos. Así que muchas gracias nuevamente, Padre Philip, por estar con nosotros. Concluimos con su bendición y haciéndole esa invitación a la gente para que pues también puedan inscribir a sus hijos a las escuelas católicas.
0: Claro que sí, en nombre del Padre, del Hijo y del Espíritu Santo, amén. Señor, te damos gracias por todos los hermanos que nos ven, que nos escuchan. Sabemos que tú conoces sus necesidades, no tan solo espirituales, pero humanamente. Te pedimos que, ya que ellos tienen ese deseo santo de edificar su vida espiritual, su fe, te pedimos que ellos siempre sigan confiando como siempre lo han hecho, y a nosotros, que somos tus servidores en los ministerios, ayúdanos siempre a ser dóciles a tu Santo Espíritu. Que Dios Padre Todopoderoso los proteja y los bendiga, Padre, Hijo y Espíritu Santo. Amén. Y estar siempre alegres, hermanos, porque Cristo ha vencido todo.
1: Amén y amén. Para mayor información también llámenos aquí a las oficinas y le daremos toda la información para que pueda comunicarse con el Padre Philly y la escuela también, para toda la información que necesita. Así que nos vamos nuevamente hasta Moreno Valley, nuestro estudio allá, con nuestro hermano Josué Chicol, que ya está listo también para retomar esta segunda parte del programa del día de hoy. Josué, vamos contigo.
6: Gracias, Moisés, gracias al Padre Philly. La fiesta, Padre, del 21 de junio de San Luis Gonzaga, lo sé porque es mi santo de cabecera, así que un abrazo para usted y a toda su comunidad, al Padre Philly que nos ha acompañado. Queridos hermanos, tenemos una gran noticia. Bueno, dos. La primera, nuestra invitada ya está con nosotros. En un momento va a compartir su testimonio y qué tiene que ver el CDJ con algo especial que Dios le ha regalado, con Inés de Jesús. Así que no se lo pierda después de los mensajes. 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Vamos a unos mensajes, ya regresamos aquí en Actualidad y Fe.
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6: Gracias por continuar con nosotros. Y sí, son tres eventos, tres metanoias que tenemos para concluir este año 2026. El próximo Chicago, este 19 y 20 de septiembre, en el Midwest Conference Center. Después regresamos a Los Ángeles, 10 y 11 de octubre. Y concluimos el 24 de octubre en el Coliseo de Denver. Así que allá nos vemos con el favor de Dios. Le invitamos a que visite nuestras redes sociales del Sembrador Nueva Evangelización para que esté al tanto no solo de nuestros eventos, sino también del Santo del Día, como el Santo del Día de hoy, San Pedro Claver, y pues como toda la información que tenemos, como nuestra Cuaresma con San Miguel Arcángel y mucho más para edificar nuestra fe. Le doy la bienvenida a este programa a una mujer que ha tocado el corazón, bueno, Dios a través de ella, ha tocado el corazón de millones de personas. Y cuando digo millones de personas, porque si usted va, por ejemplo, a Spotify, que es muy conocido por la música, va a encontrar que uno de sus muchas de sus alabanzas tienen 3 millones, 2 millones de personas que las han escuchado, incluyéndome a mí. Uno de esos millones, mil mínimos son míos. Así que, ¿por qué la disfrutamos tanto? Es nuestra querida Inés de Jesús. Un abrazo a la distancia y gracias por acompañarnos, Inés.
8: Gracias a Dios que nos permite este espacio. Gracias, Josué, de verdad, de corazón. Gracias, Esne. Y bueno, gracias a todos nuestros radioescuchas, a todos los televidentes que están aquí ahorita conectados, ¿verdad? Nada, gracias a Dios por esta gran oportunidad y bendición que nos regala el día de hoy.
6: Muchos te recordamos de un CDJ porque te vimos ahí y fue impresionante ver cómo Dios utiliza a una jovencita que con una guitarra nos transportaba a tener un encuentro con Cristo. Pero cuéntanos un poquito acerca de cuál es tu primer recuerdo que tienes en tu vivencia familiar que marcó tus inicios para tener una relación con Dios, Inés.
8: Bueno, ya hace algunos cuantos veranos de eso, ¿verdad? Ya hace algunos añitos de eso. Pero algo que siempre se me quedó en la memoria fue precisamente que mi mamá, pues siempre me llevaba a misa, siempre, desde muy chiquita. O sea, no importa que yo estuviera divertida con las bancas arriba, abajo, brincando de aquí para allá, pero lo recuerdo, ¿sabes? Es algo que sí se queda en la memoria, aunque de pronto no entiendas qué está pasando, aunque de pronto no sepas, ¿verdad?, qué es ese lugar. Simplemente yo recuerdo que era un lugar especial para mi mamá y que era un lugar donde ella le pedía cosas a alguien. En este caso, claro que sabía que era Dios, pero yo no entendía quién era ni siquiera este ser, ¿no? Este ser maravilloso. Entonces yo creo que este recuerdo ha vivido conmigo toda la vida. O sea, aunque te digo, yo creo que tendría que entre 4 o 5 años, es bien importante porque sí absorbemos, los niños absorben, o sea, se les quedan las cosas, ¿no? A mí hasta ahorita que lo recuerdo, pues ahorita soy capaz de recordarlo con amor, con cariño y decir la devoción de la mujer, de esta mujer que es mi madre, ¿no? La fe inmensa de esta mujer. Te digo, en aquel entonces ni en cuenta, ¿verdad? Yo estaba divertida entre las bancas, brincando, corriendo en el pasillo central de la iglesia, pero lo recuerdo ahora como lo que fue, que es ese momento que mi mamá vivía con amor y fe, pues su experiencia con Dios, ¿no? Ese yo creo que es mi primer recuerdo, o sea, porque me puse a echar memoria. Y sí, yo creo que ese es mi primer recuerdo, viendo a mi madre siempre, siempre yendo a misa, siempre fiel.
6: Qué lindo, ¿no? Qué lindo. Yo creo que si indagamos en el baúl de los recuerdos, vamos a encontrar algo que nuestros padres hicieron para depositar en nosotros la fe. Y bueno, una fe, escuchábamos al padre Filiberto al principio, el trabajo académico que uno hace con los hijos de enviarlos a la escuela o de hacer escuela en casa, les permite a ellos tener disciplina, ser responsables, pero la fe no es así tanto, no se enseña con libros, sino se contagia con la práctica. ¿Qué crees tú que, además de este primer recuerdo que tuviste con tu madre, qué crees tú que hizo tu mamá para que esa fe que ella tenía fuera atractiva para ti y no fuera algo que te estaba obligando a vivir? Vamos a misa, tienes que rezar, sino que fue algo que te atrajo por el testimonio de ella.
8: Sí. Mira, mi mamá, aparte de ser una mujer de mucha fe, es una mujer muy inteligente. Entonces, una de las cosas que a mí me llamaban siempre la atención al ir a la iglesia, y yo creo que era la manera en que me estaba más quieta, era cuando el coro cantaba. Entonces yo me quedaba quietita en la banca, cerquita del coro, viendo al de la guitarra, escuchando los cantos. Yo te puedo decir que muchos cantos me los aprendí, o sea, desde chiquitita, o sea, porque siempre me llamaba la atención la música, ¿no? Entonces, ¿qué hizo esta señora? Empezó a meterme a los coros de niña, empezó a meterme que sea este corito, y que si le podían enseñar a esta niña guitarrita, y así, o sea, se valió de eso que ella notó en mí, pues para atraerme, ¿sabes? De una manera, como dijiste tú, atractiva, sin que yo lo sintiera como, vamos a misa, tenemos que ir a misa, y si no vas a misa esto, y si no vas a misa no sales a jugar, y si no vas, no. Llega una etapa, claro, en la juventud, en la adolescencia, que pues qué ganas de ir a misa, ¿no? O sea, mis amigos no van a misa, ¿por qué yo voy a ir a misa? O sea, fue aburrido y demás. Pero la patente siempre fue la música y mi mamá supo muy bien aprovecharse de eso. Hay otra cosa, fíjate, que lo quise decir hace rato y se me fue. Yo creo que y lo he comprobado, que nuestra primer figura para relacionarnos con Dios van a ser siempre los papás. Aquí es bien importante, por eso la relación con tu papá, con tu mamá, porque esa relación después se va a llevar a cabo con Dios, con la Santísima Virgen, con nuestro Señor Jesucristo. O sea, tiene mucho que ver el buen ejemplo que tengamos en casa para después poder acudir a nuestro ser máximo, como es Dios, la Santísima Trinidad, ¿no? La Santísima Virgen. No sé, solo quería mencionarlo, pero porque creo que sí es importante que los papás tengan esa conciencia. Son el primer ejemplo, la primera autoridad y la primer sensación o la primer convicción de amor que ellos pueden sentir. Entonces, de ahí viene que nuestra relación, o sea, es un punto importante para que nuestra relación con Dios, al final de cuentas, triunfe, sea eficaz, sea fácil, llevadera, y nuestra fe, claro, también sea una fe maciza, firme, y bueno, nada más.
6: La verdad que lo comparto de esa manera, ¿no? Y a veces cuando el papá o la mamá no está presente en nuestra vida, también se puede convertir en aquello que nos aleja de Dios, porque como tú lo has dicho, los papás somos esa imagen más cercana que tienen nuestros hijos a Dios. Mira, quiero darle la bienvenida en este momento a la persona que se ganó los boletos a CDJ. Ella es Margarita, está en la ciudad de Lingwood y la saludo. Hola Margarita, ¿cómo está? Gusto saludarle.
9: Muy bien, gracias. Doña CDJ, oyendo su programa, que todos los días no me lo pierdo.
6: Bendito sea Dios. Cuéntanos, Margarita, ¿a quién va a llevar al CDJ?
9: Ay, pues estoy pidiéndole a Dios que a mis nietos quiero mandarlos al Congreso, que necesitan mucho.
6: Como abuela, cuéntenos un poquito, no de las situaciones de sus nietos, pero ¿qué le pide a Dios para sus hijos, además de que tengan un encuentro con Dios?
9: Ay, pues les pido mucho que pues que sean buenos nietos, que el Señor me los dirija por buen camino, porque ahorita como lo que estamos viviendo en esta época, están muy descarreos como mis hijos, el papá de mis nietos y mis hijos también. Le pido mucho a Dios fortaleza, que me los guíe por buen camino, y bendiciones y gracias. Yo acabo de vivir mi retiro también con ustedes y me siento fortalecida y dichosa, y quiero que toda mi familia esté presente en ese congreso.
6: Mire, qué bonito. Pues le envío un fuerte abrazo hasta Lingüet. Felicidades. Quédese en la línea porque le van a dar más información acerca de sus boletos y cómo sus nietos lo pueden adquirir. Muchísimas gracias. Pues gracias. Una abuelita, Inés, así como los papás son importantes, pues también tenemos abuelos que interceden por nosotros y que lo están haciendo. Inés tuvo un momento clave en un CDJ. Le pasó algo que a muchos jóvenes nos ha pasado. ¿Lo quieres saber? Quédese con nosotros. Vamos a unos mensajes, ya regresamos.
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6: El Sport Arena, que ya no existe, que lo demolieron, un lugar fantástico porque tenía la forma de arena y podías ver a la multitud. Y ahí en un congreso de jóvenes estaba una jovencita que con una guitarra eléctrica conectó a miles de jóvenes ese día, incluyéndome a mí, a la quien iba a ser mi esposa y no lo sabía, a mi cuñada, bueno, a tantos jóvenes que tuvimos esa experiencia, pero ella, me estoy enterando, que también vivió un momento muy fuerte, un encuentro con Dios. ¿Qué pasaba en tu corazón, Inés, en ese CDJ, en ese congreso que pues para ti fue muy especial, como para muchos también fue especial?
8: Claro. Mira, siendo también muy joven en ese tiempo, todavía lo somos, pero en ese tiempo éramos más. Y ya estando, por decirlo así, convertida, cercana a Dios, con una vida de oración más profunda, yo recuerdo ese CDJ que me invitaron después de un congreso de católicos a cantar en la hora santa. Pero yo recuerdo cómo ver a tantos jóvenes me regresó a mí a ese tiempo cuando lo conocí a él. O sea, como que si me volví a reflejar en ellos, en esa necesidad de sentir a un Dios, de conocerlo, de tener un sentido en la vida, un propósito, unas metas que valieran la pena, ¿no? Que me hicieran sentir plena, llena, no vacía como en ese entonces estaba, no sola, no con esos deseos incluso de suicidio que alguna vez tuve en mi juventud, ¿no? O sea, me regresó ese tiempo, pero fíjate que fue una experiencia muy linda porque fue algo como en contraste a... O sea, en contraste con mi realidad actual y lo que había sido mi vida sin Dios. Pude conectar como esas dos cosas que no me había dado el tiempo, que por alguna razón no lo había hecho. Y fue un sentirme súper agradecida con Dios de cómo había sido todo ese caminar, de pronto doloroso, de pronto solitario, incomprensible para muchos. Y cómo verme ahora cantándole delante de tantos jóvenes que estaban como yo estuve. Entonces, ya no era verme en ellos, ya era tenerlos a ellos presentes, y me entraron unas ganas tremendas de expresar eso como se puede. O sea, acérquense sin miedo. O sea, Dios lo es todo. Nada más vale tanto la pena como Dios. Con Dios no hay ninguna pérdida de tiempo. Los jóvenes de pronto piensan como, ay, qué aburrido, qué flojera. O sea, pero es una sensación con Dios que nunca has experimentado con nadie, porque solo con Dios se experimenta, pues, a Dios, váyame la redundancia, ¿no? Ese ser divino que ilumina, que para cada uno tiene esa forma de manifestarse diferente, esa sed y ese celo que puede sembrar en ti de servicio, de amar, de ser lo que eres, de soñar en grande, porque para eso nos creó Él. O sea, Dios, lejos de quitarnos, nos transforma. Yo tenía eso en mi conversión cuando era joven, ¿no? Como, y ya no voy a poder hacer esto, por ejemplo, ya no voy a poder tocar la guitarra, cantar. Y si ustedes se fijan, y pues lo saben ahora, ¿no? Dios no me quitó absolutamente nada. Eso que me dio lo hizo trascendental, y lo hizo, pues, yo, es mi medio de santificación también, va a ser mi medio de santificación. Y Dios así nos llama, ¿no? A los jóvenes así nos llama. O sea, San Pedro, pescador, no le dijo, vente, vamos a hacer ahorita vamos a hacer aquí albañiles. No, o sea, lo siguió haciendo pescador de hombres, o sea, de algo trascendente, de algo que le iba a hacer ganarse el cielo, de algo importante realmente, ¿no? Entonces, esa fue mi experiencia, fíjate, en ese CDJ. Fueron muchas cosas muy lindas y me quedé enamorada de lo que ESNE estaba haciendo, ¿no? Hay pocos espacios para los jóvenes. Y así de grandes, y así de bonitos, y así de intensos, con esa presencia real de Dios. Y, o sea, lo agradecí profundamente haber sido parte de ese CDJ. Lo sigo agradeciendo porque fue algo crucial en ese momento. O sea, fue entender, fue hacer esto, como te decía, ¿no? Y reconciliar esa parte, y también ya poderme poner en los zapatos de los jóvenes, entenderlos un poco más. O sea, yo estuve ahí, también fui joven, también estuve una etapa de que tuve de querer dejar de existir, de no tener un sentido en la vida, de para qué seguir luchando, de qué flojera, o sea, si esto no tiene fin, si para qué existe el dolor. O sea, un montón de cuestionamientos y vacío interno que tenía entonces, que CDJ me ayudó, pues, a reconciliar esa Inés de entonces a la Inés que estaba viviendo el amor de Dios en ese CDJ.
6: Y ahí, en esa hora santa, que me acuerdo muy bien, nació lo que hoy es la número uno en Spotify, casi 3,5 millones de escuchas, este canto que se titula ¿Por qué te amo? Yo le invito a que escuchemos un momentito este canto. Si usted no lo ha escuchado, búsquelo. Se llama ¿Por qué te amo? Escúchalo.

0: Si usted no había escuchado este canto, ¿Por qué te amo? Búsquelo. ¿Por qué te amo, Inés Jesús? Busque a Inés de Jesús en el internet y ahí le va a aparecer todo. Está su fotografía. Yo la abrí aquí en mi Spotify. Y aquí puedo ver, siervo doliente, el amor de mi Dios. Ese canto a mí me partió el corazón no sé cuántas veces. Pero, mi querida Inés, agradecerte por ese don que Dios te dio, porque es inconfundible. Pero a mí me gustaría que tú le dijeras en estos momentos a los papás que nos ven. Yo, si algo les tengo que garantizar y pongo las manos al fuego en eso, cuando yo veo a un joven llorando en un CDJ, tengo la garantía que ese joven no está fingiendo, que está realmente teniendo un encuentro con Dios. ¿Tú qué le dirías a los papás en cuestión de esfuerzos de llevar a sus hijos a CDJ? ¿Cuál sería el mejor consejo que tú les puedes dar para que los lleven este 10 y 11 de octubre?
1: Mira, yo pienso así, como a forma de alegoría, ¿no? Si tuvieras la oportunidad de llevar a tu hijo a conocer al rey más rico, está regalando todas sus riquezas a los que vayan a verlo, ¿no? No mandes.
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